0: Epa, joder,
1: le ganó 2-0, le ganó Atlas.
0: Sí. Ah, ¿cómo está saca chispa,
1: Y Deportivo Paraguayo empató 0-0 con Central Ballester. Yo sería de Deportivo Paraguayo.
0: Eso es.
1: O de Yupanqui.
0: No, muy poco fútbol,
1: de Yupanqui. De Yupanqui, sí.
0: Es Jorge, saca chispa, joder.
1: Ganó 2-0, le ganó Atlas.
0: Sí. Ah, ¿cómo está saca chispa,
1: Y Deportivo Paraguayo empató 0-0 con Central Ballester. Yo sería de Deportivo Paraguayo.
0: Eso es.

0: Claro. Gran historia, reality. Esos reality estaban,
1: eso estaba muy bueno, sí. Que ahí salen un par de audios que hoy en día son virales, sí, dentro del vestuario, porque tenían esa cámara dentro del vestuario, claro, que era hermosa.
0: Muy bueno, muy bueno.
2: Vamos a tener en minutos, creo que ya lo tenemos cercano a Loso Sánchez. Vamos a molestarlo unos minutos. Viste que es una hora media particular esta, ¿no? Está como por comerla, los jugadores están por comer. Capaz que algunos ya están por acostarse, como que lo agarramos ahí. Bueno, le vamos a robar unos minutos seguramente a Loso Sánchez, arquero Deportivo Rincón, que decíamos recién. Ganó Deportivo Rincón 2-0.
0: Importante la victoria.
2: ¿Sentís que no se está encontrando el equipo o sí, algo así?
0: Sí, sí. Y sí, obvio. Había arrancado bastante complicado, un comienzo difícil, sobre todo porque había agarrado una institución que estaba cerca de la zona de clasificación y lamentablemente terminan quedando afuera. Y hay que salir a jugar la revalida. Primero porque obviamente te motiva la posibilidad del segundo ascenso, y segundo porque es una obligación de alguna manera, porque tenés que sumar puntos porque se arma la tabla general para lo que es la zona del descenso. Así que era importantísimo arrancar sumando. Y hace rato que no ganaban en el Moisés Gómez, perdieron dos partidos en el Moisés Gómez. Sí. Algo que
1: es donde más fuerte se hace.
0: Claro, y algo que es muy difícil, que no sé si le pasó en algún momento a Rincón desde que está en la categoría, de perder dos partidos. Me tendría que fijar. La verdad que no sigo bien la estadística a fondo del Deportivo Rincón, pero es difícil ese contexto de dos partidos perdidos en cancha de sintético, porque es, como dice Ciro, el lugar donde se hace fuerte.
2: Creo que
0: siempre se hizo fuerte desde el regional. Sí.
2: Es punto positivo jugar en esa cancha. Bueno, a ver, Rincón es en esa cancha es como que está obligado a sacar algo,
0: sí,
2: y venía no haciéndolo realmente. Y es como decís, bueno, hay algo... ¿Qué está pasando? Es como ponerse en signo de pregunta. Bueno, cambiamos el técnico. Pablo Castro se fue, sumió Noce y las cosas siguen igual. Bueno, ahora parece que, yo lo dije cuando arrancó el programa, algún viento sopló diferente. No, sí, me pregunten, sí, cuál, sí, es, sí. Si le cambió la energía en el club, si se cambió algo. Bueno, el Deportivo Rincón ya está empezando a sumar puntos. ¿Lo ves? ¿Es un posible...?
1: Para mí sí.
0: Sí, sí, sí.

0: Se hago goles, sí, ya habrá hecho varios goles. Yo lo veo.
1: Bueno, 1-0 y jugó en cancha de.
2: En Sol de Mayo.
1: En Sol de Mayo, jugaron en Viedma.
2: Sí, jugaron en Viedma. Que lo decíamos, jugaría doble fecha de local.
1: Lo volvemos a repasar. Santa Marina está hundido en una situación.
0: Santa Marina candidato a irse a.
2: Sí, una sí, sí,
0: que
2: pero.
0: Santa Marina, Región Amateur.
1: Muy doloroso.
0: No es un equipo de Región Amateur, Santa Marina.
1: No, muy doloroso que se vaya.
2: Tiene hasta problemas económicos fuertes por lo que
0: se
2: estuve viendo.
0: O sea, va un técnico y a la semana se va. Es como que algo.
1: Tatangelo, no sé cuántos partidos tuvo, pero lo que le decía Ciro, el viernes a esta hora más o menos anunciaron la salida de Tatangelo. Y dirigió Nicolás Serantes el domingo.
2: Y en Viedma.
1: Y en Viedma, que antes de subirse al micro, básicamente renunció.
0: Eso es lo que llamaba.
1: No sé por dónde lo pasaron acá al técnico, lo buscaron por Bahía. Ya sé, pelota parada en el predio de Sol de Mayo. Situación rara, difícil la de
2: Santa María.
0: Bueno, sí, es. El candidato junto a, si no me equivoco, Otamendi. Bueno, vos decís que está último. Hoy se está haciendo. Se está haciendo hoy. No, está bien
1: olvidate,
0: que vos.
1: Olvídate.
0: Pero pará, es el.
1: Se me caso.
0: Es el, bueno, hoy, o los números. Los, con los números
1: no
0: te hago.
1: No importa los números.
0: Está bien, no importa los números. No le hago caso a la tabla.
1: No, ni la Miller.
0: Bueno, es el junto a Santa Catarina de los que están yendo.
2: Sí.
0: No sé si él cuando tenga al oso. Me decís para salvarlo al oso que le robamos unos minutos, pero bueno, Santa Marina, Deportivo Otamendi, está ahí la cuerda floja. De la otra zona no me acuerdo porque viste que hay un grupo que desciende directamente y otro que no desciende directamente.
1: Claro.
0: Hay una explicación rara, viste que el Feralá siempre sale con la.
2: Siempre
0: con
2: tiene esta, algo.
0: Sale con estas explicaciones raras, qué difícil explicar a la gente. Yo a veces hago un video y digo, uy. Ojalá haya entendido la gente, pues lo mareé.
1: En la zona A de la rivalía, de la rivalía, está último Atlético Escobar y Tucumán Central, sin puntos.
0: ¿Tucumán Central está yéndose, por ejemplo, en este momento?
1: Sí, y de esta zona, de la zona de Rincón, Santa Marina y Germinal. Guillermo Brown, digo.
0: Serían los dos. Santa Marina, Guillermo Brown. ¿Qué pasa con Guillermo
2: Brown? ¿Esos dos sean directos?
1: En teoría, sí.
2: Va algo por promedios, ¿no?
1: Ah, no, claro, van por promedio.
0: Pero no,
1: por
0: lo que yo vi, una zona se van los dos directos y otra zona no se van directos.
2: Vamos a checarlo, porque yo vi que había algo de promedios.
0: No, es particular ese caso, esa zona. Hay una zona que se va directamente y otra no. No me acuerdo bien, yo sé que la de Santa María, por ejemplo, los últimos dos se van al descenso. Volviendo, estaba pensando. Rincón, el torneo pasado... queda fuera en, corregime Juan si querés, cuarto de final.
1: Sí.
0: Cuarto de final contra Sportivo Belgrano.
1: Allá en San Francisco, Córdoba.
0: ¿No queda fuera de local?
1: No, de local le ganó.
0: Ah, y queda fuera de visitante.
1: Allá, sí.
0: ¿Por ventaja deportiva no fue?
1: Sí.
0: Si no le erro, bueno, le vamos a preguntar bien al oso cuando lo tengamos, de ver si es por ventaja deportiva, pero bueno, había llegado bastante lejos por el famoso camino largo, por el famoso segundo ascenso. Era algo particular. Bueno, no sé si al oso lo vamos a poder ver por cámara, pero en principio si está lo voy a saludar porque le estamos robando los minutos. 21:09, horario particular. El oso que siempre me recibe muy bien cuando estamos Rincón allá, lo veo... Bueno, me manda encima, el fin de semana tuve video de él, me mandaban fotos del oso entrando en calor. Lo tuve ahí entrando calor. Bueno,
2: lo vi.
0: Vamos a ver qué. El partido, no pregunté sobre el partido. ¿Qué decía Juan? Tenía un punto ahí para.
1: No.
0: Ah, bueno.
1: Estoy chequeando.
0: Oso, no sé si nos está escuchando. Seguramente, si nos está escuchando, te voy a saludar. Primero, decime, antes que te haga un saludo al aire, si está ahí, oso. No lo tengo, no sé si lo tengo.
1: Para corregir lo que decíamos.
0: ¿Qué decía?
1: El Deportivo Rincón va a la fase del torneo federal de los playoffs por el primer ascenso. Es verdad que pierde contra Sportivo Belgrano en el cuadro de cuartos de final.
0: Ah, ese era.
1: Ese playoff. Y después hace el camino largo, donde elimina las parejas y después cae contra el 9 de julio de Rafaela en condición de local. Me acuerdo, se jugó un sábado a las 11 de la mañana.
0: ¿Estaba vos, Juan?
1: Sí, porque ganó 9 de julio de Rafaela en Rafaela 2-1 y acá en Rincón empataron 0-0. Así fue el camino el año pasado. Tuvo la posibilidad de ir por el camino corto y después cayó al camino largo.
0: Bueno, es algo que Rincón sabe jugarlo. Es lo que sí. En la previa, es algo que Rincón estaba acostumbrado a jugar. Bueno, veremos si va a poder hacer mejor porque

0: que es una campaña difícil de superar respecto a donde está ahora, que ahora quedan, bueno, 8 partidos más. Si no sé si son 9, en el, porque viste que...
1: Ellos sí,
0: son 10. No tiene fecha libre, Rincón no tiene fecha libre.
2: No, porque son 10 equipos.
1: Claro, son 10 equipos.
0: A veces se pone a pensar, ¿es bueno o malo la fecha libre? Termina siendo, a veces...
1: No, a veces, bueno, depende de donde te toque, sí. Yo creo que en este sorteo a Cipolletti le favoreció tenerlo en la sexta fecha, pero te llega a tocar en la primera o en la última, como le pasó en la fase regular, y no querés saber nada con la fecha libre. Es muy depende.
0: Bueno, para charlar. ¿El partido frente a Sol de Mayo está pactado ya para recibir? No sé si está programado ya para el domingo, me imagino que va a ser domingo, ¿no? Sol de Mayo jugaron... A ver, el otro día lo vi jugar un sábado a Sol de Mayo. No sé si va a repetir otra vez jugarlo domingo, pero bueno, para decretar. Vamos a lo que te decía. ¿Para qué voy a responder un mensaje? Me llega mensaje, increíble. No, me llega mensaje.
2: Producción en vivo.
0: No, esto es increíble, pero bueno, seguramente el oso, ahora vamos a recuperar comunicación para llamarlo por WhatsApp. Lo otro, perdió, si volvíamos a la B Nacional, que yo te decía que iba a ir, Ferro viene de perder 2 partidos seguidos y así todo.
1: Sigue ahí.
0: Sigue puntero. La victoria, para mí, el batacazo es... la victoria de Chaco Forever justamente contra Morón, que es el segundo.
1: Que venía segundo, sí. Que tenía, como habíamos, por ahí habíamos tocado la semana pasada, Ferro le sacaba mucha diferencia a Morón, que le había ganado en cancha en cancha de Morón, con las dos hinchadas jugaron ese partido, sí. Ferro Morón, muy lindo, que bueno, repasábamos los bloopers que tenía ese partido. Y un Chaco Forever que venía hundido atrás. Espero que desde que llegó el Chango viene... Mirá, estoy mirando acá las estadísticas. Los últimos 5 partidos ganó, empató y ganó los otros 3.
2: Que no debutó, sé si, con Colón, ¿no?
1: Debutó con Colón. No sé si... No tengo ese dato, pero si todo lo que jugó no perdió todavía en el Chango. No lo sé. No, puede ser.
2: No jugó. Sí. No perdió ninguno.
1: No perdió ninguno.
0: No.
1: Nada.
0: No, empató. Creo que ganó 4 partidos
1: y empató 1. Y empató 1, claro. Eso es lo que estamos viendo acá. Que ganó 4, empató 1 y ya sacó a Chaco Forever de la zona de descenso. Estaría con los mismos puntos que Central Norte, pero tiene mejor diferencia de gol. Y Ferro, que le saca 5 puntos a Morón, que sigue puntero Ferro todavía.
0: En la Primera Nacional queda más o menos 10 fechas, un poquito más. Creo que quedan 12. Yo creo que hoy Chaco, 22 puntos, frente a Madryn, que tiene 33, casi 10 puntos. Yo, conociéndolo así, el pensamiento, hasta siendo una muy buena campaña, me imagino que el Chaco y Chango...
2: ¿Vos decís que lo mete a playoff?
0: Wow, pero no, sería una locura, ¿no? Sería una locura. Estamos hablando de algo...
1: 13 fechas quedan.
0: Ah, es mucho, queda mucho partido.
2: Central Norte está en zona de descenso
1: con Acassuso.
0: Acassuso que
1: igual está esa zona del descenso, está apretada igualmente, porque Acassuso está último con 21, después viene Central Norte con 22, está después Chaco, viene Chaco con 22, Albois con 23 y San Telmo con 23, que ahí podríamos cerrar, pero están todos apretados.
2: Durísimo ver a Albois ahí.
1: Y Albois que tuvo amenazas durante la semana, no sé si pudieron ver alguna de esas cosas pintadas en las cercanías del club, todo. Pero es que es duro ver al Boys en esa situación.
2: Y en la otra zona está Agropecuario y Güemes. Agropecuario 17 con 23, Güemes 18 con 19 puntos. Patronato. Quilmes. Ahí.
1: Chacarita también cerquita. ¿Eh? No me disgusta.
2: Que se vaya
1: ver a Güemes y Agropecuario ahí abajo.
2: ¿Por qué Güemes? Porque
1: no me gusta el equipo santiagueño.
2: Ah, ahí va.
1: Y Agropecuario no.
2: Porque es una SAD. Decilo.
1: No apoyo el sistema de ascenso que tienen Martel, lo vamos a ver. Lo vamos a ver. Mientras no haga ningún problemita como le gusta hacer, pero no me disgusta que Agropecuario se vaya y menos Güemes.
2: Del otro lado, bueno, yo no tengo...
1: Y del otro lado, Acassuso, la verdad, perdón, pero no tengo mucha idea.
2: Central Norte.
1: Central Norte también.
0: Pero bueno, son la B Nacional y el Feralá, dos cercanías. Y si hablamos de Feralá, creo que voy a tener el gusto de saludarlo. No sé si me está escuchando. Primero, antes de saludarlo, voy a decir, no sé si Oso me está escuchando. ¿Ahora?
3: Sí, ¿cómo estás? Buenas noches para todos.
0: Hola, Oso. Bueno, ahora sí tengo el privilegio de escucharte. Perdón porque te robamos unos minutos. Es un horario medio particular este, que estamos ahí seguramente por comer. Bueno, en realidad te agradecemos por el tiempo. Y bueno, preguntarte un poco, lo decíamos en la previa, siempre el buen trato hacia cuando arribamos a Rincón. Hoy hace un ratito que no estamos yendo a cancha, no estamos yendo a Rincón. Vamos a volver, pero felicitar porque yo creo, me dirás vos, Oso, cambió el aire en Rincón, cambió un poco el aire, no sé si fueron estas dos victorias, si fue, bueno, listo, cerramos un libro y abrimos otro libro porque se terminó una etapa y se abre otra, me imagino cómo lo sentí vos o más o menos de ese lado.
3: Bueno, primero, abrazo para todos, segundo, te vamos a estar esperando cuando vos puedas venir, siempre que venís sos bienvenido, así que serás bienvenido cuando estés por acá. Y tercero, yo creo que la victoria con Costa Brava en La Pampa fue un antes y un después. Creo que era un resultado que lo veníamos anhelando hace mucho. Veníamos con 4 derrotas consecutivas, no podíamos levantar y sabíamos que teníamos que ganar para empezar la reválida de la mejor manera. Lo ganamos después de casi un año y medio de no poder ganar de visitante, se logró ese tan triunfo que tanto lo necesitábamos y se logró. Y ya después nos propusimos arrancar la revalida de la mejor manera, ganando en casa, se logró, así que claro que los aires han cambiado, pero tenemos que tener los pies sobre la tierra y ser conscientes de que el fútbol te da y te quita, así que tenemos que tratar de luchar para que nos siga dando.
1: Oso, ¿cómo te va? Te habla Ciro Flores. Te consulto.
3: Hola, ¿Cómo te va?
1: Todo bien. ¿Cómo planifican, cómo piensan este partido ahora contra Sol de Mayo el fin de semana?
3: Mira, Ciro, te voy a ser sincero. Si hay algo que no me gusta hablar con el cassette, todavía no lo preparamos. Recién hoy volvimos a las prácticas. Hoy vimos lo que fue el post partido después de lo de Brown, vimos las cosas buenas, las cosas malas, algunos muchachos regeneraron, pero necesitábamos, los otros seguimos laburando normal. Creo que a partir de mañana vamos a trabajar lo que va a ser el choque con Sol, así que mucho no pudimos hablar del próximo partido, lo que sí, seguir por la misma senda del trabajo y del sacrificio para seguir logrando los resultados.
2: Oso, ¿cómo estás? Juan Andrés de este lado, ¿todo bien?
3: Bien, Juan Andrés, bien, la verdad que todo bien.
2: Me alegro. Bueno, para ustedes lo decías, un antes y un después, la victoria en La Pampa, pero ¿cómo se trabaja a nivel grupal? Digo, vos sos uno de los referentes en este contexto donde las cosas no salen, un cambio de técnico en el medio, llegan compañeros nuevos para reforzar, y bueno, esto de ir perdiendo lugar en la tabla de posiciones, pero sabiendo que hay todavía un camino por delante, pero ¿cómo se trabaja en ese momento donde es todo muy crítico de alguna manera?
3: Bueno, intentar alejarse de los comentarios, de las críticas, no de redes sociales, no empaparse, porque la verdad que no le gusta a nadie que lo critiquen, obviamente duele, pero también ser consciente que este deporte es así, que obviamente la exigencia es máxima, entonces también entender que es parte del folclore y trabajar, abrirle las puertas a los nuevos compañeros que van llegando, abrirle las puertas a la nueva idea del nuevo técnico, desde la base de la humildad, del respeto, tratar de entender la situación de todos los jugadores, hay muchos que quizás no la están pasando bien, entonces apoyarse en el compañero, ser solidario, creo que eso llevó a que podamos, después de perder 4 partidos consecutivos, lograr un triunfo de visitante que no se nos daba, y ya arrancar de otra manera, con otro aire en casa, y ahora, bueno, ahora no queremos parar, ahora queremos ir a Viedma a ganar y seguir así.
0: Oso, esta situación de la revalida, bueno, el año pasado, recordábamos datos, no nos queremos equivocar, fue más es similar y termina llegando a unos, también capaz que lo quedamos, pero unos cuartos de final frente Sportivo Belgrano, 9 de julio, ahí era uno de esos dos clubes donde terminan quedando fuera, pero es una distancia que llegaron lejos jugando, no por el primer ascenso, digamos, sino por el segundo ascenso.
2: En los dos caminos, porque estaban en la zona campeonato junto con Cipo.
0: Con Cipo, y después, bueno, sí. Termina siendo.
3: Uh-huh. Sí. Estuvimos en zona de campeonato, zona de ganadores, vamos a decir.
2: Sí.
3: Y clasificamos en esos famosos 5 que nos clasificamos a la Copa Argentina.
2: Claro.
3: Y estuvimos dentro de los 4 que peleamos por el primer ascenso, y en el primer cruce mano a mano con el Sportivo Club, con el Sportivo Belgrano, mejor dicho, perdimos. Y ahí vamos a la reválida, y nuestro primer cruce fue contra
2: Las Parejas.
3: Sportivo Las Parejas.
0: Claro.
3: Quedamos afuera con 9 de julio.
0: Claro. Y ahí está, era esos datos que...
2: Hasta noviembre jugaron, Oso. El 2 de noviembre fue el último partido.
3: Me acuerdo clarísimo, el 2 de noviembre lamentablemente empatamos 0-0 acá y no pudimos clasificar.
2: Claro.
3: Pero a lo que me imagino que iba la pregunta de Tommy, son dos caminos distintos, pero que si uno pelea como tiene que pelear, puede llegar al mismo nivel, vamos a decir. O sea, claro, obviamente no queremos estar acá porque la idea era pelear por el primer ascenso, listo, no se logró. Ahora, ¿cuál es el objetivo? No pelear por el descenso, tratar de terminar en los primeros puestos de la reválida y ya pelear por el segundo ascenso.
0: Es una vuelta cara rápida, se puede decir tranquilamente, porque una vez que te pones el primer puesto de reválida y aguantás ahí, ya es como que, bueno, de pasar a más o menos a pensar en un descenso, rápidamente ya pensás, bueno, listo, ahora podemos ir por el ascenso. Es como, es muy rápida la vuelta de cara, capaz en 4 fechas o en un mes. Bueno, estamos pensando en una cosa ahora y en el próximo mes estamos pensando en otra.
3: Totalmente, totalmente comparto con vos. Vamos a la del año pasado, era todo color de rosa, y en un abrir y un cerrar de ojos estábamos quedando fuera con 9 de julio de Rafaela. Entonces, yo soy muy, muy creyente, creo que por algo Dios nos puso en este camino, así que desde esa base luchar todos juntos para que podamos pelear por el segundo ascenso, porque nosotros ya tenemos eso en la cabeza, ya dejamos lo otro a un lado, así todos saber que estamos en una zona complicada, que tenemos que tratar de salir en los primeros puestos para pelear por ese objetivo que lo tenemos todos claro.
0: Oso, vi varias caras nuevas, Oso, varios jugadores nuevos, me imagino que fueron las 4 incorporaciones, eran 4 o 5 jugadores, ¿se podían hacer 4 incorporaciones nuevas?
2: 4.
0: Y me dirá vos, se fueron algunos jugadores, también vi que se utilizó un poco de primera división de inferiores, no sé si llamarlo inferiores, porque son, pero de primera división, caso de Poro o Albuena, bueno, que lo conocíamos, una especie de rotación, ¿no? Cambio, como que hubo en varios cambios en los jugadores, podemos decir.
3: Sí, varios. La verdad que la llegada de Balbuena fue, la verdad que espectacular, tremendo, un jugador con mucha dinámica, que él, ya después conocimos su historia, él jugó también en Buenos Aires, en Quilmes, y en la liga local la estaba descosiendo, vino, nos dio otro aire, la verdad que un jugador espectacular. Después llegaron 4 jugadores de gran nivel, 2 laterales, un volante y un delantero, y la verdad que le cambió un poco la cara al equipo. Claramente tenemos que seguir mejorando, hay cosas para afinar, jugadores que recuperamos de sus lesiones, otro que lamentablemente lo estamos padeciendo, por ejemplo el caso de Oyola, que está lesionado, pobre, pero estamos bien, y eso habla del sacrificio, de lo que estamos haciendo todos, de también la competencia. Así que el nuevo cuerpo técnico está laburando en la intensidad, estamos mejorando en ese aspecto, así que vamos por buen camino, pero tenemos cosas para mejorar.
2: Uh-huh. Oso, ¿te cambió en algo la aplicación del reglamento de FIFA, AFA en este partido? ¿A tu juego o en el juego general?
3: Sí, la verdad que sí. La verdad que muchos estamos acostumbrados a un juego más lento y ahora se volvió todo más rápido. La verdad que me gustó, Me gustó porque muchas veces cuando estás en de ventaja necesitas que se agilice y por ahí el equipo que va ganando te duerme partido y de esta manera va a cambiar, la verdad que sí. En el caso de nosotros íbamos ganando y a mí me obligaban a sacar rápido y bienvenido sea para que tengamos más fútbol, sea todo más rápido, no sea todo tan lento y bienvenido sea, me gustó.
2: ¿Tuvo que hablar mucho Luis Martínez, el árbitro, o tranqui, se tendió rápido entre los jugadores y ustedes con el árbitro?
3: No tuvo que hablar, no hubo polémicas, no hubo nada, la verdad que lo llevó bastante bien entre los 22, 28 jugadores que después le tocaron entrar, no hubo problemas, la verdad que se dio bien, se dio un lindo partido, muy parejo hasta que logramos el primer gol, así que la verdad que bastante bien.
2: Me imagino que, bueno, vos vivís lo que es el fútbol desde adentro, ver el Mundial con estas nuevas reglas, ver algo de Primera División con estas reglas y que ahora lo apliquen, me imagino que tiene sus sensaciones también, ¿no?
3: Sí, la verdad que sí. A mí en lo personal me gustó para, te vuelvo a repetir, para agilizar el juego, para que no se demore tanto, para que no duerman el partido, la verdad que bien. Y está bueno que se meta ese chip de todo el tiempo competencia, que no se pierda tanto tiempo. Claramente los jugadores quedan más cansados, pero bueno, todos nos vamos a acostumbrar. El ser humano se acostumbra y no va a ser la excepción.
2: Uh-huh. Sé que le decías a Ciro que no todavía no han preparado al 100% el partido, pero ¿saben qué día van a estar viajando para Vietnam?
3: Sí, el jueves. Uh-huh. No me pregunten ahora, todavía no lo hablamos, pero calculo que tarde, sí. Porque no va a ser muy largo. Acostumbrados a viajar 14, 15 horas todos los días, las veces, creo que habrás menos, así que bienvenido sea.
1: Oso, nosotros sí. Muchas veces acá en la mesa charlamos, por ahí vienen algunos dirigentes también y hablan de que este es el torneo más complicado del Federal A de lo que es. Son de las ligas argentinas. Vos, un jugador con una gran trayectoria en lo que son las ligas argentinas, ¿considerás lo mismo o qué pensás vos sobre el Federal A?
3: No, yo pienso que todos son complicados, todos muchachos son complicados. Vos vas a jugar a la primera y tenés que ir a todas las canchas, tenés que viajar, claramente, obviamente, es todo distinto porque viajás en avión, igualmente es complicado. Si te toca jugar copas internacionales, es recontra asfixiante, no es fácil. Si te toca jugar en el Nacional B, tenés lo mismo y no es todo en avión, muchos viajes en micro. Hay clubes como Deportivo Madryn que viajan todo el tiempo en micro hasta Buenos Aires, de Buenos Aires se toman un avión hasta Tucumán y no es fácil. Creo que todas las categorías son difíciles, hasta la misma B metropolitana, que vos me vas a decir, sí, los viajes son cortos en Buenos Aires, claro. Pero las exigencias son bravísimas. Para ir a entrenar al predio, capaz que tenés un viaje de una hora y media todo el día, una hora y media de ida, una hora y media de vuelta. O sea, todo es exigente, todo es estresante, en todos los clubes hay un problema, entonces todo es complicado.
0: Oso, no, nada más, y realmente agradecerte por el tiempo. Mirá, siempre lo digo... A veces, bueno, no he podido ir a Rincón, pero a veces me agarra la de extrañar porque el plantel de Rincón, como que hay por varios jugadores, uno del Oso, con gran cariño, pero...
2: ¿Te pueden pasar a buscar por la rotonda?
0: Lléveme a Sol de Mayo, gran cariño, ahora seguramente cuanto antes voy a estar ahí. Así que agradecer por el tiempo, Oso, y bueno, lo mejor, siempre lo digo, para la zona donde más lejos llegue, va a ser mejor, así que ojalá llegue lo más lejos Rincón y desearte el mayor de los éxitos ahora frente a Sol de Mayo.
3: Bueno, muchas gracias, por supuesto, pienso lo mismo. El otro día hablaba con un chico de Cipolletti y también, la verdad que le deseaba que tengan un gran campeonato porque está bueno que los equipos acá de la zona le vaya bien, así que si le van bien a nosotros, a Cipolletti le va a ir bien a ustedes, van a tener de qué hablar, van a tener material de trabajo, así que bienvenido sea.
0: Listo, Oso. Abrazo. Nos estamos viendo.
3: Abrazo enorme para ustedes. Abrazo. Chau.
0: Y nosotros, abrazo entre nosotros. Porque no queda más.
2: Nos pasamos todo.
0: Un minuto.
2: Ya está paradito, Charlie.
0: Le pido perdón a Charlie. Muchachos, nos vemos jueves, si Dios quiere.
2: Obvio.
1: Sí.
2: Nos vemos jueves. Estamos el jueves.
0: Listo. Abrazo grande. Nos fuimos.

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país se encuentra en vilo por los 3 astronautas argentinos enviados al espacio con el objetivo de recuperar uno de los discos de oro con los sonidos de la Tierra que se desprendió de la sonda Voyager. 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

Han pasado ya 7 minutos de las 5 de la mañana. ¿Cómo les va? Buenos días para todos. Buena jornada, buen inicio de este tercer día de la semana. Día sándwich, live. Han pasado ya 7 minutos de las 5 de la mañana. ¿Cómo les va? Buenos días para todos. Buena jornada,

0: en AM690, que está en FM Comahue en el 102.9. Estamos con Graciela Berjolís, estamos con Karina Melo, ¿estamos con quién? Estamos con Yoko Gutiérrez. Hola Yoko, la del pelito rubio. ¿Cómo le va a todos? Buenos días, buena jornada, buen inicio de este nuevo día para toda la gente que está escuchando la radio, que está junto a nosotros, que está en la voz del Comahue de Chipoleti. Nos vamos a cinco saltos y nos ponemos de pie en el 96.3. Nos vamos a la línea sur. Allí está AM880 de Sierra Colorada. ¿Y nos vamos dónde? A la cordillera, en el Bolsón, en el 102.9. Estamos con toda la información de Río Negro, Neuquén. Estamos también con la información del país y del mundo. Karina Melo, ¿cómo estás, Karina? Buen día, ¿cómo te va?
1: Buen día para todos. Hola, Yoko, Mara, nuestros queridos compañeros y audiencia. Madrugadores, aquí estamos presentes. 5:09 y estamos arrancando. Un día que promete lluvias.
0: Por favor.
1: Alerta amarilla por lluvias en toda la región, con 10 grados centígrados, 2 décimos de temperatura. El cielo con mayor nubosidad, 61% la humedad relativa del aire. Viento del oeste a 10 kilómetros por hora. Se espera que entre la media mañana y mediodía comience a llover en nuestra ciudad, en nuestra región, con 8 de máxima para hoy. Fíjate vos, dice 8 de máxima y ya tenemos 10.2. Bueno, hay que actualizar ahí. Vamos a tener sobre todo mucha lluvia en la tarde y además viento del oeste con periodos de ráfagas de hasta 50 kilómetros por hora. Jornada inestable.
0: Inestable la jornada.
1: Para el día de hoy, para toda la región, prácticamente toda la provincia, vamos a estar bajo agua.
0: Así que a Neuquén tenerlo también en cuenta, la gente que está de tempranito escuchando la radio.
1: Nos van contando, a ver si ya comenzó a lloviznar, a llover en el lugar donde nos estén escuchando, o si todo se acercaría entre media mañana y mediodía.
0: Bueno, decime también cómo la gente nos puede escuchar.
1: A través de la web lu19.com.ar.
0: Y vamos a comentarle también a toda la gente que está en estos momentos escuchando la radio, que está junto a nosotros. Vamos a decirle a la gente, por favor, que está escuchando la radio en estos momentos, que puede opinar de todos los temas.
1: Sí.
0: Puede hablar de todos los temas y puede decirnos también, por supuesto, qué pasa cerca de su casa, tanto en Río Negro como en Neuquén, así que para que lo tenga en cuenta, ¿en qué número?
1: Al 2995-11-2144.
0: Bueno, tempranito también informamos a la gente del tema de los cortes, así que en un ratito nada más, atención la gente que está escuchando la radio, le vamos a comentar qué pasa con los cortes de energía en algunos puntos de la provincia de Río Negro y también en la provincia del Neuquén, para que lo tengan en cuenta. Las 5:12, ya 12 minutos, lo que le decimos todos los días. Háganos caso, transite con precaución en las rutas, tanto de Río Negro como de Neuquén. Estamos con Graciela Berjolís. Graciela, ¿cómo
2: Hola.
0: Te va? Buen día, Graciela. ¿Cómo
2: buen
0: estás?
2: Día, Omar, Karina, yo.
1: Buen día,
2: para
1: buen
2: todos
1: día.
2: Y todas.
0: Me parece.
2: Y todes. Bueno, a toda la gente que está tempranito, tempranito ya dispuesta a poner en marcha toda la maquinaria para este miércoles.
0: No sé si les pasa a ustedes, pero yo me acosté anoche, antes de la medianoche, y abrí los ojos y dije, me tengo que levantar.
1: Duró poco. Duró poca la noche.
0: No sé, pero viste.
2: Me corta la noche, ¿no?
0: Sí, me bañé todo, y cuando llegué a la cama dije, ay, mira, bueno, me acuesto. Dije,
1: ¿a qué hora te acostaste?
0: Y después de las 11.
1: Ah, bueno, tarde.
2: Sí, yo también, no, tarde. 12.
0: Y pero cuando
1: yo me acosté más temprano.
0: Dije,
1: antes de las 10 ya estaba en cama.
0: Estaba mojado todo el
2: cama. ¿Estabas en la cama o estabas durmiendo?
1: No, me fui a acostar un ratito antes de las 10.
2: Claro, porque
1: me acomodé. Exactamente. Ponele 10 de la noche, 10 y 10. Y ya estaba, hasta las 4. Bien, 6 horitas.
2: Sí, claro.
1: Bien.
2: Sí. Yo claro, no tengo ni 4 horas.
0: No. ¿Mm? Y vos sabés
1: que generalmente duermo menos, pero bueno, la recomendación es dormir de corrido.
2: Sí, claro.
1: 6 horas por lo menos y después, bueno, tratar de sumar un poquito más en el día.
0: Bueno, y viste esos que no tenés que hacerle caso. Viste que hay un ángel por acá que te dice, levantate, Omar, levantate. Y otro dice, no, son 4
1: minutos. 5 minutos más.
2: Yo voy más. Confundiendo, Yo soy de esas que
1: ¿vos sabés escuchar el diablito?
2: De a 5 minutos, 5 minutos.

0: Más 5 minutos, y a veces no. Son reparadores estos 5 minutos.
1: Son reparadores, pero por ahí pasa de largo, ¿no?
0: Sí, sí, el riesgo es.
1: Desactivás la alarma y chau.
2: ¿Cómo se llama? Viste que uno siempre se acuerda de Tommy Jerry. ¿Se acuerdan de Tommy Jerry?
1: Sí.
2: Pobre, ¿por qué? Estaba, no, que estaba, viste que había cuando siempre él tenía, lo veía al ratón que estaba en el gato en posición de ganar, ¿viste? De ganar ya, aparecía siempre
1: el gato Tom, bueno. Jerry, claro. El ratón.
2: Sí, aparecía el, en este caso, nada menos que el ángel de Jerry Bueno, ¿viste? Y decía, te va a matar, y otro le miraba, sí, es tu oportunidad, le decía la otra, nada, ¿no? Bueno, pero ¿cómo estaba para ustedes el día cuando salieron ahora la noche?
1: Bien.
2: Es de noche todavía.
1: Es de noche, sí. Pero bueno, pude observar el cielo mientras venía. No está tan cubierto como para decir en cualquier momento se larga a llover. Falta un poquito, acumulación de
0: pero se
1: nubosidad.
0: Mantiene, ¿no? El pronóstico.
1: Sí.
0: Y fuerte.
1: Va a llover fuerte. Intensamente, sobre todo agarrate a la tarde, Graciela. Si tienen que salir a la tarde, bueno, salgan precavidos, ¿no? Con paraguas, con alguna
0: con
1: bota.
0: Tiempo.
1: Con tiempo. Con algo impermeable, porque el calzado se moja y te pasa la humedad a todo el cuerpo. Así que fíjate, si no tenés estas botas de goma, que solemos no verlas acá porque no tenemos costumbre de salir con mucha lluvia, pero por lo menos alguna bolsa que te impermeabilice el calzado.
0: Y hay lugares que todavía y hay barrios que todavía tienen mucha agua acumulada. Ayer veíamos imágenes de un incendio en el barrio el 2 de febrero y bueno, atrás del incendio se ve una laguna
1: tremenda.
0: Infernal, ¿no? Cubriendo toda la calle. Bueno, así estamos todavía. Nos estamos recuperando y vuelve la lluvia.
2: Vuelve la lluvia.
1: Vuelve, pero por un día nada más.
0: Un día.
1: El pronóstico es solo un día y hacia el fin de semana vamos a tener temperaturas que van a bajar del 0 grado. Vamos a tener heladas.
0: Bueno, hay que pasar. Esto recién empieza agosto, ¿eh? Recién empieza agosto.
2: Hay que pasar agosto, ¿viste?
1: No te traje la caña, Omar.
2: No, pero bueno, hay tiempo todavía.
1: Hay
0: yo
1: tiempo
0: traje, traje hoy.
1: ¿Trajiste?
0: Sí.
1: Bueno,
0: traje
1: entonces, caña. Omar en ayunas. ¿Estás en ayunas?
2: No, ya tomé.
1: Tres sorbitos.
2: Bueno, pero igual, tres sorbitos. Bueno.
1: Está muy bien.
2: Escuchen una cosa. Vamos a escuchar un poquito de música.
1: Sí, vamos.
0: Sí.
2: Le contamos a la gente entonces, por favor, háganos caso, transite con, yo siempre lo digo, transite con precaución en las rutas. Si vas un ratito, quizás con el tiempo justo, pensá que viene otra persona también en la misma situación. Porque la realidad es esta, ¿eh?
0: Sí.
2: Así que transita con precaución en las rutas, tanto de Río Negro como del Neuquén. Ten un poco de paciencia si vas de la zona de Río Negro por el Puente Nuevo para poder ingresar a Neuquén. Viste que hay cada vez más, está mucho más angosto, donde están todo arreglando en la parte del Neuquén, lo comprobé también ayer. Y se hacen fila, la gente que se quiere pasar por la otra fila, por donde no tiene que pasar. Bueno, pero ten paciencia, por favor, ten paciencia, que vas a llegar igual. Las 5 de la mañana, 17 minutos, la gente puede opinar de todos los temas. ¿En qué número?
1: Ya nomás al 299-511-2144.

0: Comenzando en primeras noticias, musicalmente estabas escuchando a Abel Pintos con La Culpa.
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0: Las 5 de la mañana, 25 minutos, ¿eh? 5 de la mañana, 25 minutos. Vamos a reiterar datos del tiempo a esta hora para la gente que se está levantando, la gente que ya no más está yendo a trabajar, la gente que sí. está a punto de volver a su casa.
1: También, hoy en esta hora hacemos el recambio generalmente, los que ingresan sí. a las 6, los que salen a las 6 de la mañana. Cielo parcialmente nublado. Con alerta amarilla por lluvias para nuestra región, 9 grados centígrados, 2 décimos, sensación térmica 8.2, 63% la humedad relativa del aire, viento del oeste a 8 kilómetros por hora.
0: Vamos a mencionar que en el día de hoy se están movilizando distintos trabajadores, delegaciones, ¿no? De ATE, van a estar marchando hacia la capital de la provincia, Viedma, porque mañana se va a estar tratando nada menos que este pase a planta de cerca de más de 4.200 trabajadores contratados en la provincia de Río Negro, que van a tener la posibilidad de rendir un examen. Y luego de este examen con la función pública van a tener, reitero, van a ser el día de mañana de planta permanente. Son contratados que han ingresado al Estado hasta el 31 de diciembre del año 2025. Esta es la información.
2: Va a haber como una campe, ¿no? Allí sí. frente a la legislatura cuando sesione.
0: Sí, así que hay que estar atentos, pues son varios proyectos que se van a tratar. Este proyecto, como es del Ejecutivo, tiene una sola vuelta, nada más.
1: Bien.
0: Una sola vuelta. Estaba mirando ayer, Graciela y Karina, que está, yo creo que ya puso un punto final, ¿no? Esta relación entre Argentina y Brasil, qué preocupante esto.
2: Sí, en realidad lo que se baja es el nivel de representación de Brasil. Creo que solo queda la cuestión comercial, porque suspendió el regreso de su embajador a la Argentina y de una manera se agrava la crisis por los insultos de Milei, que fue a participar de un acto del hijo de Bolsonaro a Brasil y le dijo de todo, ¿no? Lo insultó de arriba abajo. Bueno, así que lo concreto y lo que dicen todos los medios es se rebaja la relación a encargado de negocios.
1: Sí.
2: Bueno, fuentes de Itamaraty confirmaron que Julio Vitelli va a permanecer en Brasilia y la representación diplomática va a quedar reducida al área comercial, solamente eso. Y Cancillería confirmó el regreso del embajador Daniel Raimondi. Una situación difícil, algo que nunca pasó, que es inédito en los 200 años de relación con Brasil, ¿no? Nuestro principal socio comercial. Pero no solo lo insultó en Brasil, sino que vino ya dos o tres veces. Volvió con los mismos dichos y cada vez más grave.
1: Claro.
2: ¿No? Cada vez va redoblando la apuesta, pero creo que esto es inédito, ¿no? Para la vida diplomática de la Argentina, un incidente generado por el mismo presidente de la nación, ¿no? Es algo inédito. Y vamos a ver cómo continúa, ¿no? Si, qué es lo que decide hacer de aquí en adelante Milei, si va a seguir sosteniendo, si va tirando leña al fuego, o bueno.
1: O empieza a calmar las aguas, ¿no?
2: Claro. Se
0: tranquiliza un poco.
2: Bueno, Patricia Bullrich salió a justificarlo. Dijo, bueno, yo también cuando estaban en campaña. Me parece que no, esto no es lo mismo, esto es mucho más allá que una cuestión de campaña electoral, ¿no? Lo que dice Bullrich es que esto se da porque hay una paridad, dijo, técnica entre Lula y Jair Bolsonaro. Entonces, bueno, esto lo está aprovechando Lula.
1: Claro, pero de ahí
2: me parece que el conflicto va por otro lado.
1: La paridad electoral en un país no implica que alguien de afuera, alguien foráneo, claro. Tome partido, ¿no? Sobre todo si sos un presidente de la nación.
2: Presidente de la nación, ¿no? Porque además
1: te abstenés, ¿no? Porque
2: debería respetar la investidura el propio Milei, ¿no?
1: Claro, porque o sea, el vínculo va a seguir, las relaciones comerciales continúan, tenemos muchos capitales brasileros acá y al revés también, muchas empresas que se fueron directamente por cuestiones de abaratar costos de producción se fueron a radicar a Brasil.
2: Claro. Y no solo el presidente Lula, ¿no? Sino también una de las víctimas de Milei fue uno de los miembros del Tribunal Supremo de Justicia de Brasil, en la misma sintonía que Bolsonaro. Es siempre uno de los objetivos de la militancia bolsonarista, claro, ¿por qué? Porque Jair Bolsonaro está preso Y también por haber sido custodio del proceso electoral que coronó a Lula en el 2022 al ejercer como titular del Tribunal Superior Electoral. Así que realmente no es solo lo que ha atacado al presidente, sino también a la propia justicia, al máximo órgano judicial de Brasil.
1: ¿Qué va a pasar ahora con los conflictos que ocurran, si es que ocurren entre conflictos civiles? Digo, se me viene al caso la chica, ¿no?, que se burló de claro, los mozos brasileros y estuvo con prisión domiciliaria hasta que la fueron extraditaron.
2: Multiplicarlo de las cuestiones comerciales.
1: Si no hay representación esto, allá.
2: Allá no va a haber nada.
1: ¿Qué haces ahora?
0: ¿A quiénes van a pedir un poco de ayuda, no? Para
1: va a estar más difícil.
0: Claro. Y hay otros casos también que quedan por ahí.
2: De todas maneras, pendientes. Es una suspensión temporal. Veremos qué es lo que decide hacer este Brasil y cómo lo toma, ¿no? Pero bueno, la Cancillería había solicitado también el regreso del embajador Daniel Raimondi a la Argentina. Un conflicto, reitero, sin precedentes en los 200 años de relación con la hermana República de Brasil.
0: Las 5 de la mañana, 32 minutos. ¿Hay cortes, Venecia?
1: Hay cortes programados. En este caso, Calf está anunciando para Neuquén Capital de 8 y media a 13, afectando al barrio Mercantiles y Salud Pública. Un corte autorizado para análisis y mantenimiento de transformadores, poda preventiva para mejorar la seguridad y confiabilidad del servicio. Y en la provincia de Neuquén, en Centenario, tenemos por parte de EPEN un corte programado de 12 a 13, afectando al barrio 173 viviendas para realizar mantenimiento de un transformador.
0: Bien, así que la gente que está escuchando la radio, para que lo tenga en cuenta y lo sepa, qué es lo que ha informado con respecto al tema de los cortes.
1: Calf y EPEN en este caso, Edersa no ha informado ninguno programado para hoy.
0: Bien, bueno, ayer llamó la atención a la tarde un hecho que ocurrió en la ciudad de Chipoleti, en el barrio San Pablo.
1: Sí.
0: Aquí en esta ciudad, un hombre sin vida y una mujer que presentaba heridas en el momento que fue la propia policía a averiguar qué era lo que había pasado, el anuncio ahí de la gente. Está investigando la policía, ¿no? Son personas adultas que, reitero, un hombre sin vida y una mujer con heridas. Está averiguando a la policía a ver qué fue bien lo que pasó.
2: Bueno, lo que pasó se trata de un autodeterminación, ¿no? Claro. Sino pacto, que fue un suicidio, hay que decirlo con todas las letras. Lo que uno no avanza es cómo se produjeron los hechos.
1: Claro.
2: Pero sí, fue un suicidio y al parecer habría dejado una carta manifestando las dificultades económicas que tenía, la dificultad de poder pagar el alquiler, ¿no?
1: Sí.
2: Entonces, acorralados por esta situación de esta familia, de esta pareja que vivía en este edificio ubicado en calle de Río Santiago,
1: y San Martín.
2: Es lo que pasó, claro. Río barrio Santiago y San Martín, ahí tenés razón, el barrio San Pablo. Así que, bueno, una situación muy difícil. La mujer estaba en estado de observación, estaba siendo atendida por las distintas áreas del hospital, iba a ser evaluada en términos de salud mental. No tenía heridas allí, pero sí una situación de salud mental que la llevó a la internación. Y esa es la hipótesis, ¿no? Por ahí también se decía que ella podría haber intentado intervenir, ¿no?, para que esta situación no se produjera. Pero bueno, obviamente que es una situación muy, muy, muy difícil para la familia. Acá descartamos hechos de violencia, ni violencia de género, sino una situación de autodeterminación.
0: Bueno, y otro de los temas que, por ejemplo, ayer hubo un tema que tapado todo. Creo que ustedes también lo vieron. Todo
2: la novela de la tarde fue.
0: Comenzó la mañana y tapó
1: la mañana y continuó hasta las...
2: No sé si tapó, 8. Pero que le dio tela para cortar a los medios, que se frotaron las manos porque no estaba pasando mucho, así que lo de Moyano, Facundo Moyano, que es un hombre dice él mismo que quiere perfil bajo, pero... toda su vida ha tenido un altísimo perfil porque me parece que ha ido por ese camino, ¿no?
1: Buscó todo lo contrario.
2: Relaciones siempre con famosas, hasta con Susana Jiménez.
1: Sí, con Nicole
2: Nicole Kidman.
1: Yo también. Kidman, no llegó ahí.
2: Nicole Neumann.
1: Pero sí es el perfil, porque las prefiere no rubias.
0: No sé qué es ni Nicole Kidman, porque ese no.
2: Otro level.
1: Bueno, Candela Arizaga fue la protagonista, quien disparó esta noticia cuando las cámaras a las 5 de la mañana, 10 minutos, nosotros estábamos
2: en
1: la programación y ella estaba corriendo en las calles bonaerenses pidiendo auxilio, semidesnuda.
2: Al final y por ahora no hizo denuncia.
1: No. Bueno, lo que pasa es que la estaban recuperando.
2: La baja del estómago, claro, en 2 días, 48 horas consumiendo. Hay que ver lo que dijo el abogado.
1: Exactamente.
2: ¿No?
0: Está en libertad Facundo Moyano tras haber sido imputado por lesiones leves y privación ilegítima de libertad en un contexto de violencia de género.
1: Libertad condicional.
2: No sé si se lo imputó al final.
0: Luego de que la justicia porteña...
2: Porque no hubo
0: fue imputado, dice.
2: Denuncia.
1: No hubo denuncia todavía, tampoco hubo un test por parte para descartar si hubo consumos, aunque asumió en su declaración que de común acuerdo consumieron durante 2 días seguidos los dos estupefacientes, pero él se negó a hacer el narcotest.
0: No quiso. Lo que sí, según se conoce, no puede acercarse a la víctima en un radio menor de 300 metros.
1: Exacto.
0: Y tiene prohibido el contacto durante todo el proceso penal.
1: Exactamente.
0: En la línea con esto, deberá fijar un domicilio y comparecer a todas las citaciones de la Fiscalía del Juzgado.
1: Sí, bueno, y a ella la va a venir a buscar su familia. Ella es de Rosario, así que la van a trasladar allí cuando se recupere. Y bueno, a lo mejor cuando calmen...
0: Las aguas
1: se anime o no a hacer alguna denuncia. No se sabe si la va a hacer. Si no hay denuncia, no sé si va la fiscalía va a avanzar igual en la investigación.
2: Ella es conocida por su perfil alto en las redes sociales.
1: Sí, 300.000 seguidores,
2: claro,
1: es influencer,
2: es un montón,
1: pareja de Elegante.
2: Sí, más que pareja me parece que fue como una cuestión comercial también entre ellos, ¿no? Pero bueno, una chica que estaba en alza, digamos, en cuanto al pico de fama fue ese.
0: Estuvo en el Mundial también, porque sacaba fotos.
1: Sí, bueno, bien. La influencer va en todos lados,
2: claro,
1: donde hay una movida social va.
2: Fue el mundial de los influencers, ¿no? Como nos contaba Tomás, pero sí, lamentablemente esto tomó un cariz dramático que tiene que ver con el consumo, ¿no? El consumo problemático, el consumo de sustancias y pudo haberle costado la vida también, ¿eh?
0: Sí, lo último que quiero sobre este tema es que van a estar analizando las cámaras de todo el sector para
1: mirar bien qué fue lo que mostraban las cámaras.
2: Claro, sí, mostraron.
1: Se hartaron de
2: momento que ella sale del departamento corriendo y bueno, se hablaba de una tercera persona, pero creo que estaban ellos dos, ¿no?
0: Dice el abogado defensor Miguel Molina confirmó que se aguardan nuevas medidas de prueba, entre ellas el análisis de cámaras de seguridad y la toma de varios testimonios más atestiguados.
2: Sí, habló mucho ayer el abogado, ¿no? También entre manos debe tener alguna denuncia hacia Moyano, ¿no? Porque era todo el tiempo, ¿no? Diciendo que ella nunca había consumido droga, que esto, que lo otro, como que fue obligada a hacerlo, ¿no? Sin lugar a duda va a tener también el abogado su momento.
0: Bueno, todos tuvieron, en este caso, el momento, ¿no? Ayer yo escuchaba a los medios, todos hasta hacían análisis, ¿viste? De lo que pasaba. Hay un medio que había hasta contratado hasta qué punto tiene también en el cuerpo todas las causas que provoca la droga, todo el tema del alcohol y tal. Hay un análisis, después hablaba una psicóloga o...
2: Y bueno, sí, se aprovecha el momento. No te olvides que la televisión es, antes que nada, un negocio. Es un gran negocio y mueve muchos hilos, ¿no? Y hay que llenar, por eso te decía que muchos ya a las 5 o 6 de la mañana se frotaban las palmas, ¿no? Diciendo, bueno, hoy el día de hoy está cubierto.
0: Ya está.
2: Y hoy con las repercusiones.
1: Tal cual. Claro, bueno, igual, de todas maneras, no hay que...
2: No hay que banalizar el tema.
1: No hay que banalizar. Y tampoco hay que desestimar casos. Por más que se trate de el hijo de la influencer, siempre tenemos que averiguar hasta el fondo, hasta lo último, si se trata de violencia de género. Recuerden que tienen una línea de atención 24 horas, que es el 144. Y si hay sospechas de consumo de drogas, venta o algo sospechoso, bueno, nosotros damos el teléfono de Río Negro, pero hay un teléfono nacional también. Acá es el 0800-333-4124. Porque a veces uno dice, no te metas, una peleita más. Bueno, no, y a veces sí. Después pecamos de inocentes y pagamos las consecuencias públicas, sociales, cuando no queremos meternos en esos casos. Sí. Y a veces sí está bueno hacer
2: pero
1: una denuncia.
2: Pero aparece como un ser
1: llamado
2: bastante oscuro, ¿no? Con la conducta, ¿no? Él está como secretario del Sindicato Único de Trabajadores de Peajes y Afines, ¿no? Es el hijo, uno de los tantos hijos que tiene Hugo Moyano, es abogado, fue dos veces diputado de la Nación, uh-huh. Y bueno, últimamente no tenía, ¿no? Así,
1: ¿cargo público?
2: No, ni un cargo público, ni estaba haciendo política, ¿no? Estaba desde ahí, desde el sindicato. Vamos a ver si esto también tiene algún tipo de
0: repercusión en el gremio.
2: En el gremio, ¿no? Que un gremio que heredó.
0: Chicas, hacemos un poquito de música, claro, ¿les
1: parece? Sí, vamos.
2: Bastante música, como para aclarar un poco todo esto.
0: Las 5 de la mañana, 41 minutos, la gente opina en qué número.
1: Al 299-511-2144. Hola, buenos días, chicos, soy Robert. Los escucho esperando el bondi para ir a laburar a Chipo.
2: Ah, bueno.
1: ¿A qué hora se larga el agua? Que tengan lindo día. Mira,
2: por ahí.
1: Sí, dice que en 14 minutos comenzaría a lloviznar acá en Chipolete. Así que si venís rumbo a Chipo, Leti, espero que te vengas precavido.
2: Ah, pues está bueno para controlar, ¿no?
1: A ver, sí, vamos a sacar la cuenta.
2: Pronóstico. Después escribinos y contanos si llueve, pues estamos acá adentro.
1: O cualquier oyente.
0: 5:42, que tipo 6 estará lloviendo, más o menos.
1: Sí, alrededor de las 6 de la mañana. Así que vamos a salir a chusmear a ver si es así.
2: Ay, bien. Qué temprano, no son ni las 6 todavía.
0: No, todavía no. Las 5 de la mañana,
2: me
0: 40.
2: Acabo de dar cuenta.
0: Y 2 minutos. Es como yo te digo, vos te acostás, abrí los ojos y decís, ¿qué pasó?
1: Otro día amanece.
2: ¿Habré dormido?
0: A sonar el
2: reloj. ¿Pasó el día?
0: ¿Viste?
2: O en la siesta.
0: Cuando empezó a sonar el reloj, te digo la verdad, yo dije, ¿qué pasó acá? Pero yo me acosté hace un ratito. No, hay que levantarse, hay que trabajar. 5 de la mañana, 42 minutos.

0: Hace 6 años se publicaba esta canción, estaban colaborando entre ellas Fabiana Cantilo, Natalie Pérez, cantando Pegaditos.
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0: Las 5 de la mañana, 53 minutos. Vamos a reiterar entonces que en un ratito más puede venir la lluvia, ¿o no?
1: Sí, es inminente porque ya el cielo está casi listo, ¿eh? Ahí está, totalmente cubierto, con ganas de comenzar a caer estas primeras gotitas que están anunciadas en un ratito nada más. Alerta amarilla por lluvias, 9 grados centígrados, 2 décimos, y nos cuentan al 2995-1121-44 si ya comenzó a lloviznar en algún lugar desde donde nos estás escuchando.
0: Bueno, ayer se conoció el resultado preliminar de la muerte de este pequeño en el predio de Epas, esto es en Neuquén. Se supo los primeros datos de la autopsia de Betayel, el nene de 6 años que murió durante la noche del día martes en la planta de Belepas, ubicada en el barrio Confluencia. Según confirmó Fiscalía, la causa de la muerte del niño fue por asfixia por sumersión. Agregaron que resta analizar las cámaras, los testimonios y también las pericias para ver los próximos pasos en la investigación.
1: Ayer comenzaron a difundir los videos de las cámaras del predio de Lepas, donde sí. Se lo ve ingresando al niño al predio. Hay un guardia de seguridad que lo deja pasar y después al tiempito aparece la mamá. Lo que se está reclamando ahora desde todos los vecinos es que no vuelva a pasar. Y están pidiendo medidas preventivas tras la tragedia. Uno siempre va detrás de lo que debería haber sido, ¿no? Estas cuestiones de seguridad, de mantener las puertas cerradas al acceso. Bueno, esto no ocurría, en las cámaras se veía las puertas abiertas de par en par. Mientras la investigación busca reconstruir el recorrido que realizó el menor, la comisión vecinal reclamó que se refuercen las medidas de seguridad en este sector que consideran riesgoso desde hace años. También advirtieron sobre el deterioro de las protecciones del canal Villa María.
0: Bien. Vamos a estar después seguramente ampliando mucho más la información. Chicas, hacemos un poquito más de música. Tenemos muchas noticias para comentar a nivel nacional, lo que pasa en el país, lo que pasa en el resto del mundo, pero principalmente en Río Negro y Neuquén. Hacemos un poquito de música y después, Graciela, ayer estuvieron hablando a la tarde con gente de ARSA. Tengo entendido,
2: sí, porque, con Javier Yud.
0: Porque la semana que viene
2: el titular
0: se ha de hacer la apertura de uno de los primeros sobres para todo lo que es roca, ¿no? Del agua.
2: Exacto. Sí, es toda la gran obra que está proyectada para allí, para esta localidad, pero sí, la semana que viene.
0: Claro, porque el lunes el gobernador va a estar en Bariloche, tengo entendido, por reuniones y demás, en Bariloche y encuentros que van a haber, y el martes a la tarde sería el encuentro para la apertura de sobres. Porque viste que cuando hacen apertura de sobres, lo que se ha dispuesto por parte de la provincia, dicen, es ir a cada localidad. Si hay una apertura de sobres, por ejemplo, para, no sé, Catriel, van a Catriel y abren los sobres en esa localidad. Por eso se abre los sobres el día martes, estas obras que necesita la gente, ¿no? Allí en General Roca. Hacemos un poquito más de música. Ya faltan 3 minutitos, che, para las 6 de la mañana. ¿Cómo pasó todo? ¿Con qué temperatura le decimos a la gente? Hay que abrigarse, hay que transitar con precaución. Y a la vez también recuerde que se viene la lluvia, ¿eh?
1: Totalmente, con alerta amarilla para nuestra zona, naranja por nieve en la zona cordillerana, 9 grados centígrados, 2 décimos, cielo cubierto, sensación térmica 8.2.
0: Me está escribiendo Gustavo Cerda, operador acá de la radio, me pone, antes que nada, le dice buen día para las dos.
2: Hola, Gus.
0: Y nos dice que en Anielo está
1: Gustavo.
0: Yendo para Rincón, está en Anielo, ya está todo lloviendo.
1: Ah, bien, bueno, Añelo ya comenzó con lluvia. Gracias,
2: la ruta
1: Gustavo.
2: Petrolera.
0: Claro, está lloviendo, así que transite con precaución. Un poquito de música.

0: Las 6 de la mañana, 2 minutos. Empezamos acá nosotros en esta segunda hora de noticias, pero recuerda que estamos desde las 5 de la mañana acá, trabajando en La Voz del Comahue de Chipoleti en LU19, Radio La Voz del Comahue. Estamos desde las 5 de la mañana, luego a partir de las 6 nos metemos de lleno en el streaming, en el YouTube, usted nos busca LU19 en vivo y también después nos está buscando en todas las redes sociales, en LU19.com.ar, estamos en también en diario10.com.ar, allí le mandamos un saludo a Claudio y también a Claudio Martínez y todas chicas que trabajan allí. Y por supuesto, estamos en Canal 10, en Canal 10 a Ricardo Alessandrini, Miguel Alcina, toda la gente allí está trabajando, y en el streaming nosotros lo tenemos a Daniel Polanco, así que a todos le decimos buenos días. Es el tercer día hábil de la semana, estamos desde las 5 a las 6, ya estamos en la pantalla. ¿Con qué temperatura y con lluvia en algunos puntos de la provincia de Río Negro y del Neuquén?
1: 9 grados centígrados, 2 décimos, sensación térmica 8.2, cielo cubierto, 63% la humedad relativa del aire, viento del oeste a 8 kilómetros por hora.
0: Así que nos puede llamar, nos puede enviar mensajes, distintos puntos de la provincia de Río Negro, del Neuquén, donde quiera. ¿En qué número?
1: 2995-11-2144. Hola, buenos días, soy Luis. Quiero contarles que el tráfico es normal en ruta 51 y 67. Por estos lados, solo llovizna, por ahora. Ah, otra cosita más. Todas las rotondas por estas rutas, todas con las luces apagadas. Abrazo, nos manda Luis.
0: Repetí la dirección por si algún funcionario escucha, por favor, y avisa que están...
1: Todo el camino, el trayecto que hace habitualmente hacia la ruta 51 y 67. En estos momentos, tráfico normal, llovizna y, bueno, todas las rotondas que tiene que sortear, seguramente se va por la 151, están con las luces apagadas.
0: Bien. Así que atención a toda la gente que está por allí para que lo tenga en cuenta, ¿no? Que siempre hay alguien que va en bicicleta, como dice Graciela, fue Mario días atrás, y de allá, que no me olvide más, Graciela. Sí. Que la gente tenga, no sé, se ponga algo, ¿viste? Algo
1: no, igual vas con el vehículo también, y con lluvia no ves nada. Pues si la calzada no está iluminada y no está delimitada, marcada, claro, tenés que ir adivinando.
0: Por eso
1: y
0: esto te es digo, peligroso. Pero si justo va alguien en bicicleta,
1: también,
2: para que identificado, un claro, chalequito, una cinta, un algo, una lucecita.
0: Bueno, varios temas tratamos en la primera hora, en una línea nada más le decimos a la gente. Uno de los temas fue lo que ha pasado con Brasil, con Argentina, lo que ha pasado con los estatales que van a estar movilizándose de agente de ATE para defender este proyecto que han firmado con el gobierno. Y a la vez también otro de los temas que está relacionado a esta realidad que se vive en la Argentina con el tema del tiempo, acá en la zona, lo que ha pasado, reiteró también un caso en Chipoleti, está investigando bien, aunque no hay temas de lesión, perdón, no hay intervención de violencia de terceros, ¿no? En un hecho triste, dramático. Graciela y Karina, se está preparando una sesión por el tema de tierra. Lo hemos hablado ya en esta casa y ayer la presidenta del Senado, Victoria Villarruel, ha señalado que va a dejar votar a una integrante del cuerpo que está embarazada.
2: Sí, autorizó a Anabel Fernández Sagasti a participar de la sesión de manera virtual porque está embarazada y tiene un estado avanzado que le imposibilita, ¿no? O sea, recomienda las últimas semanas, claro, no viajar.
1: Para nada. Semana 32,
2: claro,
1: de embarazo.
2: Está muy, muy avanzado. Así que este jueves, antes de comenzar el debate, los senadores presentes en el recinto deberán aprobar la medida. Vamos a ver, ojalá que la deje, ¿no? Porque sí, es una cuestión que no puede evitar.
1: Claro.
2: Así que, bueno, esto porque un voto más, un voto menos va a ser importante. No están en este poroteo. Pero bueno, lo importante es que Victoria Villarruel autorizó a la senadora a participar de manera remota, virtual, con voz y voto para esta sesión, donde se va a debatir el proyecto de ley de inviolabilidad de la propiedad privada, aunque esto debe ser sometido al resto de los legisladores.
0: Bien.
1: Y bueno, en la época de pandemia no todos que... legislaban de manera virtual.
2: No, pero el que se ponga, no sé qué argumento va a poder tener.
1: Claro,
2: ¿no?
1: O sea, para que traigamos a colación de que no es la primera vez que ocurre, claro, que los legisladores sesionan de manera virtual. Y bueno, se da la posibilidad por una cuestión de salud, de que salud. No se puede trasladar.
2: Y pasa también de la justicia, ¿no? De hoy más de uno declara a través también de salud, no, perdón, de justicia, ¿no? En los juicios, a través de un Zoom, bueno, no habría ningún problema para que lo haga, de todas maneras tiene que ser aprobado. Bueno, va a ser un día de movilizaciones además aquí en la Plaza de la Justicia, la Plaza San Martín en Chipoleti, y seguramente esto va a ser replicado en las distintas localidades, va a haber una movilización. La convocatoria es de la multisectorial, o sea, de todos los sectores que quieran participar, está abierto para todos. La consigna era llevar o la camiseta de Argentina o alguna bandera, bueno, para defender la soberanía de la República Argentina y evitar que en el o pronunciarse para que el Congreso no sancione esta ley que es denominada vulgarmente la extranjerización de las tierras argentinas.
0: Bueno, que esto va a ser también en la Cámara Baja y en la Cámara Alta, y hay para sacar noticias de todos lados. Cámara Baja, Cámara Alta, y para sacar noticias en las próximas, se está sacando el sábado de ahora, pero digo para hacer notas de todo lo que van a hacer.
2: Sí, sí, sin lugar a dudas, esto va a ser en el Senado. Recordemos que va a ser en el Senado de la Nación, y la mirada nuestra en la Patagonia va a ser qué hacen, ¿no? Todos los senadores patagónicos, ¿no? Uh-huh. La joyita de la Argentina, donde muchos quieren venir a invertir, porque bueno, por la cuestión de los minerales, de los glaciares, bueno, la riqueza que hay, ¿no? En la Patagonia.
1: El agua.
2: El agua. Me faltó. Lo principal, ¿no es cierto, Oscar? El agua.
0: Bueno, y uno de los temas que también se está analizando, reitero aquí en la...
2: ...de los glaciares, bueno, la riqueza que hay, ¿no? En la Patagonia.
1: El agua.
2: El agua. Me faltó. Lo principal, ¿no es cierto, Oscar? El agua.

0: hubo medidas y demás en los puertos, se habla de pérdidas, ¿no? Pero los propios trabajadores y la gente que trabaja en los puertos está señalando que es una realidad que tiene que buscar algún tipo de vuelta el propio gobierno a esta situación que se vive con los puertos de nuestro país.
1: Hay una medida de fuerza que estaba afectando y había paralizado a los puertos, y ahora el Poder Ejecutivo se comprometió a suspender la aplicación de un decreto que había sancionado, que modificó el régimen de prácticas, que así se llama, y va a abrir una mesa de trabajo para revisar algunas de las disposiciones. El comunicado oficial no precisó mediante qué instrumento jurídico lo va a formalizar la suspensión y cuánto tiempo, pero bueno, queda interrumpido este nuevo esquema que dicen estaba perjudicando las tareas hacia los puertos. Una instancia que va a ser coordinada por la Administración Nacional y va a contar con la participación de distintas áreas de seguridad, defensa, organismos de competencia de esta actividad. En Casa Rosada presentan la baja del 20% como resultado inmediato de la negociación. Es decir, el 20% en las tarifas y el restablecimiento inmediato de las tareas de asistencia a la navegación.
0: Vamos a ver qué pasa entonces en las próximas horas. Hacemos un recorrido rapidito, ¿les parece? De algunas temperaturas,
2: bueno,
0: en la provincia de Río Negro. La gente ya tiene alguna
2: hay opinión. Mensajes, sí. Ya se comenzaron a comunicar ya desde tempranito. Vamos a seguir leyéndolos. Buen día, equipo. Gracias por la grata compañía y la información. Soy Servando Antonio de Cinco Saltos. Los miro un ratito.
1: Qué lindo nombre.
2: Servando,
1: ¿no?
2: Sí.
1: Qué lindo nombre.
2: Los miro un ratito, después los escucho en la radio. Un abrazo. Abrazo para vos, Antonio.
0: Muchas gracias, muy amable. Ponete de pie. ¿Qué más?
2: Bueno, después en el streaming leo uno, Gra, y vos lees el otro, si querés.
1: Dale.
2: Dice, y todavía no llueve. Me mintieron, chicas. Jaja, soy Robert. Ahora por YouTube, saludo, fachas. Nos dice por acá, bueno, llegó a Chipoleti y todavía no se largó a llover.
1: Claro.
2: Nosotros no tenemos la bola de cristal, ni
0: lo
2: mucho menos.
0: Ellas, Robert, son son de Boca a las 2 y hay la expectativa de que hoy juega Boca, che.
2: Sí, hoy juega Boca a las 7 de la tarde. Lo que pasa es que, bueno, es una probabilidad contra Estudiantes en la cancha de Huracán, Omar.
0: Ah, sí.
2: 7 de la tarde.
0: ¿Están
2: sí.
0: preparadas? No.
2: Sí, ¿por qué no?
0: No, no
2: sí,
0: pregunto, claro. Yo pregunto.
2: Siempre listas. Estamos hablando de que leemos probabilidad. El pronóstico es una probabilidad. Nosotros no tenemos la exactitud. Pero bueno, decían 14 minutos. A ver, asómense ahora si está lloviznando. Nos dan cuenta que en algunos lugares sí comenzó a lloviznar. Por ejemplo, Añelo. Y hablando de Añelo, el cielo está totalmente nublado. Lluvia durante los próximos 60 minutos. Hay viento del sud-sudoeste a 8 kilómetros por hora. La máxima para hoy será de 10 grados centígrados, con lluvia durante toda la jornada. Más frío y lluvioso durante las 24 horas.
1: Claudio dice, buenos días para toda la radio, empezando el día con unos mates y viéndolos como todas las mañanas desde Picún Leufú, Claudio.
0: Picún, mirá vos, muchas
2: Picún
0: gracias.
2: Leufú.
0: Picún Leufú.
2: Qué lindo.
0: Que rápidamente Karina te va a buscar los datos del tiempo, seguramente. ¿Qué está pasando en Picún con el tiempo, ¿Cuánta gente?
2: Vamos a Picún, realmente. Entonces. Lindo
0: gracias.
2: Lugar para, bueno, el lugar de paso generalmente. Sí. Paso obligado. Cielo nublado en estos momentos, 6 grados centígrados la temperatura en Picún Leufú. Con viento del oeste sudoeste a 7 kilómetros por hora. Lluvia durante las próximas horas. Y está previsto inestabilidad con la máxima para hoy de 9 grados centígrados. Mucho más frío después de los chubascos. Y atención porque van a tener una jornada muy ventosa que va a ser el viernes.
0: Bien. Graciela, ¿nos vamos dónde?
1: A Viedma, 7 grados la temperatura, la sensación térmica es de 3 grados, viento del oeste noroeste a 19 kilómetros, ráfagas de viento de 33 kilómetros por hora, el cielo nublado, quería ver la máxima para hoy, va a estar en, ya les digo, 13 grados centígrados, va a ser la máxima para Viedma.
0: Bien, recuerde Viedma que se viene todo tipo de acampes, a partir de hoy viajan de distintos puntos de la provincia, gente de ATE, para defender este acuerdo entre el gobierno de la provincia, el gremio de ATE, el gremio estatal, para la incorporación de los contratados hasta el 2025, el pase a planta previo a un examen, por supuesto que lo van a hacer.
2: Sí. Buen día, ¿cómo les va? Soy Bautista de Plotier, los veo y escucho todas las mañanas.

0: Ni ganas. Me gustaría que se presenten a cada hora, porque así los conocemos a los tres. Bueno, si vos tenés la pantalla completa, vamos de izquierda a derecha, así aparecemos. Y en el margen izquierdo está Graciela Bergiolis. En el centro siempre está Omar Fuentes. Juega de lateral derecho, Karina Melo. Ahí estamos. Bueno, en Plotier, a esta hora, 9 grados centígrados, viento del oeste, noroeste. Hay probabilidad de lluvias en un ratito nada más. Contanos si es así. Si comienza a llover, hoy 10 de máxima, más frío, chubascos temprano en la ciudad de Plotier.
1: Mirá vos, che, ¿cómo se llama este hombre?
0: Bautista.
1: Epa, Bautista.
0: Bautista de Plotier.
1: Mirá, quiso que se identificaran ustedes dos, hinche de Boca.
0: No, los tres. Dijo los tres, Omar. Me gustaría que se presenten a cada hora porque así los conocemos a los tres.
2: Vale, bueno, tenemos Maquinchao.
1: Vamos a Maquinchao, Río Negro.
2: Maquinchao hace mucho frío, 3 grados bajo cero la temperatura, 9 grados bajo cero la sensación térmica, viento del oeste noreste a 18 kilómetros, las ráfagas de 30 kilómetros. Algunas nubes hay y se esperan nevadas para el viernes por la mañana. Y también un poquito por la tarde, dice 2 horas de poca o ninguna acumulación.
1: Bien.
2: La máxima 5 grados para hoy.
1: Atención la gente de Maquinchao, que nos vamos a dónde ahora.
0: Nos vamos a Bariloche porque ellos tienen el alerta por lluvia y de luego por nieve. O sea, las dos cosas, lluvia y nieve en Bariloche. En estos momentos 3 grados centígrados, sensación térmica de 2 bajo cero, el cielo totalmente cubierto. Hay viento del oeste a 17 kilómetros por hora. La lluvia está ocurriendo en estos momentos y después se va a transformar en nieve hacia la noche. Nieve mezcla con lluvia. Mañana a última hora de la noche, nieve entre 2 y 4 centímetros es la previsibilidad, con 6 de máxima para el día de hoy, mañana 5 de máxima y 1 bajo cero, el viernes nieve con 3 de máxima y se viene el fin de semana también, lluvia y nieve.
1: Que se preparen las efemérides que ya vienen, pero déjeme comentar lo siguiente. En medio de reunión que está haciendo el gobernador de Río Negro, Alberto Bertinec, en Washington, la información que se señala que está en reuniones y demás, hay 5 proyectos estratégicos productivos para las regiones. Por ejemplo, está la modernización y ampliación del sistema de riego del Instituto de Desarrollo para el Valle Inferior y Debi, una inversión estimada en 12 y 14 millones de dólares aproximadamente. Se incluye toda parte de electrificación rural de Guardia Mitre con un presupuesto de 14 millones de dólares y la electrificación de Negro Muerto que va a demandar otros 7.5 millones. Y además el sistema de riego de Margen Norte entre Chimpay, Darwin y la Cueva de Chuelechuel con una inversión cercana a los 20 millones de dólares. Allá hay 5 proyectos que están enmarcados dentro de este paquete presentado al BIT, para que se pueda realizar. ¿Dónde nos vamos, Graciela?
2: Primero te digo un mensajito de Pablo que nos escribe por el streaming. Buen día, mis chicas en ACE, corazoncitos azul y oro. Hoy juega el más grande a las 19, Omar. Te invito a ver un buen fútbol argentino. Te invito a tomar unos mates, Omar.
1: Voy a estar ocupado.
2: Omar Chiquen Fuentes, te dice.
1: Justo hoy estoy ocupado.
0: Mate amargo, sí. Hoy justo hoy.
1: Bueno. No, no es cierto, estoy ocupado hoy.
2: Ahora nos contás qué vas a hacer. Para Río Colorado, 7 grados la temperatura, 3 grados la sensación térmica, con un poco de viento, algunas ráfagas de 30 kilómetros por hora. Dice lluvia para hoy, van a tener una máxima de 13 grados centígrados.
1: Bien. Vamos con otra temperatura y nos vamos a las efemérides. Dale, Karina.
0: Bueno, estaba buscando el bolsón porque justamente recién nos estaban escribiendo del bolsón. Vamos a leer el mensajito y vamos con el tiempo. Dice, hola, muy buen día. Los miro desde el bolsón, comarca andina. Como cada mañana, hoy lluvioso, frío. Soy Luis Televidente Cotidiano. Bueno, confirmando que está lloviendo en estos momentos con el cielo totalmente cubierto. Te cuento 5 grados centígrados por la ciudad del Bolsón. Viento del noroeste a 5 kilómetros por hora. Y está previsto nieve entre el viernes a última hora de la noche y el sábado a primera hora de la mañana con una acumulación de hasta 3 centímetros antes que cambie a lluvia. En estos momentos está lloviendo con 8 de máxima prevista para hoy.
1: Bien, ¿Nos vamos dónde, Graciela?
2: A Chosmalal, 2 grados centígrados en Chosmalal, provincia de Neuquén. La sensación térmica 4 grados, viento regular del sudoeste a 3 kilómetros, está nublado. Se prevé para el día de hoy lluvias aisladas, máxima prevista de 10 grados centígrados y nieve domingo a la tarde-noche, el domingo última hora de la noche, unas 3 horitas de nieve para Chosmalal.
1: Bueno, vamos a ir a las efemérides, como vamos todos los días, a comentar qué pasa con este tiempo. En un ratito lo seguimos, pero por ahora vamos a enterarnos de qué ha pasado un día como hoy, a las 6 de la mañana, 19 minutos.
0: Hoy, 5 de agosto, es en nuestro país el Día de la Dirección Nacional del Antártico. Mira. Una fecha que coincide con la festividad litúrgica de Nuestra Señora de las Nieves, patrona del hombre montañés, ahora que estamos hablando de mucha nieve en la región, y además rinde homenaje a el organismo fundamental que planifica, dirige y controla la ciencia y la logística del país en el continente blanco. Esto fue creado, el DNA, la Dirección Nacional del Antártico, el 1 de enero de 1970 por ley 18.513. Depende del Ministerio de Relaciones Exteriores, Comercio Internacional y Culto, y su misión principal es la programación, el planeamiento, la coordinación, el control de la actividad antártica argentina, tanto en el plano político como logístico y científico. El continente blanco, como le decimos, que cada tanto nos va contando parte de sus secretos bajo nieve, sí, o bajo el hielo, y se va descubriendo lentamente. Vamos a los hechos específicos. Año 1930 nacía Neil Armstrong, el primer hombre que caminó en la luna. Fue un piloto de pruebas, ingeniero aeronáutico y astronauta que se convirtió en el primer ser humano en pisar la luna. Bueno, recuerdan esa transmisión histórica, y a partir de la llegada del hombre a la luna se establece a nivel internacional el Día del Amigo, por claro, este hecho, por Neil Armstrong. Año 1945, nacía Juan Sasturain en la localidad bonaerense de Adolfo González Chávez. Nacía Juan Sasturain, quien estudiaba letras en la UBA, trabajaba como periodista, pasó por medios como Clarín, Humor, Página 12, y en el diario La Voz publicaba por entregas a su novela Manual de Perdedores. Otras novelas son Arena en los Zapatos, La Lucha Continúa, Pagaría por No Verte, Dudosa Noriega y El Último Hamet. Exploraba su beta futbolística en La Patria Transpirada, libro que recorre el derrotero de la Argentina en los mundiales. Ha descrito varios volúmenes de relatos y novelas juveniles, y además fue guionista de la historieta Perramos, una de las obras maestras de Alberto Breccia. Dirigió la revista Fierro, condujo el programa de televisión Ver para Leer. Yo me acuerdo mucho de ese programa, me encantaba, sí, y actualmente es director de la Biblioteca Nacional. Por la televisión pública, por el viejo ATC, televisión, sí, pública, sí, Ver, sí, para Leer, siempre era un clásico de los fines de semana, cuando él sentado en un sillón describía el argumento de cada una de las novelas y bueno, o de los libros que tomaba, y era la recomendación semanal para acercarte a los libros. Año 1966 salía a la venta Revolver de los Beatles, quienes saltaban al vacío con el lanzamiento de este álbum, el séptimo de estudio, un disco que incorporaba al estudio de grabación como un instrumento más, con canciones plagadas de efectos sonoros imposibles de reproducir en vivo con la tecnología de la época, y a pocas semanas de que la banda abandone la gira. Bueno, tenemos un lindo programa nosotros los fines de semana, los domingos a la una, están todos invitados a escuchar Come Together por, sí, los hermanos Rebolledo, si sos fanático de los Beatles.
1: Freddy,
0: Hablando de música, año 1967 debutaba discográficamente Pink Floyd, comenzaba su carrera, la banda lanzaba su primer disco, The Piper at the Grace of Dawn, que traducido es como El Gaitero a las Puertas del Amanecer. El grupo estaba formado por Syd Barrett, Roger Waters, Richard Wright y Nick Mason. El álbum es uno de los primeros discos de rock psicodélico. Es el único long play del grupo en el que no participó David Gilmour, quien se sumaba recién en el 68, un año después. Barrett abandonaría el grupo poco más tarde en medio de problemas con las drogas y tensiones con sus compañeros. Siempre hay problemas con los grupos musicales y nos terminamos enterando por qué se va cada uno, pero lo hacemos después. Le decíamos adiós a Chavela Vargas. En 2012 fallecía en Cuernavaca. Ella había nacido en 1919 en San Joaquín de Costa Rica como María Isabel Anita Carmen de Jesús Vargas Lizano.
2: ¡Apa!
0: No sé si tenía nombre.
1: ¿Cuántos nombres tiene?
0: Escucha. María Isabel Anita Carmen de Jesús Vargas Lizano. Cinco. ¿Alcanzaba el documento para escribir todo el nombre? Bueno, símbolo de la música ranchera, su carrera la llevaba adelante en México, una trayectoria que se vio empañada por el alcoholismo. Tuvo su reverdecer en sus últimos años con diversos reconocimientos. La presencia de sus canciones en películas de Pedro Almodóvar ayudaba a la popularidad en su vejez. La dejamos ahí stand-by, sí, porque
1: una
0: ya volvemos con ella.
1: Cosita, nada más, sí, cosita, sí. Hablando de nombres, tengo, sí, un compañero que no lo voy a nombrar, de Cinco Saltos, me pongo de pie, y le pusieron cuando nació, él siempre le pregunta al padre en qué momento estaba pensando, ¿no? Le puso el nombre de él, el nombre del abuelo, de la madre, del abuelo materno y del abuelo paterno. Y como vivía todavía el bisabuelo, el abuelo que el del papá de él en ese momento, le pusieron también el nombre del abuelo.
0: Ah, ¿vos decís por nombres largos?
1: Por nombres largos.
0: Ah.
1: Cuatro nombres le pusieron. Uno, dos, tres, cuatro.
0: Para después le digan por el apodo, una
2: Pepe.
0: Cosa así. Bueno, y la última, nos vamos al 2014. Estela de Carlotto se reencuentra con su nieto. Abuelas de Plaza de Mayo anunciaban la restitución de identidad del nieto de Estela de Carlotto, la presidenta de la entidad. Culmina la búsqueda de 36 años con la aparición de Ignacio Montoya Carlotto. Era el nieto número 114 que recuperaba su identidad, hijo de Walmir Oscar Montoya y Laura Carlotto. Su madre lo daba a luz en un hospital militar el 26 de junio de 1978. Ella había sido secuestrada en noviembre del 77 y pasaba por el centro clandestino de detención conocido como La Cacha. Sus restos se identificaron en el 85 y los de Montoya en 2009. El país se conmocionaba con la aparición del nieto de Carlotto, que ha vivido toda su vida en Olavarría y es músico. Y hablando de música, siempre cerramos nuestro recorrido con algo de música, y en este caso recordando a Chavela Vargas.
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1: Estábamos escuchando a Chavela Vargas. Que te vaya bonito.

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8: Su servidor quien le habla, Dr. Javier Palacio Celorio, de la Congregación Gozo y Paz en Tehuacán, Puebla, México. 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Permítame contarle una historia. Después de la muerte del rey Salomón, Israel se dividió en dos: Reino del Norte, Reino del Sur. Las 10 tribus de Israel fueron esparcidas entre las naciones y está profetizado que al final de los tiempos, los descendientes de las 10 tribus perdidas de Israel regresarán a Yahweh a adorarle como él se merece. Le deseo lo mejor. Shalom.
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0: Las 6 de la mañana, 36 minutos. ¿Cómo pasa el tiempo, chicas?
1: Sí.
0: El tiempo pasa y no te espera. Hay que escuchar mucho la canción de Diego Torres y de Carlos Vives. Porque ahí habla mucho del tiempo.
1: Hay muchas que hablan del tiempo.
0: No, pero me gustó ese tema porque cómo hay que aprovechar el tiempo, cómo se habla del tiempo. Dice que es como un tren, ¿viste? Que pasa y no te espera.
2: Yo prefiero escucharlo a Fraceto hablar del tiempo.
0: Tiene que dar bien con Fraceto porque está Fraceto en línea.
1: Hablando de tiempo y gracias a nuestros oyentes que nos están reportando que en estos momentos ha comenzado a lloviznar en Chipoletí. Un abrazo y beso, los escucho todas las mañanas, dice Romina. Gracias, Romí.
0: Romina, te mandamos un beso grande para vos también. Y está Fernando Fraceto, lo vamos a saludar, ¿eh? Ya quedaron bien las dos hinchas de Boca con Fraceto ahora diciéndole todo el tiempo. ¿Cómo te va, Fernando? Buen día.
3: Buen día, amigo. Buen día. Gracias por el aviso, las lluvias. Se ven imágenes satelitales, una cobertura nubosa que se está ampliando sobre el centro de la provincia. Está entrando aire frío, aire polar. Vuelve el invierno con más intensidad durante el día de hoy. También el fin de semana. Lo que vamos a tener hoy es, en el transcurso de las próximas horas y la tarde especialmente, aumenta la probabilidad de lluvias y algunos chaparrones. Es un frente, significa que bueno, tenemos por momentos garúa, llovizna, chaparrón, mejora. Son los sistemas de invierno, de otoño-invierno, que cubren una vasta región con valores similares de precipitación. Es un sistema frontal, no son tormentas. Porque hablábamos, me preguntaban estos últimos días si había cierta inquietud por cuánto iba acumulado, pero es un sistema que va a dar lluvias como las semanas anteriores, tal vez durante la mañana y especialmente por la tarde, la noche, madrugada del jueves, con mejoramientos, y ya el jueves vuelve el sol hacia la tarde, con algo de viento y más viento el viernes, y va a ayudar a secar y a bajar la humedad. Pero hoy es un día que en la medida que avanza, que avanzamos sobre él, vamos a tener precipitaciones, lluvias en el Alto Valle, Valle Medio, entre Catriel y Río Colorado, toda la cuenca, las áreas petroleras, en cordillera una muy buena nevada el día de hoy, también entra una baja presión desde el Pacífico, esa combinación Pacífico-Atlántico va a dar nieve en cordillera, nieve en precordillera, en la región sur de Negrina, lluvia y nieve, vuelve la nieve en un periodo húmedo. La verdad que es muy, muy importante lo que está pasando en la meseta, en la región sur Río Negrina. Y en la medida que avanzamos sobre, atentos en las rutas hoy, por la ruta 23, la ruta 22, en la medida que avanzamos contra el Cosa, Pala, nos podemos encontrar con nieve. También la 237. Y en el Alto Valle, por ahora, lluvia, vamos a ver si puede haber alguna escarchilla en el transcurso de la tarde o noche. Pero por ahora es un día muy húmedo, también en la costa Río Negrina, y vuelve la nieve y el frío en el norte de la Patagonia, en la provincia de Neuquén y Río Negro. Ese es un panorama. Vamos a tener humedades de la costa hacia la cordillera, pero en la medida que avanzamos hacia la cordillera, vamos a tener nieve. Vuelve la nieve nuevamente. Mejora mañana. Mañana tarde deberíamos tener sol, en la mañana también, pero bueno, el transcurso del día jueves, el sol, algo de viento, un viento que se intensifica en la tarde del viernes. El viernes va a haber una nevada también, entre viernes y sábado, sobre todo en el norte neuquino y la alta cuenca del Colorado. Así que ahí ingresa aire polar un poco más intenso, con ese viento va a bajar la humedad y probablemente tengamos heladas el fin de semana y la sensación térmica baja, pero tal vez con menos humedad en el aire. Así que un panorama más invernal a partir de hoy. La diferencia es que hoy tenemos lluvias en el Alto Valle, en el Valle Medio, en la región sur, y tal vez hacia el fin de semana debamos tener algo de viento y heladas. En la semana que viene ya mejor, digamos, haciendo un poco la temperatura, hay una ventana de disminución de precipitaciones en la segunda semana de agosto, y entonces tal vez en alguno de esos días tengamos más calidez, no solo sol, y algunas tardes más primaverales ya en agosto, lo cual es normal. Pero hoy es una jornada, atentos porque va a haber lluvias y se pueden intensificar por periodos durante la tarde y noche.
0: Bien, así que estar atentos que pueda pasar. Me han preguntado gente que juega los fines de semana, ya lo comentaba, gente que juega los fines de semana en Don Pedro, porque el fin de semana pasado no pudieron jugar porque las canchas no estaban en condiciones, ¿no? Con tanta lluvia y demás. Dice, cuando hable con Fraceto Omar, preguntale si este fin de semana vamos a poder jugar el torneo.
3: El problema es que las canchas hoy van a empeorar por la lluvia, un día de lluvia casi. Vamos a ver qué pasa. Y entonces para todos los que juegan, el viento de mañana a la tarde y el viernes, que va a soplar fuerte, eso va a bajar la humedad y tal vez las canchas mejoren, digamos. Yo espero que entre el viento de mañana, el viernes y un poco el sábado, estén mejores las canchas. Dependemos del viento de mañana y el viernes. Hoy se va a complicar todo porque la lluvia va a ser importante. Importante en el sentido de que va a haber horas de inestabilidad, lluvia y mucha humedad, ¿no?
0: Bien, estaremos atentos a si le volvemos a comentar, porque ayer me preguntaban varios, Omar, cuando hablé con Fraceto, preguntarle, porque como el fin de semana pasado no pudieron jugar, ahí en Don Pedro y también en Duronia, ¿no? Que hacen los partidos.
3: Sí, gracias por el pedido, pero vamos a aclarar un poco más. Con la lluvia de hoy, casi en alguna zona vamos a llegar a la media anual, en menos de un mes llueve lo que todo un año. Y en alguna zona más de la mitad, creo que de la media, es mucha carga de precipitación. Ahora, todo eso que es complejo para la ciudad, y nos hay algunos trastornos, sobre todo en las calles asfaltadas, en los barrios, por supuesto, es una bendición para los campos, porque la verdad es que hace años que no había tanta precipitación en esta época en la región, o en algunas zonas de meseta, lo cual yo he visto, me han contado, más que ver, en los últimos años, décadas, llegar a la primavera con una sequía tan grande que había muchas pérdidas en apariciones por falta de barbín. No va a ser para los campos ese problema, me parece, me gustaría que ellos contaran algo, este año por esta acumulación de lluvia, así que es una bendición lo que está ocurriendo, sobre todo en las áreas de meseta, y bienvenida a la lluvia, ¿no?
0: Por supuesto que sí. Fernando, te mandamos un abrazo grande.
3: Estén muy bien. Cariño para todos.
1: Adiós, hasta luego. Gracias.
0: Fernando Fraceto, va a llover hoy. Quizá también
1: todo el día,
0: mañana un poco de viento, el viernes también un poco de viento acá en el Alto Valle, en la otra parte no, va a seguir lloviendo y va a haber nieve, esto para que la gente lo sepa. Antes de ir a la página que tiene la radio, Graciela, vamos con un mensajito.
1: Dale, dice, hola, buenos días, soy Rubén Jara de Zapala, saludos.
0: Ah, mirá, de Zapala, che. Gracias Rubén, un abrazo grande. Otro mensaje más.
1: Hola chicas, hola Omar, los escucho casi siempre cuando me vengo a mi trabajo en mi vehículo, les dejo mis saludos y es un placer tenerlos en el dial. Saludos de parte de Ariel Soto. Algún día voy a ir a la radio a cantarles algunas canciones melódicas de esas bonitas.
4: Les dejo
1: un clip para que puedan escuchar. Abrazos. Bueno, nos deja un link directamente de una de sus canciones. Gracias Ariel, ¿eh? Sería lindo que nos visiten.
0: Bueno. Claro, sí. Después voy a observar.
1: Si el que venga y que cante.
0: No, dejó un link para buscar algún tema de él.
1: Nos mandó un link.
0: Mañana temprano, si te levantás a las 5, entre las 5 y las 6.
1: ¿Lo vamos a escuchar? ¿Escuchamos el link de su canción? ¿Lo prometes?
0: Vamos a ver. ¿Es de River, de Boca? ¿Qué es?
1: No lo sabemos.
4: Lo que sea necesario.
1: Que es de El Postero hasta la Médula volvió a escribir es Bautista de Plotier.
0: Bueno, Bautista, muchas gracias, muy amable. Después te leemos. Vamos con Graciela.
4: La página Omar, radio, bueno, tenemos la página de Globo19.com.ar que dice: Arsa advirtió por hechos de vandalismo en la captación de agua en Chipoleti. Día del panadero. Ayer el problema ya no es la harina, sino el sueldo, que no alcanza, advirtió el gremio. Río Negro se consolida como el destino más elegido del invierno argentino. El hospital refuerza la vacunación BCG para recién nacidos en la ciudad de Chipoleti. Bolsón expone, llega a Chipoleti con productores y emprendedores de la comarca. Además, Bariloche, el recupero de obras sociales, vuelve al hospital en equipamiento. Desafíos rionegrinos con 97 propuestas cerró la primera etapa del programa. Investigación revela que el tránsito en las rutas del Alto Valle creció hasta un 78%. Bueno, estos son los títulos de LU19.com.ar.
0: Las 6 de la mañana, 45 minutos. ¿Mensajes en qué número, Karina?
1: Al 299-511-2144. Hola, chicos, buenos días. Hermosa compañía a ustedes. Abrazos y ojalá no nos pasemos de lluvia.
0: No, vas a ver que no.
1: Hoy solamente. Solo por hoy y un ratito mañana a la mañana. Jaja, saludos. Soy de River, confirma Ariel. Ahora sí lo vas a invitar.
0: Ariel,
1: ¿y lo vas
0: River,
1: a escuchar?
0: Pero lo dice porque por compromiso, lo dijo porque
1: no,
0: de River.
1: Dice no, dice que soy de River.
0: Después vamos a analizar tu afiliación al...
1: Mostrá el carnet vos también. No, si nosotros sí, claro. No somos afiliados, somos simpatizantes, no, hinchas.
0: Ustedes más que simpatizantes son hinchas. Hinchas.
4: ¿No? Sí, bueno. Claro, no, en otro sentido no está
0: vamos,
4: diciendo.
0: Vamos al diario Río Negro, pero antes de ir al Río Negro, un mensajito más. Y...
1: No, por ahora ya cumplimos. Si quieren comunicarse, recuerden 299-511-2144.
4: Bueno, el streaming, ¿eh?
1: También.
4: En YouTube y lo veis en vivo. Bueno, tenemos el diario Río Negro de la edición digital, que dice: Milei descartó un plan platita y lanzó duras críticas contra las propuestas de intervención económica. El presidente fustigó a quienes sostienen que es necesario ponerle plata en el bolsillo a la gente y asoció este tipo de iniciativas a la corrupción. Estados Unidos revocó la visa de la embajadora brasileña en medio de la tensión con el gobierno de Lula. Otro de los títulos, la crisis bilateral se profundiza. Lula retiró su embajador de la Argentina y reduce el vínculo con nuestro país. La frenética jornada de Facundo Moyano, corridas, consumo y violencia en un clima de opacidad. Muerte del niño de 6 años en Neuquén, el resultado de la autopsia y cómo fue que ingresó a la planta de líquidos cloacales. Cambios en el control de alimentos, el gobierno simplifica gestiones para productores e importadores. El ministro de Salud respaldó al IPROS en el contexto de las obras sociales. El nivel de respuesta no es malo, dijo Demetrio Talaselis. Además, alerta naranja por nieve y amarilla por lluvia en Neuquén este miércoles 5, cual rige también en Río Negro. El Servicio Meteorológico Nacional descartó el pronóstico de viento, pero elevó la advertencia por nevadas y modificó las zonas afectadas por lluvias para este 5 de agosto. Las rutas nacionales 22 y 151 cada vez más destruidas. Es imposible andar, repiten los automovilistas. Y a toda máquina, excavadoras, topadoras, juegos y actividades para celebrar el Día del Niño en Neuquén. Que se viene, ¿no? El Día del Niño.
1: Se viene el Día del Niño.
4: Claro, algunos lo festejan el primer domingo.
1: Sí, otros el segundo y otros el tercero.
4: Agosto. Otros el segundo y el tercero. Pero comercialmente es el tercero.
1: El 16.
4: El 16.
1: Sí, el tercero.
0: Bueno, bien. Después el cobro, che.
1: Pero ya cobraron.
4: Y algunos. Cobraron, los, sí.
1: Sí, la mayoría, los estatales.
4: Los estatales, claro.
1: Ya se ha abonado totalmente el salario, pero bueno, establecido por la Cámara de Comercio el 16 de agosto, el tercer domingo de agosto.
4: Bien. Bueno, eran los títulos del Río Negro.
0: Bueno, las 6 de la mañana, 49 minutos, son algún mensajito más.
1: Sí, vamos a escuchar uno y después te leo otro, dale.
0: Dale, a ver qué dicen los amigos oyentes.
5: Buen día, chicos, ¿cómo les va? Los estoy escuchando y viendo acá, Canal 10 de Roca. Anoche les pasaba ese informe porque volaban las ambulancias, las sirenas, digo sirenas de bomberos. Hoy veremos qué pasó por los kilómetros de Bariloche. Está lloviendo, lluvia, humedad. Café la humedad, dijo Cacho Castaña. Gracias, JR Patagonia. Un saludo a Fernando Velázquez nuevamente. Lo conozco hace años. Compañero de infancia, de juventud.
1: Bueno, muchas gracias. JR. Gracias.
4: Saludo, para Fernando Velázquez.
0: Para Fernando Velázquez.
1: Sí. Y nos ve todos los días por Canal 10, dice.
0: Está al mediodía con Carla, Fernando, y después está la noche.
1: Bien. Muy buenos días, Omar y chicas. ¿Qué era el ruido de anoche? Parecía un motor entre las 22 y 30 y 23 y 30 en Chipo, nos dice Mauricio. Mauri, estaba durmiendo.
0: ¿En qué sector?
1: No era yo que estaba roncando, ¿no? No sí, sé qué es ese ruido, no sé qué sector, dónde sí, se escuchó fuerte.
0: Porque no, dale, hay un problema. Sí,
1: sí. 22 y 30 y 23 y 30, en ese lapso se escuchaba un ruido importante.
0: ¿No se habrá quedado tu suegra a dormir en tu casa y estaba durmiendo y no te diste cuenta?
4: ¿Eran los trabajos en Neuquén?
0: No sé.
1: ¿Será?
4: La ruta,
1: no sé, nos tendrías que especificar eso, no en qué quedado, sector.
0: La suegra dormía en la casa de él.
4: No, no más.
0: No se pregunto.
4: ¿Por qué la suegra? ¿Qué tiene la suegra?
0: Yo, no.
1: Habría que hacer campeonatos de ronquidos. ¿Sabe quién ronca más fuerte? No. ¿Si vos o tu suegra?
4: No. Bueno, no tenemos ninguna nada, ¿no? Pero,
1: No.
0: El LM Chipolete en un ratito lo leemos, entonces, Graciela. Sí. Pero antes, algún otro mensajito más. La gente se comunica. ¿Qué número?
1: Al 2995-11-2144. Empiezan a comenzar mensajes con algunas imágenes. A ver, dice este mensaje: buenos días, saludos a todos y a Omar. En un ratito vas a tener que mirar la foto que mandó.
0: A ver.
1: Así que cuando Dani me dé el ok, vamos a pasar esa foto porque hay una pregunta para vos.
0: Una pregunta para mí, mirá.
1: Con
0: vos.
1: La foto que mandaron. Pero mientras tanto,
0: personal, no te preocupes.
1: Voy a leer otro mensaje. No, Hola, buenos días chicos y chicas de la radio. Buen miércoles para todos. Saludos a Patricia que está yendo a trabajar a Neuquén y escuchando la radio.
0: Bueno, Patricia, te mandamos un beso grande, ¿eh? Ahí está, mira el mensaje.
1: Ahí está el mensaje. Dice, a ver, vamos a tener que hacer zoom para ver el mensaje oculto de esa imagen. Buen día, saludos a todos y a Omar. Que mire la foto que le mando. Si toman mates, miren bien las bombillas. Que tengan lindo día, Eduardo, Luis, Cris, Pato, General Roca. Ah, mirá, claro, la bombilla
4: con la Copa del Mundo.
1: Con la Copa del Mundo. Y el termo o el mate tiene un sticker que dice las Malvinas son argentinas,
4: claro,
1: con la foto de los jugadores de la selección.
0: Muy bien.
1: Cuando fue el partido ante Inglaterra.
0: Muy bien, mira vos. Mate amargo, me parece muy bien.
1: Gracias, nada, gracias.
4: Me encantó la bombilla con la Copa del Mundo.
1: Sí. Está muy bien lograda.
0: La otra tiene algo de, puede ser un escudo o algo, tiene la otra, me parece que sí, ¿no? Con el entorno, me parece que de River.
4: Ahí
0: sí.
4: No, nos dice algo.
1: La Copa Libertadores es esa, claro. No la del mundo. Ah, es la Copa Libertadores.
4: Ah, la Copa Libertadores.
1: La Copa Libertadores.
0: Va.
1: Y esa, la del mundo. Las dos. Claro. La del mundo y la Libertadores. ¿De cuál Libertadores estaremos hablando?
0: La de River, ¿no?
1: ¿De qué equipo?
0: Mensaje oculto de River, ese, muy bien. Si es de River, muy bien. Si
1: no sé.
0: Vamos a la M. Chipoletti, a ver qué dice.
4: Bueno, el M. Chipoletti dice, ¿cómo sigue la pareja del hombre que murió en el barrio San Pablo tras conocerse el fallecimiento de un hombre de 75 años y el traslado de una mujer herida al hospital local se conoció como ese estado de salud? Bueno, hablamos ya más tempranito sobre esto. Recordemos que se trata de un suicidio y la mujer fue atendida. Pero está fuera de peligro, obviamente. Voraz incendio consumió dos viviendas en Chipoletti y las pérdidas fueron totales, un susto en la tarde. Espacio público, los trapitos desaparecieron de Chipoletti. ¿Qué hay detrás del cambio? ¿Qué destaca el municipio? Lo acusaron de falsificar y vender certificados médicos. Se hizo un acuerdo para zafar de la justicia. La investigación arrancó por la denuncia de una médica. El supuesto autor accedió a una probation. Investigan vinculación por hechos similares en el municipio. Robo y operativo. Intentaron abrir una camioneta, huyeron y todo terminó con un operativo cerrojo en Chipoletti. Que además también dice un hombre murió en su casa en el barrio San Pablo y su pareja resultó herida. ¿Cuál es la principal hipótesis? Salió a caminar y se encontró con una escena aterradora. Investiga la aparición de animales descuartizados. Pero me voy a meter acá para saber
1: dónde
4: es esto. Un vecino denunció el hallazgo de animales despellejados en la costanera de Viedma. Aún no pudieron determinar a qué especie pertenecían.
0: En Viedma, entonces.
4: Bien. Se separó. Puso su propia panadería y a los 79 años sigue firme detrás del mostrador. Cumplí un sueño de mi vida, historias de vida en la mañana. Chipoletti ayer, que fue el día del panadero.
1: Qué lindo.
4: Bueno, con esto completamos algunos de los títulos de LM Chipoletti.
0: Las 6 de la mañana, 55 minutos. Antes de la pausa, otro mensajito más.
1: Hola, buenos días para todos. Soy Francisca, que tengan un lindo miércoles. Yo por irme a trabajar y nos manda besos.
4: Francisca.
1: Feliz día para vos, o sea, buen día, buen laboral. Cuídate de la lluvia, de lo la único lluvia. Que vamos a decir porque
0: de la
1: va, nos va a acompañar durante todo el día. Vamos con esta imagen hacia la pausa, una captura de nuestra programación. Buen día, Omar, buen día, los bombones. ¿Llueve hoy? Nos preguntan. Sí, llueve. Ya comenzó a lloviznar.
4: Mira qué roja se ve ahí.
1: Exactamente. Y después va a llover copiosamente, ya lo decía Fernando Fraceto. Así que un día para tener paciencia porque vamos a estar pasados de agua.
4: Antes de la pausa, Omar, vamos con este titulito. Alarma social. Según la UCA, la pobreza volvió a subir y ya roza el 30%. Hay un informe de la universidad que indicó que la pobreza volvió a subir en Argentina. La indigencia trepó a 6,5%, con impacto severo en adolescentes. Ya son 1.300.000 argentinos los que cayeron bajo la línea de la pobreza en apenas unos meses.
0: Bueno, nos queda todavía el diario El Cordillerano de Bariloche, para su recuerdo también, y AN Roca. Así que en un ratito lo estamos leyendo, dale. Graciela, ¿te parece?
4: Me parece.
0: Con un mensaje nos vamos a la pausa.
1: Desde Salta viene el mensaje.
0: Ah, Salta, mirá, la Salta linda.
1: Salta la linda. Buen día, ¿cómo están? Saludos desde Salta. Los estoy viendo por la tele. Hoy volvemos a nuestro Chipoletti, dice Alberto.
0: Bueno, Alberto.
1: ¡Qué lindo!
0: Que tengas un buen regreso.
1: Buen viaje.
0: Venite de Salta. Acá estamos en la radio, en calle Roca 365, segundo piso.
1: ¿Algún lugar abajo para recorrer 108, y recomendar de Salta?
4: Le está pidiendo un regalo.
0: Los alfajores de Salta son los más ricos. Yo
1: vos no comés.
0: Les convido a ustedes.
4: Ah, no, bueno.
0: Les convido a ustedes. Bueno.
1: Recomendanos Salta, un lugar Alberto. Lindo de Salta para conocer, Alberto.
4: Claro, con unas fotos nos conformamos.
1: Totalmente.
0: Habla por vos. Hola, habla por vos. Dulce casero de Salta, qué cosa rica. Un buen vino de Salta con unas buenas verduras.
4: Una empanada, dice.
1: No, empanada salteña.
0: Unas buenas verduras.
1: Sí, sí. Bueno, pero no va a traer verduras de Salta.
4: No, ni tampoco nos hace nada. No
1: se puede.
0: Y por el vino. Vamos a la pausa.
1: Bueno, ya volvemos.
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0: Las 7 de la mañana, 3 minutos. Vamos a reiterar datos del tiempo a esta hora. Ingresamos en la, nosotros es la tercera hora ya de noticias, ¿eh? Pero claro, estamos en el streaming a partir de las 6 y estamos en Canal 10 también a partir de las 6 de la mañana. ¿Cuál es la última temperatura?
1: 8 grados centígrados con el cielo nublado, con lloviznas, viento del noroeste a 6 kilómetros por hora.
0: Graciela, una noticia de último momento,
2: sí,
0: que la vas a comentar.
2: Bueno, lo teníamos y hoy lo mencionamos, el viaje del Papa. Hay una fuerte expectativa en el gobierno por este anuncio que parece que ya se hizo, ¿no? Hasta ahora sí. Inminente el anuncio en el Vaticano. Se estaba esperando la confirmación de la Santa Sede para las próximas horas. León XIV llegará en noviembre. Será el primer viaje del pontífice a la Argentina después de 39 años, ¿no? Que no viene, claro, un pontífice, a pesar de que tuvimos al Papa Francisco, que no pudo venir. Será del 8 al 11 de noviembre, según la confirmación que están dando ahora en los, bueno, el periodista especializado en temas religiosos, ¿no?
0: Sí, ya lo confirmado.
1: Qué lindo. Del 8 al 11.
2: Del 8 al 11, claro. Se estaba esperando la confirmación de la Santa Sede. Y bueno, será la visita del 8 al 11 de noviembre.
1: Bien, así que Juan Pablo II fue el último Papa en visitarnos.
0: Último. Exactamente. O sea que viene el Papa, viene a la Argentina.
2: Francisco no lo pudo concretar.
0: O sea que el Papa viene a la Argentina, hay que estar atento a la fecha y demás. Pero bueno,
1: es un Papa sudamericano también.
2: Claro, vivió su mayor parte de su vida en Perú.
1: Sí.
2: ¿No?
1: Sí.
0: O sea que ya está confirmado la visita del Papa, falta decir
2: nació
0: cuándo.
2: En Estados Unidos, pero toda su vida en Perú.
0: Sí. Aparte cuando fue, viste, que después que él asumió como Papa, fue a Perú y se encontró con varias personas.
1: Sí, nosotros tuvimos testimonios de,
0: sí, me acuerdo,
1: de personas que compartieron con ellos las fiestas, las misas, claro, o sea, cuando ya no era tan conocido, cuando era obispo nada más.
0: Sí. Bueno, la gente se comunica en qué número.
1: 299-511-2144. Hola, buen día, excelente equipo de radio, primeras noticias, que tengan hermoso miércoles.
0: Muchas gracias.
1: Les consulto si se conoce de alguna convocatoria local para apoyar a nivel nacional la no aprobación de la ley de inviolabilidad de la propiedad, ley un tanto tramposa. Propongo que pongamos banderas en cada casa, en comercios, en autos, en el día de mañana, dice Ceci.
0: Mañana va a ser.
2: Depende de dónde nos escribe Cecilia.
1: De acá de Chipoleti.
2: De Chipoleti a las 5 de la tarde, el 6, mañana. Mañana jueves en la Plaza San Martín. Ahí podés ir. Y están convocando justamente a que la gente lleve o banderas argentinas
1: o
2: camisetas
1: camiseta
2: argentinas. Será mañana cuando esté previsto que sesione el Senado de la Nación, ¿no? Con esta también ahora toda la controversia, si van a dejar, porque ya hay dos pedidos de salir por Zoom, ¿no? No solo el que hablábamos hoy a la mañana de la senadora que está embarazada, sino también. Hay otro pedido porque hay un senador que fue operado de la rodilla y también está pidiendo salir a través de Zoom. Flavio Fama, ¿no? Además de Fernández Agasti, Flavio Fama.
0: Bien, así vamos a estar después viendo a ver cuál es la respuesta, ¿no? Que se obtiene por parte de...
2: Sí, no, Villarruel ya lo confirmó. Va a haber algunos que seguramente desde la Libertad Avanza, como no son miembros de su bloque, no van a querer.
1: Se van a oponer. Hola, buenos días. Acá, como siempre, tomando unos matecitos antes de ir a trabajar. Hoy, al igual que ayer, me manejo en Uber. Se me rompió la moto. Saludos, Gisela, de Barrio Nuevo, de General Roca.
0: Vamos a el cordillerano, nos vamos a Bariloche un ratito. A ver, ¿qué pasa en el cordillerano? ¿Te parece,
2: Bueno, Graciela? Sí, tenemos este portal para compartir con ustedes. Veredas accesibles en Bariloche. No queremos... Lástima, queremos derechos tras la sanción a un restaurante por el estado de las veredas. Otro de los títulos, cuidadores domiciliarios en Bariloche reclaman ser reconocidos dentro del sistema de salud. Eclipses, planetas y noches de observación. ¿Qué fenómenos astronómicos se vienen y cuáles podrán verse desde Bariloche? Además, detuvieron a un hombre acusado de amenazar con un arma y agredir a un adolescente de 16 años. Queremos que los adolescentes sepan un poco acerca de lo que pasó en la dictadura militar, dice este título de El Cordillerano. La Secretaría de Derechos Humanos de Río Negro ofrece diversas propuestas para acercar la historia de la comunidad, pero pensando especialmente en la juventud, dice el diario. Benja necesita tratamientos neurológicos y organizan una peña solidaria. Además, otros títulos: Bariloche regularizó la actividad de los feriantes en punto panorámico con permisos anuales. Pronostican nevadas y piden no circular de noche por la ruta 40 entre Bariloche y El Bolsón. Una rionegrina forma parte de la selección argentina de básquet. Y el último, por ahora, voces de Bariloche se indignaron ante el cierre del coro nacional de niños.
0: Bien. La información entonces, ¿dónde?
2: Del coro. Una rionegrina forma parte de la selección argentina de básquet. Y el último, por ahora, voces de Bariloche se indignaron ante el cierre del coro nacional

0: Ah, claro, claro, eso, se,
1: no,
0: se tildó
1: si
0: por eso.
1: Ya, que es mentira.
0: Buen día, Omar, buen programa. Mejor la combinación camisa-corbata, los colores del manto sagrado. Saludos, soy Carlos de las Grutas, los veo siempre.
1: Muchas gracias, muy amable, hoy quise estar en tono con,
0: ¿con qué?
1: Nuestro equipo.
0: Bueno,
1: bueno, si damos fuerza, que, positividad total.
2: En la tele da,
0: da
2: rojo,
0: más,
2: ¿no?
0: Más intenso
2: de
0: ese
2: lo
0: rojo.
2: Que, de lo que es en realidad, ¿no? Es un poquito sí. más borrabino.
0: Exactamente. Bueno, pero.
1: Buen año, Graciela.
0: Buen día para todos, un abrazo y muchas bendiciones acá desayunando y mirando Canal 10.
1: Muy bien, muchas gracias.
0: Muchas bendiciones y gracias porque siempre nos informan desde Viedma. Un fuerte abrazo, Carlitos.
1: Ahí está, gracias. Ya Rigo en un ratito, estamos con él rapidito. Graciela, hacemos AN Roca y nos vamos con Rigo.
2: Un repasito por este diario digital de Roca que dice, bueno, lo que fue ayer, ¿no? Día del panadero, los tarifazos y bajas ventas acorralan el rubro. Miércoles de paraguas y abrigo. Se prevén lluvias y descenso de la temperatura en Roca. Vecinos amenazan con un juicio al municipio de Roca por un proyecto de 10 canchas de fútbol. Una motocicleta fue chocada por un auto y fue asistida por el CIARM en Roca. Ludopatía digital en jóvenes. No es solo denunciar plataformas, tenemos que revisar conductas como adultos. Y una rionegrina forma parte de la selección argentina de básquet y esto está en varios de los portales, así que voy a entrar un poquito acá. Dice Sol Castro, oriunda de Río Colorado, integra el plantel de 12 jugadoras convocadas por la selección argentina femenina de básquet que se encuentra disputando el clasificatorio sudamericano rumbo a la FIBA AmeriCup 2027. Qué grande, Sol Castro.
1: Es de Río Colorado. Muy bien, un saludo para toda la gente de Río Colorado. Mirá, una estrella del básquet.
2: Una representante, claro que sí.
1: Muy bien por Río Colorado. ¿Qué diario era entonces?
2: Esto, diario digital, AN Roca.
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1: Nos vamos al móvil, está Rigo con nosotros una vez más. Rigo, ¿cómo te va? Hoy es miércoles, mitad de semana, Rigo. ¿Cómo te va? Buen día.
5: Buen día, Omar. Buen día, Cari. Bueno, a todos así en estudios, por supuesto a los oyentes, a los televidentes, todo el mundo. Buen mitad de semana, ¿cómo andan ustedes?
0: Muy bien, Rigo, buen día.
1: Vos con muchas expectativas para la tarde, me imagino.
5: Totalmente. Va a ser un partidazo ahí.
1: Partidazo, ¿no?
5: Hoy dejamos de ser amigos por un día con Agustín Bulfón, fanático pinche rata.
0: Sí.
5: Como todos los pinchas, son muy, muy fanáticos, los hinchas del club platense.
2: Y hay muchos, acá en la zona hay muchos estudiantes, sí, o que han estudiado allá en La Plata y se han venido.
5: Claro,
2: sí.
0: También.
1: Yo me acuerdo siempre de estudiantes cuando hablaba acá y siempre me retaba cuando yo decía algo mal de estudiante, que en paz descanse, ¿no? Julio Arriaga.
2: Sí, claro.
1: Él siempre me decía, Omar, ojo con lo que decía estudiante.
0: Claro,
1: decía,
0: los pincharratas.
1: Porque es estudiante, y el que es estudiante es Pedro Gutiérrez.
2: También, periodista, sí, colega.
1: Periodista conocido. Que sacó fotos con Diego Armando Maradona.
5: Es una ciudad muy futbolera, creo que Rosario, fuera de lo que es de Capital Federal, ¿no? Con Boca River, Rosario y La Plata.
0: Y Córdoba.
5: Son los dos clásicos del interior más importantes, ¿no?
1: Ya le dedicamos bastante tiempo a Boca y a Estudiantes y a lo que sea. Vamos a la foto.
5: Sí, vamos a lo que venimos, sí, totalmente.
1: Demasiado tiempo.
5: Bueno. Estamos en el momento increíble, ¿no? Estamos en el momento más cálido del día. La temperatura a partir de ahora solamente empieza a bajar. Está feo, está con garúa. Sabemos que se va a alargar a llover de manera importante. Así que esto lo digo no para invadir maliciosamente el espacio de Fraceto, sino para decirles salgan ahora, no esperen a la hora pico porque se va a estar complicando. Y esto lo cuento porque toda la trama vial en los alrededores del departamento de Confluencia Neuquén, principalmente el tránsito que va hacia Neuquén Capital, está comenzando a moverse o comenzó a moverse hace apenas 10-15 minutos, chicos. Estaba muy, muy tranquilo y de un momento a otro parece que salieron todos de golpe, así que se van a encontrar con un marco complejo. Ya el

0: el acceso a Neuquén por el puente carretero tradicional, o sea, la rotonda de Chipoletti y sus alrededores, ya están mostrando una congestión importante que está por encima de los 12-13 minutos, con aires a superar los 20 minutos de demora en los próximos minutos. El tercer puente, tenemos bastante trabado el tránsito que va hacia el tercer puente, que sale de Circunvalación, o sea, la margen norte de la rotonda de Circunvalación y 151, ya está prácticamente a paso de hombre barra detenido el tránsito, con una demora de alrededor de, ya les digo, y sí, también estamos en 15 minutos aproximadamente. Toda la 151, desde la rotonda de Chipoletti hasta Barda del Medio, la vemos despejada. Aclarar o sumar algo de información al respecto, la Municipalidad de Chipoletti ha hecho un trabajo de bacheo sobre la 151 en lo que corresponde al casco urbano chipoleño, muy importante. Afortunadamente, la gran cantidad de los pozos importantes que estuvimos relatando en las semanas anteriores han sido tapados. Vamos a ver cómo se comportan a partir de esta lluvia que se viene para hoy, que es un verdadero dolor de cabeza para las carteras de obras públicas de los municipios. De hecho, estuve ayer hablando con el titular de obras públicas del municipio capitalino y también me decía que están pasándola muy, muy mal, porque bache que tapan, bache que se vuelve a abrir, ¿no? Propio de este marco climático. Luego, la 69, a la altura de Villa Manzana, un poquito de merma en la velocidad del tránsito, y otra vez vuelve a congestionarse a la altura del cruce de 7 y 8, estoy hablando ya de territorio neuquino, chicos, ¿sí? El tránsito que va saliendo del dique compensador, principalmente tránsito petrolero, ya a la mitad del dique, a tres cuartos del dique, empieza a detenerse con una demora que está por encima de los 20 minutos en este momento para llegar a la ruta que lo llevará al corazón de Vaca Muerta, a la localidad de Añero me refiero. La ruta 22, desde Chipoletti, vamos a hacer toda la recorrida del Alto Valle Río Negrino.
1: Bueno, vamos a la recorrida.
0: En puente 83,
1: dale.
0: Perdón, ¿cómo, Omar?
1: Vamos a la recorrida entonces, en moto, en auto, en lo que sea.
0: El puente 83, bueno, lo comenté ayer, lo mostramos ayer con Mario y Agustín, es realmente calamitoso el estado de ese sector de la ruta 22, las demoras en ese sector, en ambas manos, tanto para ir camino hacia Allen como para camino a Chipoletti, demoras por encima de los 15 minutos en este momento. Está muy, muy feo ese tramo. Luego ya se normaliza, se tranquiliza, no vemos ninguna congestión hasta llegar a JJ Gómez, donde la demora para continuar camino a Allen, desde Roca camino a Allen, es de aproximadamente 12-14 minutos, y no hay demoras para hacer el trayecto camino hacia la ciudad de General Roca. Atravesamos la capital de la manzana sin ningún inconveniente, ni por San Juan, obviamente hay que esperar los tiempos de semáforo, pero San Juan, Avenida Roca, Mendoza, no están mostrando complicaciones, y a la altura de Lorenzo Vinter, me refiero al cruce de Padre Alejandro Stefanelli, a ver si la aplicación abre, está lenta, parece que está complicado. No, la verdad que no, más o menos hablamos de 4 minutos por lado de la demora. Continuamos, camino hacia la Perla del Valle, hacia Regina, pasamos Cervantes, pasamos Maiqué, Huergo, Godoy, no observamos absolutamente ninguna anomalía en el acceso a la localidad vigilada por el Indio Comahue, más o menos hablamos de 4 minutos por lado también la demora para cruzar el puesto caminero. Atravesamos toda la Perla del Valle, unas mínimas congestiones en el casco urbano, y seguimos por la multivía, pasando por otro cruce, camino a Chichinales, y en Chichinales tampoco, Omar. Chicas, está completamente despejado la bajada a Chichinales, saliendo de Valle Medio, también se observa con absoluta normalidad, no vemos prácticamente no hay nada de congestión en ese punto. El cruce de Circunvalación en Ruta Chica, el acceso este a la localidad de Chipoletti, tenemos por Ruta Chica más o menos, les diré, unos 6, 8 y aumentando la demora, pero no es mucho, la verdad, para hablar un acceso fundamental, hablar de 8 minutos a esta hora no es mucho la demora. Y por Circunvalación, por Salto, cuando cambia su nombre a Circunvalación Presidente Perón, más o menos estamos hablando de 5 minutos. La verdad que no es tan complicado como como suele estar, Omar. Tránsito aéreo. Tempranito partió el primer vuelo de la jornada de Aerolíneas Argentinas rumbo a la Ciudad Autónoma de Buenos Aires. Tenemos en total 19 servicios, 13 con destino a la capital de la República, y después tenemos 3 vuelos a Córdoba, 1 a Mendoza, 1 a Salta, 1 a Comodoro Rivadavia. Ninguna anomalía para reportar. No hay niebla, hay una merma en la visibilidad por esta garúa que está comenzando ahora, pero no hay una niebla que pueda llegar a complicar la transitabilidad aérea, chicos.
1: Bien, entonces estamos conformes con todo lo que está pasando en el aeropuerto en estos momentos, pero el tren es ya diario, ya es una noticia cotidiana, hay un solo viaje, ¿no?
2: El único. Sí, sí, Rigo, el de la mañana. Me parece que cuando empieces a contar el reporte de los vuelos vas a tener que, desde septiembre, sumar vuelos a Chosmalal y a Chapelco, a San Martín, desde Neuquén.
0: Ah, mira, qué buena noticia, no la tenía. Qué buena noticia, me encanta.
2: Está bueno, encanta. Porque es unir la provincia neuquina. Bueno, ayer fue anunciado, a través de American Jet van a retomar desde septiembre los vuelos entre Neuquén y Chosmalal con 2 frecuencias semanales, y además la empresa va a incorporar una nueva ruta entre la capital provincial y el aeropuerto de Chapelco. Así que sumamos nuevos vuelos a partir de septiembre.
1: Bien, te dejamos.
0: Bueno, hay un vuelo de American Jet que no lo anunciamos nosotros, es un vuelo petrolero que va, ahí no me acuerdo si a Rincón o a Chosmalal, creo que a Chosmalal, pero son vuelos de pocas plazas. Ajá. Y que, bueno, que no se anuncian en la aplicación, por eso no lo decimos nosotros todos los días.
2: Bien. Rigo, te mandamos un abrazo y vamos Boca todavía.
1: Bueno, te mandamos todavía un saludo, que tengas una muy buena jornada. Que gane el mejor.
0: Totalmente.
1: Sí, siempre. Porque tengo amigos de Boca y amigos de Estudiantes. No voy a quedar mal con ninguno de los dos.
0: Disculpame, no, pero por supuesto, no, no.
1: Que gane el mejor.
0: No voy a chicanear. Estamos muy a mitad de semana.
1: Porque mire que si hay foto y video, se lo digo a usted, que tengo algunas fotitos de que anduvo.
0: Pero por favor, mostrámelas, Omar. Yo quiero, vos sabés que a mí me encanta foto y video.
1: Sí, nos vemos. Que andés bien, hasta luego. Chao. Ahí estaba Rigo, con toda la información completísimo lo que pasa en las rutas. Un mensajito.
2: Sí, dice, ¿en qué número para que la gente al 299-511-2144. Respecto de ese ruido de anoche que parecía un motor, nos aclara Mauricio que es en barrio Don Bosco. Tal vez se escuchó más fuerte desde mi habitación, en un primer piso. Así que zona del barrio Don Bosco, a ver si alguien más reporta ese fuerte ruido. Tratamos de adivinar entre todos qué fue lo que ocurrió.
1: ¿Quién sabe? Que nos cuente, lo decimos al aire.
2: Exactamente.
1: Hacemos pausa, chicas, ¿les parece?
2: Vamos.

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0: Las 7 de la mañana, 28 minutos. Vamos a recordar datos del tiempo, ¿te parece?
1: Sí, tenemos nota. Dale, 8 grados centígrados, 6 décimos la temperatura, cielo cubierto, sensación térmica de 8, 69% la humedad relativa del aire, viento del norte a 6 kilómetros por hora.
0: La tenemos en línea a Lorena Higuera, es la vicerrectora de la Universidad Nacional del Comahue en esta nueva gestión. ¿Cómo le va? ¿Cómo está usted? Buen día. Sí, ¿me escucha? Buen día, ¿cómo le va? Bueno, a ver, espéreme un segundito, ya estamos con usted. No me corte, por favor, espere un minutito ahí.
1: Buen día, chicos, ¿cómo están? A modo de comentario, en Chipo no se ven limpia vidrios, pero en Esmeralda y Ecuador, en las cercanías de la estación de servicio, hay varias personas en situación de calle. Saludos, que tengan un buen día.
0: No sé si lo han visto, Graciela, vos que a veces andás en auto de acá para acá, para acá para allá, en la calle Alem y Brentana, que sería la continuidad, viste, yendo como para la Don Bosco. Vos sabés que he visto una señora ya de edad avanzada que apenas se mueve de más pidiendo dinero justo en esa esquina. Es la calle Alem y Brentana, sería, ¿viste? Donde estaba antes, que fue algo polémico, ¿te acordás que hicimos nota el año pasado? Fue de una... Siempre hacen actividades, pero que es como si fuera un mural, tipo monumento, por el tema de la mujer, la defensa de la mujer que había ahí. Bueno, ahí por ahí estaba, siempre una mujer anda pidiendo ya de edad avanzada. Me ha llamado bastante la atención, no sé si la viste en algún momento.
2: No la vi, Omar, no.
0: Bueno, pero...
2: Pero bueno, hay mucha sí. gente pidiendo, uh-huh. vendiendo, ¿no?
0: Sí, pidiendo ahí.
2: Algunos vendedores ambulantes también.
0: Sí. Graciela, se conoció que en noviembre entonces viene el Papa.
2: Noviembre, ya está confirmado. En noviembre el anuncio oficial dice que el Papa León XIV visitará la Argentina del 8 al 11 de noviembre. Esto lo confirmó el Vaticano. El sumo pontífice también va a viajar a Uruguay y a Perú. Y en nuestro país va a ir a la ciudad de Córdoba y va a estar en Luján.
0: Ah, mirá vos.
1: Ay, qué lindo.
2: Este es el itinerario, en principio, que tiene el Santo Padre, que va a realizar este viaje apostólico. Va a estar en Uruguay, Argentina y Perú del 7 al 17 de noviembre. Va a hacer todo el recorrido, aceptando la invitación de los distintos jefes de Estado y autoridades eclesiásticas de estos países. Va a estar en Montevideo, en Paysandú y Florida del 6 al 8. En Buenos Aires, en Córdoba y Luján del 8 al 11 de noviembre. Y Lima, Chiclayo, Cusco y Pucallpa del 11 al 17 de noviembre.
1: Chiclayo es de donde él estuvo ejerciendo, ¿no?
2: Claro,
1: estuvo viviendo ahí, los chicladianos.
0: Lo contábamos recién, es un ratito.
1: Deben estar felices.
2: Y bueno, el director de prensa de la Santa Sede, Mateo Bruni, dijo que bueno, ya muy pronto se va a dar a conocer todo el itinerario y las distintas actividades puntuales que tendrá. Pero bueno, es una gran noticia para la Iglesia Católica Argentina.
0: Las 7 de la mañana, 30 minutos. Yo acabo de decirme si hacemos noticias entonces, si no, estamos por supuesto con otro mensajito más.
1: Buen día, chicas y Omar, creo que no votar por estar en cinta, ustedes lo desautorizaron, por estar en cinta, ¿será que ese voto no lo favorece? Nosotros no desautorizamos nada.
2: No,
0: lo contamos.
1: En absoluto, contamos que está dada la posibilidad que la senadora se conecte vía Zoom. Es una de las plataformas.
2: Fue autorizada
1: por parte de la presidenta de la Cámara.
2: Claro, ahora lo que lo tiene que convalidar es el conjunto de los senadores. Mañana se va a someter a votación, pero en principio la presidenta del Senado, que es la vicepresidenta Victoria Villarruel, lo aprobó. Y además hay otro pedido también para asistir y votar en la sesión de otro senador que fue operado de la rodilla. Y bien. Que tampoco puede viajar.
0: La tenemos ahora a Lorena Higuera, es la vicerectora de la Universidad Nacional del Comahue. Vamos a ver ya si podemos hablar con ella un ratito. ¿Cómo le va? Buen día, ¿cómo está usted?
3: Hola, muy buenos días, acá.
0: Bueno,
3: lidiando con las líneas de teléfono.
0: Bueno, pero pasa, no se preocupe que pasa siempre. En todos lados pasa. Escucha una cosita, a mí me gustaría preguntarle a usted cómo es la convivencia ya en la universidad, pero como vicerectora, ¿no? En estos meses que llevan a,
3: sí,
0: llevan ustedes como autoridad máxima, si bien son pocos, pero bueno, esta situación económica, lo que está pasando. Bueno, y
2: preguntarle si se está poniendo en marcha, ¿no? Claro. El compromiso de enviar fondos por parte del gobierno, ¿no? Cumpliendo la ley.
3: No, sí. Contarles que, bueno, desde el punto de vista de trabajo, estamos con una agenda de trabajo muy dinámica, empezamos muy temprano y tenemos siempre todos los días espacios de trabajo para precisamente poder generar la gestión en la universidad, que sea de una manera, me parece, también mucho más transversal las unidades académicas, pero también con una amplia participación tanto de los gobiernos locales. Tenemos una agenda muy dinámica de trabajo con gobiernos locales de los municipios de la provincia de Neuquén, pero también de Río Negro, porque nuestra universidad está en las dos provincias. Pero como ustedes bien indican, esto, por más que uno tenga la actitud de trabajo cotidiana todos los días, sin el financiamiento y sin que se cumpla la ley de financiamiento universitario, hay cosas que son muy difíciles de llevar adelante, ¿no? Sí. Porque para que la audiencia tenga conocimiento, fíjense ustedes que el pasado 10 de junio el gobierno nacional firmó un acta acuerdo con el CIN, pero también firmó un acta acuerdo con los distintos gremios docentes y no docentes de la universidad. En esa acta acuerdo habían tres puntos centrales: uno era el incremento salarial, el otro eran los gastos de funcionamiento y el otro eran los gastos para los hospitales universitarios. De los tres puntos solamente se está cumpliendo el incremento salarial. El gasto por cuota de funcionamiento, ese incremento, hasta la fecha todavía no ha llegado, como tampoco no ha llegado para las universidades que cuentan con hospitales universitarios, los gastos para los hospitales universitarios, y tampoco llegaron los incrementos para las becas Manuel Belgrano. Ayer, por ejemplo, tuvimos una reunión virtual con las vicerrectoras a nivel nacional y también rectoras, y había una preocupación enorme por cómo, porque no se está garantizando el cumplimiento para el financiamiento de la ley universitaria, y porque ya estamos avanzados medio año del ciclo académico y ese incremento todavía no llega.
2: Sí. Sé que hay incumplimientos, ¿no? No,
3: claro,
2: no se está,
3: claro, pero aparte me parece que ustedes, fíjense que se ha tenido una campaña pública, permanente, periodística, en relación a, ¿se acuerdan ustedes el año pasado?, de que las universidades debían ser auditadas, sí, de que las universidades debíamos ser transparentes con nuestros gastos de funcionamiento. Fíjense ustedes, para que la gente sepa, del total de los gastos del presupuesto que recibe la universidad, el 92% está destinado a sueldos. O sea que ahí la transparencia garantizada, porque viene y se distribuyen salarios docentes y no docentes. Solo el 8% en algunas universidades, en otras en 10, está destinado al gasto de funcionamiento, ¿sí? Y ese gasto de funcionamiento, que representa un fondo mínimo, en el caso de la Universidad Nacional del Comahue, esa cuota ley representa hasta julio 580 mil millones que ingresó. Bueno, esa cuota ley apenas te permite pagar luz, gas, mantenimiento de servicio de limpieza, mantenimiento de la universidad, que tiene que ver con infraestructura, ¿no? No estoy diciendo obras, sino infraestructura, el mantenimiento de la infraestructura. Imagínense ustedes sistemas de calefacción, sistema de iluminación. Bueno, eso precisamente hoy tiene una gran dificultad para garantizarse y para sostenerse.
0: ¿Y ustedes con esta situación creen que se termina el año? Porque ya falta poco. Uno dice que no, pero agosto, ya estamos en agosto, viene septiembre, octubre, después los exámenes y el receso una vez más en a fines de diciembre. ¿Se termina el, sí, año con esta situación económica, me refiero? ¿Cómo? ¿Mal?
3: Bien, se termina mal, como usted señala, pero aparte imagínense que el escenario a nivel nacional es muy heterogéneo. Nosotros somos una de las universidades que podríamos decir medianas, ¿no? Pero hay universidades muy grandes, como la Universidad de Buenos Aires, como la Universidad de Córdoba, de Rosario, de Litoral, que estamos hablando de equipamientos, de infraestructura, de mantenimiento que tienen hospitales universitarios, que ahí la situación es muy crítica, ¿no? Ayer, por ejemplo, comentaba una de las vicerrectoras del Nordeste que había muchas dificultades, por ejemplo, para el pago de los alquileres de las universidades, ¿no? De los edificios. Hay muchas universidades que tienen edificios para su funcionamiento. En el caso del Comahue, como se ha tenido en los últimos años una política de creación de edificios, prácticamente no pagamos alquileres, solo en algunas sedes, ¿no? Bueno, entonces esa situación, sin lugar a dudas, es una situación muy crítica. Pero aparte, me parece que se genera un juego de especulación al límite, ¿no? Porque de esta manera, cuando no se envían la cuota de incremento para el gasto de funcionamiento que no llega, que el incremento era de 116 mil millones mensuales, este dinero no ha llegado, se comprometió en junio. Se ahorró julio y se ahorró agosto. Ese ahorro que hace el gobierno nacional, que las universidades no se lo envía, no sabemos a dónde está dirigido.
0: ¿Dónde va?
3: Porque esa acta, porque esa acta se firmó. Entonces, eso es lo grave. Públicamente se firmó un acta en el cual se iban a acreditar esos fondos y a la fecha esos fondos no llegaron. Entonces, a mí me parece que cuando hablamos de transparencia y se juzgan a las universidades públicas y se juzgan a estas instituciones, también se tiene que tener en cuenta en esa balanza que el Estado también tiene que responder por un acto que firmó y que a la fecha no da respuestas. Solamente se incrementaron las cuotas salariales, que en el último incremento fue del 21,33%.
0: Sí. ¿Va a haber un nuevo encuentro, una nueva reunión de partes? ¿Se va a pedir?
3: Sí, están haciendo muchísimas reuniones. De hecho, en el día de hoy se estaban haciendo reuniones a nivel nacional, intersindicales, hay reuniones entre los espacios de los rectores, porque hay muchísima preocupación de, como usted señalaba, cómo va a ser garantizado el funcionamiento de acá a diciembre. La voluntad de las universidades es enorme. Sí, imagínese usted que estamos funcionando con lo mínimo, hay mucho trabajo de gestión. Ayer, en esta reunión que tuvimos con vicerrectoras, hablaban el tiempo que se invierte, ¿no?, en gestionar con distintos organismos para garantizar lo mínimo en el funcionamiento, pero llevamos en esta situación ya 3 años, ¿no? Entonces me parece que ¿cuánto tiempo más se puede seguir sosteniendo? Y es muy difícil. Ustedes, la audiencia sabe que venimos ya desde el año pasado teniendo un impacto directo en nuestros investigadores y nuestros docentes, que hay una migración hacia otro tipo de trabajo, hacia trabajos privados o hacia otros sectores de la actividad del Estado, porque estamos hablando todos de docentes profesionales que llevaban más de 20, 10, 30 años en la universidad, pero que esta situación tan crítica ya no permite más sostenerla. Entonces hay un proceso de migración hacia otros trabajos. Entonces el impacto no es solamente en el gasto de funcionamiento, sino me parece que el impacto más grande es también en ese capital cultural que se formó en investigación, que se formó profesionalmente, que ahora no encuentra respuestas desde el Estado Nacional en ese desarrollo de ciencia y técnica que tuvo, y que tiene que tomar una decisión que es individual, que es personal, de migrar hacia otras actividades públicas o privadas.
0: Estamos atentos a todo lo que vaya ocurriendo en la universidad, la vamos a volver a llamar. Fue muy gentil en habernos atendido, muchas gracias.
3: No, gracias a ustedes y un saludo a la audiencia, a ustedes también, y seguimos en contacto, no hay ningún problema.
0: Gracias. Por supuesto que sí, muy amable ha sido.
3: Hasta luego, chau, chau.
0: Hablábamos nosotros con, en este caso, Lorena Higuera, es la vicerectora de la Universidad Nacional del Comahue.
2: O sea que sigue todo igual, ¿no? Después,
0: todo igual, nada, no cambia
2: todo
0: nada.
2: Todo igual, no pasó nada,
0: y van a terminar
2: se hacen
0: mal,
2: los acuerdos, pero se deja de cumplir la ley, ¿no?
0: Yo creo que el acuerdo más, es una opinión mía, me hago cargo, yo creo que se hizo más el acuerdo para decir, bueno, terminemos ya una vez por todas, y después van pateando cuando le mandan la plata.
2: Claro.
0: Pues la verdad debe ser esa. Vamos a hacer pausa, chicas, pero lo que sí les digo es lo siguiente.
1: Sí.
0: Tengo mensajitos, a ver.
1: Buenos y hermosos días, bendecidos. Estamos tomando mate y mirándolos. Canal 10. No podemos salir del barrio María Elvira por las calles llenas de pozos profundos con agua. Se rompe el tren delantero de los vehículos. Gracias. Canal 10, siempre los vemos. Por favor, desde que empezaron las lluvias están las calles con pozos. No podemos andar. Gracias y bendiciones, dice Sonia.
0: Bueno, Sonia, muchas gracias, muy amable.
1: Hola chicos, yo vivo en el Don Bosco, pero no escuché nada. Por ahí los camiones de los chicos de recolección hacen tremendos ruidos. ¿Puede ser que se deba a eso? Besos chicos y corazones rojos y blancos.
0: Bien, corazones rojos y blancos porque de River. Muy
1: sí.
0: Bien, muy bien.
1: Ah, muy estás bien. Atento ahí,
0: atento a todo.
1: Buenos días, equipo de LU19. Una acotación para que si por favor a través de ustedes los empleados de Aguas Rionegrinas o la municipalidad podrían retirar de la esquina de Sáenz Peña y Avenida esa acumulación de barro putrefacto, ya que entorpece la bajada de discapacitados y ha provocado reiteradas caídas de peatones y da muy mal aspecto al entrar a la farmacia que hay en ese lugar.
2: Bien, ¿en dónde? ¿En la esquina?
1: Debe ser Alemi y Sáenz Peña.
2: Claro, pero es ahí donde estaban haciendo
1: trabajando
2: el trabajo.
1: Todavía, ¿no? Aguas Rionegrinas.
0: Chicas, ¿hacemos pausa, les
1: sí.
0: parece?
2: Dale.
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0: Las 7 de la mañana, 51 minutos. ¿Qué temperatura tenemos ya para irnos en búsqueda de Luciano?
1: 8 grados centígrados, 6 décimos, sensación térmica de 8.
0: Vamos a señalar algunos mensajitos. Sí.
1: Buen día, saludos desde las grutas. Saludos para ustedes también. ¿Cómo estarán las grutas? Buen día, Omar y equipo. Sobre ruta 151.
0: ¿Qué pasó?
1: A la altura de la Gomería hay dos baches enormes sobre la ruta que no han sido tapados. Están muy peligrosos. Saludos desde la República La Armonía de Cinco Saltos.
0: ¡Epa! La Armonía de Cinco Saltos. Se me han dado todavía. Hay una armonía, ¿no? Con
1: bueno, entonces dicen que hay dos baches grandes, importantes.
0: Ahí viven varias familias. Si a veces me das 3 minutos, antes pasaba más rápido, ¿viste? Pero ahora, si me das 3 minutitos, yo te digo quién vive al lado de quién.
1: Pero qué memorioso.
0: En cada barrio, Cinco Saltos.
1: ¿En cada barrio,
0: sí,
1: uno a uno?
0: Sí,
1: ¿te los conoces de memoria?
0: Desde lo que es la parte de Villa Isabel, pasando por la parte de Asunción Cancio, sí. Margarita, Tesari y... la
1: ¿todos?
0: Y sí.
1: Pero mira vos.
0: Conozco mucha gente.
1: Hola, buen día. Esa señora ayer, Omar, a la tarde, la visité. Casi no puede caminar. Se iba cayendo y se sentó en un banco. A veces tiene pañuelos, pero un peligro porque no puede caminar y se cruza entre los autos. ¿No se puede hacer nada por ella?
2: Es la persona que hablaba de
1: cuenta.
2: Que está en Alem y Brentana.
0: Sí. Lo que me han dicho de la municipalidad, y vamos al móvil, por favor, me han dicho la municipalidad que a veces a las personas que andan así en la calle, situación de calle, las van a buscar, hablan con ellos, a veces las llevan, pero vuelven.
1: Claro.
0: Y preguntan a la familia, también dicen lo mismo, que a veces ellos rescatan a su familiar, los tratan con mucho amor y demás, pero vuelven a la calle.
2: Quieren seguir en esa situación.
0: En esa situación, así es.
2: Debe haber un problema de salud mental acá,
0: también,
2: ¿no es
0: ahí,
2: cierto?
0: Sí. Uh-huh. Las 7 de la mañana, 54 minutos.
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0: Si no lo sabe Luciano, que está en la calle, ahora no lo sabe nadie. Luciano, buen día. ¿Está lloviendo? ¿No está lloviendo? Hay garúa, contalo vos.
5: Hola, Mar. Buen día para vos, buen día para las chicas y toda la gente que está prendida al 19. No
1: buen
5: le voy a responder
1: día.
5: Ni con un signo, no. Si yo le digo que va una mujer en bicicleta, pero con el detalle de un paraguas abierto.
1: Ah, no, bueno, listo, ya está. Te responde.
5: Eso confirma de alguna manera lo que estamos
2: ahora,
5: hablando.
2: Es difícil ir en bicicleta y con paraguas, ¿no? Vas con una mano.
5: Claro, eso iba a decir, me pareció muy inteligente y un tanto arriesgada la maniobra, pero muy bien por ella. La acabo de ver en las inmediaciones de calle Alem, así que dije, muy bien por ella porque no se va a mojar, y en estos momentos, Omar, ahora sí... se había intensificado por un momento la lluvia. Al principio, por lo menos de mi salida de mi casa, estaba haciendo una llovizna leve y se había vuelto a intensificar en este preciso momento que estoy hablando con ustedes.
0: Bueno.
5: Pero sí, por estos momentos llueve, por estos momentos volvió ella, la protagonista de todo el mes de julio, y parece que no nos quiere soltar en agosto.
0: No, y no nos va a soltar tampoco, no nos va a soltar tampoco. ¿Se ve gente en la calle?
5: Como siempre, también eso, sí, mucha actividad, muchos vehículos circulando, a tener precaución. Los estaba escuchando atentamente con el tema que mencionaban antes de mi salida. Habitualmente me cruzo con esa mujer, y sí, coincido con lo que marcaban, no sé si era posgra o...
1: Sí.
5: O Cari, que mencionaban esto de la persona que se sitúa allí, que cada tanto es asistida, teniendo contención por parte del municipio, pero vuelve a estar en el lugar. Lleva bastante tiempo en ese sector de la ciudad.
0: Sí. Claro. Esperemos que en algún momento los familiares la convenzan, ¿no?, de que pueda ser tratada y a la vez también llevada a su hogar.
5: Sí, es cierto, una persona,
0: ¿no?
5: Omar, déjame agregar, es una persona totalmente inofensiva, es verdad que tiene una dificultad severa para caminar, lo hace de manera muy despacio, para que te dé una idea. Seguramente la mayoría de las personas que nos escuchan y que nos ven en streaming saben de quién hablamos, pero también es real que con el apuro que hay hoy en la calle... muchas veces es peligroso el tema de los vehículos intentando circular, y ella está posicionada a veces en el medio de la calle, literalmente, o intentando salir de la calle una vez que largó el semáforo, ¿no?
2: Claro, por ahí alguien no la ve porque está, algún auto se te interpone. Sí. Y puede pasar algo,
5: sí,
2: ¿no?
5: Pero sí. O una moto, ¿verdad? Claro. Viste que muchas veces se da esa maniobra entre vehículos, así que quería agregar eso porque es una persona que habitualmente he cruzado y que conozco la ahí, situación.
0: Que se ve en el lugar. Te mandamos un abrazo, sí. Luciano, estamos con vos durante toda la mañana, ¿te parece?
5: Dale, Omar, saluda a las chicas y bueno, a ponerle garra hasta mitad de jornada que se vuelve a presentar con lluvia. Dale.
0: Jugate, que no se entere Agustín Bulfón, que ya está preparado. Jugate ya, a ver, que no se entere Agustín. ¿Quién juega? ¿Quién gana hoy? ¿Boca o Estudiantes?
5: Y Agustín es un amigo de la casa y Boca no viene.
2: Chao, no viene cuando que decís, chao, no vemos, Agustín.
0: Ya está lo que
2: estás
0: dijo.
2: Estás echando para atrás, Agustín, Luciano.
0: Ya está.
5: Agustín,
0: ya respondiste todo.
5: Amigo, pero hay un empate.
0: Quisiste quedar bien, ya está. Tu voto no vale, tu voto es no válido. Nos vemos, gracias, hasta luego, chao. Mañana vamos a ver si salís o no. Bueno. Te lo estoy adelantando ya. Mañana no sé si salí. Bueno, chao, listo, ya está.
2: Adiós,
0: ¿a vos
2: adiós
0: te parece? No se jugó, tenía que haber dicho quién gana, Boca o...
2: No, pero dijo... está bien, es un resultado...
0: No, después dijo empate.
2: Pero es uno de los resultados posibles
0: sí,
2: también.
0: Lo que sí digo ahora, y yo voy a votar ya...
2: Vote.
0: Le estamos diciendo a la gente de Canal 10 que ya nos está mirando.
2: Sí.
0: Muchas gracias a toda la audiencia de Canal 10 que siga, por supuesto, con nosotros. Uh-huh. A toda la gente que está en Canal 10 le decimos... Hasta mañana, que por supuesto estamos a partir de las 7, pero a las 5 puedes sintonizar AM690, nos escucha en la radio, después se prende en el streaming, en la televisión, así que a toda la gente que está mirando la pantalla del 10, muchas gracias, esté con nosotros, esté en el 10. Bueno, a ver, nos quedan 2 minutitos con mensajes.
2: Nos quedan minutitos con mensajes. Hola, buen día, Nayen. Está lleno de gente en situación de calle que no son de la localidad y algunos son muy peligrosos, nadie hace nada con ellos, dice otro de los mensajes.
0: De Allen.
2: Está bien, nos cuenta gracias. De Allen. Ana, quería muchas desearles gracias. Un feliz cumpleaños a mi nieta, familia Nicoy. Calas Nicoy, lo de las dos cumpliendo años hoy.
0: Bueno, si hacen torta hablando, o algo, acá probamos feliz, todo.
6: Hablando de Allen, bueno, no sé si el conflicto en Allen, ahora expulsaron a 2 concejales que son, expulsaron de la Unión Cívica Radical. Pero las expulsaron a las concejalas Analía Martínez y Valeria Besic, 2 dirigentes muy afines, suspendido. Así que esta decisión fue tomada por el Tribunal de Disciplina por acciones incompatibles con los principios y normas internas del partido.
0: Bueno, así que... Pero sigue la
6: conflicto,
0: banca.
6: Sí, conflicto político, ¿no? Pero tal bueno. Cual.
2: Buen día, chicos. Buen miércoles. A pesar de la lluvia, no da tregua.

0: Hola, soy Gustavo de Chipoletti, ahora trabajando en Neuquén. Que tengan un hermoso día.
1: Nos vamos.
0: Con ese top, nos vamos. Dani, te voy a pedir la última imagen que te compartí. Nos vamos tomando matecitos, dando el pase al nuevo programa. Mañana volvemos a partir de las 5 de la mañana. Nos vamos tomando esos ricos mates. Mirá. Hasta mañana.
1: No es justo, no. Sacá su imagen de allá. Yo estaba distraído.
0: Fue la última imagen que nos compartieron.
1: ¿Quién es esa persona?
0: Pablo. Bueno, y se juega Boca. ¿Por qué no podemos irnos con esa imagen?
1: Pero también tengo que una imagen de estudiante. ¿Cómo te va a ir?
0: Bueno, pero el mate
1: imagen?
0: De estudiantes y el termo está toda la mañana ahora con Agustín.
1: Así que... la gente le digo, estoy rodeado
0: hasta mañana.
1: De mañana.
0: Ah,
1: gente
0: sí.
1: De
0: besos
1: Boca.
0: A todos.
2: El símbolo de estudiantes.
1: Que gane el mejor.
0: Chao. Vamos.

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0: 8:05 en toda la República Argentina, señoras, señores, programa de mitad de semana, hemos llegado el miércoles, bienvenidos, ¿cómo están? Vamos transitando esta mañana en una jornada en que se anuncia caída de agua. Cuando llegué hace un rato, algunas gotas caían por ahí, pero la verdad es que no lo suficiente para que yo pudiera decirle lluvia a eso, sobre todo con los antecedentes que tenemos de las últimas semanas. Cuéntenos ustedes, además de aquello que podemos ver por la pantalla de YouTube, ahí YouTube LU19 en vivo, youtube.com, nos buscan como LU19 en vivo, se suscriben y ven, por ejemplo, todo esto que nos muestra en streaming Daniel Polanco, ahora rotonda de Ruta 6 y Ruta 150, perdón, de Ruta 6, eso es en Roca, de Ruta 22 y Ruta... No tenemos, ¿por qué no tenemos una cámara en la Ruta 6? Deberíamos tener también, ¿eh? Ahí hay que hablar. Vamos con 22 y 151, mirá esa fila de vehículos que hay. El tránsito está funcionando, básicamente está avanzando. Yo te diría que en este horario está bien cómo se mueve. Es lo normal en realidad, no que esté bien. Bien es estar en la cama en este momento en tu casa, eso está bien, estar de vacaciones. Ahí vemos, tercer puente, salida de Cipolletti por circunvalación, derivación hacia el tercer puente para después irte por... la ruta 22 por el Alto Neuquino, o enganchar, no sé, la Alfonsino ruta 7. Bueno, ahí también se ve cierta circulación, que es la interesante hasta ahora. Ayer cuando andaba por el lugar Luciano Muñoz, que es uno de nuestros móviles, la verdad es que estaba bastante más complicado. Ponemos alguna de la ciudad, Daniel, a ver cómo está. La rotonda de Parque Rosauer, ahí al frente de la Biblioteca Bernardino Rivadavia. Se ve bonito el verde con el amarillo, esa combinación, y con el color del cielo en este momento. La gente aprovechando y tratando de salir, y nuestro plano general de la ciudad, más que lindo, con esos colores, con el amarillo y con el cielo, que está así, que está cerrado, que está cubierto, porque hoy hay anuncio de lluvia, pero lo repasamos en algunos minutos. Estamos haciendo Pasa de Todo, señoras y señores, desde ahora y hasta las 11. Tenemos mucho para compartir en la jornada de hoy. Yoconda Gutiérrez en los controles de AM690. Marce Hernández en la producción. Paula Leguizamón en la producción general. El otro móvil, recién mencionamos a Luciano Muñoz, será Rigo Castaño. Omar Fuentes con Romina Vega en servicio informativo. Amaru Ledesma con Lautaro Ñancupe en las redes. Moni Huere en la página, que es lu19.com.ar. Ahí. Ahí y no en otro lugar. Te enterás lo más importante ocurrido y por ocurrir en la ciudad, en la región, en la provincia, en el país, en el continente y en el planeta. Y en este estudio que lleva el nombre de Marina López está el señor Agustín Bulfón. Lo vamos a decir bien porque... Agustín Bulfín.
1: Agustín Bulfín, ¿qué tal? ¿Cómo les va? Buen día. Hola Marito, ¿cómo andan todos?
0: Benvenuti, ¿cómo va?
1: Bien, acá estamos en este miércoles, otra vez agüita cayendo de arriba hacia abajo. Tranqui en volumen, ¿eh? Uh-huh. En cantidad volumétrica, tranquilo. ¿Crees que empecemos bien? ¿El día?
0: Yo tengo acá... Pasa que yo rompí el ayuno. Voy a tener que probar mañana.
1: No, yo no.
0: Tengo esto que ustedes pueden ver en YouTube y que si no voy a describir yo. Es eso que alguna vez compraste en la YPF a las 3 de la mañana, pero era de café al coñac.
1: Qué horrible.
0: Decime que nunca te fuiste con... Te salís, viste, los boliches no te dejaron entrar porque no tenía plata. Pensaste que hablabas con el de seguridad y te dejaba pasar. Y dijiste, me quedan dos mangos, me compro una petaca de café al coñac y la tomo con los pibes en la plaza. Bueno, una petaquita de vidrio. ¿Quién le entra mucho al café al coñac? Graciela Berzo. No, mentira. No, Grada nos trajo caña con ruda. ¿Cuál es en general la costumbre en esta radio? Ustedes lo saben. Una petaquita de vidrio. ¿Quién le entra mucho?

mucho el café al coñac, Graciela Berger. No, mentira. No, Granos trajo caña con ruda. ¿Cuál es en general la costumbre en esta radio? Ustedes lo saben.

0: Me dicen que entro dentro de, como en el colegio que te dan 15 minutos de tolerancia para que no te pongan la media falta, solo va un cuarto de falta. Bueno, dentro de los 15 días de tolerancia estamos, Agustín, así que si vos no lo hiciste, tres traguitos, te va a venir perfecto. Yo lo voy a hacer en la jornada de mañana.
1: Yo hice en el día y horario correcto mañana en ayunas, estábamos en casa. Hicimos, por suerte tenemos un pedacito de patio, así que Pachamama, como corresponde.
0: Bueno, completo. Y sepan, la Pachamama no es Mercedes Sosa.
1: No.
0: Sosa era otra persona, la cual pueden identificar con la tierra, con la cultura, con las costumbres, con el arraigo, y a ella no le hubiera molestado. Pero no se llamaba Pachamama, se llamaba Mercedes Sosa.
1: Exacto, exacto. Bueno, básicamente, Marito, es miércoles, son las 8 y 11 de la mañana, y hay... Se vienen cosas. Vamos a decir que hoy, no sé si es el día de más actividad, pero se está preparando algo en la Argentina. Mañana van a pasar cosas, mañana hay marchas en todo el país, mañana el Senado va a estar sesionando con una sesión que ya trae, como siempre en la Argentina, pero en este día en particular, ribetes de todo tipo y color.
0: Sí,
1: que vamos
0: más allá
1: a tratar
0: del proyecto,
1: de
0: ¿no? Después vamos a contar eso.
1: Es genial porque hasta de alguna manera, no sé a quién le sirve del todo, pero... quedan de costado los proyectos a tratarse, casi de esa sensación, porque incluso la ley de extranjerización de tierras que se va a tratar mañana es el tema más hablado, pero no es el único proyecto que se trata, hay otras cosas más, y para colmo, desde ayer, quizás si querés desde el lunes a la noche tras bambalinas, se está hablando hasta del propio funcionamiento del Senado.
0: Sí,
1: o sea, está en duda hasta eso, está sin aclarar eso mismo, así que un día, si querés, que es bisagra real este miércoles, ¿eh?
0: No, ni hablar. Ahora lo charlamos a lo de la senadora mendocina. A eso le tenés que sumar, además, el tema vicepresidente, el tema titular del Senado y el adelanto del viaje de Javier Milei para que no pueda votar y sea la que desempate en caso de que fuera necesario su voto.
1: Exacto.
0: Esto se da solamente si hay una paridad entre nuestros representantes en la Cámara Alta. Pero bueno, viene interesante el tema.
1: Sí, se viene interesante, sobre todo porque, bueno, hay que ver hasta dónde nos lleva.
0: Ahí solo agrego una cosa.
1: Lo que quiero.
0: La escuché a alguien que va a votar a favor, que es Nadia Márquez. Y le preguntaron, ¿hablaste con Figueroa de esto? Dice, básicamente para saber qué hace Julieta Corroza, la senadora de la Neuquinidad. Está con nosotros, vota a favor. ¿Está segura? Va a acompañar. ¿Cómo salva esta situación para no dejarla? Porque de algún modo, de que te deja pegado.
1: Sí.
0: O sea, a ver, una mano a Milei, ¿qué hace acá? Pero de algún modo era como una, queda muy pegada, Corroza a ella. Dice, de todos modos, después Figueroa y la legislatura de Neuquén es la que define qué pasa.
1: Sí, habló de para los neuquinos, ¿no? Obviamente. Así que quizás está prohibido para un tucumano también. Hay que ver eso, porque Figueroa dijo para los neuquinos, ¿eh? No dijo para tierra argentina, para argentinos, no. Dijo tierra neuquina para neuquinos. No
0: hacemos el cambio de domicilio, Agustín.
1: Bueno, en todo caso se puede. Pero digo, es un detalle no menor, Mario.
0: No,
1: me parece.
0: Sí,
1: es verdad. No es lo mismo.
0: Es verdad.
1: No es lo mismo decir que no van a comprar a extranjeros a decir que solo van a comprar neuquinos. Que no lo digo como un problema. Son situaciones completamente distintas.
0: Lo dice el himno, Neuquén país.
1: Y estamos en un país donde hoy en lo legislativo uno puede votar una cosa a nivel nacional y legislar algo a nivel provincial y que eso sea normal cuando debería haber otra idea. Pero bueno, es un poco la balcanización de la Argentina también, ¿eh? En proceso. Las provincias ante la nada de la nación, ante el abandono, y antes de este abandono que ha tenido el gobierno nacional para con las provincias, el destrato de gobiernos anteriores hacia las provincias están haciendo lo que necesitan y quieren para ellas.
0: Sobre todo cuando podés hacerlo porque tenés recursos, ¿no?
1: Exacto, hay algo de eso, ¿no? Las que pueden hacen eso. Y bueno, termina pasando esto. Yo no creo que sea bueno para el país en general, pero bueno, seguramente sea bueno para algunos neuquinos.
0: ¿Va a llover mucho?
1: Va a llover mucho, no sé, Mario. Hoy no.

0: predicción meteorológica casi un 20%. El tema es lo que ya les avisé ayer y se confirma. Es que hacia la tarde-noche vuelve la previsión de lluvia y tenemos aviso amarillo por lluvia para la madrugada del jueves. Mañana va a ser un día con lluvia, gente, tengan en cuenta eso. Hacia la tarde quizás no, para el horario donde se creo que está marcada la convocatoria de la marcha, probablemente no haya agua, pero puede haber bastante agua durante esta madrugada, noche del miércoles. Así que diría que por ahí en paraguas.
1: Abrimos cerquita. El paraguas, sí, mañana va a haber que abrir el paraguas también, ¿no?
0: Así es.
1: No puede, capaz que haya alguno que diga incluso el pueblo quiere saber de qué se trata. O lo que se trata ahí en el Senado.
0: Tranquilamente.
1: Tema duro el de Alto Valle que vamos a destacar hoy y lo mencionábamos ayer en Sin Tanta Vuelta. Lo que se investiga respecto a lo ocurrido en Barrio San Pablo, ahí en, para decirlo exactamente, en San Martín y Río Santiago, es un pacto suicida. Un hombre fallecido y su mujer internada, personas mayores, personas grandes, ayer se hablaba de un hombre de 75 años, bueno, que se quita la vida. La forma, yo como corresponde a los medios cuando se trata de este tipo de temas, no, aun cuando lo sepa, no está bien informar o no es recomendable informar cómo fue. La mujer, por lo que chequeaba ayer, atendida por distintos profesionales en el Hospital Pedro Mogilyansky, sin mucha más información, porque me decía, mirá, la verdad que el oficial lo tiene que dar fiscalía, no te podemos contar mucho más, que está siendo atendida. Lo duro es, a partir del off que daba ayer, el off the record, digo, esta información que me llegaba de muy buena fuente, que no, yo nombre no puedo revelar, pero sin duda confíen en que si no, no lo contaría, es que dejan una carta contando que la decisión se tomaba porque los problemas económicos acuciantes que atravesaban, incluso la imposibilidad de pagar el alquiler, lo llevó a este grado de desesperación.
0: Qué lástima.
1: Así que es un hecho muy grave. En cuanto a constitución familiar, se hablaba de soledad, al menos en cuanto a la familia directa acá y con hijos en el exterior. Bueno, yo más eso es lo que supe ayer. Más que eso, no sé. El traslado del cuerpo a Roca para una autopsia, porque igualmente, más allá de que aparezca una carta de despedida, siempre hay que hacer una autopsia para ver qué pasó, no porque se presuma en este caso no había rasgos de criminalidad, no escucharon nada a los vecinos, no parece ese ser el caso, pero es lo que marca el protocolo y lo que pueda decir ahora la mujer que está siendo atendida por personal hospitalario, si se recupera, que entendemos que es lo que va a pasar, bueno, no deja de... Se recuperará, no deja de ser un drama todo lo acontecido, ¿no? La verdad que es duro.
0: Qué lástima.
1: Muy, muy duro.
0: Qué decisión, que siempre es difícil, Mario, obviamente, y la el momento que tiene que haber llegado una persona a hacer eso realmente con una vida vivida de esta manera es una lástima. Realmente.
1: Sí, bueno, si tenés algún tipo de inconveniente, no te sentís bien, querés hablar, querés charlar cuando estás con este... Bueno, atravesando alguna situación difícil, 0800-999-0091, es una línea telefónica nacional, es gratuita, es para consultas relacionadas con crisis de salud mental, que acá no sabemos si había algún antecedente, o esto solamente estaba motivado por lo económico y que te lleva a esto igualmente. El 911 es el número de emergencias, en todo caso. El Centro de Asistencia al Suicida es otro número, es el 0800-345-1435. Yo lo digo ahora, si vos lo necesitás o conocés o creés que alguien lo necesita, si no tomaste nota, nos escribís y lo repetimos o te lo mandamos.
0: Claramente. Mario, seguimos el recorrido meteorológico. En este caso vamos a San Carlos de Bariloche, que cuenta con 2 grados de temperatura, 1 bajo cero de sensación térmica, 13 kilómetros por hora el viento del noroeste y lluvia en este momento y al menos por los próximos 60 minutos. La previsión a futuro, bueno, atención porque se viene. Aviso amarillo por nieve para Bariloche, por lo menos 4 centímetros de nieve para la tarde-noche, madrugada de mañana también, Atención con eso y más allá de esa nieve de mañana, hoy habrá chubascos y lluvia sobre todo hacia la tarde, a partir de las 5 de la tarde, el día completamente encapotado en Bariloche, entonces que no va a superar los 6 grados de temperatura, imagínate, invierno.
1: Escuchate esto de Bariloche, multaron a un comercio

0: Esto es noticia. En todos lados debe multar comercio. Pero banca un chiquitín, mirá. Se llama, el lugar se llama La Esquina Patagónica.
1: Vende chocolate.
0: Queda en Moreno y Urquiza. El dueño es Enrique Vitale.
1: Mirá.
0: Lo multaron con casi 1.400.000 pesos. ¿Por qué lo multaron? Porque no tenía autorización municipal para instalar mesas, sillas y un deck sobre la vereda. ¿Cuál es la situación que se dio más allá de esto que es muy local, muy chiquito? Hay una asociación de personas no videntes o con baja visión en Bariloche, que es la asociación Los Búhos Bariloche. Fueron al lugar y estaban mostrando eso. Vitale salió y los increpó, salió y los maltrató, e incluso a uno de ellos le dijo, este se hace el ciego.
1: No,
0: hablando de uno de los integrantes, que es Pablo Noves, es alguien además a quien conozco, que es un tipazo, Pablo. Y que de verdad, o no ve nada, o tiene muy puede ver muy poquito. Yo creo que a esta altura, la verdad que hace rato que no hablo con él o con la hermana, con Ana, no ve. Desde hace mucho tiempo empezó a perder la visión él, desde chico. Y siempre hizo cosas, ¿no? Siempre veía que le quedaba poco y estudiaba, y ahora juega, hace tenis para ciegos, y salía a andar en bici, y siempre le buscó la vuelta para seguir activo y muy presente dentro de todo lo que se puede hacer en sociedad. Entre otras cosas, con esta asociación. Y lo que fueron a mostrar es que algunas ciudades son inhabitables, y no solo para ellos, para personas con imposibilidad de moverse libremente como podemos nosotros.
1: Claro.
0: Bueno, lo que se le ocurrió al dueño, en vez de decir, miren, o me equivoqué o algo, que después lo hizo, en ese momento fue encararlos y decirles, vienen acá a romper, no sé qué, y encima vos te haces el ciego.
1: No, bueno.
0: Bueno, ahora a este señor Vitale, ahí de la esquina Patagónica, Moreno y Urquiza en Bariloche, le cayó una multa de 1.400.000 pesos.
1: ¿Quién lo diría? Bueno, señoras y señores, vamos para la región sur. Maquinchao en este momento cuenta con un grado de temperatura, 0 km/h el viento. Uh-huh. Parece que no hay vientito en esa zona, misma sensación térmica. El día hoy, bueno, chubascos breves en cantidad. A lo largo de toda la jornada va a estar cayendo agüita a la 1 de la tarde, a las 4 de la tarde, a las 7 de la tarde, a las 8 de la noche... La previsión de lluvia no baja del 40% en el día. Tírale que la mañana va a estar un poquito más liviana, pero después del mediodía muy cargado lo que es temas lluvias en la zona de Maquinchao, región sur. Y hay que contarles también que tengan atención porque hay aviso amarillo por nieve, vigente para Maquinchao desde las 18 horas de hoy hasta las 12. O sea que el día va a cerrar probablemente con nieve y también ese aviso amarillo se extiende hasta mañana, pero en este caso desde las 6 de la mañana hasta las 12 de la noche. Es decir, desde hoy a las 6 de la tarde hasta mañana al mediodía probablemente haya nieve en cantidad en la región sur.
0: La Municipalidad de Maquinchao inicia una nueva entrega de leña para familias de esa localidad. Lo hace a través de la Secretaría de Gobierno y Desarrollo Humano. Van a distribuir 70.000 kilos de leña. 40 los aporta el Ministerio de Desarrollo Humano de Río Negro. 30 ellos y los 40 restantes fueron adquiridos con fondos municipales. De Balcheta, para contarte que recibió insumos y medicamentos para atención hospitalaria, para reforzar la farmacia y garantizar la atención diaria a la comunidad. Y de Jacobá, si nos vamos al deporte, mirá qué bien esto.
1: A ver.
0: La otra vez se habló de este tema, se habló en Canal 10 también. Lo reivindicaba mucho nuestro compañero Ricardo Manrique, que cubre Región Sur. El jacobacino Santiago Arroyo debuta con la selección argentina de vóley.
1: Vamos.
0: El deportista de Ingeniero Jacobacci va a hacer su debut con la selección argentina en la Copa Sudamericana de Vóley. Es en Cochabamba, en Bolivia. 21-30, hoy enfrentan a Bolivia y tienen dos participaciones más en los próximos días. Bueno, los podés ver por, si querés ver a un deportista de Jacobacci, seguramente allá mucha gente lo va a ver, a través de la web oficial y la plataforma Juega Argentina o por el canal de YouTube de la Confederación Sudamericana de Vóley.
1: Muy bien, Mario, cerramos el recorrido en la capital de la provincia, Viedma, que cuenta con 6 grados de temperatura, 3 de sensación térmica, 13 kilómetros por hora el viento del noroeste, también en este caso. La máxima esperada para hoy es de 13 grados. Un día templadito, lo que pasa es que bueno, va a estar nublado toda la jornada, toda la jornada, bastante fiero. No tengo marcado lluvia para la capital en este caso, pero atención, más allá de que no haya más que un 6% de previsión de lluvia para hoy, hay aviso amarillo por lluvia vigente para la madrugada, toda la provincia de Río Negro atravesada por este aviso amarillo por lluvia, en este caso para Viedma, desde las 6 de la mañana de este jueves hasta el mediodía. Así bueno, que probablemente mañana va a caer un poquito de agua. Estén preparados para eso.
0: Bueno, que no llueva mucho porque hay acampe en Viedma, pero
1: ¿hay acampe?
0: Te cuento después de eso porque guarda, tengo otro tema para Viedma preocupante. Epa. Ahí en el municipio esto genera una alerta y ni te digo si ya se enteraron quienes hacen uso del servicio de transporte urbano de pasajeros. Hay un informe técnico que se presentó, un estudio de costos que elaboraron las empresas concesionarias del transporte público urbano. También hay que decir de dónde viene, ¿no?
1: Eso te iba a preguntar, ¿quién lo hizo?
0: Y que fue presentado ante la municipalidad. ¿Qué le dicen las empresas que prestan el servicio? Les dicen que el valor actual del boleto presenta un atraso cercano al 50% respecto a lo que se denomina tarifa técnica. Básicamente, ¿qué es lo que marcan?
1: Sí.
0: Que el boleto tendría que valer el doble.
1: Para poder sostener el servicio.
0: ¿Cuánto vale en este momento? En realidad más del doble, si querés. Porque ahora vale 1.300 y tendría que estar en 2.750 para redondearlo.
1: ¿Y 2.700? ¿Un alfajor?
0: Sí, lo que pasa es que si tenés que bancar el cole todos los días, un alfajor, 30 alfajores.
1: Olvídate.
0: Si viaja uno solo de la familia,
1: el problema
0: el ida y vuelta son dos alfajores encima.
1: El problema siguen siendo los sueldos, Mario, no,
0: no
1: los costos.
0: Ni hablar.
1: Ni hablar.
0: Esto no va a ser trasladado al usuario mediante un incremento de tarifas, por lo menos es lo que dice en un principio. En los últimos días hubo un decreto firmado por el intendente, publicado ya en boletín oficial, en el cual se autoriza una derogación destinada a asistir económicamente a las dos empresas que prestan el servicio. Aporte mensual de 50 millones, 25 para cada una de las empresas. Bueno, es un tema ese. Hoy hablaba Alejandro Nicola también en Neuquén sobre el tema transporte, y una de las cosas que decía, sobre el tema de transporte y mantenimiento de rutas, decía algo que venimos sosteniendo y algo de lo que ayer te dábamos unos números. El gobierno nacional sigue recaudando, vos seguís pagando el litro de combustible un 35% más caro por impuestos nacionales y esa plata no se sabe dónde va. Porque eso tendría que ir a la reparación de rutas y al sostenimiento del sistema de transporte público de pasajeros. Que por cierto, antes se sostenía mucho a Buenos Aires y poquito al interior y después se decidió nada al interior
1: directamente. ¿No? Sí, sí, sí.
0: Esa es nuestra vuelta informativa, señoras y señores. 8:28 en toda la República Argentina. Esto es Pasa de Todo. Te acompañamos hasta las 11.

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0: Hora 8:31 minutos en la República Argentina.
1: Regionales.
0: Para defender el pase a planta permanente, ATE Río Negro acampará en la legislatura en Viedma. Hoy se movilizan desde diferentes puntos de la provincia para defender el acuerdo por el pase a planta permanente de 4.200 trabajadores estatales contratados, que comprende a todos los organismos y ministerios del Estado, con corte de ingreso hasta el 31 de diciembre de 2025.
1: Economía.
0: La justicia confirmó la medida cautelar que suspende la conversión del Banco Nación en sociedad anónima. La resolución judicial rechazó los recursos presentados por el Estado y la entidad y consideró que las circunstancias no se modificaron.
1: Internacionales.
0: Estados Unidos revocó la visa de la embajadora de Lula da Silva. Washington atribuyó la decisión a la negativa del gobierno de Brasil de autorizar a su embajador designado y advirtió que podría adoptar nuevas medidas si persiste el conflicto. Por otro lado, Brasil retira a su embajador de la Argentina y rebaja al mínimo su relación diplomática y ahora el vínculo será del encargado de negocios.
1: Estos son los datos del tiempo.
0: Temperatura 8 grados, 2 décimas, humedad 80%, viento en calma, cielo nublado, con lluvia débil. Temperatura máxima prevista para esta jornada 9 grados centígrados. Con más noticias, volvemos en cualquier momento.
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0: 8:35 en toda la República Argentina. Señoras, señores, ¿cómo va del otro lado? ¿Qué están haciendo? ¿Cómo va esta mañana? ¿Ya han salido a la calle? ¿Ya hicieron el reparto de niños en el colegio? ¿Ya abrieron el negocio? ¿Ya están haciendo alguna fila para un trámite? ¿Cómo vienen transitando la mañana? Es lo que queremos que nos cuenten dentro de un ratito, mientras yo doy cuenta de esta petaca.
1: Qué bien,
0: con vale. Caña con ruda. Voy a hablar, permiso. ¿Puedo?
1: Sí, haga tranquilo.
0: Voy a hacer esto. Vamos con todos los sentidos.
1: Importante, importante. Pero traslada después, ¿eh?
0: Uy, qué rico ese. Muy bien.
1: Es ley.
0: Está muy bien esto. Olé esto. Va a estar permiso. Muy bien. Sí. No, si tanto no.
1: ¿Tanto muy no? Fuerte. Uy, che.
0: Sí.
1: Qué aroma, ¿eh?
0: Sí. No podemos tomar ahora porque estamos conduciendo el programa y no podemos beber mientras conducimos.
1: Ah, claro. No lo hagan, ¿eh? No lo hagan.
0: Pero cuando termine el programa tal vez lo probemos, señoras y señores. Agustín Bulfón, ¿qué
1: muy
0: contamos
1: bien
0: ahora?
1: Mario, vamos a explicar esto que adelantamos, que tiene que ver con Anabel Fernández Agasti, senadora, sí, ligada al kirchnerismo o peronismo. Hay que ver ella dónde se encuadra, pero si quieren, desde acá, un poco más hacia el lado kirchnerista en todo caso. Anabel Fernández Agasti, que está embarazada, 34 semanas tiene de embarazo, Mario. Es un número.
0: Sí.
1: Digamos que puede parir en breve, ¿no? Y parte de lo que se plantea es, che, esto dicho por ella, ¿no? Da la sensación de que quizás un poco tarde está planteado. Permítanme dudar de que no se haya planteado meses antes y que no hubo respuesta, o que no quedó claro, o que no hubo insistencia, pero dos días antes de la sesión, lo que plantea esta senadora es, che, yo por el embarazo que tengo no puedo trasladarme, lo cual es lógico y es entendible, que es una limitación médica, realmente no puede. Pero dice, ¿qué pasa con esto? Dice, si yo estuviera con esta misma situación de embarazo y viviendo en el conurbano o en la ciudad de Buenos Aires, yo podría ir al Senado. Entonces dice, ¿no les parece que es injusto para las provincias que esto sea así? Que porque el Senado está ahí, yo no pueda votar. Bueno, es una discusión bastante lógica, Mario, me parece, sí, hasta federal.
0: Lo que pasa es que además hay recomendación médica y en todo caso tiene que certificarse eso.
1: Claro.
0: Después vos me podés decir, bueno, sí, si es tu médico de confianza. A mí me parece una cuestión médica. No estar embarazada no es estar enferma, porque
1: exacto,
0: cierto, de ningún modo.
1: De ningún modo.
0: Pero si hay una recomendación del profesional de que no viaje, parece lo más sensato que si no jugamos sucio, más allá de las artimañas o los ardides que hay en política, yo los entiendo, se hacen siempre, lo hacen todos. Si se trata de una cuestión como esta, y más allá de las intenciones de la vicepresidenta, que no creo que lo haga por humanidad, sino simplemente porque va a votar en contra de un proyecto que ella también votaría en contra si tuviera que desempatar, parece bastante lógico que pueda votar.
1: Después, si querés, te cuento bien qué es lo que firmó Villarruel y cómo se va a ver eso mañana en el Congreso.
0: Dale, perfecto.
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0: Lo saludamos a Rigo Castaño a esta hora. Rigo, ¿cómo andás? Buen día. Ahí, danos un toquecito, Rigo, que no tenemos audio, estamos viendo la imagen, pero qué rápido que pasan esos camiones. Ahí vamos con Rigo, que está mostrando rutas en la región. El móvil lo tenemos por ahí. Ahí retomamos contacto para ver si lo podemos escuchar. Rigo, sigo sin escucharte. ¿Bancame un segundito?
1: Se ve muy bien igual,
0: Pero vos nos escuchás perfecto. Hacenos señas, entonces. Acá, decinos, el tránsito está así. Todo con los autos.
1: Del 1 al 5, ¿qué tan ajetreado está el tránsito, Rigo? A ver, con la mano. No, Daniel, no me lo saqué justo ahora. A ver. Cero. Horrible. Ahí está. Horrible. Ok, está muy bien. Qué poco radial, ¿eh?
0: Bueno,
1: radial.
0: Ahí vamos, ahí volvemos con Rigo a la ruta, a nuestro móvil. 299-511-2144 es nuestro teléfono. No llamen porque ese es solo para mensajes y al otro tampoco porque ya estamos comunicados con Rigo. Ahora sí te escuchamos, seguramente.
4: Bueno, chicos, Abrazo grande ante todo. No sé si todavía me siguen viendo porque no desconecté la conexión de internet, pero estoy conectado vía teléfono. No sé si me ven.
0: No en este momento, así que relatanos vos, por favor.
1: Pero están probando bueno. Mientras lo técnico, Riva, así que en breve vas a estar.
4: Está bien. Bueno, suele pasar, son cosas que pasan en las mejores familias. Yo mientras voy sacando la conexión a internet, porque si no se me va a complicar para hablar, porque encima me escucho dos veces mi voz. De por sí ya no me escucha, no me gusta escuchar mi voz. Les cuento que estoy... ¿Hola?
0: Sí, te escuchamos.
4: Ahí está, claro. Les cuento, estoy ubicado sobre Ruta 151, en el ingreso a calle Santa Cruz. Para ubicarlos geográficamente mucho más sencillo, frente al tanque del DPA. Estoy acá porque en realidad quería mostrarles lo caótico que está... todo lo que es, bueno, toda la zona, lo decía con Omar hoy tempranito, vi muy poco movimiento tempranero, o sea, cerca de las 7 de la mañana había muy poca gente en la calle transitando las rutas y luego comenzó a poblarse muy rápidamente y todavía queda un resabio que es extraordinario, la verdad que no estamos acostumbrados a ver semejante congestión a esta hora, para que se den una idea. Para cruzar a Neuquén ahora por el tercer puente tenés que sumarle o calcularle más o menos unos 20 minutos por el tercer puente, chicos. La cantidad de vehículos que hay, incluso está, le diría, algo atorada la rotonda 151 circunvalación, la margen norte, por la cantidad de vehículos que están ingresando o que necesitan cruzar por circunvalación rumbo al tercer puente. Vamos a volver al tercer puente, vamos a mostrar, porque continúa el deterioro de la calzada a la altura del puesto caminero. Es tan grave ya que muchos vehículos directamente lo esquivan. Se van a la banquina para poder continuar camino y eso obviamente genera complicaciones. Bueno, pero además de eso, la lluvia la vuelve un poco loca a la gente. No sé qué opinan ustedes.
0: Sí.
4: Al volante como que los pone un poquito histórico, ¿no?
1: Sí, acelera con lluvia la gente.
4: Así que bueno, sumado a eso, esta cuestión de que les pesa un poquito la patita para ingresar a Neuquén por el puente tradicional, por el puente carretero tradicional, estamos hablando de alrededor de... 14, 15 minutos en la demora. Estoy viendo ahora mismo el Google Maps y me está arrojando eso. Ayer hablé con el ingeniero Nicola respecto a la posible pavimentación o la futura pavimentación del acceso a Neuquén para los chiponeños cuando ingresan tempranito a trabajar a Neuquén, así que si el tiempo nos lo permite lo mostraremos hoy, si no mañana, y vamos a dar el detalle de qué es lo que se está haciendo y qué es lo que se pretende hacer de aquí a un mes más, porque bueno, el marco climático, como bien lo detallábamos ayer, complica muchísimo lo que son obras viales.
0: Totalmente. Venimos con una seguidilla. Yo entiendo, hay problemas de infraestructura seguro, pero mala pasada tenemos con el clima últimamente, ¿no?
1: Sí.
0: Y extendida. Lo cual no hace más que acrecentar los problemas estructurales que ya tenemos.
4: Totalmente. Y ahí no hay con qué, no tenés forma de esquivarle, porque
0: es que el parche ahora ya no sirve. Con otro clima el parche sirve.
1: Claro.
0: Con otro clima el parche zafa.
4: Claro.
0: Hoy ya no.
4: Exactamente, y en calles de tierra, chicos, hay sectores de toda la región, tanto del Alto Valle de Río Negro como de la zona de la confluencia neuquina, Plotier, Cenillosa, el propio Neuquén, que tienen algunas calles directamente destrozadas. Uy, mirá este loco, por favor. Bueno, o debe estar apurado, lleva a alguien al hospital, no lo entiendo, una Duster yendo por banquina a alta velocidad, camino hacia Mariano Moreno. No, es un loquito que quiere...
0: Rigo.
4: Parece que está, ¿cómo se llama? Jesús María jineteando un potro. Porque encima hay unos pocitos marca cañón en la banquina,
0: claro.
4: Así que viene corcoveando la pobre Oroch. Es lo que decía recién, Mario. Hay que tener cuidado también con los sacaditos al volante, que exacto. Son muy peligrosos.
0: Solo agrego algo para ratificar algo que vos ya habías contado, que escuché ahí mientras vos saludás a los que tocan bocina. Escuché a al titular de Vialidad Nacional en la provincia de Neuquén,
4: sí,
0: a quien le preguntaron cuándo arreglan la salida del tercer puente del lado de neuquino. Y básicamente hizo referencia a lo que vos venís contando desde hace un tiempo.
4: Sí,
0: lo que dijo es, pero muchachos, hay un acuerdo con provincia, de eso se tiene que encargar la Vialidad Provincial de Neuquén.
4: Exactamente, sí, lo habíamos adelantado nosotros. Sí, sí. En esa de hecho, según lo que nos dijeron desde Vialidad, no desde Vialidad Nacional, un colega que tiene estrecho contacto con gente del gobierno nacional, me contó que hay un acuerdo con CNESAPAG y que ese acuerdo estaría siendo no respetado. Uh-huh. Chicos, está muy peligroso acá, ¿eh? La verdad que veo algunos conductores, perdón que vuelva sobre lo mismo, pero veo algunos conductores que se pasan la contramano para poder agarrar por Santa Cruz, por la zona del tanque del DPA, gente que viene del norte por 151 y hace una maniobra muy, muy peligrosa. Y encima se encuentra con que la banquina está muy deformada, uh-huh, entonces tiene que atravesar un largo tramo a contramano por 151 y se hace muy, muy peligroso. Y, a ver, lo hacen para hacer para ejecutar esta maniobra ilegal de la que muchas veces hablamos, chicos. ¿Se acuerdan que estuvimos incluso acá con el titular de tránsito policial en la zona Alto Valle? Y bueno, frente a él hicieron la maniobra, lo exacto, recuerdan, ¿no?
0: Sí, sí, de hecho hubo multa en ese momento o freno al conductor o la conductora por incurrir en esa infracción. Bueno,
4: exactamente, está muy muy peligroso, chicos.
0: A cuidarse.
4: Perdón que te cambié de tema, Mario.
0: No, para nada, todo bien. Yo era solamente para ratificar lo que vos habías contado y que Vialidad Nacional no dijeron como dijo Rigo, pero más o menos, esto es así y no nos corresponde a nosotros, así que ante el planteo de colegas neuquinos marcaban esto que vos nos habías adelantado. Bueno, mucho cuidado en la ruta, señoras y señores. A cuidarse, sí, y a bueno, cuidar el resto.
4: Recordemos que cuando consulté qué pasaba del lado rionegrino, también en el tercer puente, ahí hubo grillos directamente, no ahí, me contestó nadie más.
0: Silencio estampa. Rigo, volvemos en unos minutos.
4: Hasta luego.
0: Hasta luego. Estaba Rigo Castaño desde el móvil 847 en toda la República Argentina.
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0: Abrimos nuestra ronda de entrevistas para saludar a María del Carmen Rubio, la directora de Regulación y Proyectos de la Secretaría de Energía y Ambiente de Río Negro, y específicamente porque hay una jornada de eficiencia energética para pymes. Queremos saber cuándo es y para qué puede servirle esto a pequeños y medianos empresarios. María del Carmen, Mario Favó le saluda, buen día.
1: Hola, buen día Mario, buen día a toda la audiencia. Este evento lo hacemos el jueves 20 de agosto, acá en el edificio de la Secretaría de Energía de la ciudad de Cipolletti, frente a la ruta. Y la idea, la convocatoria, nosotros, el gobierno viene trabajando con políticas de eficiencia energética hace muchos años, es ayudarles a las pymes a que bajen sus costos energéticos, que sean más eficientes. Esto le va a permitir ser más competitivas, mejorar su sistema de producción, así que las jornadas tienen ese objetivo.
0: ¿Se tienen que anotar antes? ¿Cómo hacen quienes quieren participar?
1: Nosotros en todas nuestras páginas, en la página web y en todas nuestras redes, hemos emitido...
0: Perdón, ahí se nos cortó un poquito, María del Carmen. Nos decías que en la página y en las redes...
1: En la página y en las redes tenemos un link, completen y puedan inscribirse.
0: Bien, así que si entran a las páginas, se buscan las redes, Secretaría de Energía, la Secretaría de Estado de Energía de Río Negro, ahí van a encontrar la información para anotarse. ¿Tienen un cupo, digo, en cuanto a la cantidad de empresas que pueden, no sé, por espacio físico, las personas acercarse?
1: Es por espacio físico, digamos, claro. Nos organizamos como para tener sillas y que puedan estar cómodos, pero tenemos una capacidad de hasta 150 personas en el salón donde se van a dar las conferencias. Y lo que vamos a preparar, va a haber stand con proveedores de acá de la zona, los cuales fueron todos invitados, que son proveedores justamente del equipamiento que necesitan las empresas como para empezar a bajar sus costos operativos. Proveedores de equipamiento que hacen diagnósticos energéticos, equipos registradores que le permiten hacer mediciones dentro de la empresa para detectar dónde están los equipos que más consumen y donde la empresa tiene que poner un poco el ojo y ver cómo hace los mantenimientos, cómo es el uso de los mismos, cómo los opera a esos equipos. Va a haber proveedores de paneles solares que hacen a lo que es la generación distribuida, el autoabastecimiento. Va a haber proveedores de baterías, muy interesantes, esto es algo que es nuevo. Las baterías se justifican actualmente por los costos que tiene la potencia, entonces almacenar durante el momento que la energía es más barata y autoabastecerse con la energía almacenada en las baterías cuando la energía es más cara es algo que

curva más aplanada, más consensuada, digamos, uh-huh. y eso requiere, implica en forma directa bajar los costos. Así que bueno, vamos a contarle

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2: Hora 9, un minuto en la República Argentina.
1: Regionales.
2: El Hospital de Cipolletti refuerza la vacunación BCG para recién nacidos con el objetivo de garantizar la protección inmunológica. El Hospital Pedro Mogilianski anunció la reorganización de la atención para la aplicación de la vacuna BCG. Las dosis se administrarán de manera fija todos los viernes en el horario de 8 a 14 en la sede del Vacunatorio Central, ubicado en calle Pastor Bowler 1200.
1: Nacionales.
2: El Papa León XIV viajará a la Argentina en noviembre. El Vaticano confirmó el itinerario de una histórica visita de 3 días. El sumo pontífice estará entre el 8 y el 11 de ese mes. Antes irá a Uruguay y luego a Perú. Visitará la ciudad de Buenos Aires, Luján y Córdoba. El gobierno activará un comité interministerial y se prevén misas multitudinarias en la avenida 9 de Julio.
1: Internacionales.
2: Proponen que Uruguay reactive la oficina de innovación que había abierto en Israel y que el gobierno dejó en suspenso. La administración de Yamandú Orsi había resuelto dejar en pausa el acuerdo entre la Agencia Nacional de Investigación e Innovación y la Universidad Hebrea. Legisladores de la oposición plantean que se retome el vínculo.
1: Estos son los datos del tiempo.
2: Temperatura 8 grados, 2 décimas, humedad 80%, viento en calma, cielo nublado con lluvia débil. Temperatura máxima prevista para esta jornada, 9 grados centígrados. Con más noticias, volvemos en cualquier momento.
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0: Segunda hora de programa, señoras y señores, estamos con Pasa de Todo. Completamos información que presentamos al comienzo del programa vinculado con el ámbito nacional, con lo que va a acontecer mañana en el Senado, con una de las leyes, lo decía Agustín, no es la única, pero la que ingresa es denominada de inviolabilidad de la propiedad privada, más allá de que para muchos sea conocida como la ley de extranjerización, de la que les venimos contando. Además, implicó en las negociaciones una cesión por parte del oficialismo, por lo menos a los planes que tenía Federico Sturzenegger.
1: Así es, que en eso, Mario, tuvo algunas modificaciones el proyecto que se va a presentar. De alguna manera loca, estamos normalizando en la Argentina que no se publican los proyectos antes de llevarlos al Senado, no se publican hasta ese momento, y no sabemos bien qué se va a tratar. Pero lo que se habla, lo que se dice que se va a tratar, tuvo algunas modificaciones importantes, por lo menos para el plan que tenía Sturzenegger. Básicamente, Mario, hoy el proyecto tendría un tope de venta de tierras, sí, un porcentaje máximo, sí, que es lo que no quería Federico Sturzenegger. No. Él, quien presentó el proyecto, quien lo escribe, él quería que no haya tope. Exacto. Bueno, lo que negoció Patricia Bullrich, que no conseguía los votos para ese proyecto, es un 25% en provincias. Pero atención con esta vuelta. Lo explicamos acá perfectamente en una columna en la tarde con Graciela y sí, con vos, Mario, que había dos matices en la ley de tierras actual. Que el límite de 15% era en provincias, pero era en municipios también. Y eso es importante. ¿Por qué? Porque por más que vos pudieras tener un 15% de las provincias, vos no podías tener un municipio entero. Ahora lo que pasa es que el proyecto que se va a presentar mañana es un 25% de tope en provincias, pero no tiene tope municipal.
0: Bien.
1: Atención, vos podés tener el 25% de una provincia aunque haya cuatro municipios ahí adentro, digamos. Sí, sí. Técnicamente no habría problema. Vos podés comprar el 25% de un municipio o el 40% o el 100% de un municipio. No podés comprar el 25% de la provincia.
0: Sí, va a depender de las provincias también esto.
1: Sí, va a depender de las provincias, que era la otra modificación que se dio. Después tienen que aplicarlo. Pero, básicamente, ¿qué pasó con esto de Villarruel? Lo que habilita Villarruel es a que pueda Fernández Agasti, la senadora, votar a distancia. Pero, como el Senado, más allá de su presidencia, tiene su propio manejo interno, existe la posibilidad de que se vote al inicio de la sesión si esto es posible o no. O sea, el Senado puede rechazar que Fernández Agasti vote a distancia.
0: Claro, puede decir, no convalidamos la decisión de la presidenta del cuerpo.
1: No convalidamos. La discusión que hay todavía de fondo, Mario, es que parte del Senado, la oposición, los compañeros de Sagasti y otros, sí, dicen eso no es parte de la sesión, esa parte.
0: Claro, de hecho,
1: eso dicen ellos.
0: El decreto, lo que firma Villarroel, dice la presente autorización tiene carácter individual, excepcional y transitorio. No importa modificación del reglamento. Entonces, al no haber una modificación del reglamento, no debería ser discutidos en el Senado como si fuera algo sobre tablas que implicara una mayoría especial y que dos tercios de los presentes habilitaran que Sagasti vote desde afuera.
1: Exacto, solo con mayoría simple.
0: Exacto. Lo que pasa que ahí, si se tiene que votar, a mí igual me parece, independientemente de quién sea quien lo pide, ¿no?
1: Sí, sí, obvio.
0: No, si la no es que por estuviera eso embarazada no fuera Anabel Fernández Sagasti y fuera Ana Marx,
1: sí,
0: por mencionar la de Río Negro, una senadora de

0: Si tienen quórum, tienen mayoría. Y si tienen mayoría y tienen quórum, si efectivamente todos los que dan quórum y con esa mayoría le impiden votar.
1: Exactamente. Es decir, ya se aseguró el... No está asegurado nada, pero esto molestó, obviamente, en cierto círculo alrededor de Patricia Bullrich y de Javier Milei, porque fue... Villarroel nos está ensuciando un poco la cancha, es lo que dicen, ¿no? Porque la verdad que traer esta discusión ahora, querer sumar este voto, ¿para quién va? ¿Viste? Un poquito esas cosas. Veremos entonces mañana,
0: finalmente. Muy bien. 9-11 en toda la República Argentina.
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0: Luciano Muñoz, del otro lado. Luciano, ¿cómo andás? Buen día. Mira cómo está.
3: Hola, muchachos, ¿cómo están? Buen día.
0: Mira cómo está cubierto.
3: Estamos como podemos, tratando.
1: Sí. Che, te queda...
3: Mirá cómo es esto. Tengo la, te la queda capucha chica más la grande capucha. De la historia, es esta.
0: Che, yo
3: me queda gigante. Mirá.
0: Sí, los invito a que se sumen a YouTube para conocer a la novicia rebelde.
1: Lucho, es para.
3: Me siento en el cuento de.
1: Eso, el cuento de la criada, te iba a decir. Estás
3: el
1: igual.
3: El cuento de la criada.
0: Muy bien.
3: Sí.
0: El chamuyo del criado.
3: Porque, cuento una infidencia. Hago la gran rigo. Te cuento una antes y después nos metemos con la info. La desajusté a la capucha y cometí el error y ahora está descontrolada. Entran tres personas más acá en la capucha esta que tengo puesta. Pero ahora vamos a la info directo. Estoy en Sarmiento y Teniente Ibáñez, ya habíamos salido desde acá, para comentar que se estaban justamente realizando dos laburos distintos. Por un lado, todo lo que es la cobertura de los pozos, ¿no? Los cráteres que se han ido formando con la cantidad de lluvia que ha caído sobre la ciudad. Y por supuesto el desgaste de la cinta asfáltica. Eso por un lado. Pero también se estaba trabajando en ese famoso piletón que ahora vemos que se formó con el agua que ha caído. ¿Y qué ha pasado? Previo a la salida mía llegaba justamente esta cuadrilla de obra pública del municipio y colocaron allí una bomba para extraer un poco del agua, entiendo yo, que se ha acumulado ahí, porque no permite que de ninguna manera puedan trabajar. Mientras tanto, lo que yo decía recién, voy a tratar de mostrarles sin que me pise ningún vehículo, se llega a ver el camión al fondo de la calle que está realizando el bacheo.
0: Sí.
3: Bueno, aquella cuadrilla es la que está, como decían recién, me decían los muchachos, una cuestión obvia, ¿no? Pero por las dudas lo explicamos, me voy a sacar la capucha, me tiene loco. Decía, por las dudas lo explicamos, el bacheo se está realizando, pero es una solución temporaria, creo que vos lo decías recién, Mario, en el comienzo del programa. Rápidamente, si continúan estas condiciones climáticas, se va a volver a despegar. Pero bueno, por lo menos para el momento, para aguantar un par de días, va a servir. Lo cierto, si tenés que andar por esta zona, y no sé si llegan a ver el vecino que está arriba chusmeando, porque es una también que se repite mucho. Todos los vecinos de la zona asomándose a ver qué pasa con este trabajo que ya lleva varios días, varias semanas, diría, en esta situación, y que esperemos la condición climática dé un respiro, ¿no? Porque es un panorama complicado. Entre los pozos, entre el agua que se acumuló también en aquel piletón, bueno, los vecinos deben estar esperando, lógicamente, que esto se solucione.
0: Bueno, esperemos que sí, porque además hay que ir a brindar soluciones a algunos otros sectores de la ciudad también, ¿no? No es el único.
3: Claro. Sí. Viene... A propósito de eso, Mario, también para
0: dar difícil, info, che.
3: Sí, está muy complicado, totalmente. Decía, para pasar info también de, sobre todo de la cuadrilla que está realizando el bacheo, me decía, si no se descontrola la situación con la lluvia, pensamos movernos a las calles Q y ahí en más ver cómo va dándose todo en la cuestión climática. Uh-huh. Pero por supuesto, a los muchachos, a los laburantes, no los ayuda en nada, digo, esta condición climática. Fíjate que, como decía recién, está el camión parado con la bomba ahí que están tratando de extraer algo de agua sobre calle Teniente Ibáñez, y de este lado otro grupo de trabajadores, ¿sí?, que están realizando acá, están acomodando un poco las mallas que se han sido colocadas ahí, porque esta zona se ha transformado en eso, ¿no? Mucho barro además, propio del trabajo que están realizando, alguna complicación para doblar también hacia derecha si venís por calle Teniente Ibáñez y querés tomar Sarmiento. Bueno, a tener cuidado y precaución en estos momentos, perdón, no lo dije, y la gente también que nos está escuchando en la radio, la calle Sarmiento está cortada con unos conos.
0: Sí, exacto. No podés

0: Continuar, si venís por Sarmiento, en ese sentido, o doblás en... esa es, la anterior es... ¿Miguel Muñoz?
1: ¿Estás?
0: No, Miguel Muñoz.
1: Sí, exactamente. Tampoco
0: no vas a poder hacerlo para ese lado. Sí.
1: Exactamente, Mario, tal cual lo definiste vos. Así que, bueno, iremos siguiendo de cerca cómo va avanzando esto. Esperemos, roguemos a la naturaleza que dé un respiro, ¿no?
0: Ojalá que sí. Ponete la capucha que te queda bien, Luciano. Volvemos en un ratito.
1: Dale, dale, dale. Abrazo.
0: Abrazo. Ahí estaba el móvil con Luciano Muñoz.

0: 9:17, ¿cómo venimos con los mensajes? La gente está adormilada, está activa.
1: Hay varios mensajes, Marito, así que si te parece, pasamos.
0: Nosotros a veces le aflojamos un poco porque hay mucho mensaje en primeras noticias.
1: Sí,
0: mucho.
1: Sí, es impresionante.
0: Muy activo el pueblo de la radio, del streaming, y más temprano también hay que decir de la tele. Suma de diferentes puntos de la provincia eso.
1: 299-511-2144. Buen día. Sobre la pareja de lo sucedido ayer en calle Río Santiago, sí. Mario. Era una pareja hermosa, muy amorosos, compañeros. Iban a todos lados juntos, se hacían los gustos el uno al otro. Ayer me dio mucha pena, ahora me lo recordaron ustedes otra vez. Sus hijos, dos, muy lejos, uno en México, el otro en Australia. Eran grandes, pero no se los veía viejitos. Una pena lo sucedido, no lo puedo creer. El jueves, justo, me dieron un regalito, recuerdo de Australia, que el hijo les había pagado el viaje en enero. Todo es muy triste, y más triste que ella no se haya ido con él. Dejaron una carta y dejaron las llaves puestas por fuera del departamento. Saludos.
0: Bueno, sí, la verdad...
1: Comentario sobre el caso.
0: Muy duro esta mujer siendo atendida en el hospital. Y habrá que ver qué ocurre con este... Nada, con esta desgracia que ha sucedido.
1: Roberto, que aparece y dice, bendecido día por acá. Chicos, buen día, buen y bendecido día. Escuchando a Río, y es verdad lo que dice, la gente piensa que cae ácido, no agua. Se alteran, se enojan, dice. Igual se entiende, las calles se complican mucho. Sí. Buena jornada para todos y todas. Gracias por informarnos, soy Victoria.
0: Sí, pero es verdad. Te agarra como esa impaciencia.
1: Hay como algo,
0: la calle, ¿no? Está más complicada. Deberíamos ir no más rápido, sino más despacio, sobre todo por quienes no tienen la suerte de ir en un vehículo que probablemente se están mojando más que nosotros, que vamos en auto, aquellos que van en moto, los que van en bici o aquellos que transitan caminando.
1: Sí,
0: si los cuidamos un poquito,
1: sería genial.
0: Tenemos una ciudad mejor.
1: Sería buenísimo. Ayer estaba transitando por Menchel, llegando a Club Cipolletti. Y en horario de salida de chicos, ¿no? Del instituto. Sí. Y este pedido que hay muchas veces al WhatsApp, Mario, de... Che, ¿por qué no ponen gente de la MUNI? ¿Por qué no hay controlando el tránsito? Había gente controlando el tránsito ahí. Uh-huh. Ahora, realmente qué loco que personas adultas, ¿no? Gente grande, con mucho recorrido en la vida... Necesite que haya alguien con un chaleco refractario diciéndole, che, frená un segundo de tu vida para que un nene cruce la calle.
0: Ah, no, ni hablar.
1: Entonces, a mí me parece que habría que hacerse un poquito cargo del lugar que ocupan en la vida, ¿no? Porque me molestó más que estuviera tránsito que no estuviera. Bueno. Realmente a mí me parece que además no se condice con este voto general que hay en la Argentina de achicar el Estado. Digo, es raro, porque digo, queremos por un lado achicar el Estado y por otro lado queremos ser nenes que nos digan cuándo frenar y cuándo avanzar, porque no somos capaces de seguir mínimamente las leyes de tránsito y de permitir un nene cruzar una calle en el colegio. A mí me sorprende un poco.
0: Porque tenés ahí, es cierto que tenés semáforo en una de las esquinas,
1: sí.
0: Ahí en O'Higgins, pero antes también tenés sendas peatonales.
1: Sí.
0: Que son las que deberían respetarse. Es un sector que es complicado por varias cosas ahí, ¿no? Porque se circula mucho, es una calle de salida de la ciudad.
1: Exacto.
0: Tenés un instituto médico, tenés el club,
1: el colegio.
0: Tenés actividades a la vuelta, tenés el colegio, se va un poco rápido. Hay mucha doble fila en ciertos horarios.
1: Mucha doble fila.
0: O por actividades del club, o por lo que marcás vos, que tiene que ver con el... Vamos combinando y es un montón.
1: Y eso, y a veces da la sensación de que quizás lo que falta no es más control, es que la gente haga lo que ya estamos de acuerdo socialmente a través de las leyes de hacer, ¿no? Con las leyes de tránsito. Pero bueno, comentario aparte. Buenos, Marito y toda la mesa. Perdón, no alcancé a anotar el número, dice. Soy María Isabel, que termine en bonito el día. Que bueno, calculo que es el número de por salud mental, Mario.
0: Estimo que sí, que si nos dice eso, tal vez tenga que ver con esto. Teléfonos vinculados con salud mental. Bueno, en principio, ante una emergencia se puede llamar al 911. Pero tenés el 0800-999-0091. Esta es una línea telefónica nacional. Es gratuita. Es para consultas relacionadas con crisis de salud mental. Después hay un centro de asistencia al suicida, al CAS, que es 0800-345-1435. 0800-345-1435.
1: Ahí los pasé, Mario, todos. Quien quiera, obviamente, nos lo puede pedir y se lo vamos a compartir.
0: Hay una línea de asistencia esto tiene que ver específicamente con, porque también está para hablar, ¿no? Niños, niñas y adolescentes en Río Negro. ¿Vos considerás que no podés hablar con tus viejos? ¿Que no te da para hablar con un docente? Con alguien cercano? Podés llamar al 102.
1: Okay.
0: Es una línea también que te suma a Río Negro. Una línea de asistencia, orientación y contención. Niños, niñas y adolescentes. Servicio gratuito, confidencial. 24 horas, 365 días al año. Depende de la Secretaría de Niñez, Adolescencia y Familia, que es la SENAF. A ese número también podés llamar ante cualquier dificultad para plantear algo, y ahí te van a saber orientar seguramente. O al WhatsApp, lo que pasa es que acá yo no sé si el WhatsApp es un bot o alguien que lo maneja, por eso te marco más lo del 102. El WhatsApp es el 2920-550102. También es importante para una edad como la adolescencia, que puede ser complicada, ¿no?
1: Muy bien, Mario, muchas gracias por la información. Hola, la ley de tierra se lleva puesto el artículo 29 de la Constitución, dice Ligüen, es cierto, pero bueno, también por eso se hace desde el Senado, que es el lugar para hacer esas cosas. No deja de ser una contradicción, Ligüen, que probablemente no sea tristemente ni la primera ni la última que hemos tenido a lo largo de la historia legislativa. Veremos finalmente qué deciden. Tristemente es el camino democrático, esa es la verdad. No podemos negar que es el camino democrático. El problema en todo caso será la representación. Si hay más de un 70% del país que está sintiendo que esta ley no le sirve al país, pero hay un Senado que vota en mayoría esto, bueno, hay un grave problema de representación. Que lo venimos hablando hace rato, no me parece algo nuevo, pero que probablemente sea una evaluación posible. Mario, bueno, nos mandan un video. Ah, perdón.
0: No, estaba leyendo que, bueno, sí. Por esa algunos insisten en que podrían ser quienes voten a favor denunciados como traidores a la patria.
1: Bueno, lo que pasa es que es un título que lo van a llevar con orgullo. No creo que sea un problema.
0: Después hay que ver qué pasa con eso, ¿no?
1: Sí, no creo que sea un problema. Lo llevan con orgullo. Sí. Nos mandaron un video desde la ciudad vecina, pero lo podemos pasar porque nuestros oyentes también están aquí en Neuquén. Y dice, ¿dónde me comunico? Porque la barrera sigue trabada, nos decía esto hace media hora. Y es, ¿viste justo el Museo Nacional?
0: Sí, claro.
1: Allí en Neuquén, calle Mitre, ahí yendo hacia ese lado.
0: A las espaldas ahí están las vías.
1: Exacto, que están las vías, ese cruce de vías. Parece que quedó la barrera baja y estaba la gente, claro, esquivándola. Fíjate que incluso hay un auto yendo por el otro carril, no debería estar yendo por ahí para cruzarse, la gente haciendo fila, bueno, un lío. Calculo que hay que llamar a la municipalidad rápidamente, pero bueno, no sé si esto ya estará solucionado. Está conectada Valeria, está en línea. Valeria, si estás por ahí, sabes si se solucionó, avísanos. Reciente pudimos leer, pasó media hora.
0: Sí, tendría que estar ahí personal de Trenes Argentinos atendiendo esa situación.
1: Claro.
0: Mandando a alguien para que lo solucione.
1: Es nacional, pero creemos que la Muni es quien puede...
0: No, está bien. En definitiva, terminás recurriendo a la municipalidad porque es lo que más cerca tenés.
1: Claro.
0: Es lo que tiene más personal y es lo que tal vez, aun cuando no le corresponda, puede levantar el teléfono y decir, pasa esto, ¿hay alguien para ir? No, bueno, vamos nosotros.
1: Perfecto. Mario, llegaron tres mensajes en 5 minutos sobre el barrio 10 de febrero. La gente no puede más con las calles del barrio 10 de febrero, es lo que nos están comentando.
0: Bien.
1: Son tres, los tres dicen prácticamente lo mismo, digo, por eso no sé si leerlos puntual, pero todos en eso es lo mismo. Acá, por ejemplo, Daniel, que dice, me caí dos veces en la bici tratando de salir del barrio, esto está muy difícil. Sergio, por este lado también, dicen, che, vengan a hacer videos aquí al barrio 10 de febrero para mostrar un poco cómo está. Luego, por este lado también, que dicen que después no vengan en el verano, que vengan ahora en invierno, que está complicado. Incluso este oyente nos marca, se entiende que este temporal no es normal, pero no podemos salir del barrio, es lo que dicen. Así que, bueno, en ese caso, como para comentar, Mario, el barrio 10 de febrero, uno de los apuntados por nuestros oyentes como muy, muy complicado.
0: Perfecto, 926. Más mensajes, los leemos en un ratito. 299-511-2144 o el chat de YouTube.
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12: Hora 9:32 minutos en la República Argentina.
11: Regionales. Rige una alerta amarilla por lluvias en el Alto Valle. Según el Servicio Meteorológico Nacional, el área será afectada por lluvias persistentes de intensidad variable. Se prevén valores de precipitación acumulada entre 10 y 20 milímetros, pudiendo ser superados de manera puntual. En zonas más elevadas no se descarta la probabilidad de precipitación en forma de nieve.
12: Nacionales.
11: El gobierno avanza en negociaciones con China para renovar el swap por 3 años con las mismas condiciones. El acuerdo entre el Banco Central y el Banco Popular de China por casi 20 millones de dólares vence este jueves. En el Ejecutivo aseguran que están en marcha las gestiones para extenderlo.
12: Internacionales.
11: León XIV llega a Uruguay el 6 de noviembre, celebrará una misa en el centenario y visitará obras en un barrio periférico. La Iglesia Católica confirmó oficialmente la llegada del Papa, que estará en el país entre el 6 y el 8 de noviembre. Realizará una recorrida por Paysandú, Florida y Casaballe, una de las zonas menos desarrolladas de Montevideo.
12: Estos son los datos del tiempo.
11: Temperatura 7 grados 8 décimas, humedad 87%, viento en calma, cielo nublado con lluvia débil, temperatura máxima prevista para esta jornada 9 grados centígrados. Con más noticias, volvemos en cualquier momento.
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0: En la previa de lo que será mañana la sesión en el Senado Nacional, vamos a hablar con Analía Argento para conocer un poquito de eso o de donde ella pose la mirada también en materia política. Analía, ¿cómo andás? Buen día.
1: ¿Qué tal? Buen día. Bueno, sí, mañana va a ser un día definitorio en el Senado de la Nación. Los votos están muy ajustados. Uh-huh. Está la discusión por dos senadores que están pidiendo votar porque están la senadora de Mendoza, Fernández Agasti, claro, que seguramente ya lo habrán contado,
0: sí,
1: está en la semana 32 de un embarazo y no la dejan viajar, pero anoche se sumó un radical, Flavio Fama, y de Catamarca, que también está pidiendo lo mismo para poder votar, y es uno de los votos en duda, además. Entonces, bueno, Patricia Bullrich, por ejemplo, está muy enojada. Ayer, primero a la tarde, había dicho que lo definía Villarruel, y como Villarruel ahora definió a favor de Fernández Agasti y pasa el tema para que lo vote el Pleno en el inicio de la sesión, hay una fuerte discusión. Hay discusión por con cuántos votos debe aprobarse eso, por ejemplo, si se la habilitan o no, porque como no estaba en el orden del día, si no hay un acuerdo para que esté en el orden del día, ¿requiere los dos tercios o requiere la mitad más uno? Así que, chicos, mañana va a haber una pelea tremenda. Suerte que viene el Papa y el gobierno encontró un tema hoy, ya hay conferencia de claro.
0: Vos decís que va por ahí, bájalo. Nos ponemos en plan papal y bajamos los decibeles. Yo no sé. En el Senado no creo que pase, pero bueno. Pero para, supongo que
1: no
0: va a ser celebrado igualmente la llegada del Papa, eso sin duda.
1: Sí, el tema es si justo ahora hay conferencia de prensa y demás. Algunos decían, ayer el gobierno sufrió una fuertísima derrota porque con el tema de los prácticos en los puertos, que son los que ingresan los barcos, ¿no? Uh-huh. Y todo el conflicto que hubo, y Federico Schwarzenegger tuvo que dar marcha atrás con una parte de otro proyecto desregulador que tiene. Y entonces algunos dicen, ¿y si el gobierno no tiene los votos, mañana vota o retira el capítulo 3 de lo que se le llama la extranjerización de tierras, ¿no? ¿Qué hace? ¿Lo retira? Es otra derrota, el gobierno quiere una derrota. Pero por ahí, si estamos con una buena noticia como lo del Papa, yo no sé, capaz que no es tan una derrota tan dolorosa. Igualmente no sé si va a ser una derrota, ¿eh? A esta hora...
0: Está muy justo, decís vos, el poroteo está parejito.
2: Tiende a ser aprobado, ¿no? Por ahora, Analía, entiendo que no dan los números para el rechazo.
1: Está, si es aprobado, bueno, hay que ver un poco qué pasa con los radicales. El radicalismo esta vez tiene la llave. Anoche decían que lo aprueban, Mayans decía que le faltaba un voto. También había cierto malestar en el bloque porque Anabel Fernández Agasti habló con Victoria Villarruel y primero y después con el bloque. De hecho, nosotros habíamos hecho notas y hablado en off con muchos senadores y nadie la descontaba, digamos, la estaban contando. Pero ojo que la sesión anterior tampoco había ido. Y acá yo hago un paréntesis, porque algunos dicen, bueno, si se toma se le permite que sea excepcional. Bueno, pero hay que ver, porque por ahí hay alguien. Supongamos que no sé cuál es la enfermedad de Fama del senador catamarqueño, pero si alguien está con reposo en su casa, no puede salir o no puede salir para no contagiar, pero puede ejercer todo lo demás, porque puede hablar, es consciente, puede sentarse frente a una computadora, está en sus... con todos sus capacidades intelectuales funcionando. Y yo no sé, quizás habría que rever en el reglamento y medidas de seguridad, pero que sean justificadas y excepcionales, ¿no?
0: Claro, porque vos recordás algún caso en el que por enfermedad se permitiera. Digo, obviamente el tema del COVID fue una situación absolutamente excepcional. Me refiero a en un momento de... Esta palabra no está muy asociada a nuestro país. En un momento de normalidad, que alguien, por una cuestión médica, fuera autorizado a votar a distancia.
1: No pasó. En pandemia sí, lo que pasó, que a Blanca Osuna le habilitaron que llevara la computadora estaba internada. Ajá. Y también que algunos, en lugar de estar en, por ejemplo, les tenían que habilitar desde dónde salían, si salían de la legislatura, de su casa o de dónde. Y sí, y esto ayer el peronismo lo estaba contando, lo decían mucho. Yo fue lo primero que pensé cuando la vi a Fernández Agasti, me acordé cuando renunció Esteban Bullrich a su banca y que tanto José Mayans como Cristina Fernández de Kirchner le ofrecieron ver la manera de que él siguiera siendo senador y que aunque tuviera ELA, como él, su capacidad intelectual está intacta. Se ve, escribe comunicados, lo que no se le dificulta, bueno, moverse, necesita toda una infraestructura, la forma de comunicarse, pero él puede hacer un montón de cosas. Lo que pasa es que él pidió que no, que se iba a dedicar a su familia y a tratar de estar mejor de salud, no, y no le parecía que estuviera en sus plena disposición para estar, o sea, que no estaba pleno para ejercer el cargo, claro, exacto, porque sí, sí, por ahí un día te sentís mal y no podés, como que no podía cumplir al 100%,
2: pero
1: ¿no?
2: Además,
1: hay muchos que cumplen, sí, al 20%, sí, sí, y no se hacen problemas.
0: No, claro, bueno, ni hablar.
2: En sí, Analía, además, sí, digo, post pandemia quedó claro que el sistema para que se vote a distancia existe, hay manera, digo, eso está. Durante la pandemia, digo, como hemos tenido al famoso diputeta, o hemos tenido algunos casos así del estilo, ha quedado demostrado que la labor legislativa no queda eliminada por el trabajo a distancia. No. El tema es que, bueno, digo, ¿por qué? Mi duda un poco, si se sabe en esa rosca detrás, es por qué esto sale dos días antes. Si el embarazo tiene 32 semanas, digo, era una preocupación en la semana 30, estamos hablando del 6 de agosto, hace dos meses, no. ¿Por qué surge ahora?
1: Pero espera. En la semana 30 para subirte a un avión. El tema es que ella no puede viajar en auto. Claro. Yo, por ejemplo, mi embarazo fue de riesgo porque era gemelar. Un día fui al médico, un lunes, llamó a la secretaria, le explica, le dice algo, que llame a la clínica, se va a la secretaria, me dice, mañana te internás y mañana nacen. En un embarazo, el médico decide cuál es el momento que es más crítico. Lo que no sé si ella ya la semana pasada, porque ya hace varios días que creo que le mandó la nota, creo que ella lo hace público porque no había tenido respuesta, no sé, o porque están justo los votos.
2: Sí, esa es la otra teoría, o que no, incluso le haya pedido la misma Villarruel que Fernández Agasti haga una explicación pública para Villarruel, claro, tener dónde pararse, ¿no? Porque si no, parecía que iba a ser peor, ¿no? Sí. Tras bambalinas, que con un pedido público.
1: Sí. Es cierto que la sesión anterior no estuvo Fernández Agasti, entonces uno puede decir, bueno, capaz que, pero lo que pasa, yo recuerdo en mi embarazo, a veces tenía reposo, me decían, bueno, esta semana hace reposo, y después me decía, ahora ya podés volver a la vida normal, porque no hay, no sé, descartamos que fuera que fueran contracciones y era infección urinaria. Digo, eso lo va viendo el médico. Lo que sí coincido con vos en que en la pandemia, incluso hay fallos de la Corte y demás, el Senado fue el que, con Cristina Fernández a la cabeza, mandó a la justicia para que le validaran el sistema remoto. Yo lo que creo es que tiene sí que ser usado en forma excepcional. Excepcional. Un caso muy...
0: Sí,
1: ¿no?
0: Sí, claro.
1: Porque si no... Y la mitad van a empezar a decir, yo no puedo ir, mi hijo está con fiebre.
0: Claro.
1: Y el otro tema es que un senador o un diputado no tiene reemplazo. Si nosotros faltamos porque nos enfermamos, alguien reemplaza nuestra tarea.
0: Sí, sí.
1: O sea,
0: sí,
1: no está Mario, sí, y o sea, conduce, ¿no? Hay otro conductor. Yo no voy al canal y ponen otro conductor, no escribo una nota y hay alguien que la escribe. En los diputados y senadores no hay reemplazantes. Sí, sí. Solamente si uno renuncia.
0: Exacto.
1: Entonces la banca no queda representada, y eso es lo que planteaba, cuando ella se tome licencia por maternidad, como acaba de pasar con otra senadora, ese lugar va a estar vacío. Quizás, no sé, quizás también tendrían que revisar eso, obviamente, bueno, no lo pueden revisar ahora.
0: No,
1: pero
0: ya,
1: quizás tendrían que revisarlo, sí, porque...
0: Es verdad, no me lo había puesto a pensar antes, pero claro, es verdad, y hay suplentes, claro, designados, porque son los que fueron en las listas. Bueno, obviamente ahora no, porque al calor de encima de esta votación no se va a plantear, pero a futuro no, podría ser revisado. Hablando de esta votación, que se espera ajustada, que hay que ver cómo dan los votos, que hay versiones de acuerdo a quien escuches, Lo que va a haber son movilizaciones en distintos puntos del país también, sobre todo, o sea, o básicamente las más grandes, obviamente son ahí, son en Buenos Aires. ¿Se espera un... ¿Qué se dice respecto a la convocatoria y a la capacidad de concentración y movilización que se pueda dar?
1: Bueno, a ver, por un lado, los organizadores lo que quieren básicamente es presionar, no al gobierno, porque el gobierno no cambia de actitud por las movilizaciones. Exacto. Ya lo vimos con las universidades, con el Garrahan, bueno, con el Garrahan más o menos, con discapacitados. Lo que quieren hacer es presionar a diputados, primero a senadores, ¿no? Y después también, si llega a salir la media sanción, que los diputados sepan. Ayer lo entrevisté a Miguel Ángel Pichetto. Uh-huh. Busquen la entrevista, está subida completa a YouTube. Tiró una cantidad de títulos. Y él dijo, ojo, ojo los legisladores que voten esta ley, porque después tienen que volver a sus provincias, ¿no? Y en las provincias, bueno, hay que ver después cuál es el impacto de todo esto. Y sobre todo en la Patagonia, por las temperaturas frías y por el agua. Porque lo que se dice, y hay reuniones, ahora va a haber una, en septiembre creo que es, una reunión cumbre donde van a estar Federico Sturzenegger, Luis Caputo y Peter Thiel, entre otros. Y Peter Thiel vino a hablar con el presidente Javier Milei. Entonces, ¿quiénes son los que quieren comprar y quieren comprar tanta tierra? Y ahí, y la discusión está porque el gobierno cede y baja, le pone un límite, era ilimitada la venta de tierras, y le pone un límite del 25%, pero en el total provincia, no por departamento. Entonces, claro, si alguien quiere venir y comprar todo, como está ahora, por ejemplo, Lago Lácar o Bariloche o donde sea, todo en el mismo lugar, porque yo digo, no van a comprar a...
0: Sí, sí, no se van al CUBI,
1: voy a nombrar vos una ciudad que quiero mucho. O a Maquinchao, que yo quiero mucho, y porque mi papá trabajó ahí. Ajá. Digo, no van a ir ahí. Es como cuando buscaban... Mi papá fue gerente del banco. Y no todos quieren ir, sí, ahí.
2: Pero, claro, pero además también digo, hay un discurso también desde el lado de ciertas personas importantes para el tema, como Patricia Bullrich, de decir, dijo textual, ¿eh? ¿Qué problema hay de que un extranjero compre dos departamentos? Dijo. Como queriendo dar a entender que acá lo que quieren habilitar es que haya extranjeros que compren dos departamentos. Para nadie nunca va a ser un problema eso. Ya lo hacen. No lo tienen prohibido por la ley de tierras.
1: Claro.
2: El problema acá es otro, la discusión es otra. Y el grave problema que creo yo es que seguimos sin discutir en la Argentina para qué esta ley, a quién le sirve. No hay una razón, no hay una explicación concreta del gobierno nacional de por qué. Lo único que escuché deslizado y que ni siquiera lo escuché repetir es para que lleguen inversiones, cuando es una verdad mundial que comprar tierra no es una inversión.
1: No, depende. A ver, por ejemplo, en Misiones, que es donde se supera el cupo, y en el departamento de Iguazú, más de la mitad de la tierra la tiene una empresa chilena, que es Arauco. En ese caso uno puede decir que plantan pinos, porque tienen árboles, y ahí la discusión es, bueno, no se diversifican los cultivos, no dan tanto empleo en algunos lugares sí, en otros no, no es que es... Y después, por ejemplo, el otro día entrevistaba al intendente de una localidad de Iguazú, de Puerto Patria, ahora no me sale el nombre, que tiene, está rodeada, Arauco rodea el pueblo, y el intendente, tienen en ese pueblo, Arauco tiene 60.000 hectáreas, le está pidiendo hace 3 años que le vendan 10 hectáreas, porque todo alrededor del pueblo es de Arauco. Claro. Hace 3 años que pide 10 hectáreas para un parque industrial, y no le venden.
0: Bueno. Claro, sí.
2: Por eso te digo, vender tierra no es una inversión, nunca es una inversión. Vender tierra es vender soberanía. Vos, si sos un país que se piensa como país, vos tenés que arrendar la tierra, aportar tu capacidad productiva. No digo que no vengan extranjeros a trabajar, pero que la tierra te pertenezca, porque después es muy difícil ese punto entre el recurso, esto que vos marcás, ¿quién decide sobre ese recurso? Y la tierra es un recurso limitado. Ya se sabe hace tiempo. Cuando hicimos la columna acá sobre el tema, Mario, hablábamos de cuántos países están vendiendo tierra. Ninguno. ¿Por qué? Porque sobre todo los países que quisieran hacerlo no tienen tierra para vender. Argentina sí. Ese es el tema.
1: Y el acceso al agua. El acceso al agua. Porque pensemos que, sí, por ejemplo, bueno, ahora están todos contentos en el sur por la nieve, pero en épocas de sequía y que después tenés poca agua, no, ¿no? En el mundo no, se están empezando a pelear por el agua.
0: Me quedé pensando en lo que marcabas de Misiones, digo, si no se hace una expropiación directamente,
1: sí.
0: Lo que pasa es que depende del poder del lobby del empresario, ¿no? Pero esas 10 hectáreas deberían ser expropiadas directamente, como...
1: Bueno, a ver...
0: Pero, y te iba, perdón,
1: ese es el tema.
0: Y ahí te sumo una
1: que
0: más,
1: un
0: porque vos marcabas eso, sí. Cuando dijiste van a venir al Lácar, difícil, perdón, en San Martín no van a poder hacerlo en toda esa zona, porque justamente el departamento de Lácar ya tiene más del 50% en manos extranjeras. De nuestra claro. zona es el más complicado de todos. Así que ahí ya estamos sonados.
1: Claro. Sí. Sí. Estamos en el récord de todos los mapas del Observatorio sí. de Tierras con Misiones. Pero el tema es que un empresario, una empresa, un megaproyecto que tiene... Que tiene tanto poder o tanto territorio, también tiene poder, porque el sí, otro claro. día cuando lo entrevistaba, a mí me dio la impresión que se cuidaba el intendente.
0: Claro, no, ni hablar.
1: Decía, bueno, lo que pasa es que el tema es que tienes que
0: te vuelca recursos esa empresa te vuelca recursos y te pone el intendente si quiere, o probablemente esté muy cerca de hacerlo, ¿no?
1: Sí. Digo,
0: la verdad sí. que con esos niveles de poder en la zona, seguramente.
2: El título del proyecto es inviolabilidad de la propiedad privada igual. Hablar de expropiaciones sería contrario sí. exactamente al proyecto.
1: Bueno, no, esperá, porque el tema es así. El proyecto tiene... el capítulo 3 es la ley de tierras. Se le llama inviolabilidad de la propiedad privada porque, por ejemplo, justamente se modifica el tema de las expropiaciones, tiene que haber mayores justificaciones para expropiar y además se aumenta el costo de la expropiación. Uh-huh. O sea, se va a establecer distinta forma del cálculo de cuánto se le debe pagar a quien se le expropia. Por ejemplo, querés hacer una ruta y tiene que pasar por yo recuerdo, mi mamá siempre me decía que ella nació en una casa que estaba en San Isidro, donde ahora pasa la Panamericana. Bueno, ellos se fueron a vivir a San Pedro después. Uh-huh. Pero yo me imagino, todos los que tenían casas ahí, si les expropias, le das una plata. Eso va a ser un monto mucho mayor. Entonces, lo que dicen... muchos es, cuando ustedes preguntabas Mario, ¿a quién beneficia o cómo es? Es un paquete, porque incluye la ley de glaciares, el RIGI 1, el super RIGI, digamos, hay una serie de cosas que separadas, algunas, podrían ser menos, digamos, más inofensivas, sí. pero el paquete todo junto va llevando hacia un lugar. Eso es lo que plantean los que están cuestionando la ley. El gobierno, a la inversa, dice, no, esto es una transformación de la matriz económica, entonces estimulamos la minería, la extracción de petróleo, litio, el gas, etcétera, y todo esto confluye a un nuevo modelo de país. Entonces son dos modelos distintos de cómo cada uno ve el paquete de leyes, porque no hay que pensar solo esta ley, sino todas las desregulaciones que está impulsando Federico Sturzenegger, que es el que está detrás de todo esto, y en ese sentido pensar también que la ley de inviolabilidad de la propiedad privada son varias leyes juntas. Por ejemplo, también aceleran los plazos para echar a los ocupas, uh-huh. o si vos no pagás el alquiler, bueno, hay algunas condiciones, si hay chicos uh-huh. y demás, pero todo eso lo aceleran, que mucha gente va a estar de acuerdo, por ejemplo, en esa parte incluso no creo que tenga el gobierno problemas con algunos otros capítulos de la ley.
0: Claro.
1: Porque sí, puede sí. salir la ley sin el capítulo 3.
0: No, por también. Eso claro. eso que planteabas vos, es interesante ver si el gobierno acepta esto, ¿no? Que avance la ley sin esto, que evidentemente es tan importante, porque si no, no hubieran hecho concesiones.
2: Claro, y también es importante lo que marcás, Analía, en algo que va a pasar mañana, y que es que es muy probable que la ley va a salir votada positivo en general, pero también es muy probable que no salga votada en particular. Hay bastantes chances, justamente por esto, por esa diferenciación que marcás, porque algunos de los que las van a votar en general no están de acuerdo con, por ejemplo, la ley de tierras en particular, o sea... quieren mantener algunas cosas de la ley de tierras, pero esta cuestión de la inviolabilidad de la propiedad privada sí les interesa. Entonces, probablemente vamos a tener esta ley yendo a diputados, a tratarse en particular también, habrá que ver ese camino, claro, y ese nuevo poroteo. No creo que mañana tengamos una definición concreta final.
1: Bueno, claro, porque le falta otra instancia y hay que ver si después le modifican algo y tiene que volver al Senado. A mí, incluso había senadores, un senador peronista del norte me dijo, o diputados del PRO con los que estuve hablando, me decían, ojo, una cosa es si nos hubiéramos sentado a charlar, y vos por ahí podés charlar, por ejemplo, bueno, que no sean 50 años o 30 años hasta que se pueda vender un territorio que se incendió. Digo, el tema es que el gobierno siempre pone a lo grande, ilimitado, se quita todo límite. Y en este caso, por ejemplo, ahora modifican el 25%. Ahora yo digo, hay provincias como, no sé, Santa Cruz, bueno, Chubut ya tiene bastante. Lo que pasa es que, por ejemplo, Chubut, Neuquén, algún lugar de Mendoza y Misiones, algunos lugares estratégicos ya superan el límite de 15. Pero después hay un montón de lugares donde si alguien quisiera comprar 15% podría comprar, porque no es que todo está superado el límite en todo el país.
2: No, claro.
1: Entonces,
2: claro,
1: ¿por qué tanto? Porque el 15% igual, Arauco tiene, creo que 600.000 hectáreas en todo Misiones, o sea, no es que tienen.
0: Benetton tiene 900.000, muchas en la Patagonia, lo cual hay que decir, por el sector en el que las tiene, tienen, por lo que escuchaba, valen menos las 900.000 que tienen Patagonia que las 16.000 que tienen Balcarce, por la zona, ¿no? Por el aprovechamiento que se puede hacer.
2: Y en eso se escudan, claro, ellos para seguir teniéndolas, claro, porque dicen que ellos están aprovechando una tierra abandonada.
0: ¿Por qué tiene 900.000? Obviamente porque las compró antes de que se aprobara la ley de tierra, son compras que se hicieron en la década del 90.
2: Igual que el sinvergüenza Joe Lewis, que tiene un lago entero argentino, ¿no? No hay otra manera de decirlo, que me disculpe Joe, pero es un sinvergüenza.
1: Bueno, mirá, acá quiero hacer un punto porque te veo más apasionado que con otros temas, ¿no? Y eso es lo que me decían algunos legisladores. También un senador me dijo, ojo, me dijo el fin de semana, porque se ve que ya les habían avisado que modificaban el artículo del límite, me dice, ojo, que la gente ya está convencida de que esta ley, solo una persona de cada cuatro no ve mal la ley, o sea, tres de cada cuatro están en contra. Entonces dice, si en lugar de sin límites ponen 25, y ya igual la gente la ve negativa y sabe que no le conviene al país, entonces cualquier cosa vamos a quedar escrachados. O sea, la gente ya la ve en forma negativa y vamos a aparecer transando. Bueno, les modificaron esto y entonces los convencieron y no piensan en la provincia. Eso, claro, me decía un senador que suele acompañar al gobierno y que por ahí vota a favor el resto de la ley.
0: Claro, sí, sí.
1: No le estoy diciendo que me lo dijo Mayans.
0: No, claro. Me expone igual. Ilimitado del 25, o si lo suben, claro, al 38, me va a exponer igual porque la mirada ya está puesta de esa manera. Bueno, el 25% es más, claro, bajo incluso que aquellos que ven bien al gobierno de Milei, de acuerdo a lo que marcan las encuestas, ¿no? O sea, está
1: también eso, claro. Está, sí, sí.
0: Visto incluso, visto de manera negativa por aquellos que apoyan al gobierno, que de acuerdo, según las encuestas, varía entre el 33 y el 36%.
1: Que fue un poco lo que pasó con Malvinas. El presidente ahí no captó el sentimiento generalizado en la Argentina. Porque yo estoy segura que muchos de los que ponen las Malvinas son argentinas votan a Milei.
2: Sí, sí, claro.
0: Bueno, sí, que
1: o a Villarruel.
0: Bueno, muy bien, también por ahí. Bueno, Analía, te agradecemos este tiempo y estaremos atentos a lo que ocurra mañana, una jornada más que interesante.
1: Muchísimas gracias, chicos. Sí, mañana va a ser un día de mucho trabajo todo el día.
0: Bueno, saludos. Dale, que lo disfrutes. Saludos. Igual. Saludos a Analía, ahí estaba Analía Argento, sí, de Buenos Aires. Va a disfrutar mañana el Senado a full, porque cuando te gusta y te gusta la política, serán horas y horas, pero lo vas a disfrutar. Antes de las noticias, autogol con ruta 70. altura de la Gruta de San Cayetano, una persona atrapada en el vehículo, trabaja policía y bomberos, inconsciente, así se encuentra el conductor, se encuentra personal de salud trabajando en el sector. Bueno, en un ratito buscamos más información, esperemos que más allá del golpe y de la situación de ese estado de inconsciencia, no sea de extrema gravedad o no sea de gravedad este autovuelco frente a la gruta en la ruta 70, ahí en la zona de San Cayetano, entre Lago Pellegrini y Cinco Saltos.
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5: Hora 10, un minuto en la República Argentina.
4: Regionales.
5: Y prosuma un consultorio de pediatría con cobertura del 100% en Viedma. Desde mañana el nuevo consultorio pediátrico funcionará en los consultorios de IPRO Salud de Viedma, donde las familias afiliadas podrán acceder o por demanda espontánea con cobertura del 100%.
4: Nacionales.
5: La Iglesia Argentina celebró con alegría la visita de León XIV. Estamos todos convocados a vivir este encuentro, aseguraron los arzobispos Marcelo Colombo y Jorge García Cuerva, quienes destacaron la confirmación de la gira del Papa en América del Sur, donde pasará 3 días en el país.
4: Internacionales.
5: Hito en Uruguay, la construcción definió una reducción gradual de la jornada laboral. Las cámaras empresariales y el sindicato del rubro acordaron un nuevo convenio colectivo que implica llegar en 2030 a las 40 horas de trabajo semanales.
4: Estos son los datos del tiempo.
5: Temperatura 7 grados 8 décimas, humedad 87%, viento en calma, cielo nublado con lluvia débil, temperatura máxima prevista para esta jornada 9 grados centígrados. Con más noticias, volvemos en cualquier momento.
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2: Vamos al móvil con Luciano Muñoz. Luciano, te escuchamos.
3: ¿Cómo estás? Bueno, gracias. Vinimos ahora a la calle Perú para traer, como hacemos habitualmente, lindas historias o historias de vida que vamos encontrando con el móvil, y en este caso que vienen a través de Migue Parra, ¿no? Una persona que ya sabemos que es muy conocida en nuestra ciudad y que constantemente los vecinos y conocidos se contactan con él para contarle de todo. La realidad es esa. Les voy a mencionar un nombre y en breve ya lo voy a presentar, porque tiene una gran historia para contar, y él es Luis Eduardo Vázquez. Habrán escuchado de él o lo habrán visto en las redes sociales hace poquitos días atrás, con esta situación de que Luis está estudiando en el CEM 15 y necesitaba adquirir, a través de su condición, él tiene una disminución visual que ahora nos va a explicar y nos va a comentar bien, justamente una tablet, una notebook, algún elemento tecnológico de buena calidad, pero sobre todo con un buen procesador, ¿no? Porque esto es importantísimo para él, porque trabaja de una manera particular, lógicamente, para poder estudiar de la mejor manera posible. Así que vamos a charlar un ratito con él, y si ustedes, Agus, Mario, tienen alguna consulta, se manda nomás. Uh-huh. Yo voy a presentarlo a Luis. Luis, ¿cómo estás? Buen día para vos.
4: Hola, Luis, ¿cómo estás?
3: Bueno, decía bien, ¿no? Esta cuestión de que vos estás estudiando, terminando tus estudios en el CEM 15 acá de Cipolletti, y a través de Migue Parra, sale esta idea que me comentabas recién, fue de dos compañeras tuyas, para que puedas poder conseguir un elemento que te permita estudiar con normalidad, ¿no?
4: Sí, mis dos compañeras, Patricia y Ayelen, ellas tuvieron la idea de, bueno, hacer esta colecta. Es cuestión que yo te comentaba, a mí me da como una cosita que exponerme y toda esta historia. Para poder estudiar, yo necesito más que una notebook, una tablet, algo que yo pueda manejar, estilo el teléfono, pero más grande, con mejor resolución de visión, con una memoria, con una buena memoria, con procesadores rápidos, porque todo lo que yo tengo que usar lo tengo que usar a través de voz, y convertir de texto a voz y de voz a texto.
3: Claro.
4: Entonces no puedo tener un celular que no funcione bien.
3: Sí, si le tenemos que explicar a la gente, digo, cuál es tu situación, tu condicionamiento, digo, que justamente te complica de alguna manera el poder hacerlo de manera normal, ¿cómo se lo podríamos decir? Digo, es una disminución visual, pero sé que tiene mayores cuestiones.
4: Sí, bueno, yo tengo problemas en ambos ojos por separado. Tengo mi ojo izquierdo que ve bien, que no tiene nada en su campo visual, pero tiene una disminución visual. Mi ojo derecho tiene la retina, está agrandada, entonces lo que recibe las imágenes suele estar pixelado en el medio, me complica mucho para ver. Hay un problema también en el nervio óptico y eso genera un montón de problemas en el ojo.
3: Claro.
4: También tengo una bolita de catarata cristalizada, que esto surgió por un golpe de niño, que está flotando en el líquido vítreo. Entonces eso, hay momentos que tengo como una manchita blanca en el ojo y que eso me complica la visión. Es como ver a través de una bolsa de poliestireno, más o menos, para que me entiendan.
3: Sí, súper molesto, ¿no?
4: Periféricas.
3: Claro.
4: Entonces vos estás recibiendo en el cerebro, que tiene que unificar la imagen, estás recibiendo dos imágenes.
3: Uh-huh. Bueno, y decíamos, ¿no? Charlábamos hace un ratito antes de la nota, las complicaciones que te trae esto, lógicamente, para poder estudiar, pero la buena noticia es que a través de esta colecta que se realizó a través de redes sociales y diferentes medios, se logró recaudar una buena cantidad de dinero y que te va a permitir a vos adquirir esta herramienta que tanto necesitás, ¿no?
4: Sí, el dinero, gracias a Dios, está. Bueno, ahora estoy esperando para comprarla, porque cuando fui vi una tablet, no sé si puedo decir la marca.
3: Sí, sí, no.
4: Sí, bueno, vi una Samsung S10 que cumple con los requisitos, con la cantidad de memoria interna, tiene todo lo que yo necesitaría para poder trabajar. Una resolución de Full HD, o sea, uh-huh. Increíble lo que se ve. Pero no está en stock, se ha vendido, no está en stock, entonces estoy esperando que llegue con la casa Samsung, de que bueno, me van a avisar cuando llegue. Hay una promoción de todo este mes y estoy esperando eso, que me avise.
3: Claro, Luis, y también me parece importante contarle a los muchachos y a la gente que justamente vos necesitás de este elemento, no por una cuestión de lujo, sino que hoy tiene sus trabas, ¿no? Estudiar, porque lo haces a través del teléfono, vos necesitás procesar muchas imágenes, justamente, muchos archivos pesados, que es muy engorroso a través de tu teléfono celular, ¿no?
4: Sí. Vos calculá que yo, para escribir, tengo que escribir con una letra en imprenta de más o menos unos dos centímetros en una hoja que no puede ser blanca, porque blanco me golpea la vista y después no veo nada. Claro. Entonces tiene que ser una hoja amarilla. Yo escribo en negro de más o menos unos dos centímetros en una hoja que no puede ser blanca, porque blanco me golpea la vista y después no veo nada.

0: más que puedes aportar a la clase, pero no puedes registrar bien. Y no puedo tener todo el tiempo un escribiente que me esté acomodando todo. Sí lo hacía los dos primeros años de la secundaria, lo hizo mi maestra integradora, Agostina Osómica, que le mando un abrazo enorme. Ha sido alguien que me ha ayudado mucho. Pero bueno, eso también tiene que ir cambiando y vos tenés que ir buscando tu propia forma de arreglar las cosas. El teléfono lo ha hecho, pero bueno, nada, es con el comando de voz, que bueno, yo le voy hablando al teléfono, el teléfono escribe, y con eso voy graficando y teniendo registros que después yo con el lector del teléfono puedo ir escuchando si necesito buscar información tal o cual.
1: Te cuento, Mario, Agus, que en la charla recién que teníamos previo a la salida de la nota, vos me decías, Luis, me encantaría estudiar kinesiología, ¿no? También mencionabas esto, lo costoso que es la carrera, pero digo, el objetivo es ese.
0: Sí, eso hoy con un solo sueldo no le alcanza a nadie, esto es. No estoy descubriendo América. Y yo he estudiado como masajista y bueno, me desempeño como masajista, aparte de eso con una pensión. Pero bueno, o sea, el tema es que vos no te podés quedar en un solo rubro o estancarte con solamente eso, tenés que seguir estudiando.
1: Sí.
0: Y la carrera de kinesiología es una carrera.
1: Claro.
0: No hay nada que hacer.
1: Bueno, no.
0: Me gustaría estudiar en eso, pero no.
1: Nunca sabemos quién está escuchando del otro lado y así como apareció este dinero por ahí, quién te dice apoya tu carrera estudiando. Me gustaría, antes de preguntarle a los chicos si quieren charlar con vos, digo, dijiste algo muy interesante recién en la previa de la nota. Se habla mucho, se utiliza mucho el término inclusión y cuando me comentabas, me gustaría que se lo comentes justamente a la gente. Estas especies de ejemplos que dabas, ¿no? De lo cotidiano en la calle que vos te encontrás con complicaciones y que, por supuesto, hay muchas personas más que sufren de esto.
0: Sí. Mira, sin ir más lejos, tenemos la vereda rota a los dos costados de la casa. Pasa un chico que va a estudiar que tiene problemas para caminar. Y él va arrastrando sus pies. Y pasa todos los días, 8 menos 20 de la mañana, arrastrando sus pies o por la calle o por la vereda, imagínate si hay barro, y arrastrando sus pies a ir a estudiar y vuelve al mediodía. Estoy nombrando un ejemplo por salir de mi propio ejemplo.
1: Sí, sí, sí.
0: Pero
1: recién decías lo de los carteles en los supermercados.
0: Se habla claro, de la inclusión, pero para mí inclusión no es hablar, y no quiero meterme en un tema político ni politizar de nada, pero no es hablar con la E, sino es que, como te decía, que el cartel de los precios esté más grande. Que haya una persona recorriendo góndolas para ver si hay alguno, como yo, que diga, che, flaco, ¿necesitas una mano? Te leo los precios. Si bien todas las personas de los locales han sido súper amables siempre conmigo, o sea, la independencia en una persona es súper necesario. No podés vivir dependiendo del otro, porque eso te hace, en un sentido, te hace confiar en el otro al punto de que vos es como que apagás tu propia capacidad.
1: ¿Entiendes?
0: Eso es hacer discapacitado a una persona. Los demás son problemas, los problemas se superan. Conozco gente que es abogada y que es ciega. Mi hermana cose y no ve. Ella no ve y cose muy bien.
1: Claro.
0: ¿Entendés? Cocina, vive sola, ¿entendés? Entonces la discapacidad está dentro de la persona y en la percepción que el resto tiene hacia mí, porque si vos me ves como un discapacitado, no me vas a dejar hacer nada, no agarras el cuchillo porque te cortás, no cocines porque te quemás. Entonces los discapacitados tenemos dos lados, el poder salir de nuestra comodidad y decir, che, capaz que me animo a cocinar, yo trabajé en una cocina, yo revoco si tengo que revocar, y agarro la cuchilla y revoco si tengo que revocar. Claro. No me va a quedar tal vez como un tipo que ve, pero te aseguro que lo hago. Y esa discapacidad la tuve que tratar yo. Ahora, que el otro me vea como que yo no puedo, eso lo tiene que tratar el otro. Y es un cambio como te decía antes, estructural de la sociedad, uh-huh, que deje ver al discapacitado como un pobrecito.
1: Está muy bueno esto que decís. Bueno, muchachos, no sé si hay alguna consulta, si no cerramos nosotros desde acá, pero me parecía muy valioso esta historia, que uh-huh, primero tiene un gran inicio con la compra del elemento que Luis necesitaba y que gracias a la ayuda de todos se logró, pero sobre todo este mensaje, ¿no?, que nos deja un poco picando en la cabeza este

0: cambio que debemos realizar quienes por ahí no tenemos algún tipo de disminución visual, por usar el ejemplo de Luis, Mario, Agus.
1: Sí, no, bueno, buenísimo, porque está resuelto el tema que estaba planteado. Me quedo con esto que también marcaba Luis al último, y al principio de nosotros, cuando hacíamos la recorrida por noticias de Bariloche, de la provincia, y hablábamos de Bariloche, contábamos lo que pasó con una asociación que se llama Los Búhos en Bariloche, de personas con o ciegas o con visión disminuida, que lo que hicieron fue exponer cómo la ciudad no es amable con ellos, cómo les dificulta todo el tiempo la circulación, sí, no solo a quienes no ven, sino, como decía él, a quienes incluso tienen dificultades para caminar. Desde un local salieron y le dijeron, vos te haces el ciego, arremetieron contra estos jóvenes o personas de Bariloche, y fueron sancionados. Les hicieron una multa de 1,5 millones de pesos. Así que, digamos que ahí lo marcaba Luis también, las dificultades que hay en esta ciudad y en la mayoría de las ciudades. Esto no es propio de una. No sé si habrá alguna excepción en nuestra República Argentina, pero en general esto pasa en todos lados. La nota muy completa, el testimonio muy valioso. Una sola pregunta tengo, Luis. ¿Cómo te está yendo en el colegio? ¿Cómo la llevas? Sí.
2: Y de 11 materias, tengo una con 9 y una con 8. Los demás tengo todo, gracias a Dios, con 10.
1: Bueno, listo.
3: Bueno, tranquila.
1: Toma. Muy bien.
0: Crack. Se entendió, ¿no?
1: Sí, sí. Muy bien, Luis. Ahí está.
2: La verdad, sí.
1: Bien,
2: depende
1: bien
2: también de... Esto es un todos. Esto es un todos. Mis maestros, el director... No, uno trata de no dejar a nadie afuera, pero mi esposa es la promotora de todo, ella es...
0: Sí, perdón que te piso, Luis, te cuento, Mario, Agus, Jessica nos recibió junto a Luis, estuvo charlando acá, y en este momento ella está trabajando, ¿no es cierto?, acá. Sí. ¿Querés comentar justamente qué hace?
2: Sí, mi esposa es profe de gimnasia terapéutica. Yo soy instructor de gimnasia terapéutica y ella es profe de gimnasia. Ya damos clases más personalizadas, buscando que el músculo recupere estiramiento y elongación, buscando que la persona se recupere, que aprenda a respirar, porque se aprende a respirar, no es algo así nomás, se aprende a respirar, a descontracturar la cabeza, que es lo más difícil. Y bueno, tratamos de contribuir a la sociedad con esto que hacemos. Aparte de que es nuestro pan diario, ¿no?
1: Claro, el sustento. Muy bien. Bueno, Luis, te mandamos un abrazo grande. Luciano, volvemos en un ratito. Y saludo para Jessica también, entonces.
2: Gracias.
1: Bueno, abrazo grande. Gran testimonio.
2: Gracias.
1: Buena historia la de Luis Eduardo Vázquez, la que recupera, la que plantea para nosotros Luciano desde el móvil.
4: Jamás defendió la autodeterminación de los malvivientes, de los malvinenses, perdón.
5: De los malvinenses.
6: No sé quién se le pudió ocurrir.
7: ¿A quién se le pudo ocurrir?
5: Todos nos equivocamos. No pasa nada. No es como acá, que pasa de todo.

0: 10:20 en toda la República Argentina. Programa de miércoles. Seguimos haciendo Pasa de Todo. Te acompañamos hasta las 11. Te acompañamos porque vos además nos acompañás y participás del otro lado también.
1: Radio, sí. Esta radio, más de media ciudad la escucha. Recién saliendo del barrio me crucé el camión que chupa agua y una camioneta de la municipalidad. Qué grande esta radio, barrio 10 de febrero. Gracias. Ese es el mensaje, lo leí textual.
0: Bueno, gracias.
1: De Sergio.
0: No es el... Nosotros hacemos una partecita, después del trabajo... No,
1: es realmente...
0: Nosotros tratamos de mediar ahí, en la medida de lo posible, justamente.
1: Ni más ni menos. Hola, Agustín, está bien que haya tránsito ahí afuera del club en el colegio privado, pero ¿sabes cuál es el problema? Es que los papis estacionan en doble fila. Y no nos olvidemos que también está Leve en Salud, también las ambulancias, ni hablar que van los colectivos y mucha gente que va a trabajar. Es un caos cuando los papás estacionan en doble fila. Lo digo porque lo he visto. Sí. Es cierto, sí, en esa zona se estaciona.
0: No, es que ahí se combina todo. Lo mencionábamos, ¿no? Es eso, está Leven, está el club, está la escuela, está el... Bueno, el semáforo está bien que esté. Es salida de ciudad, hay colectivos, se maneja rápido. Hay gente que, si está pasando con chicos, tal vez tiene que ir más despacio, ¿no? Uno pasa el trote. Uno no debería pasar trotando tampoco, ¿no?
1: No, claro.
0: Hay gente que va a hacerse atender, que tal vez tiene alguna dificultad de movilidad.
1: Sí.
0: Se dobla para los que toman ahí por Irigoyen. Se dobla fuerte muchas veces.
1: Sí.
0: Y hay gente que está cruzando o saliendo de clínica. Y bueno, hay que tener mucho cuidado.
1: Algunos de los camiones más grandes que andan por la ciudad pasan por esa calle. Porque doblan en O'Higgins también. Para ir a Clepe, por ejemplo. Así que también en eso es una intensidad. Hola, buen día, gente linda. Sin ofender a nadie, pero ¿por qué las obras que hacen en Cipolletti siempre quedan por la mitad? Ejemplo, la obra de Alem Parque y Riego por Aspersión, Rotonda Calle San Luis, y la más graciosa es la calle Arenales. ¿Vos podés creer que pasaron la máquina moto niveladora solamente la mitad de la calle? Si no creen, vengan con el móvil, dice. Gracias. Bueno, y después nos aclara, nos manda de nuevo porque lo mandó más temprano y recién lo estamos leyendo ahora, a ver si lo podíamos leer, porque dice, claro, che, ya fueron al barrio 10 de febrero, lean esto a ver si lo van a solucionar. Bueno, ahora lo mandamos también el mensaje a la municipalidad y veremos si hay alguna respuesta. Quizás, me la juego, tenga algo que ver también con estos tiempos de lluvia y agua que han complicado todos estos trabajos también y se han hecho un poco más lentos. Último del WhatsApp, sí. Mario. Hola chicos, buen día. Los escucho hablar de la venta de tierras en nuestra Patagonia. No se olviden que acá en Río Negro ya vendieron tierras al señor Lewin, dice. Creo que es Joe Lewis.
0: Sí.
1: Que creo que se escribe así. No permite que la gente entre en el lago. Nación en su momento dieron la venta ilegal, pero el gobernador de Río Negro nunca hizo nada. Soy Sandra.
0: Sí, hay un tema con la venta de tierras a Joe Lewis. En principio, a la empresa que se creó y a la transferencia de acciones a Hayden Lake, que en definitiva es de este magnate británico, que tiene, por cierto, problemas con la justicia norteamericana. Esa venta de tierras se hizo a mediados de los 90.
1: Sí.
0: No había ley que estipulara cuánto podía comprar o dónde podía comprar. Hay varias presentaciones que se hicieron a la justicia por el acceso a los lagos. El acceso a los lagos que, yo le diría, a los ríos que está vedado en muchísimos lugares. Lo de Lago Escondido es muy emblemático, pero esto pasa en muchos más, ¿eh?
1: Sí.
0: En muchos más, y acá en zona de los ríos, acá también está complicado, ¿eh?
1: Sí.
0: Acá hay barrios costeros que se apropian de esos lugares también, ¿eh?
1: Mario, Colonia Suiza, por ejemplo, por decir un lugar, vos no podés tocar el agua prácticamente salvo en 5 metros que te dejan pasar por un caminito. Pero bueno, son cosas históricas.
0: Acá hubo presentaciones ante la justicia. Y después, yo lo estuve leyendo el otro día porque me imaginaba que en algún momento lo íbamos a tener que plantear. La última resolución que se tomó solo reconoce la llegada al lago escondido por Tacuifí, que no es lo que quiere la gente que quiere llegar al lago. La resolución del Superior Tribunal de Justicia avala lo del camino de Tacuifí. Lo que pasa es que es un camino muy difícil. Es un camino que lleva horas y horas de caminata. Va a estar muy complicado. No es el camino más práctico, no es el mejor camino y probablemente, salvo que seas un experto en montaña y en camino de montaña, no lo vas a encarar. Con lo cual, no vas a llegar al lago. Pero para la justicia, de estar ese camino es el habilitado. No avaló otro camino, no avaló que se haga otro camino, un camino alternativo. Entre otras cosas, ¿por qué? Porque de hacerse el otro camino alternativo que se plantea, tendrían que expropiarse tierras de otros propietarios cercanos a Joe Lewis, que son los vecinos de Joe Lewis. lo cual implicaría una erogación que hay que ver quién estaría dispuesto a hacerla. No la va a hacer la provincia.
1: No, no.
0: Y salvo que haya una instancia superior en la que se resuelva algo diferente, el camino habilitado va a ser ese de Tacuifí, que es el que no conforma a ninguno de los que quiere llegar al lado escondido. Y lo que hubo de parte del gobierno nacional es la determinación de no insistir con la justicia en la revisión de lo que podría haber sido una compra espuria. Más bien por el lado de la constitución de los grupos que compraron esto y sus los distintos accionistas, que por la ley de 2011, la ley de tierra, ¿no? 2013,
1: me acuerdo. 2011.
0: Básicamente porque las tierras se vendieron antes, ¿eh?
1: Claro.
0: De hecho, por eso Benetton tiene 900.000, si no, no podría.
1: A Joe Lewis literalmente le habían hecho un informe y la respuesta de la justicia argentina fue, chicos, esto es antes de la ley, ya está, esto ya está. Eso es lo que ha dicho.
0: Sí, va a quedar como un caso emblemático, eso denlo por descontado.
1: Así es. Mario, hay algunos en YouTube, rápido, no los leí. Tengo que pedir disculpas a la gente de YouTube. Bueno. Hay mensajes desde las 8:30 de la mañana, no los hemos leído, son las 10:30.
0: Mañana lo vamos a hacer.
1: Sí, perdón. Jorge, que dice, buen día Mario, saludos. Ahora en la oficina, después de una intensa media hora para llegar a Sipo desde Oro. Mucha demora por ruta chica para salir de Oro, dice Jorgito. Hugo, que dice, en YouTube se escuchaba bien Arrigo. Perdón Hugo, recién lo leemos. Vivi Pereira dice, buenos días. No es una desgracia lo del matrimonio de adultos, es mucho más complejo, es una consecuencia de muchas cosas. La vejez es invisible, un combo soledad, situación económica. Reflexionemos, dice Vivi.
0: Sí, lo entiendo, yo usé la palabra, no sé el caso particular más allá de lo que conté, con lo cual no puedo inferir algunas otras cuestiones, ni tampoco de salud.
1: Ni hablar.
0: Por lo tanto, me quedo con la liviandad, si querés, Vivi, de mi palabra. Más allá de que el combo pueda ser mucho más grave, ¿no?
1: Ni hablar. Pablo, que dice, gracias por dejar las calles de Luis Piedrabuena cada vez más intransitables por tanta maquinaria pesada sobre Río Neuquén que no la quieren asfaltar, dice por acá Pablo. Bueno, no sé.
0: Bien.
1: No sé de las intencionalidades, pero bueno, calculamos que es un reclamo concreto. Y Agus.
0: Sí.
1: Agus TR.
0: ¿Vos? Ah.
1: Eso, feliz cumple pincharrata, dice.
0: Pará. Agus TR, te das cuenta quién es, ¿no? ATR.
1: Agus de Tolosa, pa.
0: ATR, perrito malvado. No te hagas el piola que vos sos casado.
1: Oh, estudiante. Y ahí se pone una persona que debería estar trabajando seriamente en esta radio y está paveando en YouTube y pone aguante el lobo.
0: Bueno.
1: No voy a decir quién. Ya tiene su nombre en YouTube.
0: Bueno, me mandaron un mensaje por el tema, me parece que la misma persona, vinculado con el tema del Senado. Me dice, es que todo estuvo esto preparado para que nos representen. Está todo armado para los hombres. Y básicamente tiene que ver con que no se contemple que si una mujer es senadora y tiene que cursar un embarazo, durante ese tiempo alguien la reemplace porque esté ejerciendo la maternidad, el derecho que le corresponde de tomarse la licencia. Cortito, si querés, después nos metemos con lo del Papa.
1: Sí, Mario.
0: Por lo menos para mencionarlo. En el plano internacional, Brasil decidió retirar el embajador de Argentina y rebaja al mínimo la relación diplomática. El vínculo va a ser de encargado de negocios. Esto se dio por la renovación de agresiones del presidente Javier Milei, porque tuvo varias.
1: Desde la Argentina.
0: Tuvo varias. Hubo una respuesta de un ministro brasileño que le dijo payaso a Milei. Es un ministro, no es un rango menor.
1: No, claro.
0: Pero no es el presidente. ¿Qué hizo el presidente Lula? Y lo del Papa quedará para después, pero no vamos a alcanzar. Sí. De algún modo lo rebaja Milei cuando le preguntan. Cuando le preguntan qué opina sobre lo que dijo, se va y como dice: ¿quién?
1: ¿Quién?
0: ¿Quién es ese?
1: ¿Quién es ese?
0: Hablando de Milei, como, no sé quién es, no lo conozco, no está a la altura, como lo quieras interpretar, porque no es otra cosa que interpretación de alguien que le preguntan por Milei y dicen, como, no sé quién es, no me importa.
1: Y dos días después, Mario, el mismo Lula amplió un poco, porque esa fue como una chicana, ¿no?
0: Sí.
1: Y en la ampliación me parece que da la explicación de por qué dice eso. Y él dijo, yo hablo como jefe de Estado hacia otro jefe de Estado. Acá hay dos naciones con un vínculo que nos excede.
0: Sí,
1: A mí no me molestan los argentinos. Lo que me molesta es ese tipo. Entonces, él dijo, no voy a decir más.
0: Sí, sí, pero después Milei redobla esto e insiste. Lula no salió porque es inocente, sino por un artilugio en el plano judicial. Con lo cual, para él sigue siendo un ladrón. Mandé unos mensajitos para preguntar a funcionarios y a empresarios si entienden que esto podría generar alguna dificultad. Por ejemplo, nosotros tenemos un vínculo en la comercialización de frutas.
1: Bueno.
0: Creo que de cebollas también.
1: El turismo, Mario, hay vuelos directos, bueno, Bariloche, Brasil.
0: Me dicen que no, que entienden que no. Algún otro del sector empresarial mandó las manitos, ¿no? Así.
1: Por esto favor, para YouTube, no. ¿No?
0: Las manitos juntas, que es un rezo, no es un choque los cinco cuando vos mandás el emoji.
1: Sí.
0: Aunque cada uno lo usa como quiere, espero que no.
1: El lío que puede haber, Mario, básicamente, ¿cuál es? Que va a haber tiempos más lentos. Básicamente. Si hay un problema, por ejemplo, que hay un brasilero que tiene un problema de salud y que hay que trasladarlo de la Argentina a Brasil de nuevo, vos hoy tenés prácticamente 3 o 4 pasos más que hace una semana para resolver ese tema. ¿Por qué? Porque vos tenés que el encargado de negocios hablar con el canciller con la otra cancillería y recién ahí empezar a tratar los temas.
0: Bien.
1: Normalmente cuando viene embajador eso es directo.
0: Claro.
1: De no hecho, es necesario ese traslado.
0: Quien queda es el encargado de negocios, por lo pronto, por eso digo, en plano económico rionegrino,
1: por ahora,
0: considero que por ahora esto va a seguir igual. Esperemos, ¿no? Porque es un socio muy importante. Obviamente que para el país, pero también para nuestra provincia. Lo decía Agus, en materia de turismo y también en salida de los productos que sacamos de las tierras rionegrinas.
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4: Hora 10:32 en la República Argentina.
3: Regionales.
4: Confirmaron la absolución definitiva de los 4 imputados en el caso de Otoño Uriarte. El Superior Tribunal de Justicia de la provincia rechazó los recursos de queja de la Fiscalía y la querella, dejando firme la absolución de los 4 acusados por la desaparición y muerte de la joven orense. La resolución pone fin a casi 2 décadas del camino judicial en torno al crimen de Otoño.
3: Nacionales.
4: A metros de Casa Rosada chocaron 2 colectivos y 6 personas resultaron heridas. El impacto ocurrió sobre Hipólito Yrigoyen y motivó un amplio despliegue sanitario y el traslado de víctimas a distintos hospitales de la ciudad.
3: Internacionales.
4: Al menos 49 personas murieron entre abril y julio en Venezuela. El Observatorio Venezolano de Prisiones responsabilizó al Estado por los fallecimientos ocurridos en las cárceles y las dependencias policiales.
3: Estos son los datos del tiempo.
4: Temperatura 7 grados 8 décimas, humedad 87%, viento en calma, cielo nublado con lluvia, temperatura máxima prevista para esta jornada 9 grados centígrados. Con más noticias, volvemos en cualquier momento.
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0: 10:37, señoras y señores, así de a poquito, como quien no quiere la cosa, nos acercamos al cierre del programa. Programa de miércoles, programa de mitad de semana, en el que tenemos mensaje de María Isabel que nos escribe en la cuenta que tiene LU19M690 en Facebook.
1: Vamos.
0: Qué lindo programa, son mi gran compañía.
1: Ay, gracias,
0: bueno, María Isabel, gracias por estar del otro lado, gracias siempre por escribir. Nos sirve para que nos promociones esto.
1: Muy
0: Te mandamos
1: bien.
0: Un beso.
1: Impecable, Mario. ¿Sabés qué nos va a promocionar en el mundo?
0: ¿Qué?
1: Y la visita del Papa León XIV. Después de 40 años, específicamente 39, para cuando venga. Y mientras le dedicamos la cumbia papal.
0: Muy bien.
1: A León XIV.
0: Se recoparía el silencio. Yo estoy seguro que se recoparía con esto.
1: Inri. Es increíble, ¿eh? Es increíble. Está hecha para el Papa Francisco, igual. Hay que decirlo. No, bueno, viste que se llevaban bien.
0: Pero comparten algunos. Sí, comparten algunas cuestiones.
1: Confirmado, entonces, Mario, el recorrido, la institución dentro del Vaticano encargada de comunicar estas cosas, que es la. La Conferencia Episcopal Argentina es la que avisó aquí, pero la institución encargada de esto en el Vaticano confirmó entonces el recorrido que va a hacer el Papa León XIV por aquí, por la región. Será Uruguay, Argentina y Perú. Sabemos que Perú es, sin lugar a dudas, el lugar que más espera visitar el Papa, es
0: Totalmente.
1: Donde se formó. Exacto. Fuertemente en su carrera, un Papa nacido en Estados Unidos, pero con una carrera muy importante en Perú. Confirmado entonces que este viaje apostólico a Uruguay será del 6 al 17 de noviembre. Ya están las ciudades confirmadas. ¿Querés que te dé el detalle?
0: Por favor, sí. A ver, ¿cuál es la que nos queda más cerca?
1: Visitará primero Montevideo, luego Paysandú y por último Florida. Esto del 6 al 8 de noviembre en Uruguay. Uh-huh. Tres lugares, tres días.
0: Florida.
1: Lo bueno es que no tarda mucho en viajar, ¿no? Porque queda todo dentro
0: y
1: de la misma provincia.
0: Lo hace en Cole lo hace.
1: Claro. Luego va a estar en Buenos Aires.
0: Sí.
1: En Córdoba. Uh-huh. Y en Luján. Esto del 8 al 11 de noviembre. Ese es el recorrido argentino.
0: Ah, no hace el camino más corto. No hace Buenos Aires, Luján, Córdoba.
1: No.
0: Buenos Aires, Córdoba, Luján.
1: Me llamó la atención, pero probablemente. A ver, voy a chequear eso en vivo. Pero ¿qué cae? ¿Sí? Que cae, porque puede tener que ver con la liturgia, Mario, eso.
0: No hace bien esta vez.
1: Básicamente, mira, es el 8 es domingo, o sea, el domingo 8 de noviembre va a estar en Buenos Aires, seguramente haya alguna especie de misa en particular, y luego el lunes 9 estará en Córdoba y calculamos el martes 10 en Luján.
0: Te ves una cosa, ya aumentaron los vuelos para esa fecha.
1: No, seguro, seguro. Y se comunicó desde. Bueno, esto, ya hay un montón de instituciones que se están empezando a expresar porque es la confirmación pública. Esto ya se venía hablando, uh-huh. Lo habíamos adelantado incluso en algún momento.
0: Sí.
1: Le habían preguntado por el 8 de noviembre y hubo risas en su momento porque parece que esa información se filtró en la previa, en la fecha específica. Y para mí, ¿por qué hace Córdoba a Luján? Bueno, porque de Luján Mario ese mismo día va a Buenos Aires y de Buenos Aires tiene vuelo para Perú, ¿sí? Porque va a estar en Lima el mismo 11 de noviembre.
0: Bien.
1: ¿No? O sea, el día que está en Luján también espera llegar a Lima.
0: Ah, perfecto.
1: Me parece que tiene que ver con eso y con que no habrá un vuelo directo Córdoba-Lima posible para eso. El recorrido será entonces del 11 al 17 de noviembre en Perú, priorizando obviamente esa zona.
0: Sí, por la cantidad de días está claro.
1: Lima, Chiclayo, Cusco y por último Pucallpa, que es donde él uh-huh. se formó, cerrará ahí este recorrido por Sudamérica, 40 años de la última visita de un papa en Argentina, en su momento Juan Pablo II,
0: sí.
1: 1987,
0: sí, claro,
1: en abril.
0: Y para nosotros con visita en la provincia, porque estuvo en Viedma, en la capital.
1: Exactamente, así que bastante revuelo hay por este tema, se expresó el gobierno nacional, muy contento obviamente de poder recibir al Papa. Vamos a ver si qué cariz toma esto, pero parte de lo que expresaron desde aquí, desde la sede religiosa argentina, es la idea de Córdoba es federalizar un poco la visita, es lo que han dicho. Les queda Córdoba más cerca a muchos católicos que Buenos Aires, obviamente.
0: No, sí, te suma gente de provincias de alrededor, si querés acercarte, está bien.
1: Exactamente, obviamente que para parte de la Patagonia queda hasta más lejos, probablemente. Pero bueno, es cierto que el norte argentino, el centro, parte también de algunas otras provincias del litoral, está más cercano, Mario. Vamos a ver entonces qué pasa, vamos a ver si se abren.
0: Mete Flybondi hasta Córdoba desde acá.
1: Flybondi.
0: No, pero salís un par de días antes.
1: Yo te diría que Flybondi no...
0: Bueno, vete el otro.
1: No conté.
0: Pero con otra aerolínea.
1: O algo por el estilo. Es plausible, atención, a que empiecen a surgir vuelos directos entre provincias, quizás pidiendo ante esta cuestión. Lo que es más seguro es que se van a organizar...
0: Cancha de River y Luján.
1: Las propias parroquias, los propios espacios concretos barriales van a organizarse porque es... 40 años, Mario, de la última venida de un papa. Uh-huh. Insistimos siempre, yo no soy católico, pero entiendo la importancia que tiene el papa como figura política y religiosa en el mundo entero, y es sin duda una visita que se festeja y que es interesante que Argentina esté en este recorrido de León 14, que es la primera gran salida, como papa, bueno, la está organizando para este lado.
0: Yo entiendo que ya es noviembre.
1: Sí.
0: Pero debería, el Papa debería probar el locro del Padre Pancho. Alguien tiene que hacerle llegar.
1: Estaría bien,
0: De acá, de Río Negro, de la zona del Alto Valle, el locro del Padre Pancho. Y las tortas fritas, que creo, no sé si las siguen haciendo. En un momento cuando hacían el locro en la parroquia ahí en San Pablo, que se sigue haciendo, no está el Padre, ¿no? No está Pancho. Mientras esperabas te traían tortas fritas, que oficien de hostia también.
1: Es bueno.
0: Que compartan esa... ese sabor de acá de la zona y de esa hermandad. Probablemente algo parecido en Perú de haber probado, pero nosotros asumimos lo nuestro.
1: Lo que sí, el gobierno nacional ya está armando una comisión interministerial, Mario, porque esto no solo es una cuestión cultural, religiosa, es un tema de seguridad importante. Es una persona a la cual tiene que tener cierto cuidado, necesita el gobierno nacional contar con todos sus ministerios aceitados, ¿no? Funcionando juntos. Es por eso que habrá una, como les decía, una comisión interministerial. Todavía no está comunicada lo específico de esa conformación, pero en estos días lo iremos sabiendo y habrá más detalles de días, de horario, de qué actividades. Sí se sabe que es muy probable que va a tener, obviamente, una reunión, ¿no?, con Javier Milei, una recibida por parte del presidente en la ciudad de Buenos Aires. Veremos si en Casa Rosada o en algún otro lugar, y luego las actividades pertinentes.
0: 10:44, señoras y señores. Hoy se modifica nuestra programación en la radio. Básicamente, ¿por qué? Porque está la Liga Profesional Argentina. Recuperan fecha Boca y Estudiantes. A las 19 se enfrentan.
1: Vamos, Estudiantes,
0: El equipo del Vasco Arruabarrena y el del Cacique Medina.
1: Así es.
0: Esto implica que, por ejemplo, nosotros tengamos programación habitual hasta las 18, de 18 a 18:30 vaya música y noticias, y a partir de las 18:30 nos sumamos al show de los grandes con Splendid para cubrir el partido de Boca Estudiantes, sin cobertura nuestra, pero siempre por la Liga. 21:15 hay otro partido, Tigre va a enfrentar al último campeón, que es Belgrano de Córdoba.
1: Partido que puede llegar a ser interesante después del último resultado de Tigre. ¿Cómo jugará Boca hoy? ¿Su goleador Ascacíbar estará bien jugando contra
0: ¿cómo
1: Estudiantes?
0: ¿Cómo su goleador? Si es,
1: ¿no es el goleador de Boca?
0: Bueno, mete goles, sí. Sí, yo también di en River, pero bueno. En otro sentido.
1: Pero esos son otro tipo de goles, Mario.
0: ¿Cómo?
1: Vamos a ver, porque... No. A ver, hoy hablaban de Boca y un... En algún título, un canal deportivo decía Boca y una parada difícil con Estudiantes. Yo no sé si tan difícil.
0: Siempre es difícil, equipos. Estudiantes.
1: Bueno,
0: no es un equipo sencillo.
1: No, pero bueno, son momentos particulares de los equipos.
0: Pero es un Boca en el que el mismo técnico reconoce que no encontró el equipo, que le está pero que le cuesta porque no tiene tiempo ni para entrenar, porque está jugando todo el tiempo.
1: Sí, es cierto, es cierto.
0: Ha sido crítico respecto al funcionamiento del Vasco Arruabarrena, ¿no?
1: Y vos sabés que extracurricular, se está hablando mucho de... Está medio enojón Paredes. Parece que está circulando después de las últimas peleas que tuvo en el Mundial, viste, y discusiones. Acá vino Argentina, ya tuvo dos encontronazos fuertes.
0: Bueno, en Chile casi lo empujó al árbitro también.
1: Bueno, por eso, está un poco enojado, parece que...
0: ¿Está irascible?
1: Está irascible, che. Vamos a ver qué será, ¿no? Me llama la atención.
0: Y eso que se fue de vacaciones a Bariloche, aprovechó unos días.
1: ¿Querés que te diga posible formación de Boca?
0: Dale, vamos con eso y cumplimos con la última tanda.
1: Álvaro Montero.
0: Sí.
1: Leandro Lozano, Lautaro Di Lolo, Marcos Pellegrino... Y Malcolm Braida.
0: Bien, hay cambios,
1: Hay algunos cambios.
0: Hay cambios porque Boca juega por Sudamericana el martes.
1: Exactamente, y obviamente se prioriza también. Esta es una fecha recuperada. Leandro Paredes, Santiago Ascacíbar, Lionel Flores, Tomás Aranda y Sebastián Villa. En el mediocampo y en la delantera. Y Milton Jiménez solito, arriba. Esta es un poco la idea. Parecido a lo que viene jugando igual, Mario, en formato de juego. Cambian algunos nombres, pero no sé si la forma, ¿no? me parece. Veremos, yo creo que la ley del ex hoy está full, ¿eh? Atención con la ley del ex.
0: Bien, estás casi. Ahora, ¿ustedes tienen alguno que haya sido de Boca? ¿Que te acuerdes?
1: No, creo que de los importantes no.
0: De ahora no, ¿no?
1: No, ahora no, ahora estamos. No, sí, se llevaron todo para allá.
0: Tenés razón.
1: Para el otro lado.
0: La salida es inversa. Última tanda, ya venimos.
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0: últimos minutos del programa, señoras y señores. No del día, no de la mañana, no de nuestra programación, no de todo lo que tenés que saber y disfrutar. Estamos cerrando Pasa de Todo. Y esto es, estos minutos son Pase de Todo, porque tenemos el pase con Estamos Todos Locos. Bienvenidas, ¿cómo andan?
1: Buenas.
2: Hola, ¿qué tal?
1: Buenas, buenas.
0: ¿Cómo las trata la lluvia? De hecho, la pregunta es, en realidad, ¿está lloviendo? ¿Sigue lloviendo?
2: Sí, sigue lloviendo, sigue lloviendo.
1: Según mi hija, sí, porque ella me está avisando qué pasa.
2: Yo estuve recién haciendo una inspección en la terraza.
0: Muy bien. Bueno, sepan que va a seguir un rato más así y que nada mejor que quedarse con la radio y el streaming en una jornada.
1: Agustín, que siempre tiene la posta.
3: Sí, sí.
1: ¿Sabés la hora en la que se corta la lluvia?
2: No, no se corta.
1: Si no, pero el otro día dijo cuando arrancaba, cuando cortaba y...
0: Es con una exactitud.
2: Hoy me parece que no,
3: Actualizamos,
1: A ver.
3: En este momento, mirá, vamos a tener... Te diría que la lluvia para el mediodía tendría que aflojar. Va a haber un 20% de probabilidad de lluvia igual por toda la tarde y va a volver fuertemente la lluvia a las 18 horas.
1: ¿A las 18?
3: Sí. Así que es decir, si todo sale como dice el pronóstico, por lo menos tendremos 4 o 5 horas sin lluvia, pero muy nublado, que ya sabemos que acá es prácticamente lo mismo porque queda el agua de la mañana.
0: Sí.
3: Y que va a haber lluvia intensa la noche y hay aviso amarillo por lluvia para Cipolletti durante la madrugada del jueves.
1: Es decir, es noche miércoles. Después tenemos ya tenemos el pronóstico de Mauricio Gorostiza.
3: Ah, muy bien. Muy bien. Lo podemos escuchar. Uh-huh. Impecable.
0: Bueno, me encantó. Repasaremos eso en un ratito.
3: Qué lindo lo del sonido de lluvia. ¿No lo usan para dormir?
2: No.
1: No.
2: Bueno, ruido blanco para dormir.
1: Bueno, me da torta frita.
0: A mí me remite a frito blanco. También.
3: ¿A frito?
1: Sí. Comer rico, quedarte encerrado.
2: Y por las tortas fritas,
3: claro. Se despiertan con
2: hambre. Tortas fritas y buñuelos son las comidas de lluvia.
0: Alguien está haciendo milanesas en casa, digo, no, era la lluvia.
3: Está lloviendo, no puedo creerlo.
1: ¿Para en qué horario fue? Ah, ¿qué? Una y media, porque tenía turno médico, fui a mi casa, comí rápido y me fui al turno médico y en el camino me crucé con el olor asado.
2: No,
1: pará un poco.
3: Pero era Marte, viejo.
1: Es Marte y mediodía, o
2: ¿qué
1: sea. Digo,
2: ¿qué son Petroca? ¿Tenés vecino Petroca?
1: No, pero
0: mirá cómo les gusta ostentar.
2: Qué bárbaro.
1: Porque aparte
2: el barrio Don Bosco, qué bárbaro. El otro día me pasó también que fui al barrio Don Bosco, pero era sábado la noche, fui a una quesería que está ahí en la calle Don Bosco.
0: Sí.
2: Y un olor asado había ahí. Claro, yo digo, pero acá el barrio de Don Bosco es tremendo.
3: Querido.
1: Pero además chumé, digo, a ver alguna obra, porque por ahí por la hora decís, bueno, están tirando unos choricitos ahí a la parrilla, a la hora, aprovechando que había algo de sol, estaba lindo, no hacía nada de frío ayer, y se ve que era...
0: Una obra de arte era.
1: Una obra de arte era la parrilla, ese olor.
2: Mirá,
1: va siguiendo el olor.
2: Bueno, inviten, inviten, qué sé yo.
0: ¿Cuánto? Usan un
1: chiquitito.
2: Claro, un choricito entre panes.
0: Una punta de falda, algo.
3: Una picaña con la mano.
2: Claro,
1: una morcilla.
2: No. Yo igual, si puedo elegir, te elijo un pedacito vacío.
3: Bueno, no, ni hablar.
0: No, si vamos a elegir.
1: Si vamos a elegir. Si vamos a elegir, quiero un costillar. Un costillar.
0: No, si se puede.
2: No, pero de verdad es llamativo cómo comen asado en el barrio de Don Bosco.
1: Igual a mí me llamó la atención, porque martes...
3: Lo ideal sería que eso pase más seguido en todos los barrios.
2: Claro,
3: no
2: claro.
3: No es un problema. No es un problema.
2: Sí, sí.
1: En realidad, lo que sentía olor a quemado, humo, porque están metiendo leña o quemando alguna hoja que quedó por ahí.
2: Pero igual el olor a carne es llamativo. Porque por ahí vos podés prender y hacerte, qué sé yo, unas alitas.
3: Unas verduras también, ¿eh? Atención.
0: ¿Con qué necesidad?
1: No.
0: ¿Qué?
2: Es aspiracional, ¿viste? Uno a veces dice, bueno, ¿sabes qué? Quiero.
1: Yo como verdura.
2: Quiero prender la parrilla una vez.
0: Solo por eso.
3: Es que a veces es el viaje lo que uno quiere.
2: Claro.
3: A veces es el viaje.
1: Se me oxidó la parrilla. ¿Podés creer que se me está oxidando la parrilla?
2: Y mi chulengo está llorando en el patio. Te conté el otro día que abrís la puerta del patio y se escucha.
0: Chilla. Me chilla el chulengo.
2: Y es el chulengo que llora.
3: Yo lo prendí el fin de semana por eso, porque no paraba de llorar.
1: Yo a veces. Los fines de semana escucho que alguien me dice prendeme. Y es la leña esa que me quedó ahí de hace 3 años.
0: Ahora ya no lo hagas ahora porque ya está todo húmedo.
1: Y ahora tengo que limpiarla la parrilla porque la estoy usando para covachar cosas.
2: Claro, y está bien.
3: Acá dice, hay muchos talleres en el barrio. Se arma a la canasta, dice.
2: Por eso.
0: Y bueno, Marce,
2: son los talleres.
0: Caemos ahí con algo.
1: Y sí, yo te
2: me caigo, ¿eh?
1: El laburo en taller, ¿eh?
2: De última, si querés, te llevo una birrita para compartir.
1: Claro. Algo. No, pero horario
0: hoy,
1: de trabajo.
0: Hablando, ¿hoy es el día de la cerveza?
1: No, ya fue.
0: ¿Puede ser?
3: Ya
0: ¿no
3: fue,
0: era hoy?
3: Ya fue.
1: Ya,
3: fue.
1: Ya lo pasamos.
2: Si vos querés...
0: ¿Fue? ¿Ya fue?
1: Ya te digo.
3: ¿Seguro? 4
1: sí,
3: de
1: sí,
3: agosto.
1: Sí, sí, sí. 4, porque yo le pasé la...
3: Sí. Ayer era, junto con el...
1: No, hola, el pan.
3: O 7...
1: No, era el mismo día del pan.
3: Va, no sé.
1: El panadero.
2: Ayer era el panadero.
0: Por la levadura.
2: Justo entonces, ayer sacamos a la gente del bolsón nosotros.
0: ¿Y le dijeron?
1: Ya te digo. No.
3: Mira.
1: Día Internacional de la Cerveza fue el lunes.
2: Ah, el lunes. ¿Lunes?
1: No, martes, perdón. Porque yo lo pasé el lunes.
2: Vos lo empezaste a festejar el lunes.
1: Pasamos la data el lunes y se festeja.
0: Se me
1: el
0: pasó,
1: martes.
0: Me tendría que haber tomado una pinta.
3: Pero acá tengo, Google me dice que es el primer viernes de agosto y después hay un medio deportivo que no tiene nada que ver que dice que es hoy.
0: A mí me gusta el deporte, así que lo voy a aceptar.
2: Cada uno lo festeja cuando quiere, chicos. El día de la cerveza, tu mejor amiga, ¿quién es?
3: Hagan lo que se les cante.
0: Venga ese happy hour.
3: Chicos, buen día. Sí, el barrio Don Bosco es así. No se espera el domingo para la asada. Cualquier día vas. Aguante el Don Bosco, dice.
2: Aguante el barrio Don Bosco, sí.
0: Bien
2: sí,
0: por
2: sí.
0: Don Bosco.
2: Yo soy vecina del barrio Don Bosco, vivo en el barrio Brentana, entonces le siento los olores. Asado bastante seguido.
0: Hay que cruzar la calle.
2: Cruzar la calle y estás ahí.
3: Además, es preferible ese olor y no el olor a pluma quemada que tenemos prácticamente día por medio, que es terrible, la verdad. Horror.
1: Y ahora con esta humedad y lluvia salen los olores de los perritos, de los gatitos.
2: Oh. Bueno.
0: El olor a perro mojado, ¿no
3: los
0: te gusta?
3: Los de la
1: gente. No, me hace acordar la gente. Lo de la gente también.
2: Porque te mojás y...
0: Mirá,
2: este es un llamado a la comunidad. Ahora que llueve hay que bañarse un poco más seguido porque los olores emanan con la humedad.
3: ¿Qué hace Mario? Mario, ¿qué es esa gallina? ¿Qué tiene que...?
1: Perdón.
3: ¿A qué se refiere?
1: Te voy a corregir, Paula, perdón, ¿no?
3: ¿Es para la parry?
1: Porque ella dice ahora que llueve hay que bañarse más seguido. Hay que bañarse todos los días.
2: Ah, ¿sí?
0: Ahora que llueve, siempre.
1: Siempre.
0: Siempre, esa es la frase.
1: Hay que bañarse todos los días, siempre.
0: Bueno,
3: dice que no.
0: Ya, no es lo que recomienda la Organización Mundial.
2: No, porque hay que cuidar el recurso hídrico.
1: Bueno, pero podés llenar un balde y un jarrito y una lavadita de. No.
0: Cuando se te corta el agua, que a mí me ha pasado, sí, ahí te das cuenta lo poquito que gastás si tenés que hacerlo, porque con un balde te alcanza.
2: Sí.
1: Por ahí, capaz que nosotras, o vos también, Mario, porque tenés mucho pelo y enrulado, sí. Lavándote el pelo, te gastás más o menos lo mismo que en el cuerpo.
0: Sí, claro. Pero para
1: pero es muy poquito.
0: Para zafarla está.
1: Sí, muy poco. Sí. Derrochamos a lo pavote.
0: Claro.
2: Y por eso es que hay que bañarse día por medio.
1: Depende el cuerpo tres. De cada uno, cada porque hay gente que los cuerpos emanan más rápido
0: sí.
1: Que otros.
0: No, igual no, te voy a pedir que no desnombres nada más.
1: No, nombre.
0: Ahí tiras nombres y se pincha.
1: No, se pica, pienso en la gente, por ejemplo, que va en colectivo.
3: Sí, pasa.
1: Que los colectiveros te ponen la calefacción al palo.
2: Sí.
1: Y la gente va amontonada.
2: Ni te cuento cuando vas a Roca a las 4 de la tarde en el Cocó.
1: Y me acuerdo cuando iba a la facultad.
2: Claro.
1: Que encima los colectivos tenían allá arriba la ventanita esa chiquitita.
3: El tufo no paga boleto.
0: Tratando de.
3: El tufo no paga boleto, pero ocupa lugar.
2: Prefiero ir parada. Prefiero ir parada y respirando y sentada.
3: Sí, a veces sí, viste que las ventanitas a veces también están difíciles de abrir y.
1: Los hubo una época, domingo a la mañana, que trabajábamos hacia el nivel familiar, íbamos a Puente 83, donde estaba la pista de carrera de caballos.
2: Sí.
1: Y a veces nos íbamos en colectivo, porque muy temprano.
2: Uh-huh.
1: No es recomendable.
0: ¿No?
3: Así de simple.
1: Porque la carrera empezaba muy temprano. Entonces...
3: Ay.
1: No, volvían en el verano, cuando volvían del boliche. ¡Oh!
3: ¡Pañeri! Se cortaba.
1: Dejé la puerta abierta.
3: Cortaba el aire.
2: ¡Abrí la puerta, chofer!
3: Bueno, está bien. ¿Qué le vamos a hacer? Es así.
2: Bueno.
3: Es así.
2: Y bueno, ¿qué nos pone Polanco ahí en el YouTube?
0: Es estrictamente necesario variarse todos los días para la salud, ya que la frecuencia ideal, dice esto en inteligencia artificial, depende de tus actividades.
2: Sí.
0: El clima y tu tipo de piel.
2: Ajá.
0: Uh-huh. Hay dermatólogos que indican que ducharse varias veces por semana es suficiente para la mayoría de las personas.
3: Qué vago el concepto de varias veces, ¿eh? Es muy vago.
0: Bueno, pero varias veces digámosle a 5 por lo menos.
2: Claro, claro. Porque domingo, martes, jueves.
1: No, pero si el domingo está en tu casa solo, ¿para qué te va a bañar? Te va a aguantar vos solo.
0: Yo pero digo, a la noche para venir el lunes temprano a trabajar.
1: Ah, bueno, ahí sí.
3: O claro, lunes a la mañana, claro.
1: O el lunes pero a la ya mañana. Lunes
0: también está esa, ¿no? De ¿qué preferís? ¿Bañarte a la noche para acostarte limpio? O hacerlo
2: a la mañana
0: para arrancar para el trabajo. Para
2: espabilar. Yo prefiero bañarme a la noche, sobre todo los días que me lavo el pelo, porque el pelo no se lava todo el día.
3: Ese es un tema, claro.
2: Claro. El pelo sí se lava día por medio para que no se haga pelota.
1: Pero además lo que
3: no tengo idea, no.
0: Me ahorro eso, dijo.
1: No, pero no recomiendan atención. No acostarse con el pelo mojado.
2: Yo sí, me acuesto todo.
3: Porque te levantás con.
2: No, pero. Ya por medio me acuesto con.
1: Cuestión de estética, pero además se pueden producir hongos.
3: Sí. Pará, pero ¿cómo está mojado el pelo?
1: Lo dicen los demás.
0: Sí. Es cierto.
1: Sobre todo por la cantidad.
0: Lo dice la ciencia.
3: Pero que te acostás con el pelo metido en un balde con agua.
1: No, pero la humedad, porque vos.
2: No, pero te lo secás o te lo secás un poquito.
0: Que usa el pelo, se acuesta con el pelo húmedo y se pone algo para cuidar, por ejemplo, ese tema rulos.
1: Claro.
2: Yo lo que hago es me seco con el secador el casco, la parte del casco que. Sí,
3: para que no se humedezca.
2: Claro, y después el resto lo dejo libre
0: al viento.
2: Y porque bueno, si no se te quema, si te lo secas mucho con el secador, se te quema el pelo.
1: Yo me compré el secador para secar ropa.
2: Ah, mira, medias seco yo con el secador.
0: El secador de pelo lo usan para con otro fin.
2: Y claro, porque a veces las medias no se terminan de secar, entonces le pones. Yo lo que hago es la meto en el secador, lo prendo y se seca rapidísimo.
0: Para prender el fuego, para avivar el fuego lo usan algunos.
3: Eficiencia energética se llama este bloque,
0: ¿eh? No, sí, justo que hicimos un.
3: Chicos, total, está vaca muerta, no pasa nada. Se quema todas las medias con secador.
0: Tenemos subsidio.
3: Total, acá. No pasa
2: pero
3: nada.
2: Cuando no se te terminan de secar y las lavaste todas.
0: ¿Puedo decir algo?
2: Tenías que secar un par.
0: ¿Puedo agregar algo a lo de las medias?
3: Sí. Si empatas con esta humedad, no.
0: Tengo una cosa. Vos estás haciendo eso y ayer yo escuché una parte del programa y dijiste que tenía como 20 y pico de pares de medias.
2: 22.
0: Y andás secando media con el secador.
2: Porque
0: increíble sería.
2: Te cuento. Tengo una bolsa.
0: Sí.
2: Muy bonita que hizo mi hermana, de tela, ahí. Entonces, cuando yo uso un par de medias por día, ¿no es cierto? Me la saco, la pongo en la bolsa. Como tengo 22, hasta que se terminan, me voy olvidando y después las meto todas juntas. Las lavo todas juntas.
0: Será la mitad, aunque sea.
2: Bueno, es lo que me pasa, no, chicos. No tengo tiempo yo de estar lavando medias todos los días. Las lavo todas juntas.
1: Tengo un toque con eso, no puedo ver ropa sucia.
2: Pero están adentro
3: dos medias y tirar. ¿Y cómo haces si tenés pocas cosas?
1: Espero que se
3: está bien.
1: Claro. No voy amontonando.
3: No, es cierto porque es un lío, ¿eh?
1: No.
3: Sí, es un lío.
2: Lo que habría que hacer era darle bola a la mamá y lavarla cuando te bañás. Pero bueno.
1: No, ese era el calzón.
3: Esa era buena, che.
2: Las medias y la bombacha.
0: Sí, pero pasa que gasta más agua también así, si vemos la eficiencia. Es práctico también.
2: Bueno. Cosas que pasan.
0: Fíjense, siempre hay gente vendiendo medias. Si no tienen medias, pasen.
2: Claro.
0: Circulen por la ciudad y alguien les va
2: por
0: a
2: eso es que yo tengo 22.
0: 88.000 soquetes.
2: Porque pasa una señora y me da pena, entonces agarro, compro de esas tres, viste, que te ofrecen el combo.
0: Sí, me da pena y cruzo la calle rápido para no verla.
2: No, yo no puedo.
0: La tapo.
2: No puedo cerrar los ojos antes
1: de. Me da pena y no puedo comprarle y me da pena doble porque por ella y por mí. Yo porque no puedo comprar y no.
0: Porque ya sabemos que donde hay una necesidad. Nace alguien que vende medias.
2: Nace un derecho.
0: Y un izquierdo, porque si no te queda una sola media, si te dan
2: bueno,
0: una sola
2: es media. Cierto,
1: ese es otro tema.
2: Más
1: otro.
2: Izquierdo que derecho sería, digamos.
1: Para otro paso.
2: En ese caso.
0: Sí, en las votaciones no tanto.
2: No, pero porque después se desvirtuó todo, ¿viste? Así es la historia argentina.
0: El mal paso es ese.
2: Sí, sí.
0: 11:08 en toda la República Argentina, señoras y señores. Fin para Pasa de Todo. Que tengan un lindo programa, que lo disfruten.
1: Gracias.
2: Gracias.
0: Para todos ustedes, hasta mañana.

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0: Hola, ¿qué tal? ¿Cómo les va? Mucho gusto. Paula Leguizamón, para lo que guste mandar. Estamos arrancando nuestro programa que se llama Estamos Todos Locos y es la copia fiel de lo que somos. Básicamente, no hay mucha más explicación para esto. Está José González en los controles, está Agustín Bulfón en la producción de este programa, Daniel Polanco en el servicio de streaming y todo el área periférica de la radio es, por ejemplo, en el servicio informativo, Omar Fuentes, Mario Favuelo y Romina Vega.
1: Sí.
0: En el área digital están Mónica, Lautaro y Amaru.
1: Sí.
0: Y en administración tenemos a Daniel y sí. a Matías.
1: Sí.
0: En Canal 10 tenemos a Guillermo Fernández y Edgardo Pino.
1: Sí.
0: Ese sería los barrios, digamos, el área periférica.
1: Exacto.
0: Acá, el centro neurálgico de lo que es la transmisión somos nosotros y los chiquitos que...
1: Y la tenemos a Fabi también en la periferia.
0: La tenemos a Fabi en la periferia también, pero Fabi es nómade.
1: Claro.
2: Ella recorre todo.
0: De un área a otra, ella, Fabiana...
2: Es la vecindad del Chavo.
0: Claro, no, es cava esto.
2: Es cava. ¿Cuál sería el límite de la jurisdicción?
0: Claro. La General Paz vendría siendo
2: ahí donde está el redes.
0: Pasillo del control, digamos.
2: Ah, bien.
0: Esa es la General Paz.
2: Bien.
0: Para la gente que conoce la radio sabrá, y si no, bueno, imagínense. Imagínense.
1: Imagínate vos. Imagínate.
0: ¿Cómo están, chicos? ¿Hoy qué toca? Hoy toca la buena del día, ¿no?
2: Estoy preparado para la que toque, ¿eh?
0: Ah,
2: no sé qué toca, pero
1: hoy es miércoles.
2: Hoy es miércoles de buena.
0: De la gente.
2: Yo me adapto, vos sabés, Pau, que yo me adapto.
0: Hoy es miércoles, la buena del día.
2: ¿La buena del día?
0: Sí, sí.
2: Que
0: sí,
2: me
0: sí,
2: acaban
0: sí.
2: de avisar que no tenemos que venir por la tarde.
1: Me sumo.
2: O sea que es un relajo de producción, porque se disfruta hacer el programa igual.
0: Relajo me suena muy a algo, no sé.
2: A que no hay que cortar clavo con el entrevistado que lo busco. Que
0: algo triple X. A una cosa triple X. ¿A vos no te suena así?
1: Me suena algo más chabacano.
0: Cuando te dicen relajo.
2: Pero
1: calate a los términos que te metí.
2: Sí, estás muy afilado.
1: Soez y chabacano.
2: Ahí está.
0: Bueno, no, a mí me suena triple
1: calate
0: X.
1: Esa.
0: No sé por qué, capaz que
2: bien,
0: es la lluvia
2: me
0: que me
2: parece
0: hace.
2: Perfecto. Hablando de lluvia, vengo de la calle, lo dije recién fuera de micrófono, no le afloja la lluvia, parejito desde el comienzo del
1: ¿Sigue
2: día.
1: ¿Sigue siendo de arriba hacia abajo o hubo algún cambio?
2: Vos sabés que sí.
0: Y capaz que para ser creativa dentro de poquito va a llover de abajo para arriba.
1: Sí,
0: como para que
1: tanta
0: no
1: agua.
2: Por lo menos para cambiar algo, ¿no? Porque claro, estamos todos hartos con la cantidad
0: como,
2: de agua.
0: Como demasiado sostenida la cosa. Sí.
1: Igual sería un poco incómodo
0: igual que
1: te llueve.
0: Más caminando
1: te llueve de abajo.
0: Igual, ojo. Allá arriba hay uno que se está matando de risa
2: de
0: nosotros.
2: Vos que sos de brindar servicio a la comunidad, con el Rinton, con el momento cachón de más.
0: Sí.
2: Es una frase ideal el tema climático para el encare.
1: Para iniciar charlas.
2: Sí, para iniciar la charla. Y lo que llueve.
0: Te hacen botoncito.
2: No, que no. Sí, dígame que no.
0: Con la lluvia vos sos de encarar.
2: Sí, todo es aplicable.
0: La lluvia te pone encarador.
2: No es necesario ir con el cuchillo entre los dientes.
0: A mí la lluvia sí me inspira.
2: Puede habilitar un gesto, porque no, te estás mojando.

0: Bueno, ¿presto mi paraguas?
1: ¡Apa! No sabía
0: no
1: que
0: se
1: era
0: puede. Evidente. Es terrible, tengo que elegir las palabras porque soy preso de mis expresiones.
2: Se va a derrapar.
0: Pero no,
2: me quedé pensando en la situación esto de que empieza a llover de abajo para arriba.
0: Sí.
2: Sería un poco incómodo.
0: Claro.
2: En la calle.
0: Habría que cambiar los vestuarios.
2: Y de golpe empieza a llover, de abajo te sale el agua.
1: Como un bidet.
0: Sí, claro. Sí, y que no esté el agua caliente abierta.
1: Me vino a la cabeza de la imagen de un bidet.
0: Sí.
2: No lo quería decir. Pero más o menos.
0: Alguno de los tres lo iba a decir.
2: Y sí. Vos me entendiste.
1: Claro. Ah. Bueno, ¿cuál es la buena del día? Porque ustedes se van por las nubes. Se pierden.
0: Tengo otra, ¿eh?
2: Para mí esa, que a la tarde puedo quedarme en mi casa tranqui y matear con unas amigas.
1: Bueno, muy
0: bien.
1: Yo
0: tengo otra que me sucedió ayer. ¿Aplica igual?
1: Sí.
0: Es muy buena porque me adeudaban. Me hicieron así, me dieron regalo de Día del Padre, que no había existido, recibido. Y el de cumpleaños por adelantado.
1: Ah, y tengo, ¿los dos juntos en uno?
0: Sí, pero escuchá la historia cortita.
1: Me parece que te cagaron.
0: No, para mí es válido, porque cuando escuches mira. Qué, para mí lo vale, a para ver. Mí cubre los dos.
2: Ah, dale.
0: Le digo a mi hija, mamá, ¿dónde está? Se fue a comprar una bici, me dijo, lo dice en su léxico.
1: Claro.
0: Yo me quedé extrañado.
2: Y no vos sabes, ya te indignaste raro. Diciendo, esta se fue a gastar no la guita, no sé qué, que bla, bla, bla.
1: Yo digo, conmigo, dijiste,
0: no entendía, no me cerraba mucho, porque era jornada de trámites, digo, compras, claro. Bueno, ¿qué hacer? Es doméstico, como cualquiera. Digo, bueno, habrá ido hasta acá, yo venía de calibrar ruedas del vehículo, no sé qué. Salgo a la calle y venía mi pareja con una bicicleta en la mano.
1: Ajá.
0: Que había acabado de adquirir porque la había comprado vía internet, pero me regaló una bicicleta, así que quiero hacer público el agradecimiento.
1: Bien. Sí,
0: la familia
1: vale por dos ese regalo.
0: Es, vale por recontra dos, por tres diría, porque nos permite a los tres, cuando la lluvia quiera, queridas compañeras.
2: Se puede andar en bici igual.
1: Se puede andar en bici con lluvia, te pone la capita de
0: o le nylon. O le pongo unos esquí.
2: No, para mí
1: la capita de nylon y salís.
0: Sí, es verdad.
2: Yo prefiero venirme en bici, por ejemplo.
0: Muy firme
2: y no caminando.
0: Sí.
2: Caminando llegó con la zapatilla empapada y llena de barro, en bici no.
0: ¿Sabes qué vi muy buena? Un chico el otro día recorriendo con el móvil, bolsita atada, zapatillas bien cubiertas.
2: Sí.
1: Ajá.
0: Para no mojarse, obviamente.
2: Mira qué un día vi un señor, hace mucho.
0: Completo.
2: Sí, se había puesto, era como, ¿viste esas bolsas de...?
0: Las de consorcio.
1: Era Michelin, pero de bolsa.
2: De bolsa. Pero era una única bolsa. Se ve que le hice un agujero. ¿Viste como
0: claro.
2: Las bolsas donde te llevan, en, qué sé yo, la
0: no una
2: sé.
0: Bolsa de morgue, decís vos?
2: No, porque era como tipo residuo, pero gigante.
0: Sí.
2: Y el señor se ve que le hizo el agujero en el medio, se lo puso, llevaba un gorrito.
1: Capuchito.
2: Y el resto era todo
0: una masa uniforme.
2: Claro, en la bici. Hermoso. Le cubría hasta el manubrio.
1: Mira.
0: Era bici man.
1: Muy bien
2: el hombre. Yo digo, qué genio, ¿dónde sacó esa bolsa? Porque yo haría lo mismo.
1: Se fabricó un auto de bolsa.
2: Claro, era como un super mega paraguas.
1: Como un Fiat 600, pero de nylon.
0: Donde es
2: nylon.
0: El problema
2: de la solución. Sí, así un genio el señor. Lo vi hace un tiempo ahí cerca
1: muy
2: de...
1: Muy buena táctica. ¿Eh?
0: ¿Y la tuya, la dijiste?
1: No dije la buena del día. La buena del día mía es que voy a pagar el alquiler.
0: Vamos, esa es un montón. La voy a aplaudir.
2: Es la buena del mes, esa, no es la de...
1: Es la buena del mes.
0: Ya va.
1: Hoy pago el alquiler.
0: Listo.
1: Hoy pago el alquiler.
0: Todos brinden.
1: Ya con eso, no se piensa en el después.
0: No,
1: se piensa
0: exacto.
1: En que gracias a Dios, Eferino y todo lo que están allá arriba.
0: Puedo pagar.
1: Porque hoy voy a poder pagar el alquiler.
0: Sí, señor.
1: Es una
0: No, estoy con vos.
1: Agradecerlo.
0: Estoy con vos, Paula.
2: Sí, absolutamente.
1: Así que
2: y
1: bueno.
2: Y después si vos ves que medio empieza a escasear el efectivo, empezás a caerle de visita...
1: Claro,
2: comés en otro lado.
0: Es buena.
2: Claro.
0: Vos decís estrategia, claro.
2: Claro, una estrategia.
0: Sí, hace mucho que no nos vemos.
1: Sí, Marce, hoy estás en tu casa.
2: ¿Estás en tu casa? Y te dices, sí, ¿por qué? ¿Qué pasó? Estoy afuera.
0: Hola, estoy afuera.
1: Al mediodía.
0: Y abrime que llueve.
2: Abrime.
1: Pero Marce, está lloviendo.
0: Pero perdón, Marce, hace un año que no nos vemos.
2: Pero te extrañé.
0: De repente.
1: Te va extrañando.
2: Pero yo caes entre las 12:15 y la 1:30.
0: Pero yo tengo como 500 mensajes con visto tuyo igual. Bueno, te hago.
2: No mandaba el celu.
1: No.
2: Se me trabó el teclado.
0: Bueno.
1: ¿Dónde escuché eso? Uy, eso lo escuché. Sí, eso.
2: Se me trabó el teclado. No
1: me hiciste acordar a
0: se
1: alguien.
0: Se me trabó el teclado.
2: Sí, no, se bien. Me desconfiguró el teclado. Yo no te quería mandar ese mensaje.
1: Estaba muy ocupado.
2: Estaba ocupado, no podía contestar el mensaje.
0: Está muy bien, está muy bien.
2: Bueno, pero son buenas, todas buenas.
0: Muy buenas, buenas.
1: Todas buenas. Y vamos con los virales, ¿les parece?
0: Vamos.
1: Sí. Él es venezolano. Se vino a vivir a Argentina y tuvo problemas con el lunfardo, ¿viste?
2: Ay, sí.
1: Es un temita. Esto es para que tengamos en cuenta lo que les pasa a los extranjeros que se vienen a vivir a la Argentina. Mirá lo que le pasaba.
3: Es lo más difícil de entender para un inmigrante recién llegado a Argentina, el contexto socioeconómico y político del país. ¿Cuántos países libertó San Martín? No, lo más difícil de entender se llama lunfardo. Yo ya tengo 9 años acá, yo ya puedo hablar en lunfardo fluido, pero yo me acuerdo de esos primeros días. Yo me acuerdo la primera vez que me dijeron, ¿y vos viniste con tu germo? Y yo, ¿con quién? ¿Con qué?
2: Claro. ¿Estás hablando español todavía?
3: Sonaba como algún tipo de arma, como, ¡y, tú me vas a sacar la germo! ¡Voy a sacar la germo! ¡Voy a romper! Sonaba como un tipo de documento que me pedían en migraciones para poder estar legal acá, como que, ¡y, señor! ¿Trajo antecedentes penales? ¿Trajo su cédula de identidad? ¿Trajo su acta de nacimiento? Sí, traje todo. ¡Uy, no puede entrar al país! ¿Por qué? Porque le faltó la germo. ¡Coño de la madre! Me acuerdo una vez que estaba comprando ropa por una fiesta, le escribí a un amigo argentino que iba a la fiesta y le dije, ¡uy, te gusta esta camisa! Y me dice, ¡ah, alto jeropa! Yo pensé que era un halago. Yo fui a la caja, compré la camisa y tuve las bolas de decirle al que estaba en la caja, lo voy a comprar porque mi amigo me dijo que parecía alto jeropa. Y me fui. Nunca más volví a ese lugar. Nunca. Una vez estuve 7 minutos tratando de descifrar si una persona me quería drogar o simplemente me quería invitar a un café. Porque me dijo, vamos por un feca. Brother, feca suena a que si lo tomo voy a quedar absolutamente solo y drogado en la ruta 5. No sé. Después dije, wow, es sentido común, claro. Hay algunas sílabas que se intercambian con otras. Es como una fórmula matemática que elevas a la raíz cuadrada y le sumas más menos. Yo dije, ya lo tengo perfecto, ya lo tengo. Hasta que me dijeron, hey, me gusta ese lompa que tenés.
1: Lompa.
3: ¿El qué?
2: Lompa.
1: El lompa.
3: ¿Por qué suena Pokémon? Lompa, suena como lompa, yo te elijo. No suena a pantalón. No suena a pantalón. Una vez yo estaba trabajando y me dijeron, Cavi, entregale esto al Dolape. Y yo, ¿a quién?
1: El que está allá.
3: Fui y le dije al señor, ¿usted es Dolape?
0: Usted es Dolape.
3: No sé cómo salí vivo. Pero ahora me cago de risa. Yo ahora me cago de risa. Hermanos venezolanos, hermanos inmigrantes que llegan a este país, paciencia. Ustedes lo van a entender y después van a poder formular oraciones súper complicadas como, a mí no me importa lo que me dijo ese Dolape porque la verdad se estaba fumando un ropo mientras paseaba el rope y quiso transar con el chanta aquel que es alto gil.
1: Muy
3: increíble.
1: Bien.
3: Te sientes increíble. Es como, ¡San Martín!
2: Sí, San Martín.
3: Pero qué difícil es entender, qué difícil. Hablando de ropo.
0: Excelente. Me gustó el remix, al final juntó todas.
2: Bien, bueno. Pudo adaptarse.
1: Pudo adaptarse, sí, porque 9 años le llevó a él, pero bueno, de a poquito se va,
2: de a poquito se va
1: logrando, Y después no nos pueden dejar porque nos aman.
0: Pero aparte, en serio, qué complejo.
1: Somos los mejores, ¿está bien?
0: Qué complejos son los lunfardos nuestros, hay millones.
1: Claro.
0: Millones tenemos.
1: Hay un montón. Tremendo. Bueno, hay otra cosa cotidiana que pasa y es que, por ejemplo, vos vas en el auto con tu germu o con tu, ¿cómo se dice?
2: Pareja.
1: Con tu hombre.
0: Con tu chongo.
1: Con tu chongo. Con tu germu, con tu chongo.
0: Claro.
1: Y te manda un mensaje a un amigo o amiga.
0: Sí.
1: Ese amigo o amiga, que los mensajes hay que chequearlos antes.
0: Ay, Dios.
1: Por ejemplo, yo los mensajes de Marcela no los escucho
0: en el banco.
1: Con audio nunca.
0: Nunca.
2: Solo de Paula tampoco.
1: Los escucho.
0: Le das a transcribir vos. Así,
1: ¿viste? Porque si no, seguro.
0: Sí. ¿Algún epíteto ahí? Dígalo.
1: Y vos los míos tampoco, porque pasa exactamente igual. Sí.
0: Ah, es recíproco esto.
2: No, claro. No. Y porque a veces hablas bien a lo criollo.
1: Claro.
0: Me hicieron acordar a alguien.
1: No, nos reímos, parecemos arpía, Marcela. Sí. No nos riamos así, me sentí mal.
2: Lo que pasa es que uno por ahí, como tiene confianza, utilizas otros términos. Claro, entonces
0: te acordará a mi vieja y una prima que tienen, de verdad, irreproducibles. O sea, desde el minuto cero donde inicia el audio es insulto, insulto, insulto.
2: No, pero no es
1: no necesariamente insulto,
0: insulto. Claro, acá es el contenido.
2: Claro, acá como que usamos muchos sinónimos.
0: Mirá, no voy a ahondar más en las preguntas. Me retiro acá.
1: Bueno, ¿qué pasa cuando estás con tu pareja y te llega un mensaje de ese amigo o amiga que es peligroso?
0: Abrilo, gorda, abrí el mensaje.
1: Fíjate lo que es.
0: A ver.
4: De voz nuevo del Rubio Corp.
5: Ah, después lo escucho.
6: ¿Escucho la hora? ¿O tenés algo que ocultarme?
0: Bueno. Qué picante.
1: Lo escucho ahora.
0: Agárrate.
5: Amigo, ¿cómo estás? Che, tenías razón con la vida del gimnasio. Tiene dos terribles cabezas. De ajo en el escritorio. De ser dibuja o algo por el estilo. Ay, no sabes a quién me crucé que está loca porque vuelas con ella. Con tu ex. con tu ex profesora de yoga, llamada la pobre señora, tiene unos 70 años ya. Bueno, nos vemos hoy, ¿no? A la noche. Y ya que vamos a estar solos y tu germo, podemos llamar para pedir dos chicas bien calientes, ¿eh? O dos grandes musarinas, no sé cómo que sea, viste, que valen de joven con las salinas. Bueno, decime qué onda.
2: Bueno, al final no fue tan grave, ¿viste?
7: No, no.
2: Se te para.
7: Estoy bien.
2: Tuvo como 5 infartos.
1: Se te para la respiración ahí.
0: Está blanco ese muchacho.
2: Tuvo 5 infartos.
1: El tema es la... En la oficina vi la chica que me dijiste, tiene dos grandes cabezas.
0: Claro, el tema es la velocidad, la coma.
2: De ajo, de ajo. Hay que...
0: Rápido. Muy bien.
1: Qué bárbaro. Bueno, cosas que pasan. ¿Tenés un amigo que te manda esos mensajes así que vos decís, este con mi mujer no los escucha?
0: No, en algún momento de mi carrera futbolística tenía un compañero de fútbol que era peligroso para escuchar audio, sí.
1: Ajá.
0: Sí, de un fútbol, de un equipo de fútbol que jugamos torneo Don Pedro acá. Y era tirarte a un abismo abrir esos audios. Era tirarse un abismo. Pero porque podía venir cualquier tema random.
1: Claro,
0: lo que
1: claro,
0: quisiera.
1: Sí, sí, o podía hablar de algo que pasó 5 años atrás.
0: Tal cual. Ponele. Tal cual, eso
1: que
0: mismo.
1: Vos no querés contar.
2: Claro, exacto. Bueno, sí, pasa. Yo a veces los de mi mamá.
0: No los con veo. Miedo.
2: Y porque mi mamá es más brava que yo, entonces.
0: Claro. Uf, bien.
2: Entonces por ahí.
1: Bueno, los de mi mamá también, ahora ya no, pero en su momento eran para abrir a solas.
2: A solas, sí. ¿Sabés que me crucé con
0: Paula
2: ese?
0: ¿Me diga eso?
2: Pip, pip, pip,
0: sí, pip. Yo me imagino. ¿Sabés que tendría que venir en este tipo de audio? Frágil. Cuidado. Claro, alerta. Claro.
1: Alguien tendría que ponerte
0: una aplicación.
2: Claro, ve imágenes sensibles, palabras sensibles a su oído.
0: Sí.
2: Al
0: sí.
2: oído humano.
1: Al oído de los demás. En realidad, porque uno ya está
2: acostumbrado. No, uno ya está acostumbrado.
0: Y el banco, el supermercado es un escenario de escuchar audio ajeno. Si no tenés. Viste que a veces te falla el celu, como que lo querés escuchar vos y se activa.
2: Sí, bueno, pasaba mucho en su momento.
0: ¿Viste? Y te abatatás.
2: Cuando estaba tan de moda que mandaran.
0: El grito.
2: El audio del gemido.
0: Sí, sí, sí.
2: A muchos les pasó que estaban, claro. No sé, en el consultorio médico, un silencio bárbaro y activaban y era la chica.
1: Gimiendo.
2: Gimiendo. Sí, sí.
0: Y vos estabas...
2: O en el banco o en el supermercado. Claro. Sí. Con mucha gente que le pasó.
0: Y vos estabas en una, ¿cómo se dice?
1: O estabas en un...
2: Y uno lo disfruta.
1: Centro de jubilados.
0: Sí, o realizando un trámite importante.
2: Y cuando te mandaban, te escribían, te decían, ¿qué? Me caí como un... Y vos, yo me tentaba mucho.
0: Yo me imagino...
1: Vos la mandabas.
2: Yo mandaba.
0: Claro. Eras de mandar... ¿qué?
2: Era hacer la maldad.
0: Y vos en la audiencia...
1: La guarda con Marcela.
0: No, no, por suerte, sí.
2: Me saltaba ahí la parte. Pero porque uno también había caído y quería que otros caigan. Por
0: la maldad.
2: La maldad. Caí una vez, dos veces, a la tercera ya estaba, no escuchaba mal los audios.
0: Lo cierto es que hay que tener cuidado con... Siempre hay algún integrante de la cuidado. Familia o de los vínculos.
2: Está bueno ahora esa función de transcribir que tenemos en
0: mala.
2: El WhatsApp. No, pero te orienta.
0: Porque, sí, bueno, ahí está. Porque te tira para dónde va el mensaje, pero le faltan palabras.
1: Está bien, pero cuando te mandan un audio de 7 minutos, yo transcribo.
2: Claro, yo transcribo.
0: Contémosle públicamente a la gente, odias los audios de más
1: largos,
0: de cuánto.
1: Largos.
0: ¿Cuánto?
1: Y tengo fobia.
0: Audiofobia.
1: Yo veo un minuto y digo,
2: en por 5 lo ponen.
1: Si sí, era por 10 también lo pondría.
0: Sí,
1: por
0: 10.
1: Un minuto es un montón, chicos.
0: Lo dijiste el otro día, por eso
1: es
0: me acuerdo.
1: Un montón. Sí. Igual tengo... No voy a contar.
0: Sí, dígalo. Sin dar nombre. Dígalo.
2: Los tengo a todos acobachados ahí los audios.
0: Restringido. Último momento. Restringido. Te estás enterando.
1: No me manden audios de un minuto. De más de un minuto.
0: O sea, todo aquel que manda audios de un minuto está restringido. Es así.
2: Tiene la respuesta automática. En este momento no te puedo
0: comunicaste
2: escuchar.
0: Con Paula.
2: Escríbeme, por favor.
1: Claro, sí. En general, cuando es muy largo y necesito saber qué es, le pongo, escríbeme, por favor, porque es...
2: Odio, mi hija me hace eso, le digo, estoy al aire, no puedo escuchar, escríbeme.
0: Sí.
2: Escúchalo cuando pueda.
0: Oh.
2: Y yo me quedo con la intriga, digo, ¿qué me dices? ¿Qué me dices?
0: Te mata.
2: Y después capaz que era una pavada.
1: Claro. Bueno, noticias.
2: Vamos.
1: Dale.
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7: Hora 11, 31 minutos en la República Argentina.
9: Regionales.
7: Tobuelco, camino al lago Pellegrini. El siniestro ocurrió este miércoles por la mañana sobre la ruta provincial 70 a la altura de San Cayetano. El conductor de una Renault Kangoo perdió el control del vehículo por causas que aún se investigan y debió ser asistido de urgencia.
9: Nacionales.
7: El gobierno argentino ratificó que no tomará respuestas diplomáticas contra Brasil. El ministro Pablo Quirno dijo que la relación se mantendrá al nivel que decida Brasilia y lamentó la medida unilateral y ratificó que no habrá acciones de respuesta ni un pedido de disculpas.
9: Internacionales.
7: Jeff Bezos vende 15 millones de acciones de Amazon por más de 4 mil millones de dólares. La operación se produjo después de que la empresa superara los 3 billones de dólares de valor en bolsa.
9: Estos son los datos del tiempo.
7: Temperatura 7 grados 2 décimas, humedad 93%, viento del sur a 4 kilómetros por hora, cielo nublado con lluvia, temperatura máxima prevista para esta jornada 9 grados centígrados. Con más noticias, volvemos en cualquier momento.
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8: Muy bien, vamos a saludar a Miguel Ángel Parra, que es nuestro compañero y viene para emocionarnos seguramente hoy. En este caso me parece que nos vamos a ir para otra ciudad, pero él va a contar. Hola Miguelito, ¿cómo estás?
9: Hola Luciano y a toda la audiencia de La Voz del Comahue, un placer nuevamente. En la semana siempre tenemos un lugarcito para traer historia, recordar personajes destacados que fueron eminencias, ¿no? Y hoy la gente los guarda en el corazón, en la mente, en la retina. Y hoy, hablando de eminencias, vamos a ir para el lado de Cinco Saltos, Cordero, Barra del Medio, porque muchos habitantes ya adultos recuerdan al doctor Alejo Julio Aguada. Uh-huh. ¿Suena el médico de la gente?
8: Sí, obvio.
9: Bueno, la gente lo recuerda por esos lugares, por esos sitios, porque antes no había tanto medio de transporte como el de hoy, ¿no? Que ha avanzado muchísimo en las ciudades. La gente tenía que caminar desde los lugares inhóspitos, desde chacras, desde granjas, sí, desde parajes, para llegar, por ejemplo, al hospital, para llegar al consultorio, o bien cuando no podían llegarse, el médico arribaba a esa atención. Se lo conoció como el médico de la gente. La comunidad de Cordero, Barrio del Medio, Cinco Saltos, lo recuerda. Pero ¿sabés quién más lo recuerda?
8: ¿Quién?
9: La verdad que es una emoción escucharlo. Su hijo, Ricardo. Así que lo vamos a escuchar.
8: Dale,
9: ¿te parece?
8: Dale, vamos.
9: Vamos.
10: Hola, Miguel. Buen día para vos y todos los que hacen recuerdos y vivencias. También para toda la audiencia de Leo 19 AM 690. Me resulta difícil hablar de mi padre, Alejo Julio Aguada, sin emocionarme. Fue un hijo, hermano, amigo, abuelo y bisabuelo amoroso. De padre y madre inmigrantes libaneses, siendo el segundo de cuatro hermanos, creció en el seno de una humilde y hermosa familia. Se recibió de médico en la UBA, haciendo un gran sacrificio, ya que trabajó desde muy pequeño y durante toda su carrera universitaria. Llegó a Cinco Saltos un 15 de mayo de 1964 con mi madre, una mujer extraordinaria que fue la primera pediatra de la ciudad. En sus comienzos, además de atender en la localidad, se iba caminando hasta Contralmirante Cordero a la salita a ver pacientes del lugar y de Barra del Medio. Cuando terminaba, muy amablemente lo cruzaban por el desviador los nobles bomberos voluntarios, para después seguir caminando hasta la salita de Villa Manzano y continuar atendiendo. Viviéramos donde viviéramos, siempre nuestra casa fue como una guardia médica, porque recibía a cualquier hora pacientes en cualquier horario, los 7 días de la semana, durante todo el año, muchísimas veces haciendo salud pública en su consultorio particular. También atendió e hizo guardias en el hospital de Cinco Saltos y en todos los sanatorios de la localidad. Falleció el 12 de noviembre de 2011, con casi 85 años, después de luchar contra un cáncer. Él hizo un sacerdocio de su profesión, ejerciendo la medicina en el rol de médico de familia, con una extraordinaria vocación de ayudar al prójimo. Tal vez por esto, habiendo pasado alrededor de 15 años de su partida, tantas personas lo recuerdan tan amorosamente, con anécdotas, momentos y palabras de profundo agradecimiento. E incluso muchos cuentan que el paso de él por sus vidas los marcó para siempre. Dicen que somos lo que dejamos en el corazón de las personas. Mi padre fue un verdadero ejemplo de amor al prójimo, humildad, sencillez, nobleza, empatía, vocación de servicio y humanidad. Tal vez por esto se lo sigue recordando con tanto amor. Y yo sigo agradeciendo todos los días a Dios por haberme elegido para ser su hijo. Muchísimas gracias por este espacio para recordarlo.
8: Es muy hermosa esta historia, Miguelito. La verdad que estoy emocionada, sin lugar a dudas.
11: Tremendo cómo lo cuenta, ¿eh?
8: Sí, sí.
9: Muy emotivo, muy sí. emotivo. Ricardo también un profesional de la salud, uh-huh. del deporte, que lógicamente recordaba a su papá, el doctor Alejo Julio, de esa manera, ¿no? Uh-huh. Orgulloso de ser su hijo y que la gente lo reconozca, no solamente él, sino por lo que hizo, la tarea valiosa que hizo su padre en esas localidades que hoy han crecido muchísimo, muchísimo. Sí. Desde la calle, desde los hogares, chacras y hasta en condiciones adversas, él caminaba precisamente para atender a la gente y no se limitaba a su horario laboral, ¿viste? No termina acá. Él trabajó hasta su retiro también hasta los 80 años. Fíjate que la gente como ha pasado o ha ocurrido en muchas ciudades, podía arribar a después del horario a las 21, a las 22, sea la hora que sea, él te abría la puerta.
8: Y caminando, no, además, se iba, le contaba, sí, Ricardo, que se iba caminando de Cinco Saltos a Cordero
11: y no había
8: para
11: transporte,
8: poder atender. Era un sacerdocio, como bien lo dijo él. Miguel, en Facebook dice Mía San Martín, excelente profesional y una gran persona, tuve la oportunidad de conocerlo, mi madre me lo presentó, era su amigo, muy buena persona. Ale Cerda dice, excelente médico y gran persona, tuvimos el agrado de compartir muchísimo con él como persona y profesional, siempre nos acordamos del doctor Aguada. Miriam Valverde dice, esos eran médicos, excelente profesional y una persona extraordinaria. Inés Chiqui dice, ejemplo de médico y ser humano. Elo Edith Sura dice, excelente profesional, tenía 8 años cuando llegó a Cinco Saltos, fue el médico de toda mi familia, eternamente agradecida por tanto cariño. Cuando visitaba a mis padres, un café con pan casero, se extrañaba mucho. Abrazos, don Ricardo.
11: Y además, su mamá, la primera pediatra, dijo.
8: Claro, eran los dos, ella pediatra y el médico general.
11: Sí.
9: Exacto, sí. Dos grandes seres humanos, dos grandes profesionales, lo mismo que Ricardo. Dejaron ambos, sus padres, una huella y un legado impresionante. El día lunes y miércoles venidero vamos a recordar al cine San Martín en la calle Belgrano.
8: ¡Oh, qué lindo!
9: En un posteo que hicimos en las últimas horas. Y también vamos a recordar a la abuela nieta de Fernández Oro y su viejo almacén.
11: Mirá.
9: La abuela de Mariano Lavín.
8: Claro.
9: Vamos a tener lindas historias, ricas historias para compartir la semana que viene en Recuerdos y Vivencias. Pero no dejo de agradecer nuevamente a Ricardo, el hijo del doctor Alejo Julio Aguada, por su predisposición y por todo lo que hicieron y hacen por esas comunidades.
8: Muchas gracias, Miguelito. Hasta el próximo lunes.
9: Hasta el lunes, que estén muy bien. Buenas
12: semanitas. Un abrazo.
8: Abrazo. Son las 11:48 minutos. ¿Música? Dale, música.
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0: Bueno, han venido amigos, así que estamos muy contentos. Cuando vienen los amigos uno se pone contento, ¿eh? Lo tenemos a Leo Spelcini, ¿cómo le va?
1: Una cosa de loco, cosa mojado, loco, mojado.
2: No para.
3: Pasado por agua.
0: Y lo tenemos el honor, hay que decirlo, de contar con la presencia de Ludwig Carrasco. Ludwig Carrasco es el director de la Sinfónica Nacional de México, ¿cómo le va?
4: Muy bien, un placer estar por aquí.
0: ¿Te podemos tutear? ¿Te podemos
4: decir? Por favor,
0: sí. Ah, bueno, listo. Hay que preguntar, ¿viste? Porque uno nunca sabe.
1: Lo primero que nos aclaró cuando lo fuimos a buscar al aeropuerto, tuteame, por favor, nos tratamos de tú o de vos, como nos quede más cómodo.
0: Bueno, maravilloso. Bueno, Leo, vinieron con lluvia, pero esto hace más épico el show de la Filarmónica.
1: La verdad es que sí, veníamos hablando con el maestro, bueno, todo el niño, todo lo demás, estamos pasados, sí, por agua, pero por todos lados, sí, la mitad de la Argentina estaba.
0: En Viedma también estaba lloviendo.
1: Sí, en Viedma todas las calles están también llenas de agua. Sí, pero sí, bueno, sí, es un clima más que propicio para ponerse al resguardo y pasar tiempo escuchando música en vivo, que bueno, todos sabemos lo que ocasiona, ¿no?
0: Nada más lindo que eso, que al arrullo de la lluvia, escuchar música como esta que estamos escuchando ahí, que nos está poniendo nuestro operador. Impresionante. Exacto. Van a estar en el CCC.
1: Exacto, en el CCC, como ya es casi una costumbre, este día viernes y el sábado en el Cine Teatro del Círculo Italiano allá en Regina, que lo vamos a sorprender al maestro también con ese teatro tan particular que tenemos aquí en la provincia, ¿no?
2: ¿Primera vez en la Argentina, en la provincia, en Cipolletti?
4: Primera vez en toda la Argentina.
2: Ah, y vino al mejor lugar, que es Cipolletti.
3: Sí, eso hay que dejarlo claro.
4: Ya me han dicho.
3: En vivo le voy a preguntar, ¿toma mate?
4: He tomado.
3: Ha tomado. Bueno, podemos ver cómo nos va ahora, si se nos acercamos.
0: A ver, ¿crees que...?
3: Esto es en vivo, ¿eh?
0: Yo no respondo por esto, ¿eh?
2: Claro. No nos hacemos caros.
3: Es espectacular. Es un viaje de ida.
0: Muy bien.
3: Ahí está.
4: Convertido.
2: Convertido. Muy bien. Lo que le vamos a pedir que se acerque un poco más al micro. Sí, un poquito ahí más. Ahí está. Bien, bueno, primera vez, bueno, ¿cuál fue la primera impresión al llegar aquí a la zona y cuáles son las expectativas ante este espectáculo?
4: Bueno, ha sido muy agradable desde ayer que estuve por aquí, toda la gente me ha tratado muy bien, con una expectativa de hacer gran música, porque me han hablado también excelente forma de esta orquesta, de la Filarmónica. El programa es maravilloso, es un programa muy bello, es un programa muy emocionante también, que tenemos un virtuosismo desde el concierto de flauta, que vamos a tener a una solista de la Filarmónica como la protagonista, y luego la Sinfonía de Schubert, que se llama La Grande, porque es una sinfonía un poco extensa, pero unas melodías que esas que se quedan en el oído por semanas.
2: Bien, y ya tuvieron algo, ¿cuándo llegó?
4: Ayer en la noche y hoy en la tarde tenemos la primera vez que nos encontramos.
0: El ensayo.
2: Sí, ¿cómo es cuando es así? ¿Va nervioso?
4: Es como una cita
2: de a ciegas.
4: Exactamente.
3: Es un Tinder musical.
0: Es como
3: Tinder musical.
4: Exactamente. Me han hablado muy bien, me dicen que es una persona maravillosa. Hoy lo comprobaremos, pero sí, siempre esa emoción de conocer a alguien nuevo, y sobre todo porque no es una persona, son 40 que en una cita muy
3: Una cita larga. Masiva.
4: Exactamente.
3: Maestro, y para quien no escuchó o no conoce, digo, este estilo musical, recién lo mencionaba Ayu, ver con qué se va a encontrar quien se acerque justamente a escucharte en esta oportunidad, a vos y a los músicos.
4: Bueno, tenemos desde Schubert, sobre todo, es una música que puede ser muy íntima, con algunos toques del corazón más profundos, hasta música realmente extrovertida, unas danzas, unos bailes que van a ser con la orquesta que tenemos, pues son muy sonoros, muy enérgicos, y creo que la gente puede conectar. Y siempre me preguntan, pero es que no sé, o me dicen, no, no, a ser transformado en muchas ocasiones, pero después ya dirán, bueno, me gustó o no me gustó. Les aseguro que les va a gustar porque es música maravillosa.
0: Eso de conectar con el otro, hablábamos, hacemos en general notas sobre espectáculos y hablábamos de esta necesidad de ir a un lugar donde el que está sobre el escenario quiera conectar conmigo, ¿no? Es muy importante porque de verdad se conectan los corazones a través de la música.
4: Sí, y es algo maravilloso porque no se habla, es únicamente sonidos, son emociones que todos tenemos ahí, y que la música, otras artes como la danza, el teatro incluso, pero ahí hay palabras, pueden conectar muy fácilmente. Pero sí, lo que queremos es transformar, emocionar al público, y el público obviamente va para eso, para disfrutar y para que salga pues con el corazón un poco más agitado, en el buen sentido, de como cuando llegó.
0: Bueno, has conocido un montón de públicos, por supuesto que estuviste en muchas orquestas de tu país, también estuviste en Estados Unidos, has recorrido, digamos, ¿qué diferencias hay entre los públicos? Hoy vas a conocer, el viernes vas a conocer al público argentino, pero ¿y los otros?
4: Pues que hay de todo. En los públicos asiáticos son cálidos en algunos lugares, en otros son muy reservados, y cuando uno pregunta me dice, no, eso fue una ovación cálida, ¿no? Pero nada que ver.
2: Ay, qué fuerte.
3: Eso quiere decir que te quieren.
4: Sí, sí, que quieren que regreses, ¿no? Pero en otros sitios, por ejemplo, en México, en España o en Italia, son realmente extrovertidos.
3: Muy efusivos.
4: Sí, me han dicho que...
0: las entrañas.
4: Sí, me han dicho que aquí en Argentina, pues también son muy pasionales. Entonces, bueno, esperemos que sea así el viernes después de que escuchen Schubert y el concierto de flauta.
0: Recién... Bueno, para toda la gente que va, muéstrenle lo que somos.
3: Claro. No, yo me quedé enganchado un poquito lo que presentaba Paula recién, porque de hecho decía, hacíamos notas culturales, una artista argentina como es Patricia Sosa, muy consagrada, nos hablaba mucho

0: De esto nos quedó muy presente. Digo, a veces la música tiene esto inexplicable. Imagino, maestro, lo que es manejar 40 personas con instrumentos en vivo, te pone la piel de gallina, te genera que se te caigan las lágrimas. Digo, es importante ir con esa apertura por ahí si nunca estuviste en un evento así, ¿no?
1: Sí, yo creo que lo más importante, siempre les digo, vayan con la mente abierta, con los oídos abiertos y a esperar lo que sea.
2: Y dejar que fluyan las emociones, ¿no?
1: Exactamente, porque la música es tan bella, es tan sencilla de conectar, de escuchar, que no hace falta ser intelectual para saber esto me gusta o no me gusta. Uh-huh. Y si al final el corazón está receptivo, creo que eso precisamente, todas las emociones salen a flor de piel, tanto en los músicos como en el público, y es algo que es único, porque vivir la música en vivo es único, no se puede comparar con ningún aparato de reproducción, por más maravilloso y más costoso que sea una orquesta, como la calidad que tienen aquí en la región. En vivo es algo inigualable.
3: Uh-huh. Uh-huh. Bueno, hay que ir con el corazón abierto, Leo.
4: Sí, tal cual. Y un dato más quiero aportar. Imagínense que Beethoven había escrito la novena sinfonía que todos conocemos. Sí. Este señor Schubert, poquito tiempo después, dice, yo también tengo mi novena sinfonía. Es como si ahora Messi no jugara más y viene uno y dice, yo me pongo la 10 claro. De nuevo. O sea, en ese contexto es la música que vamos a escuchar, una de las obras que vamos a escuchar, así que es realmente imperdible.
3: O sea que es un golazo.
4: Sí, y además la valentía que tuvo Schubert, ¿no? De poder decir, yo lo hago.
3: Sí, yo también tengo.
4: Acá tengo mi novena. Vale. Y eso es lo que vamos a presentar.
0: Y lo que decía recién el maestro, ¿no? Desde un sonido por ahí muy íntimo, muy muy profundo, hasta sonidos que te mueven.
4: Eso
0: en
4: es
0: el
4: muy
0: piso,
4: Schubert, sí. Muy Schubert. Te lleva por todas las emociones. Claro. Y te toca emociones que vos no sabías que tenías también.
2: Mira. ¿Cuántos músicos en el escenario?
4: Vamos a hacer 54 arriba del escenario.
0: Un cumpleaños. No.
2: Claro, es un
0: cumpleaños musical.
4: Es grande el grupo.
3: Es grande. Festejamos el cumple de Schubert.
2: Es grande. Importante el horario, ¿no? Para que la gente llegue con tiempo.
4: Sí, igualmente aquí en el centro, en el complejo cultural Cipolletti, se retiran las entradas. Uh-huh. Después tenemos que hablar con el maestro si vamos a hacer la charla preconcierto como solemos hacer. Yo creo que sí. Vamos a estar un ratito antes charlando, contando algunas cuestiones que vamos avanzando sobre lo que se va a escuchar. Y también en Villa Regina también se retiran las entradas.
2: ¿Es gratuita o la...?
4: Por supuesto, uh-huh. Por supuesto, como siempre. Buenísimo. Pero se retiran para una cuestión de orden y que nadie se quede sin... Porque, bueno, ustedes saben, la gente quedaba afuera, tenían que entrar las fuerzas públicas con los caballos.
2: Sí, una locura. Hubo represión, gases.
3: Parásis, las fans,
4: no, una cosa... No, lo digo en broma, pero ocurre eso. La gente queda afuera y nadie quiere quedarse afuera y no queremos que nuestro público se quede afuera.
3: Porque bien. Además, uno tiene el prejuicio, no, la música clásica no la entiendo, no sé qué. Sacate todos los prejuicios porque vas a ver a la Filarmónica y la verdad que el concepto que tiene la Filarmónica de Río Negro es ese, acercar a la gente a este tipo.
4: Paula, yo empecé a los 6 años, tengo 25, pero bueno. Y sigo sin entender cosas de la música clásica.
0: Y ahí está la gracia.
4: Ahí está es el chiste, sentir. Si no sería aburrido.
0: Hay arenga como en el fútbol, usaste el fútbol ante referencia, como entre los músicos y el maestro, hay una arenga ahí.
4: Y cuando tenemos un solista como Eduardo Montani, que es propia de la orquesta, y sí, ahí somos más sutiles. Ustedes van a ver que hay movimiento de los pies de alguno. Esto, cuando nosotros movemos los pies así, que es como un aplauso, porque nosotros no podemos aplaudir.
3: Claro. Con los pies.
4: Exacto. Hacemos así el raspar en el piso
3: como
4: y
3: un
4: bueno,
3: si todo el... así es el aplauso.
4: Pero sí, hay. El solista está viviendo un momento también muy particular.
3: Claro. ¿Quién es Edelweiss Montani? Vamos a contar a la
4: gente. Es mi compañera de fila de flauta, uh-huh. Y es una flautista de la orquesta que nosotros en la orquesta año a año hacemos concursos internos para ver quién va a tocar de solista el año siguiente. Uh-huh. Este año concursamos, quiénes van a tocar el año que viene. Ella concursó el año pasado, por eso está haciendo el concierto para flauta de Jacques Ibert, que es uno de los conciertos más complicados que hay en la escritura para flauta. Así uh-huh. que es una experiencia maravillosa.
3: Con un super profesional dirigiendo.
4: Todos los planetas están alineados.
3: Va a salir todo muy perfecto bien. Y va lindo. A ser hermoso. Y nos vamos a enorgullecer una vez más con la Filarmónica de Río Negro. En este caso, con un director invitado que es Ludwin Carrasco, que ahora a todos ustedes, a vos, él nos va a invitar a llegarse hasta el CCC el día viernes y el sábado al Círculo Italiano.
1: Sí, los invitamos para que vengan a disfrutar este gran programa, a esta gran filarmónica, gratuitamente, solo vengan a disfrutar, a emocionarse y los esperamos a resguardarse también de esta lluvia.
3: Sí, muy bien. ¿Lo llevaste a tomar cerveza?
4: Todavía no, porque lo dejé en el hotel y cuando llegamos encontramos un lugar que desconocíamos.
3: Te encuentran en los mejores lugares.
4: Pasamos por lo de Pepe, en ese momento todavía no había mucha gente, seguimos estuvimos en otro lugar.
1: Pero hay días, todavía queda tiempo.
4: Hablamos ayer de eso, maestro. ¿Lo hablamos o no? Yo le consulté, prefirió ir al hotel, pero bueno.
2: Por ahí, después del sábado, algún asadito con alguna carne patagónica.
0: Háganos quedar bien, por favor.
3: Leo te gestiona todo, ¿eh?
0: Sí, es completo.
4: Pidan.
3: Ustedes pidan que yo gestione. Gracias, chicos. Muchas gracias por venir siempre a mostrarnos esto. Nos enorgullece un montón. Pensamos que el arte debe ser así, de puertas abiertas, popular, que venga la gente del barrio Don Bosco, que venga la gente del barrio La Lor, que venga la gente del barrio Manzanar. Todos a disfrutar de esto que es nuestro. La Filarmónica es nuestra y es un orgullo, y la tenemos que cuidar porque es la que recorre la provincia alimentándonos al corazón. Así que vamos a verlos, ¿sí?
4: Bueno, muchas gracias, los esperamos.
1: Gracias.
3: Seguimos, adelante. Avance, amigo.

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2: Hora 12, 4 minutos en la República Argentina.
1: Regionales.
2: Río Negro busca inversores para potenciar el turismo y el desarrollo de la provincia. El gobernador Alberto Bretilneck, acompañado por una delegación de funcionarios rionegrinos, participa en Washington de una serie de reuniones con el directorio del Banco Interamericano de Desarrollo y con otros posibles inversores. Las gestiones con el BID son para la concreción de un crédito destinado a modernizar el área de salud y a aumentar las hectáreas bajo riego en la provincia.
1: Nacionales.
2: La justicia investiga dos pistas nuevas y sospecha del entorno familiar de Mailén Antonich. Las cámaras del balneario modificaron la cronología del caso y llevaron a la fiscalía a profundizar en otra hipótesis. Hubo un allanamiento y secuestraron 7 celulares.
1: Internacionales.
2: El director de la fábrica de drones rusos resultó gravemente herido en un atentado con bombas cerca de Yekaterinburgo. La policía informó que el ataque dejó en cuidados intensivos a Vladimir Katchuk y los servicios de emergencia señalaron que permanece en cuidados intensivos tras el estallido en la localidad de Bolshoi Istok.
1: Estos son los datos del tiempo.
2: Temperatura 7 grados 2 décimas, humedad 93%, viento del sur a 4 kilómetros por hora, cielo nublado con lluvia, temperatura máxima prevista para esta jornada 9 grados centígrados. Con más noticias, volvemos en cualquier momento.
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0: 12:13 minutos, amiguitos lindos, estamos volviendo, qué linda la filarmónica. Acuérdense que van a estar el próximo viernes en el CCC, las entradas se retiran en boletería, vayan rápido porque se terminan rapidísimo.
1: Sí. Pau, tengo un mensaje de Lía a propósito de lo que decías, cuando terminó la nota decía, asistí a varios conciertos de la Filarmónica de Río Negro, espectáculo precioso e impecable el que realizan.
0: Bueno, también van a estar el sábado en Villa Regina, en el Círculo Italiano, también las entradas para el show de Regina se retiran en boletería del Círculo Italiano, que es un teatro maravilloso allá en Regina. Lo tenemos a Jesús del Circo Gerlán, que llega a Cipolletti. Bien. Y por supuesto vamos a ir todos a verlos. Estamos sorteando 5 entradas para el circo, pero primero vamos a ver qué nos cuenta él, qué es lo que trae el circo. Hola Jesús, ¿cómo estás?
2: Hola, buen día. Gracias por dejarme este espacio para hablar un poco de lo que es el circo, y bueno, y gracias al público que nos escucha, muy emocionado, a pesar de la lluvia, hoy continuamos con el armado, para que esté todo listo para este viernes, gran estreno ahí en la calle General Pacheco.
0: ¡Qué grande! Bien. ¿Cuántas personas son en el circo, Jesús?
2: Oh, no, hay sectores, es como una mini empresa gigante, una fábrica chiquita, digamos, hay sector de armado, los artistas, los publicistas, porque acá es todo muy rápido, digamos. Uh-huh. Acá mientras el circo se arma, se hace propaganda, se reparten volantes, preparan las cosas, es todo en simultáneo, entonces hay cada quien para su sector.
0: Claro.
2: En total son como entre 35 personas aproximadamente, un poco más, un poco menos, pero por ahí.
0: Una mesa larga, como la del abuelo.
2: La verdad que sí, que sí para cubrir todos los sectores como deben ser.
0: Claro, claro.
3: ¿Qué propuestas trae este circo?
2: Ahora estamos, armando estas funciones, bueno, es completísima, la verdad, es de primer nivel, es un circo realmente muy elaborado, artistas de todos puntos del país, internacional, hay payasos chilenos, hay payasos uruguayos, hay artistas mexicanos, la verdad que es un rejunte, porque los artistas de circo son bastante escasos, están por todos lados del mundo y hay que recolectar de todos los puntos para que haya una función realmente del nivel que se va a presenciar este fin de semana.
0: Claro, estaba viendo Las Guerreras K-Pop, ¿qué es?
3: Ah, sí.
1: Ah, son conocidos.
3: Muy conocidos.
2: Sí, eso también, vamos por partes.
3: Es para los más jóvenes.
2: La función, para que se den una idea, dura 2 horas casi. Uh-huh. Y cada acto, por individual, dura entre 3 a 5 minutos. Uh-huh. O sea que imagínense la variedad de cosas que presenta el show.
0: Impresionante.
2: Hay malabares, equilibristas, trapecistas, payasos, los motociclistas suicidas en el globo de la muerte, el musical de Las Guerreras K-Pop, que es un tributo musical que obviamente es con circo, en las alturas, todos de Las Guerreras K-Pop en vivo, que van a estar en todas las funciones del fin de semana.
0: ¡Qué lindo!
1: ¡Qué espectáculo! Te hago una consulta, por ahí me lo podés confirmar. Viste que por ahí la excusa del invierno es hace frío, ¿no? Está la lluvia. Tengo entendido que además ustedes tienen un sistema de calefacción en el armado de la carpa.
2: Sí, obviamente. La carpa es turbo calefaccionada, así que en frío no hay problema. Y bueno, este viernes tenemos la primera función, viernes 20-30 horas, con super promoción, que hay entradas de 10.000 pesos para los niños hasta 10 años. Y después, sábado y domingo, tenemos 3 funciones por día. 3:30 de la tarde, 5:30 y 8:30 de la noche.
0: Ah, para todos los gustos.
2: Para que no digan, no haya excusa, ¿viste? Que claro. No, en esa justo trabajo, salgo a trabajar, vuelvo a trabajar, que ahora es muy temprano, que ahora es muy tarde. Todos los horarios, sábado y domingo, 3 funciones por día. El circo, bueno, obviamente está ahí ubicado en la calle General Pacheco y Rivadavia, creo que es, que está en diagonal a la IPF.
0: A la IPF.
1: Sí.
2: Uh-huh. Está muy buena la ubicación, así que con todos muy emocionados preparando lo que van a hacer esta semana.
0: Hablabas de los nenes, que obviamente son los primeros interesados, pero también es una linda salida en pareja, digo, puedo llevar a...
1: ¿Por qué no? Me gusta, ¿sí?
2: Claro, obviamente, eso es lo que yo le mencionaba con la cantidad de,

0: de actos que hay. No es que es un circo infantil. Obviamente hay muchas cosas infantiles, pero hay actos de destreza, con fuego, con luces, de altura, de riesgo. Muchísimas cosas para que sea una función para que le guste a los grandes, que le guste a los niños. Está el show, imagínense que hay desde contorsionista y malabarista, de cosas así que le gusta más al público grande, hasta el show musical del Capibara, que hay un segmento de eso. Es una función súper, súper, súper completa para todos los gustos, todos los colores, para que todos salgan conformes.
1: Tengo una gordita de 2 años, aplica entonces. Está bien el plan para llevarla.
0: Claro, ¿vio? Eso es a lo que me refiero. Y también después entran los acróbatas, todo, y ya queda contento usted también. Entonces es para toda la edad, claro. Es una función, la verdad. Bueno, ya van a ver el lunes, que pase el fin de semana, que la gente venga al circo, porque si no, hablar se puede hablar mucho. Yo le puedo decir un montón de cosas acá, pero otras que pase cuando vengan.
2: Claro.
0: Van a ver el lunes, pregúntenle en la radio lo que yo le digo, y hacemos otra nota si quiere el lunes para que tenga
2: bueno,
0: la cara
2: de
0: lo
2: post.
0: Que lo dicen, ¿no es cierto?
3: Dale. ¿Y cuál es tu rol en el circo, además de dar difusión al espectáculo?
0: Yo me encargo más que nada del tema de la publicidad, y después
3: bien.
0: En el horario de la función manejo la iluminación.
3: Es bastante complejo,
0: yo me encargo de la iluminación, todos los robots LED, todo que salga perfecto a sincronía, el sonido. Yo soy de la parte de logística de la función en vivo, digamos.
1: Claro, yo pensé que estabas adentro del globo de la muerte que veía recién. Mira, Valeria te está escuchando y dice, hola chicos, los escucho siempre, me alegran las mañanas. Soy Valeria y quiero ganarme las entradas para el circo, para llevar a su nieta.
2: Muy bien, ya empezaron, ya la gente está
1: enloquecida.
2: ¿Cómo es vivir en el circo, Jesús?
0: No, la vida en el circo, la verdad, bueno, para nosotros es muy linda. Es una cosa que nos gusta. Nosotros somos mucho de viajar. O sea, es algo que nos gusta, no lo hacemos. Si te pones a pensarlo como un negocio, un trabajo, no sé si es el negocio más rentable del mundo, porque tenés que trasladar, armar, a veces hay que armar bajo la lluvia como ahora. A veces hay que... Es un trabajo bastante trabajoso, por así decirlo, como siempre lo fue, pero es una pasión que nosotros tenemos, ¿no? No podríamos hacer otras cosas. Nos encanta, es algo que a todo lo que está... Es muy difícil trabajar en un circo si no te gusta el circo.
2: Claro, obvio. Sí, sin lugar
0: a dudas. Tiene que ser que lo tenés que querer hacer, así como los futbolistas que se empiezan de chiquito, que se las juegan en las inferiores a ver si llegan, y si no llegan, bueno, te tiene que gustar porque si no, no sabés.
3: Claro.
0: Acá es lo mismo, te tiene que gustar, le tenés que poner ganas. Y algo que la verdad le gusta mucho, todos los que están acá son gente que ama el circo, muchos, casi todos nacidos en circos, otros que lo adaptaron con su vida, se conocieron de jóvenes a una chica de circo, ellos eran de tal ciudad y se subieron al circo y les encantó y ya quedaron. Muchas historias, la verdad, que podría estar todo el día hablando y no vamos a estar todo el programa hablando del circo.
2: Y eran...
0: La verdad, muy interesante.
2: Y han recorrido toda la Argentina, ¿no es cierto?
0: Sí, la verdad que sí. Es la primera vez que andamos por esta zona. Nosotros casi siempre andamos por el norte del país.
2: Mira.
0: Hicimos mucho lo que es Tucumán, Santiago, Jujuy, bueno, Buenos Aires, lo que más recorremos. Hicimos Córdoba, y nosotros en temporada de enero, digamos, en enero, nos habían llamado para las grutas. Nos habían ofrecido estar en las grutas como atracción de la ciudad. Y bueno, ya hicimos el viaje, que quedamos medio abajo, digamos, en el punto, y antes de volver para Buenos Aires hicimos Conesa, Río Colorado, y ya vinimos por primera vez a lo que sería el Alto Valle, si tengo entendido.
2: Claro,
1: exactamente. Acá Marcela nos consulta, obviamente cuando tenés chicos chiquitos es un tema para saber también, si cuentan con baños químicos, esto lo tienen incluido. Perfecto, Marcela, quédate tranquila que eso está.
0: Obviamente, carpa calefaccionada, están los baños químicos, hay un parate de... porque la función dura casi 2 horas. A veces es entendible que es muy difícil mantener un niño de 2, 3 años, 2 horas clavado en la silla. Entonces hay un pequeño parate de 10 minutos para ambientar la sala, que van a caminar un poco. Hay un buffet que se pueden comprar los clásicos pochoclos.
2: Eso es fundamental.
1: Qué bien.
0: De todo,
2: Es fundamental porque al chico, para tenerlo quieto, le tenés que dar de comer.
0: Sí. Imagínense que este circo... ahora lo estamos llamando, este circo era de mi abuelo. Mirá los años que tiene el circo.
2: Wow.
0: Imagínate ya cómo hemos cubierto con el tiempo, ¿no? Con el trabajo, el esfuerzo y el tiempo, todo lo que va viendo de los parates, de los tiempos, las luces, todo para que salga perfecto. Es algo que ya está muy trabajado de muchísimos años para que tiene un feeling que se siente muy natural al ir al circo,
1: sí,
0: obviamente.
1: Inclusive pensaba en algo que nos pasa también cuando hacemos nota de espectáculos, que es el teatro, ¿no? Hoy con tanta tecnología, con el espectáculo a través de la tecnología, los celulares, las pantallas, el teatro y el circo me parece que comparten eso, ¿no? Su nafta, su alimento es el público que está ahí, viene y ve en vivo algo que está sucediendo ahí en el momento.
0: Claro, obviamente una experiencia mucho más directa, más sensorial. Lo estás viendo ahí, ves, sentí el calor del fuego cerca, sentí escuchar las motos dentro del globo. Es una experiencia muy distinta, igual que el teatro, obviamente. Lo que sí hizo todo el tema de las redes es que hizo mejorar muchísimo los shows en general. Uh-huh. Que ahora, antes por ahí, no sé, le digo, no quiero hablar en específico, pero hace 20 años capaz que venía un circo y bueno, ahí andábamos, ¿viste? Ahora, como con tanta tecnología, tanto todo, vos tenés que tener todo muy bien para que realmente sea la gente le guste.
2: Claro.
0: Obviamente los estándares del público fue mejorando muchísimo y ahora la gente sabe que este es malo, este es bueno.
1: Es real, ¿no? Sí.
3: Claro.
2: Sí. Bueno, entonces, Jesús,
0: los estándares son muy altos en general.
2: Estrenan este viernes, reiteremos los horarios y todo.
0: Sí, sí. Bueno, lo recapitulo así, le dejo la... La invitación.
2: La información.
0: Llegó el circo, obviamente, estamos acá en la calle General Pacheco y Rivadavia, en diagonal a la YPF, ya estamos armando. Este viernes, gran estreno, 8:30 p.m, carpa turbo calefaccionada, obviamente. Entradas niños desde 10.000 pesos este viernes.
2: Uh-huh.
0: De 2 a 10 años, obviamente, menos de 2 años no abona.
2: Claro.
0: Después, sábado y domingo, 3 funciones por día. 15:30, 3:30 p.m, digamos, 17:30 y 20:30 horas.
2: Bueno,
0: viernes, una función, sábado y domingo, 3 funciones. El show, bueno, Globo de la Muerte, los motociclistas en el Globo de la Muerte, payasos, bailarinas, acróbatas, trapecistas, malabaristas, el musical en vivo de las guerreras K-pop, el capibara, y bueno, así puede estar 2 horas, pero tiene de todo. Le resumo a la gente que ya sabe, tiene de todo. Es un espectáculo muy bueno, de primer nivel, con un buen sonido, una iluminación de primera, que la verdad los va a dejar súper, súper satisfecho a todo el que venga.
2: Gracias, Jesús. Bien. Un abrazo, mucha merd para el viernes. Y bueno, vamos a estar en contacto. Ahora la gente se puede ganar estas primeras 5 entradas, pero después vamos a seguir sorteando, ¿vale?
0: Sí, buenísimo. Los que se ganen las entradas, también hay un sorteo activo en nuestras redes sociales. Pueden buscar Erland Circus en nuestras redes sociales y ahí está el sorteo en Instagram y en Facebook de más entradas y más cosas en general.
1: Qué bien.
2: Gracias, bien. Abrazo enorme.
0: Dale.
2: Hasta luego.
3: Chao.
2: Era Jesús del circo Erland. Para buscarlos en redes sociales lleva una H adelante.
1: Sí, Erland, claro. Sí.
2: Los que escriban en el YouTube de la radio y en el WhatsApp de la radio pueden ganarse una entrada. Hoy vamos a sortear 5, ¿no es cierto?
1: Bueno.
2: Dale.
1: Marcela ya está en carrera, ¿no?
2: Marcela ya está en carrera, claro. Ya la anotamos. Y la gente del YouTube también se puede anotar. Avance con la tanda, avance.
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0: Hora 12, 31 minutos en la República Argentina.
1: Regionales.
0: Neuquén rechazará la reforma a la ley de tierras. El gobernador neuquino aseguró que ya instruyó a la senadora de la neuquinidad, Julieta Corroza, para que vote en contra del capítulo que plantea cambios en la normativa sobre la comercialización de tierras rurales para extranjeros. Figueroa recordó además la iniciativa enviada por su gestión a la legislatura para limitar la venta de tierras fiscales a personas físicas o jurídicas de otros países y sostuvo que la provincia tiene una postura definida sobre el tema.
1: Nacionales.
0: El gobierno confirmó que Milei recibirá al Papa León XIV y emitirá un decreto para declarar la visita de interés nacional. El canciller Pablo Quirno detalló que la Secretaría General de Presidencia citará a diferentes áreas para organizar la llegada del sumo pontífice. No es un viaje político y no vamos a convertirlo en eso, afirmó el ministro de Relaciones Exteriores.
1: Internacionales.
0: Nueva York ampliará el preescolar gratuito a 12.000 niños tras agotarse los cupos del Plan 2K, la iniciativa pública de educación infantil universal va a sumar más vacantes y la medida responde a una demanda que superó la oferta inicial con más de 5.700 familias inscriptas, las cuales lograrán un ahorro promedio de $26.000 anuales por hogar.
1: Estos son los datos del tiempo.
0: Temperatura 6 grados 7 décimas, sensación térmica 5 grados 8 décimas, humedad 93%, viento del sur a 4 kilómetros por hora, cielo nublado con lluvia, temperatura máxima prevista para esta jornada 9 grados centígrados. Con más noticias, volvemos en cualquier momento.
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0: 12:38 minutos, mirá esa lluvia que pone Polanco con las tortas fritas. Lluvia y tortas fritas es lo más romántico que hay en el mundo, ¿eh? Por lo menos en el barrio Brentano y en el barrio Don Bosco. Y lo más romántico de los barrios Brentano y Don Bosco es lluvia con tortas fritas, ¿eh? No sé en tu barrio qué será, qué te pondrá cachondo, cuál será el romanticismo que te eleva, ¿eh? Pero en los barrios Brentano y Don Bosco, lluvia y tortas fritas se presta para el amor.
1: Es así. Es muy...
2: Un chori al mediodía podría ser
0: el
2: también.
0: Bueno, no sé si el chori me pone un poco pesada.
1: No,
2: un paso. Te invita a dormir la siesta.
0: Me quita un poco de flexibilidad física, claro, para el amor, ¿entendés?
2: Te tirás a dormir la siesta en cucharita. Y es romántico. Vos estabas hablando de romanticismo.
1: Ojo con el sabaneo. Pero sí, claro. No, y digo,
0: qué ordinario fue eso que dijiste.
2: La digestión tarda 8 horas.
1: Si lo digo, chico, yo soy ordinario.
0: Me parece un poco ordinario.
1: Está bien.
0: No, no quiero decirte,
2: yo lo voy a decir.
1: Está bien. Yo soy sacado de contexto diariamente. Claro, pero claro.
0: Sabanear no es algo. ¿Sabes qué? Es una frase que no.
2: Sabale.
1: No. Podrá sonar fuerte, pero es algo que ocurre en la diaria de cualquier matrimonio.
0: Sí, bueno.
1: Hay que blanquearlo.
0: Bueno.
1: No, iba a preguntar si la medialuna es de mucha topetitud también. Vos dijiste.
0: Es muy topetitud, sí.
1: Bueno,
0: sí. Mucha topetitud.
1: Me bajo acá entonces.
0: ¿No? ¿Por qué te bajas?
1: Una cara de más.
0: No entiendo por qué te bajarías. En vez de torta frita, querés media luna. Eso.
1: Media luna salada.
0: Bueno, cada uno le gusta lo que le gusta.
1: Claro.
0: Está bien.
1: Ahí está.
0: Es un poco,
1: para José.
0: Es un poco topetitud, pero bueno, qué sé yo, no sé.
2: La media luna es para toda ocasión. La torta frita es para lluvia.
1: Ahí está.
0: Bueno.
2: Me gusta. Y fecha patria.
0: Y si no freí la media luna.
1: Es una buena opción.
2: Hacer una torta frita al horno.
1: Es una buena. No.
0: Claro.
1: El otro día, ¿qué? Agarrate el dato gourmet.
0: No, torta frita, el nombre lo lleva, no se puede hacer al horno.
1: Ya sé que me van a venir con el. Nada, eso no es torta frita. Pero voy a blanquear. Escuchame esto, me dice mi vieja. Agarré y probá. Torta frita.
0: Sí.
1: Freída en aceite. Frita. Perdón, frita en aceite de oliva, pues estaba pensando lo que iba a decir más adelante.
2: ¿En serio?
1: Frita en aceite de oliva, pero pará, con harina de almendras. Buenísima estaba.
0: ¿Torta frita hecha con harina de almendras? Que
1: lo buena que estaba.
0: Torta frita sin tac.
1: Muy buena estaba.
0: Bueno.
1: Tengo que decirlo.
0: Yo estoy usando harina de coco, que es un poco más barata.
1: ¿No tiene un cierto dulzor?
0: Lo que tiene es que absorbe mucho el líquido. Claro. Absorbe el líquido, entonces necesitas más...
1: hidratación.
0: Harina, hidratación.
1: Claro. Sí.
0: Bueno, después de este comentario culinario, vamos a repetir las vías de comunicación porque están en juego 5 entradas para el Circo Gerland.
2: Sí.
1: Se han comunicado ya a propósito de eso, pero lo podés hacer, ahora leemos los mensajitos, al 299-511-2144. Y decía, que han llegado mensajes ya, porque Mónica nos escribe y dice, quiero participar por las entradas al circo, y nos deja sus números del DNI. Lo mismo con, ya te digo, ¿quién? Valeria, que había escrito durante el transcurso la nota, para ganarse las entradas y llevar a su nieta.
0: Gracias, Vale, un besito grande. Y en el chat de YouTube.
2: En el chat de YouTube está Teresa, dice, hola chicos, hoy no trabajé por la lluvia. En camita con mis bebés, con los gatitos y los perritos.
1: Ah, mira.
2: Dice mates y saludos. Nos dice Tere que además se anota por las entradas, Tere con el 101, así que está anotada, manda caritas. Besos para Graciela, que siempre está presente. Había puesto más temprano, no le tengan miedo a bañarse. Y y le gustó mucho el video de la Germu.
1: El del lunfardo.
0: Es buenísimo.
1: Che, Jorge, que está atento, me banca. Dice, buenas, ¿cómo están? Media luna con jamón y queso. Bueno, es tope de gama eso, Jorge. Y quiere participar por las entradas al circo. Bueno. Jorge, que siempre nos manda comida, ¿te acordás?
0: Vamos, Jorgito.
2: Foto de comida. Sí. Poco comida, en serio.
1: Sí, sí. No, es verdad. Comida no ha llegado, Jorge.
0: Participan. Vamos a tener 5 entradas por día. Igual hoy ya diría yo que se van los primeros ganadores, ¿no?
2: Bien.
0: Así que tienen que anotarse. Solamente nos cuentan algo, lo que tengan ganas. Y random, lo que sea,
1: sí,
0: como nosotros arrancamos hablando una cosa,
1: nosotros
0: y
1: contamos nuestra vida acá,
2: la
1: claro,
2: buena del día puede ser
0: la
2: también,
0: buena del día también, y nombre y 3 últimas cifras del DNI se llevan las entraditas.
2: Así
0: es el primer día que sorteamos, así que ya pueden ir anotándose. Muy información bien. Deportiva tiene
1: tengo amigo? Yo tengo, arranquemos por acá, por el lado derecho de la mesa, porque les voy a hablar de Franco Colapinto, que hace rato que no les hablaba con todo lo que estaba pasando a modo mundial, después que se reanudó nuestro fútbol de todos los días. cosas. Lo cierto es que vamos a arrancar por lo más importante. Franco Colapinto, la Fórmula 1 elabora año tras año un ranking de los diferentes pilotos, justamente. Y en este caso la novedad, diferentes pilotos obviamente que están en competencia, y la posición en la cual sale Franco Colapinto del ranking que establece la Fórmula 1 de pilotos, con un puntaje respectivo, la verdad que es muy positiva para justamente el contexto que viene teniendo la Fórmula 1. Está en la posición número 10. ¿Sí? Eso es realmente espectacular. Bien, sí. Ustedes tengan en cuenta que Franco lleva poco, parece mucho, pero lleva poco tiempo en la Fórmula 1 y en un equipo que lógicamente no es el primero de todos, no están en los primeros cuatro escalones como son Mercedes, como es Ferrari, como es McLaren. Así que realmente buenísima esta posición. ¿Quién encabeza esto? ¿Quién encabeza este ranking? El piloto que viene ganando absolutamente todo, que es el pibe de 18 años, hablamos de Kimi Antonelli. Sí. Franco Colapinto, con un puntaje de 7.0, está en la posición 10, esto es más que positivo. Y sumo en esta misma info una cosa que le sucede, si querés, entre comillas, me permitís, Pau, de manera negativa, su compañero Pierre Gasly, que lleva 10 temporadas, ¿entendés? Sí. Un montón de tiempo, le sacan mucha ventaja, se quejan muchísimo del rendimiento del auto. ¿Por qué digo esto? Porque Franco venía una levantada espectacular, considerándose Alpine el quinto equipo, si fuera de los que les mencioné recién, y ha caído en las últimas carreras. Las mejoras que viene teniendo justamente este equipo, Alpine, no están siendo buenas, y Pierre Gasly, su compañero, sí, sería el piloto número uno de los dos, considerado, se quejó abiertamente en los medios de comunicación, habló de malas sensaciones, de presión por las mejoras por parte de Flavio Briatore, que es quien justamente maneja el equipo, y sobre la falta de ritmo, que es lo primordial en la Fórmula 1. Así que, a tener en cuenta cuándo vuelve a correr Franco Colapinto, vos te estarás preguntando si te gustan las carreras de auto y la Fórmula 1.
0: Sí.
1: Del 21 al 23 de agosto, se va a estar desarrollando el Gran Premio de los Países Bajos. Como se dice, Holanda, como le decimos coloquialmente todos. Así que, veníamos con esa información. Va a estar Franco en el circuito de Zandvoort.
0: Perfecto. ¿Usted?
2: Información que compartían más temprano nuestros compañeros respecto de un hecho de tránsito ocurrido en la Ruta 70 más temprano, camino al lago Pellegrini. Sí. Bueno, ahí se amplió la información. Fue un autovuelco en la bajada de San Cayetano, una camioneta Kangoo conducida por una persona de sexo masculino. Están tratando de averiguar y saber qué pasó, pero bueno, hablan de mucha velocidad, la cinta asfáltica mojada, el vehículo que quizás no se comportó como esperaba el conductor ante las condiciones climáticas. Sí, también. Es muy peligrosa. Bueno, fue sacado por personal de bomberos voluntarios porque había quedado atrapado en el habitáculo del vehículo y trasladado al hospital de Cinco Saltos. Están esperando el parte médico para ver, bueno, cuáles son las lesiones de esta persona de la que se hablaba y se decía que era un hombre mayor de 50 años.
0: Muy bien, muchas gracias. También vamos a contarles que, bueno, el gobernador de Río Negro se encuentra en Washington con una agenda estratégica, obviamente buscando inversiones para nuestra provincia. Tuvieron una reunión con la gente del BID y ha arrojado, según trascendió, resultados positivos. Por supuesto, va a haber anuncios en las próximas horas. Y en los próximos días, con respecto a esta agenda estratégica que está desarrollando el gobernador con parte del gabinete allí en Washington, lo que sabemos es que hoy hubo una reunión con el BID que arrojó resultados muy positivos y vamos a detallar y ampliar, por supuesto, en lo que queda del día y también en el día de mañana todos lo que han conseguido.
2: Uno de los datos que ya dio a conocer el gobierno de la provincia de Río Negro son un crédito de $85 millones destinado a ampliar la producción, incorporar nuevas áreas bajo riego y fortalecer la capacidad de la provincia para enfrentar los efectos del cambio climático y otros $60 millones para equipamiento y modernización de los hospitales. Por eso en las imágenes que compartíamos recién veíamos al ministro de Salud, Talaceli y Banacloy, que está en producción.
0: Muy bien, decíamos, vamos a ampliar en las próximas horas, pero bueno, va arrojando resultados positivos la agenda del gobernador de Río Negro en Washington. Pausa, ya venimos.
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0: Bueno, 12:55 minutos, Goros Tarsu, lo habíamos anunciado y si sí. No lo pasamos nos van a esperar en la puerta.
1: Así ay, que sí, porque igual la pregunta del millón es ¿cuándo deja de llover, por favor? ¿Cuándo para la lluvia? Mauricio Goros Tarsu, de la Estación Meteorológica, con base aquí en la ciudad de Cipolletti, nos daba el parte del día.
2: Dale. Buenos días, oyentes de LU19 AM690. Me comunico desde la estación meteorológica de Cipolletti para darte el parte meteorológico para las próximas horas. Hoy, miércoles, dominan condiciones de inestabilidad en toda la provincia de Neuquén y en la zona del Alto Valle de Río Negro, con alta probabilidad de precipitaciones. Está ingresando un sistema de aire muy húmedo y frío desde el Océano Pacífico Noroeste, que va a provocar lluvias de variada intensidad en toda la región. De hecho, hay una alerta meteorológica de tipo amarillo emitido por el Servicio Meteorológico Nacional, que abarca desde la tarde de hoy hasta la madrugada del día de mañana jueves en toda la zona del Alto Valle. Se prevén lluvias fuertes, especialmente entre la tarde de hoy y la madrugada de mañana, y acumulados que pueden rondar entre 10 y 20 milímetros, incluso pueden ser superados de forma puntual. De hecho, algunos modelos marcan probabilidad de acumulados del orden de 30 milímetros, especialmente en lo que es el oeste del Alto Valle y el este de la provincia de Neuquén. Así que se recomienda en estos casos, ante alerta meteorológico por lluvias, como es el caso de hoy, evitar salir, no sacar la basura, limpiar desagües y sumideros, alejarse de zonas inundables y cortar el suministro eléctrico si ingresa agua. Si las condiciones se prevén que comiencen a mejorar, ya a partir de la mañana del día de mañana jueves, con nubosidad variable y una temperatura máxima en torno a 10-11 grados centígrados. Información suministrada por el Servicio Meteorológico Nacional.
0: Muy bien, ahí está Mauricio Goros Tarsu.
1: Queda un poquito más de agua.
3: La esperanza puesta en el jueves.
0: Claro, la esperanza puesta
3: en el jueves. La esperanza puesta en el jueves, claro.
0: Bueno, hay un video de último momento. Está todo el mundo muy expectante por la votación de la ley de inviolabilidad de la propiedad privada que se va a llevar adelante el día jueves en el Congreso de la Nación, más específicamente en senadores. Recordemos que se vota en senadores y después pasa a diputados, ¿no? El gobernador de la provincia de Neuquén había dado como un indicio el lunes pasado, si no me equivoco, con el envío de un proyecto a la legislatura neuquina para la protección de las tierras de la provincia de Neuquén. Sí. Lo que se preguntaba a partir de este proyecto enviado a la legislatura, lo que se preguntaba a todo el mundo es cómo iban a votar los legisladores neuquinos en el Congreso Nacional. Aquí está el video donde Rolando Figueroa responde a esta pregunta que todo el mundo se hacía.
4: Estamos en Barbarco entregando lotes para distintas familias. Tan importante la tenencia de la tierra. Y así como hemos dicho que de ninguna manera vamos a entregar tierras fiscales a extranjeros, que he enviado la ley el día lunes a la legislatura, con la misma firmeza digo que de ninguna manera vamos a acompañar la extranjerización de nuestras tierras. Nosotros queremos que las tierras sean para los argentinos y el nivel de desarrollo tiene que estar atado a la producción. Ese es nuestro camino.
0: Muy bien, ahí estaba entonces.
1: Sí. Si quieren repasar un poco más en nuestra página web, lu19.com.ar, allí Moni cargó la información en formato texto también para que puedan, lo que dijo, he instruido a la senadora, hablamos de Julieta Corozá, que manifieste la disconformidad y la decisión de no acompañar la extranjerización de la tierra, expresó bueno, Figueroa a través del mensaje.
0: Ese es el artículo 3 de la ley de inviolabilidad de propiedad privada, entre otras cosas, trata del régimen de expropiaciones, el proceso de desalojo, en las tierras rurales y extranjerización, y el manejo del fuego y ámbito regional. En el artículo 3 es el que habla de la extranjerización de la tierra y en el caso de Rolando Figueroa acaba de anunciar entonces cuál es el mandato de la provincia de Neuquén a su senadora, que en este caso es Julieta Corrosa. Mañana seguramente va a ser un día en el que vamos a estar todos pendientes de esto. Lo que se dice es
1: hay
0: que
1: hay movilizaciones por todos lados.
0: Primero hay movilizaciones de todos lados, pero además se dice que la votación va a ser seguramente después de las 12 de la noche. Digamos, claro, vamos a estar todo el día viendo y escuchando sí. a los senadores y, por supuesto, la gente va a estar en todo el país expresando su disconformidad en específico con este artículo de la extranjerización de las tierras en Argentina. Así que, bueno, ahí estábamos. 299-511-2144 para comunicarse. Tenemos en YouTube un chat donde la gente puede seguir mandando mensajes, pero un ratito porque nos queda nada más que 5 minutos, Agustín, ¿no?
1: 5 minutos.
0: ¿Vos me decís? A ver, vos sos el que tiene 5 minutos.
1: Le digo a
0: ¿en
1: Moni
0: 5 minutos?
1: Que me sí. mande el DNI en los próximos 5 minutos porque quiere participar por las entradas para el circo, pero no me mandó el DNI.
3: ¿A Moni bueno, de redes?
0: ¿Vos qué decís? ¿No? Agustín, te voy a hacer una pregunta en vivo. Esto es muy desprolijo, pero te lo voy a hacer.
3: Agárrate, Agustín.
0: ¿Querés que estas 5 entradas las sorteamos mañana? Y le damos 10. Más posibilidades.
3: Es buena.
0: Vamos 10. A sortear... Bueno, mañana sorteamos una. Perdón, ahora vamos a sortear una sola, que ahí Agustín se va a encargar. Y mañana vamos a sortear las otras 5 porque avisamos muy tarde sí. del concurso. Pedimos entonces no, no tuvo tiempo la gente uh-huh. de anotarse. Ahí Agustincito va a buscar el ganador de hoy para una entrada y mañana vamos a hacer un sorteo de mejor manera. Se van a poder anotar durante toda la mañana y vamos a hacer el sorteo más o menos a esta hora. Lo que viene ahora, Cuchicuchis, es el desafío.
3: A ver.
0: ¿Viste el teléfono descompuesto?
3: A
0: sí.
3: ver.
0: Bueno, el teléfono descompuesto musical vamos a hacer. ¿En qué consiste esto?
3: Sí.
0: Por ejemplo, yo canto una canción. Qué linda que estás, sos un caramelo. Y termino ahí, y la canción que sigue, que canta el compañero, tiene que arrancar con caramelo. ¿Entendés?
3: Bien.
0: Arranca con la palabra que terminó la anterior.
3: Marce está como yo. Se nos cayó el sistema.
1: Yo me acuerdo de algunos estribillos y después lo mío es inventado.
0: Bien. ¿Se puede inventar, Agustín?
1: ¿Se puede inventar una canción de mi
0: autoría? ¿Puede ser una canción
3: si no se cae
0: inventada?
3: El juego.
0: Sí, se puede inventar
1: si una canción. Sale.
0: Pero tiene que tener sentido. Digamos, se puede inventar. Por ejemplo, yo termino...
1: Pero se nos cae el nombre del programa.
0: Qué linda que estás, sos un caramelo.
1: Caramelo de limón. Voy a comprar en el kiosco.
0: Bueno.
3: Ahí va.
0: ¿Kiosco? Puede ser una canción ya escrita o una canción que vos escribís en el momento, en tu mente. ¿Puede ser?
1: Hay un tema caramelo limón.
0: Flexibilicemos, porque si no...
3: Sí, sino que hacemos agua.
1: De un orense.
3: Hacemos agua, si no se nos cae el sistema a mí, además. Dale. Por lo menos a mí. Dale.
0: ¿Quién arranca?
1: Para ahí, ¿qué?
0: ¿Arranco yo? ¿Arranca Luciano? ¿Arranca Marcela?
1: Pero pará, tengo que pensar una canción, una letra, algo.
0: Claro, tenés que tener pensado una canción. Cualquiera, Marcela.
1: Ni una sola palabra, ni gestos, ni miradas apasionadas.
3: Me mata. Ahí va, dale, podés inventar.
0: Apasionada.

0: cantar. ¿Sabes qué es lo que me preocupa de esto?
1: No va a tener fin.
0: Apasionadas por amor.
1: Déjame la fácil.
0: Al sol.
1: Al sol.
2: Sol.
1: Para,
2: sol.
1: Al sol es. No, está sol, saliendo sol. El sol.
2: No, no, tiene que arrancar con sol.
1: Con sol, está bien. La
0: pero arranca con está saliendo. Sol, claro. Tiene que ser la primera palabra.
1: Soy arrancado todo entusiasmado.
0: Sol.
1: Cómo odio esto. Sol, te extraño como loco. Salí, por favor. Hace 2 meses que no te veo. Dale. Esto es que me cuelgo. Te lo pido, por favor. Y dame sol. Y dame sol. Te lo pido, por favor.
2: Porque ahí sería.
1: Favor.

0: Como vos quieras.
1: Che, avisale a Mario Favole que vamos hasta las 6 con esto. Vamos, Paula, vamos.
2: Ver con la frente marchita.
1: Ah, sigue el
2: las
1: sigue
2: nieves
1: el tango.
2: Del tiempo. Platearon mi cielo. Yeah. Sentir que es un soplo la vida. Que 20 años no es nada. Que fe... Te nombra.
0: Nombra.
3: Ver, porque viste que bol, le sacamos bol, sí. Y queda ver.
0: ¿Te nombra o nombra? Te nombra. Elegí.
3: Nombra.
1: Te nombra. Norma.
0: Pero estaba ya haciendo una loaro esto.
1: Pero yo cambié de género, puede cambiar el género. Te nombra Norma, aquí te cita este paisano. Qué lindo nombre es Norma.
0: Receta, ¿o está haciendo?
1: No me quedes que me pierdo.
0: Vamos, Luciano, vamos.
1: Te nombra Norma, te cita este paisano. Que te viene a visitar y a contemplar tu belleza.
4: Sí, sí.
1: Me sale medio gato con botas.
0: Se le sale mejor el gallego.
1: Sí, no sé dónde.
2: Es un gato de campo.
1: Arranqué la pampa, terminé en Andalucía. Sí. ¿Dónde había quedado?
2: No sé.
1: No importa, bueno,
0: dale.
1: Te vislumbro. Qué belleza que contemplo.
4: Muy bien.
2: Contemplo la vida de otra manera.
1: Los oyentes están escribiendo.
2: Desde que llegaste a mi vida, fulera.
0: ¡Fulera!
1: ¡La puta! ¡Alguien que nos rescate!
0: ¡Fulera!
1: ¡Suspendelo, Beligoy!
2: Fulero.
1: ¡Upa!
2: Es el cielo cuando el sol no aparece. Fulero es caminar pisando charcos todas las mañanas. Fulera es esta lluvia que no me deja disfrutar.
1: Que se compenetra ella.
2: De las tardes en mi cama.
0: Oh. Cama. Oh, re fácil, cama, re fácil.
3: Agustín, nosotros nos podemos quedar hasta las 7 de la
1: estamos
3: tarde.
1: Estamos en el aire. Me
0: pasa el desgraciado, dice.
3: ¿Nos vamos ya? ¿Ya estamos?
1: Yo creo que sería prolijo cerrar acá.
3: Cerramos acá.
1: Por mi propio bien.
3: Bueno, dale, cerremos acá. Gracias a todos los que estuvieron.

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0: Hora 13, 7 minutos en la República Argentina.
1: Regionales.
0: Río Negro busca inversores para potenciar el turismo y el desarrollo de la provincia. El gobernador Alberto Bretilneck, acompañado por una delegación de funcionarios provinciales, participa en Washington de una serie de reuniones con el directorio del Banco Interamericano de Desarrollo y con otros posibles inversores. Las gestiones con el BID son para la concreción de un crédito destinado a modernizar el área de salud y a aumentar las hectáreas bajo riego en la provincia.
1: Nacionales.
0: Senadores aliados se oponen a la venta de tierras y está en duda la sesión de mañana en el Senado. El tucumano Osvaldo Jaldo y el neuquino Rolando Figueroa anunciaron su oposición y restan votos al oficialismo. Otros ponen en duda el acompañamiento y la Libertad Avanza. Queda lejos de la posibilidad de conseguir 37 votos.
1: Internacionales.
0: Cuba dio luz verde a las nuevas normas para la importación y venta de vehículos. Se oficializó un paquete de disposiciones que amplía la cantidad de empresas autorizadas para operar en el sector automotor y elimina restricciones para personas físicas y jurídicas.
1: Estos son los datos del tiempo.
0: Temperatura 6 grados 7 décimas, sensación térmica 5 grados 8 décimas, humedad 93%, viento del sur a 4 kilómetros por hora, cielo nublado con lluvia, temperatura máxima prevista para esta jornada 9 grados centígrados. Con más noticias, volvemos en cualquier momento.
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Es que le estaba mandando mensaje a usted, créame. ¿Cómo le va? Muy, pero muy buenas tardes. Está horrible, ¿eh? Esto de buenas es apenas, bueno, por ser cordial con ustedes que están del otro lado. Bueno, ya le anticipo, imposible poder hacer el programa en una hora y cuarto que tenemos hoy. Así que, lamentablemente, por ejemplo, el caso San Pablo, Club de Chipoletti, que estábamos haciendo el programa anterior, un abrazo a mis compañeros, y me empezaron a escribir, che, no me puedo asociar a San Pablo, me quiero asociar, pero el club está cerrado. Bueno, yo les decía, déjenme averiguar, muchachos, no tengo ni idea. Y después me empezaron a mandar más

0: mensaje de San Pablo, pero créame, no nos alcanza el programa. Lo de San Pablo, incluso, vamos a tratar de hablar con algún dirigente, lo dejamos para mañana. Hoy vamos a hablar con dos entrevistados del otro lado, más que interesantes. Hicimos una nota hace un rato que hizo muchísimo ruido y me escribió muchísima gente. Muchísima gente, mientras no para de llover en la ciudad de General Roca, y mucho está lloviendo, lamentablemente, me dicen igual en Chipoleti. Antes de arrancar, quiero mandarle un fuerte abrazo a la presidenta de la Academia Pilmatún, que lamentablemente tuvo un accidente. Vi una foto que estaba enyesada, que me hicieron llegar, me comuniqué con ella. Bueno, podría haber sido peor. Le deseamos una pronta recuperación a la señora Karina Álvarez, y un fuerte abrazo a la distancia, que se cuide. Hablamos con Marcelo Amadini, integrante de la comisión de árbitros, una comisión de árbitros nueva. La anterior fue un desastre, de las peores comisiones de árbitros que tuvo. No quiero exagerar, pero desde hace 7, 8, 9 años que nosotros estamos, la peor comisión de árbitros, la peor comisión de árbitros. Pero bueno, las cosas de a poquito van mejorando, no como uno quisiera en cuanto a la velocidad y el tiempo, pero sí van mejorando. Y ahora hay una nueva comisión de árbitros, que es imposible que haga las cosas peor de lo que las había hecho la anterior. O sea, no hay forma. Y se viene la firma del convenio de árbitros, donde creo, por lo que me decía Madini, que está en la comisión, y lo que piden los clubes es que las ternas en formativas sean todos árbitros mayores de 20 años, que no haya más menores. Y esto trae aparejado cola, muchachos, quieran o no. Voy a decir lo mismo que dije hace 10 minutos atrás. Acá se necesitan unos a otros. Los extremos, como en ningún ámbito de la vida, sirven porque generan distanciamientos y generan fracturas que después son difíciles que cicatricen. Generan heridas que no cicatrizan fáciles, porque siempre queda ese rencor. Y conocemos el paño. Nosotros, lo que... cuando emitimos una opinión de algo, siempre es de un hecho en el cual lo vimos, estuvimos ahí. A veces nos llegan partidos que hubo tumultos y a lo sumo lo que decimos es la información, pero no nos atrevemos a dar una opinión por una cuestión sencilla. Tenemos que ser responsables detrás de un micrófono y responsables con ustedes que están del otro lado, que día a día se prenden al dial de la U19, de la 95.5, de Radio 5 Salto 96.3, de FM Comahue, en Chipoleti, que nos escuchás en Neuquén, en Río Negro, en Chubut, en La Pampa, en todos lados. Nosotros notamos en las canchas, y voy a poner el mismo ejemplo que uso siempre, cuando van toda la terna de menores y los pibes no los ven como la autoridad, los ven como pares. Entonces es frecuente que termine un partido y se le junten al árbitro. Ni que hablar, y acá ya es grave porque estamos hablando de adultos, cuando van los cuerpos técnicos a reclamar algo en un partido de 12 años. Y claro, el nene ve al técnico, al profe, el que está todos los días conmigo, ir a protestar, y el técnico, el pibe también va. Y ni que hablar de tanto cabeza de termo que hay en las tribunas. Tanto papá que piensa que un partido de 12 años del nene es cuestión de vida o muerte, cuando no debería ser así. Pero bueno, socialmente estamos equivocados en muchos aspectos. ¿Y cuál es el problema? El problema es que ir al extremo, que todos tienen que ser de 20 años para arriba, yo no sé si a PAF le va a dar el número para cubrir tantos y tantos partidos. ¿Por qué? No porque no los tenga a los árbitros, porque tengo entendido que los tiene. El problema es netamente económico. Un pibe de 18, 19 años que está arrancando con esto de ser árbitro, lo hace por muchos motivos. Por ejemplo, porque le sirve para las fotocopias, para pagarse el abono de internet, para un montón de cosas, y los manguitos que agarra le sirven. le recontra sirve. Ahora, un árbitro de 25, 26, 27 años, que tiene dos hijos que darle de comer, no le alcanza. Entonces, ¿qué hace? Se va al fútbol comercial. ¿Por qué? Porque ahí gana el triple. Entonces, ¿sirve esa postura que solo de 20 para arriba? Bueno, hay que ver si completás. Si no completás, ¿de dónde sacás más árbitros? Primer pregunta. Si vos no manejás a tu gente como dirigente, aquel papá que genera disturbios en la cancha, por más que venga Pierluigi Collina, siempre va a haber problemas. Siempre va a haber problemas. Que podés evitar muchos de esos problemas, ¿eh? Entonces la solución creo que no pasa por ahí. Yo me pongo en la piel de APAF y entiendo en qué sentido. Los pibes, nuestros pibes, hacen formativas para que cuando llegan a primera están en condiciones de jugar primera, porque hicieron todo un recorrido en el cual aprendieron. Los árbitros también tienen que hacer formativas. Y si vos no aprovechás en un bloque menor que árbitros de 17, 18, 19 años arbitren a nenes de 12, el nivel cuando lleguen a primera va a ser malo, porque no están formados. Como digo esto, la cantidad de mensajes, el otro integrante de esta... Bien, el otro mensaje, bueno, no hago tiempo a leer todos los mensajes, pero digo, la otra opción, que es la que uno ve más viable, repito, por estar en las canchas y verlo. Y voy a usar el mismo ejemplo que usé la última vez. Cuando un nene ve a otro nene arbitrando, se le anima porque no lo ve como la autoridad. Pero a mí me pasó en bloque mayor, por ejemplo, en un clásico, no importa cuál, que varios nenes fueron a protestar, pero resulta que uno de los árbitros era Machi, y Machi los paró en seco. No se han atrevido, ya váyanse al vestuario porque los informo a todos. Palabras más, palabras menos. Y los pibes cacharon la cabeza y se fueron. Entonces creo que la solución no pasa por prohibir, sino que pasa porque en cada terna, estoy hablando de bloque mayor, ¿no? En cada terna tiene que haber, en cada terna tiene que haber dos pibes de 18 a 19 años que se estén formando y un árbitro con experiencia. Esa es la solución más viable. Llevar un Romera que en séptima y sexta haga de primer asistente y esté en los bancos. Y un Romera, nombro a Martín por nombrar un árbitro de experiencia, puede ser cualquiera de los otros, y un Romera que me va a parar el banco cuando el papá, cabeza de termo de la tribuna, se vuelve loco, una vez le va a avisar, dos veces le va a avisar por el protocolo, a la tercera le espala el partido. Y ahí creo que medianamente no es que se soluciona el problema, ¿eh? El problema no se va a solucionar. Va a seguir habiendo malos arbitrajes. Es normal, muchachos, con eso hay que convivir, no te queda otra. Ahora, apaciguás mucho y le conviene a ambas partes. Porque no puedo jugar a puertas cerradas, porque necesito que vaya la gente, porque de ahí saco plata para pagarle a los árbitros. O sea, a la gente la necesito. Necesito a los cuerpos técnicos, porque son los que me dirigen a los pibes. Necesito a los pibes porque tienen que jugar. Y también necesito a los árbitros, porque si no, no hay forma de jugar el partido. ¿Qué quiero decir? Se necesitan. Son distintos eslabones de una misma cadena y no puede faltar ninguno. Entonces hay que consensuar. Como en toda negociación, los extremos no sirven. Pero lo digo desde el máximo sentido común, ¿eh? No creo tener la razón. Seguramente en muchas cosas que digo, del otro lado usted va a disentir, lo entiendo y lo respeto, pero de todo lo que les hablo es porque lo vemos en las canchas, porque vamos los sábados a formativas. Miren, a mí me pasó no hace mucho, y que asumo el error de contestarle a ese padre, de estar haciéndole una nota a un nene y el papá de atrás lo único que hacía era putearme, discúlpeme la expresión, porque no le habían cobrado dos penales a su equipo. ¿Qué quiere que haga si yo no soy el árbitro? Esa fue la primera respuesta. Ahora, miremos este paralelismo, ¿no? Analicemos la situación. Yo le estoy haciendo una nota al nene que es un recuerdo para toda la vida. Y salía el nene hablándome y el padre puteándome de atrás por dos penales que no le habían cobrado a su equipo, que es verdad, fueron penales. Bueno, eso lo vemos en las canchas. Y también creo yo, y lo digo porque uno los mira a los pibes, algunos muy chicos, y uno hasta los ve con una imagen paternal. Podría ser mi hijo. Y a veces hasta te indigna, a mí me indigna muchísimo, ver que un pibe de 17 años está siendo de juez de línea y un adulto que puede ser tranquilamente el padre, lo único que hace es insultarlo todo el partido. Y seamos buenos, a ese pibe le estás metiendo una presión totalmente innecesaria y ese pibe va a ser influenciable por una bestia que no se da cuenta que está diciéndole de todo a un nene. Porque ya no voy por el camino, muchachos, esto es fútbol, no hay que volverse loco. No, porque no lo entienden. Lamentablemente hay dos o tres energúmenos por categoría que no lo entienden. Los dirigentes poco hacen por solucionar eso, porque creen que la solución está en poner mejores árbitros, y créame que no pasa por ahí. Yo no sé a qué conclusión van a llegar, pero sí hay un objetivo final, que es que se jueguen los partidos y que alcancen los árbitros. Porque si todos se te van al fútbol comercial, es imposible poder cubrir todos los partidos. ¿Y desde qué perspectiva, desde qué ámbito moral yo puedo cuestionar a una persona que dice, mirá, me voy al Don Pedro, me voy al 300 Forever, porque gano 5 veces más que acá, y no me alcanza para darle de comer a mis hijos? ¿Qué le voy a decir? ¿Qué le puedo decir? ¿Que me le voy a meter en el bolsillo? Creo que nadie puede cuestionar eso. Porque imagínatelo al revés. Que seas vos el que está en ese lugar y que le tenés que dar de comer a tus hijos. También te vas. No va a ser fácil. He hablado con muchísimos dirigentes, ahora me están escribiendo muchísimos, tengo un montón de mensajes que después oportunamente iré escuchando, y les agradezco a todos que me manden mensajes, siempre son bien recibidos, pero creo que las posturas están muy extremas, está todo muy tenso. ¿Lo tenemos ya? Vamos a saludarlo a Enrique Martínez, técnico de Unión Alem Progresista. ¿Cómo le va, Enrique? ¿Cómo anda usted? Muy buenas tardes, muchísimas gracias por el tiempo.
1: Hola, Francisco, ¿qué tal? Buenas tardes. No, gracias a ustedes por comunicarse.
0: Bien, bueno, me imagino que hoy se levantó y cuando miró el cielo se debe querer matar, porque estamos todos iguales con esta lluvia que, bueno, nos tiene a maltraer. ¿La había pasado? Usted ha recorrido muchos lugares del país y tiene una vasta experiencia. Ha estado en lugares donde llueve más que en nuestra querida Patagonia habitualmente. ¿Pero la había pasado de tener un parate tan largo por lluvias?
1: Sí, en Río Gallegos, por la nieve.
0: Bien.
1: Me pasó 2 años seguidos, paran de julio, no, miento, de mayo a agosto.
0: Algo que ya está programado.
1: Claro, de mayo a agosto se juega todo lo que es futsal y después, bueno, vuelven a la cancha grande.
0: Claro, pero bueno, la diferencia es que estaba programado, acá no, acá cada fin de semana estamos con una vela en la mano, rezando que no llueva. ¿Cómo la va llevando, Enrique, con los muchachos para poder entrenar? Porque me imagino las dificultades. Cuando uno entrena, lo que pretende es poder plasmarlo el domingo en el partido y no se puede por una cuestión de la naturaleza.
1: A la mañana.

0: chico y decidimos hacer fútbol con todas las categorías. Vamos a hacer fútbol el fin de semana, que estuvo lindo. Nosotros tenemos un predio más alta y corre bajar la semana pasada dos veces, después trabajamos en el gimnasio y en la cancha de básquet del club. Decide no parar y por ahí complica con el comienzo del torneo, porque uno ya está pensando en el rival, en sumar puntos y demás, y bueno, complica bastante. Pero bueno, gracias a Dios ayer pudimos hacer fútbol en Citramune.
1: Bien. Bueno, a ver, ¿tenía el plantel armado? ¿Llegó algún refuerzo de último momento o no?
0: No, refuerzos no llegaron. No llegó ninguno. Decidimos mantener el plantel que teníamos, porque bueno, al hacer un análisis de todos los partidos que hemos jugado, por ahí hemos perdido puntos inéditos sobre el final. Y nada, confiamos en el plantel que tenemos, en los jugadores que trajimos a principio de año, así que vamos a afrontar la segunda parte con esos jugadores y sumado a los chicos de tercera que también empezaron a subir.
1: Tiene muy buen piberío, Enrique, ahí, y cada vez que les da minutos y cada vez que les da la confianza, más menos, pero los pibes siempre responden, siempre se la bancan.
0: Sí, tal cual. Justamente el partido del fin de semana que nos tocó jugar con San Carlos, pudimos meter a varios de los chicos, así que también sirvió para ir mirándolo, y tenemos un plantel amplio. Así que bueno, nada, ya algunos se están afianzando y se están ganando su lugar en el plantel superior.
1: Enrique, ¿se va a dar en este torneo que tenés equipos como La Amistad, como Regina o como Roca, tres equipos que, a ver, vienen con un proceso ya largo de trabajo, con un presupuesto económico importante, con todo lo que significa ello, que van a estar con la cabeza en otro lado, porque apuntan los cañones fundamentalmente a lo que va a ser el regional? Y creo, viéndolo de afuera, se le abre un lindo panorama a los Unión, a los Catriel, a los San Martín, de que, bueno, vamos a pelear cabeza a cabeza con equipos en igualdad de condiciones, porque no es lo mismo el presupuesto que tiene hoy La Amistad, Regina o Roca, que el que tiene Unión. Te sacan una diferencia. Entonces creo que va a estar muy, muy lindo el torneo clausura. ¿Cómo lo ve usted? ¿Qué análisis hace?
0: Sí, yo creo que justamente los clubes que usted nombró no van a descuidar el torneo local. Tenían un plantel ya muy competitivo para lo que es la liga, y bueno, han sumado jugadores obviamente de jerarquía, que calculo que algunos van a estar sumados para la liga también, más allá del regional. Pero bueno, nosotros nos estamos preparando justamente para poder competir. A ver, el torneo pasado nosotros nos hizo el efecto contrario con Roca, con La Amistad, con Regina, porque fueron los mejores partidos que hemos jugado nosotros.
1: Tal cual.
0: Entonces, los puntos que perdimos, justamente perdimos con los equipos que por ahí nosotros pensábamos que podíamos sumar. Pero bueno, esa parte la queremos cambiar ahora en este torneo clausura que viene, pensando más que nada en lo mental, ¿no? En que el jugador pueda ser competitivo contra el equipo que sea. No esperar un rival de jerarquía, por así decirlo, para competir igual y poder medirnos. Pero bueno, estamos pensando en esa parte y obviamente, como le digo, sumado a los chicos que hemos subido, dos o tres chicos de reserva del campeonato pasado, que se afianzaron en primera y bueno, y están ahí peleando su lugar. Yo creo que no hay mejor refuerzo que esa parte para afrontar una liga.
1: El semestre pasado, todo lo que fue la apertura, también estimo que le sirvió a usted, Enrique, bueno, para conocer a fondo ya la liga, ir metiéndose en los pormenores, que podés leer información, pero si no estás adentro no lo conocés. Y creo que le ha servido mucho a usted lo personal también, para terminar de desmenuzar en conocimiento lo que es la Liga Deportiva Confluencia. ¿Qué conclusiones saca?
0: Sí, tal cual. A ver, nosotros sabemos que por ejemplo, los clubes que usted nombró, nosotros por ahí plasmar nuestra idea en lo futbolístico, nos falta un tiempo de proceso todavía para poder ser protagonistas en cuanto al juego. Entonces nosotros buscamos la manera de adaptarnos según el rival y tratar de sacar la mayor cantidad de puntos, ya que hay ascenso y descenso. Entonces nos vuelve más competitivo en lo interno eso. Pero bueno, estamos buscando todavía cambiar esa parte mental, como le digo, porque yo creo que ya no es futbolístico, es un tema de tener un estímulo, de saber qué es lo que busca el jugador para poder lograr lo que anhela en su club, ¿no? Hablando de los jugadores locales, que tenemos casi el 80% de jugadores de acá. Entonces estamos en esa búsqueda todavía. Creo que la vamos a lograr. El campeonato de reserva sirvió para ya empezar a sacar jugadores de ahí y empezar a subir jugadores del bloque. Y bueno, finalizada esa etapa de tercera para estos chicos, ya suben con una idea que yo creo que la tercera fue la que más plasmó la idea en cuanto al sistema de juego y demás.
1: ¿Por qué cree eso? ¿Porque son más pibes y absorben como esponja? ¿Porque están más abiertos?
0: Sí, el tema de, a ver, de un jugador grande, por ejemplo, mayor de 30, plasmar una idea que por ahí ellos no venían trabajándola, cuesta cambiar esa parte del jugador. Por ahí al más chico interpreta un poco más rápido, porque es un proceso todavía de formación, lo habíamos hablado la última vez que estuve con usted, que el tema de la formación es muy importante. Entonces nosotros estamos haciendo un mix entre un trabajo de la formación y un trabajo de primera división para obviamente que se pueda ver plasmado en la cancha. Pero son muy receptivos los chicos de abajo, y yo creo que esa parte también, cuando uno le da algo diferente, como que se estimula un poco más.
1: Bien, Enrique, si me permite, lo saco un segundo de Unión. Sí. Y le hago una pregunta respecto a lo que venimos hablando y que sin duda es el tema central del día. Los clubes están por firmar, la Liga, un convenio con APAF, la asociación de árbitros que dirige la Liga. Va a estar bastante tironeante el tema, pero una de las cuestiones que exigen los clubes es que los árbitros sean todos mayores de 20 años. Nosotros lo que decimos es, bueno, como los pibes se forman en formativa, el árbitro también se tiene que poder formar en un bloque menor.
0: Tal cual.
1: Y un pibe de 18 creo que el bloque menor lo puede arbitrar. Nosotros lo que siempre decimos, yendo a las canchas y viendo cómo es el desenvolvimiento, es, che, ¿por qué no hay dos pibes y un árbitro de experiencia? Cosa que ese árbitro pueda manejar la terna, y si hay que suspender un partido, eventualmente suspenderlo, porque ¿me garantiza algo que haya tres mayores de 20 arbitrando un partido de novena? ¿Que el arbitraje va a ser mejor? ¿Que el padre no va a insultar? ¿Qué análisis hace al respecto?
0: Yo creo, me ha tocado ir a ver mucho bloque mayor, bloque menor. Soy de acompañar al club en ese aspecto. Y la verdad que obviamente hay arbitrajes que por ahí son muy chicos, lo he visto, y también la gente muy eufórica en algunas situaciones, entonces como que también les juega algo en contra, o así mismo los entrenadores, porque yo pienso, ¿no? Soy un apasionado, como le dije, del fútbol formativo, y que un entrenador tenga que estar a los gritos incentivando a cosas que están fuera de lugar y que se genera un ambiente malo, la gente de afuera se prende enseguida. Entonces yo creo que eso termina complicando el tema de un arbitraje. He visto muy buenos arbitrajes, he visto algunos más o menos, pero yo creo que, como dice usted, que también tienen el derecho de poder formarse, de empezar a experimentar esta parte que es muy buena, que obviamente es todo un proceso y a la larga lo va a llevar a madurar y a tomar mejores decisiones a la hora de arbitrar. Pero me ha pasado mucho con el tema de primera, creo que lo hemos hablado alguna vez, de justamente eso, el tema de querer resguardarse el árbitro en primera división, sacando tarjetas muy rápido, ensañarse con jugadores, y esas cosas a mí no me gustan. Y yo lo he hablado personalmente con algunos chicos del arbitraje, lo he felicitado, pero hay cosas que también, como nosotros, tenemos que cambiar, como entrenadores, como los jugadores, tienen que cambiar también, porque obviamente hay que entender que el tiempo va pasando, los tratos son diferentes, hoy está todo muy pende de un hilo hoy todo, entonces hay que llegar al punto en el cual hay que tener un poco de empatía también, hay que saber entender que ya no es como antes, a lo mejor antes se presionaba un poquito más, ahora ya no tanto, porque ya los chicos que están dirigiendo hoy ya no se dejan presionar, directamente ya lo cortan. Entonces hay un poco de todo, o sea, tiene que haber un cambio en general, no solo del tema arbitraje, sino también de los cuerpos técnicos, también de los jugadores, de la forma de pensar. Por ahí no hace falta agredir físicamente, sino verbalmente, también lleva a que los árbitros por ahí estén a la defensiva todo el tiempo.
1: Bien, la última, y le recontra agradezco el tiempo, ya lo vamos a invitar. ¿Se acuerda que usted vino a modo mundial cuando hacíamos el mundial en el streaming? Bueno, lo arrancamos sí. Con la liga, no tiene por qué saberlo, pero en cualquier momento lo vamos a molestar para que venga. La última, Enrique.
0: Nosotros, en vez de ser protagonista, nosotros estamos cambiando una parte, como le dije, del ser competitivo ya del entrenamiento, de que haya una competencia interna para que los mismos chicos puedan crecer de ese lado. Hay un mix entre jugadores grandes y jugadores chicos. Nosotros estamos

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0: Che, un fuerte abrazo a Tito, que está en la liga escuchando. Un abrazo grande, viejo querido. Hace mucho que nos andamos molestando, pidiendo información. Ya andaremos por allí. Siempre muy, muy, muy atento, Tito, ante cada solicitud. Y fundamentalmente, un libro abierto, una Biblia de la Liga Deportiva Confluencia, donde cualquier duda que tenés, vas, se la preguntás, y el hombre lo sabe todo. Me llegan muchísimos mensajes, me quiero quedar con algunos. Me escribe un dirigente, que, bueno, hay dirigentes pensantes también, ojo. Me escribe un dirigente que me dice, más acorde a achicar distancias y pensando en el bien de todos. Me dice, no, pará. Lo que no queremos, Francisco, son árbitros de 16 años. Una terna de chicos de 16 y 17. Pero no vemos mal dos pibes de 18 con alguien que represente autoridad. Porque entendemos que ese árbitro, esos pibes tienen que formarse también. Me pareció muy, muy atinado. No digo el nombre porque no dije si lo podía decir. Si me autoriza a decirlo, por supuesto lo digo. Después alguien me dice, la liga exige y pone condiciones, ¿y qué da a cambio si no invierte un solo centavo en el arbitraje? Epa. Lo comparaste con formativas. Es exactamente igual, me dicen. Si vos no tenés formativas y traes una escuelita para que te represente en el bloque menor, por ejemplo, esa escuelita lo que está haciéndote es salvándote las papas para que vos no tengas multa y puedas jugar. Escuelita. Todavía que te salvo las papas, me va a armar el equipo vos. Bueno, es así. Son muchos los mensajes, recontra agradecidos. Cholo Lo Castro, le mando un fuerte abrazo a Cholo. Pobre Cholo. En esta, yo tengo que decir, pobre Cholo. Lo Castro estuvo en la época de Antonio Vallejos también, en aquella comisión de árbitros, que me acuerdo que estaba Madini, estaba Guillermo Vallejo y demás, pero también le tocó estar en esta última, que digo que fue un desastre. A él lo saco. Me tomo el atrevimiento de sacarlo, porque sé que no tuvo injerencia en nada de todo lo mal que hizo esa comisión de árbitros, que incluso hasta sacó una ley, un protocolo de prensa en los cuales los periodistas no podíamos estar en la cancha. Algo fantástico, inusual, de lo cual quedó sin valor, pero nunca hubo ese decir, che, qué mal que estuvimos, esto lo hicimos mal. No, ¿qué hicieron? Nunca dijeron nos equivocamos, nunca dijeron fue un error, más que error, un horror. Nunca dijeron estamos al filo de la censura. Dejaron que por decantación se caiga solo. Total, después nadie se va a acordar. No, nosotros nos acordamos, porque fuimos el único medio tan estúpido, si valga la redundancia, que lo cumplió. Porque lo cumplimos a rajatabla. Porque respetamos las decisiones que toma Liga Deportiva Confluencia. Aunque no estemos de acuerdo, las respetamos como corresponde, como creo que corresponde. Sin embargo, nunca dijeron, che, lo que hicimos fue un mamarracho, No, dejaron que solo se caiga. Y se terminó cayendo porque fue inviable. La comisión de árbitros, escucharon bien, la comisión de árbitros, esa que digo que fue la peor de los últimos 10 años de la liga, fue la misma que incluso sacó hasta un protocolo de prensa. Un abrazo a todos. Creo que en un ratito vamos a tener a otro entrevistado, siempre un gusto hablar con él. Pido mil disculpas, la cantidad de gente, no hay chance de meter todos mayores de 20, tenemos que trabajar como una escuelita de fútbol, Necesito a los jóvenes para formarlo y capacitarlo y cambiarle las mañas. Esto me lo dice un árbitro de los más importantes. A mayores de 20 ya vienen con su impronta y formas que son difíciles de modificar. Tal cual. Si no metemos a los jóvenes, pasa lo que está pasando. No tenemos a futuro árbitros con una formación. Son muchísimos los mensajes. Muchísimas gracias a la gente. Acá me dice Maxi, un abrazo grande, Maxi Morone. Hola, Fran, buen día. Al torneo Don Pedro y al 300 Forever, a mi equipo a su menos dirigió Román. Son muchos los partidos que tienen los fines de semana. Sin duda es que a un árbitro laburante, que no solo hace de árbitro porque quiere progresar en el arbitraje, sino porque necesita vivir, no le sirve. Y acá es donde está la madre de todos los problemas. Al árbitro no le sirve lo que se está pagando y los clubes dicen más no podemos. Y se entienden las dos partes. Eso es más que comprensible. Hago un parate con esto de los árbitros y me pongo a hablar con quién creo yo es hoy el señor Gol de la Liga Deportiva Confluencia. Y le tenemos preparado un homenaje que lo vamos a tirar un poquito más adelante. Al señor Rubén García, capitán, símbolo y goleador del bicampeón Atlético Regina. ¿Cómo le va, Rubén? ¿Cómo anda usted? Muy buenas tardes. Gracias por su tiempo, viejo.
1: Hola, Francisco. Buenas tardes para vos y para toda la mesa ahí y para la audiencia. Todo bien, gracias a Dios, todo bien.
0: Bien. Bueno, estamos trabajando mucho en un reconocimiento hacia usted que en cualquier momento lo vamos a molestar y va a tener que venir al estudio.
1: Bueno. La verdad que sí. esperando ver los números, dijo.
0: Estamos, vio que llevamos los números a full, pero en su caso hizo una trampita, ya se va a enterar. Bueno, se va a enterar oportunamente, lo va a poner contento, lógicamente. Rubén, dígame la sensación suya en lo personal cuando se levantó hoy a la mañana y vio que llovía.
1: Y un poco amargado por lo que por ahí hablábamos en privado, ya se... un par de fines de semana que por ahí no jugamos por los puntos, ya que uno viene entrenando, viene haciendo las cosas para ponerse cada vez mucho mejor físicamente. Sabemos que vamos a tener una mitad de año bastante bastante pesada con el tema de las competencias, así que tratando de afinar lo que más se pueda y trabajando, pero bueno, el jugador siempre está lindo saber que está entrenando para el fin de semana jugar por los puntos y poder medirse, ¿no?
0: Rubén, bueno, debe ser difícil. Recién lo he hablado con el técnico de Unión y lo hablo con los jugadores, porque entrenar toda la semana uno lo hace con ansias esperando el domingo y poder plasmar o no, porque enfrente hay un rival, porque podés tener una mala tarde, poder plasmar o no todo lo que laburé en la semana. El fin de, y cuando eso no ocurre, bueno, se genera un vacío tremendo. Esperemos y ojalá que este fin de semana se pueda jugar. Me dicen que está, que han hecho un laburo impecable en la cancha y que está hermosa.
1: Sí, la verdad que sí, la cancha de Regina cada vez está mejor. Pudimos entrar un ratito el lunes recién, desde que paramos, no hemos pisado la cancha, así que recién el lunes pudimos hacer algún trabajito ahí dentro de la cancha, pudimos terminar con 10 minutitos de fútbol, pero la verdad que está hermosa, cada vez mejor, así que felicitar a toda la gente que trabaja ahí, que le pone muchísimo tiempo, muchísimo empeño en que el campo de juego esté lo mejor posible para que nosotros podamos ser los protagonistas los domingos.
0: Sabe, Rubén, que bueno, ahora están en un momento excepcional, bicampeones de la liga, con más hambre para seguir llevándose cosas y analizando este presente de Regina. Lo decía antes de que arranque la apertura, bueno, Regina está en un momento histórico. Vio que hay veces que se dan ciclos en los clubes y creo que este ciclo de Regina puede ser muy muy importante para la historia, porque hay un excelente cuerpo técnico, hay un muy buen plantel, que se pueden ir algunos pero llegan otros y no merma el rendimiento del equipo. Te puede gustar más uno que otro. Y normalmente estos ciclos hacen que los equipos ganen títulos. Y yo decía, puede ser muy importante desde lo histórico, porque donde Regina meta 3 o 4, se prende ahí entre los top 3 de la liga, y ya van 2 en forma consecutiva. Es una racha más que interesante que agarraron.
1: Sí, la verdad que sí. Que por ahí, como dice usted, aprovechar este tiempo que a Regina le está yendo bien, que se está trabajando muy bien. Que como decías vos, hay gente que está trabajando, como el cuerpo técnico, está trabajando muchísimo. Nosotros los jugadores los tratamos de brindar al 100. Hay gente atrás que bueno, colabora muchísimo, tanto la gente que colabora poniendo el dinero, como la gente que trabaja para el club, como recién estábamos hablando con el tema de la cancha. Entonces creo que cuando se unen todas esas partes, creo que es mucho más fácil, ¿no? Poder lograr cosas. Bueno, hoy creo que nosotros estamos en armonía en ese sentido, y creo que bueno, hemos entendido también que los jugadores locales siempre lo tenemos que brindar al 100, siempre vamos a tener un plus, pero tratamos de que la gente que venga afuera también se pueda incorporar lo más rápido posible. Podemos tratar de mostrarle el camino a nosotros, por ahí lo más grande, y tratar de decirle cómo por lo menos nosotros los manejamos dentro de este club, y tratar de que ellos se puedan acoplar y los puedan ayudar a lograr torneos y cosas importantes como lo que está diciendo vos, y gracias a Dios se ha dado.
0: Yo me imaginaba, Rubén, a ver, es verdad, creo, usted me lo confirmará, pero estoy convencido que Regina, en este segundo semestre, los cañones van a apuntar al regional, con la ilusión de un ascenso, pero como mínimo mejorar la campaña pasada, que ya había sido muy buena. Pero bueno, a ver, si estás ahí en la pelea del clausura y el plantel se puede alargar un poco, tratar de dar pelea en los dos.
1: Sí, siempre hay que mejorar las cosas, siempre hay que mejorar. Si el torneo pasado pudimos llegar hasta donde pudimos en el regional, trataremos de avanzar un poco más, trataremos de trabajar para poder llegar mínimamente hasta ahí, hasta donde llegamos, y trataremos de dar ese pasito como para decir, bueno, creo que vamos por buen camino, y bueno, la liga nunca hay que dejarla de lado. Sabemos que no es fácil ganarla, y si tenemos la oportunidad de volver a ganarla sería buenísimo, porque creo que no hubo un tricampeón, de lo que yo sé, no sé, capaz que estoy errado en lo que estoy diciendo, pero
0: creo,
1: bueno.
0: Creo que Chipo es tricampeón, sí.
1: Bueno.
0: Después lo verifico, tómelo con pinzas.
1: Bueno. Pero bueno, nosotros trataremos de aportar lo que más se pueda de nuestra parte como los jugadores, y tratar de que Regina siga ganando cosas.
0: Rubén, le hago una pregunta con todo el respeto del mundo, porque se la ha hecho a los jugadores de Roca, se lo ha hecho a los jugadores de La Amistad. Uno cuando sigue los regionales, lamentablemente no siempre gana el que tiene que ganar, el que juega mejor y demás. Uno no puede decir que hay arreglo, ni mucho menos, porque no hay pruebas. Entonces tenés que hablar de polémicas. Y nuestro querido fútbol del interior está lleno de polémicas, y a veces te mataste para llegar a una final y por cosas de cuestiones polémicas te terminás quedando afuera, y vos decís, bueno, no se definió en la cancha, o te queda esa sensación al hincha, y creo que ustedes los jugadores no deben estar muy alejados de eso. Sin embargo, yo noto ese espíritu fantástico en los jugadores, los cuerpos técnicos, que te dicen, nosotros vamos por el ascenso. Y vos decís, pero sabés que es difícil, Rubén. Nosotros vamos igual. ¿Qué le hace al jugador mantener esa chispa, esa ilusión intacta?
1: Hoy es muy difícil eso. Lo que vos estás diciendo, creo que todo por ahí lo miran de reojo, pero nosotros como jugadores por ahí, puerta para adentro, hablamos un montón, pero bueno, cada vez que hay que salir a la cancha, salir con esta ilusión de ganar todos los partidos, sea una final, sea el partido que sea, por lo menos en mi mentalidad siempre trato de comunicar eso, que hay que ganar. Uno cuando tiene esa sangre de competir siempre, lo hace hasta en el entrenamiento. Entonces es muy difícil que yo por ahí en un partido entremos y como capitán me toque dar la arenga o hablar y decir, bueno, muchachos, vamos a ver qué es lo que podemos hacer, ¿no? Siempre vamos a tratar de hablar para que podamos entrar y tratar de ganar un partido, ¿no? Pero bueno, La chispa siempre hay que tenerla, no lo sabemos, como vos decís, no sé si habrán arreglo o no habrán arreglo, pero bueno, nosotros en esta parte que vamos a jugar el regional trataremos de hacer lo mejor posible y bueno, trataremos de llegar lo más alto posible para poder dejar al club primeramente bien parado y bueno, trataremos de que como nosotros, a mí me ha tocado que uno no ha podido ascender nunca, entonces tratar de buscar su primer ascenso.
0: Rubén, ¿qué le sirve más? Se lo pregunto a usted como jugador, que les toque una zona con los dos equipos de la liga, que los conocen, se recontra conocen y demás, pero que les queda cerca, o salir a jugar como les tocó salir a jugar, cuando digo para el otro lado, para Valle Medio, para la zona atlántica, donde quizás hasta es más entretenido, porque no conozco al rival, pero tengo el desgaste de los viajes, de ir, venir. ¿Qué sirve más, en este caso a Regina, que por lo menos en su opinión personal, ¿no?
1: Creo yo que de todas formas, si no te terminas cruzando ahora, te va a terminar cruzando después, y si hacen las cosas bien, creo que después te terminas cruzando igual. Si bien, como decís vos, por ahí lo tomamos por un lado de decir que nos tocaría enfrentar a otro equipo que por ahí nos venimos enfrentando a diario, pero no nos disgusta tampoco poder enfrentar a los equipos de acá tampoco, porque creo que hay buen nivel y siempre los partidos que se puede jugar con, ¿no?, con Deportivo Roca, con Amistad, con la gente que hoy ya tiene la plaza, siempre son partidos entretenidos y bueno, tanto para nosotros como para la gente que pueda acompañar a la cancha, que pueda venir a ver y que también a los clubes les entre unos manitos.
0: Tal cual. Rubén, ¿qué gratificante debe ser para usted? Antes le leo un mensaje, un saludo a ese ídolo con mayúscula que quiero mucho, excelente persona, dice el Cholo Locastro, que le mando un abrazo grande.
1: Saludo ahí a Cholito, la verdad que me dice una buena amistad, eso es lo que deja por ahí el fútbol, poder haber pasado por la amistad también, siempre lo digo, me sentí muy cómodo ahí, y bueno, la gente que trabajaba ahí adentro lo hizo más fácil todavía para que uno se pueda acoplar.

0: no solo por los goles, sino por ser un referente, un emblema de la institución. Y saber que, como usted bien me dice, Francisco, quizás mi mayor mérito es poder competir todavía con pibes que me le saco 20 años en algunos casos. Pero en el sentido de decir, me voy, voy a dejar atrás 200 goles porque estoy seguro que los va a pasar, pero estoy dejando en Rivas a un sucesor, si se quiere. Después el fútbol dirá, no, por ahí a Tobía le sale la posibilidad de seguir creciendo, que ojalá y se lo tiene bien merecido, pero debe ser muy satisfactorio compartir cancha hoy con quien a priori es su sucesor.
1: Sí, sí, la verdad que sí. Trato de hablar lo que más se pueda con él, trato de aconsejarlo muchísimo. Creo que ha crecido mucho y eso lo que a uno también lo deja tranquilo, porque uno, como dice usted, uno es hincha, entonces el día de mañana cuando me toque, no sé, estar en otro lugar o en la tribuna o en cualquier lugar que sea, tratar de poder ver ese compañero que uno aprecia, que uno le ha hablado muchísimo, que se pueda seguir hablando de él, que siga siendo historia, que siga marcando muchísimos goles, porque como para él va a ser importante, como para mí como hincha también lo va a ser muy importante. Entonces sí, me pone muy contento y siempre me va a seguir siendo feliz, como te digo. Yo creo que si él sigue creciendo de la manera que viene creciendo, seguramente que hablando de 4 o 5 años más, si me toca estar sentado en la tribuna, lo voy a disfrutar.
0: Rubén, recontra agradecido por este tiempo, viejo, y bueno, ojalá se pueda jugar y ya nos estaremos cruzando en alguna cancha. Un fuerte abrazo y desearle lo mejor para usted y para todo el plantel.
1: Dale, muchísimas gracias por el llamado, Francisco, y ojalá que por ahí el tiempo nos pueda dejar jugar este fin de semana, y bueno, si no es así, seguiremos nos preparando para lo que viene, que seguramente después va a venir muchísimo fútbol y vamos a cruzarlo seguramente en una cancha. Te mando un abrazo a vos y gracias por el llamado.
0: Un fuerte abrazo, gracias. Bien, ahí teníamos la palabra de el emblema, el corazón, el capitán, el goleador, como usted le quiera llamar, decir Rubén García, es decir Atlético Regina. ¡Estación Fútbol!

0: Si usted así lo dispone, lo invito a ir a una pausa con la gente amiga de Luis 19. ¿Qué le parece?
1: Pero me parece bárbaro.
0: Vamos.
1: Ya volvemos.
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0: Bien, volvemos y nos quedan... Ah, no, no, venimos bien. Pensé que nos quedaba menos. Bien, bien.
1: Tranquilo, tranquilo. Aparte llueve afuera, está lindo para escuchar.
0: Está, hoy está ideal. Ni que hablar, ni que hablar para escuchar, ver, más que nada, Magazine Mundial Stream.
1: ¿A qué hora?
0: Ya a las 17, en punto.
1: Okay,
0: 30 sí. segundos, como mucho la demora que nos permitimos.
1: Sí, señor.
0: Bueno, no sé si era tan estricto, pero hoy un programa imposible de perderse.
1: Como quien diría, programón.
0: Programón, exactamente.
1: Nunca dicho.
0: No tenemos mesas a nosotros, no, no nos va.
1: Es un programón.
0: Exacto. Pero... ¿Qué pasa? Le digo, a ver, hoy vamos a arrancar una nueva sección en el programa que va a estar muy buena.
1: Ajá.
0: Va a venir Muriel Lillo y va a venir Victoria Rodríguez, ambas árbitras de Liga Deportiva Confluencia.
1: Justo de que está todo en el tapete, ¿no? Y usted.
0: Exactamente, pero ¿sabés a lo que apuntamos fundamentalmente, Chorqui? A poder informar, usar el medio de comunicación como corresponde para informar de las nuevas reglas que va a haber a partir del domingo en la liga. Porque
1: es...
0: mucho de lo que pasó en el Mundial va a pasar acá.
1: Justamente le iba a decir eso.
0: Va a pasar acá. ¿Y qué pasa? Yo hasta ahora no me sé de ningún club que haya dado, por ejemplo, una charla a los jugadores, va a pasar esto. Entonces, bueno, vamos a aprovechar, gracias a Dios, la gran cantidad de gente que nos sigue, la comunidad de la liga.
1: ¿Va a haber Colin Break? No.
0: No, acá no va.
1: El Chorin Break que queríamos imponer.
0: Acá el café, el coffee, coffee break. Coffee de ir break, rápido hasta el bufete y agarrar un café. Pero no, lo que queremos es, bueno, a ver, humildemente desde nuestro lugar poder brindarles información a la gente. Esto es lo que va a haber. ¿Viste? Porque ya me los imagino, un cambio cuando hagan salir rápido al jugador. ¿Qué me empujás al pibe? No, no le están empujando, señora, tiene que salir al minuto, en un minuto, cosas así, en 10 segundos. Bueno, ¿qué mejor que
1: lo de la mano?
0: Vamos a preguntarle todo a las chicas. Vamos a aprovechar. Creo que son señoritas ambas. Le vamos a preguntar absolutamente de todo. Y viene esa pausita que hacemos de nada, de 30 segundos. Ahí hacemos los cambios nosotros.
1: Ajá. Y media, o sea, sí, 17:30.
0: Exactamente.
1: Hay una pequeñísima pausa.
0: Ahí salen las chicas que creo que son de Chipoleti y de Neuquén. Mirá desde dónde se vienen, recontra agradecidos.
1: Con el día, ¿no?
0: Y ahí van a entrar al estudio Bruno Corsi, arquero de Deportivo Roca,
1: sí, señor.
0: Y Enzo Núñez, volante central de Deportivo Roca, para hablar de cómo se prepara Deportivo Roca de cara al torneo regional federal amateur, del cual faltan un poquito más de 20 días para que dé inicio.
1: El otro día algo decía Martín Medina, ¿no?, acerca de la categoría que tienen dos equipos prácticamente.
0: Sí.
1: Y no me acuerdo quién más ayer en una nota decía: guarda con el Deportivo Roca, que se armó bien. Bueno, ojalá que dure.
0: Y además vamos a ir sumando distintas perlitas, siempre rezando, muchachos, que se juegue el lunes, porque estos programas que nos, encantan hacerlos, nos encantan porque conocemos y conocemos más a fondo a los protagonistas.
1: ¿Por qué el lunes?
0: Y porque el lunes, eventualmente, si se juega, vamos a poder hacer el programa habitual que queremos hacer. Tenemos programado, con los goles de la fecha, con las polémicas.
1: Sí. Pensé que se había, se corrió del domingo al lunes la fecha.
0: No, por eso. Si el domingo se juega, el lunes vamos a poder arrancar con ese programa de los goles de la fecha, las polémicas, el análisis de los partidos, los debates, la palabra de los protagonistas. Pero bueno,
1: el domingo sí se juega.
0: Yo espero que sí. Ahora nos vamos a ir con el pronóstico del tiempo.
1: Dale.
0: Y hoy le vamos a agregar una perlita de ese trabajo, de ese archivo que tenemos, que no tiene un valor porque es incalculable. Y hoy en el programa vamos a hacer un especial de unos minutitos con los goles de Tobías Sangüesa, último goleador de la apertura con San Martín, chico que salió de Maracasiño, que jugó en Chipoleti, que la descosió en Unión. no va a estar contabilizado el paso por Roca, porque él cuando vino a Roca fue por el regional. Por eso contabilizamos esos cuatro clubes nomás. Maracaciño, Unión, Chipoletti y San Martín.
1: Va a mostrar los goles, ¿no?
0: Le vamos a decir la cifra.
1: Ah, ok.
0: Eso... ¿Cuántos goles hizo en cada club? Y eso, a su vez, lo podemos hacer con el jugador que a vos se te ocurra de la Liga Deportiva Confluencia. Ya tenemos preparado más de 40. Muy jovencito, muy jovencito, 23 años, Tobías, te va a llamar la atención la cantidad de goles que tiene.
1: Le digo que no va a alcanzar el programa.
0: No.
1: Vamos a tener que pasar.
0: Y nos vamos a tener que pasar, por lo menos
1: una hora. Porque dos invitadas, árbitros. Árbitras.
0: Hoy lo busqué porque digo, no puedo cometer el error teniéndolas presentes.
1: Mujeres árbitros.
0: A las chicas. Entonces, me fui a la Real Academia Española directamente.
1: ¿Caminando?
0: Caminando. Ah, bien. Caminando. Perfecto. En Uber. Sí. Me salió barato.
1: Yo me vine en Uber, sí.
0: ¿Acepta la Real Academia Española que sea la árbitra?
1: La árbitra.
0: Porque, bueno, te da toda la explicación gramatical y demás. Sí, sí. Y debería ser el árbitro, el árbitra. Pero como suena mal y hace unos años cambió un par de cuestiones, hoy la Real Academia Española te permite llamarla a Muriel Lillo la árbitra de Liga Deportiva Confluencia.
1: Árbitra, ¿qué cobrás?
0: Árbitra, exactamente.
1: Hasta ahí nomás, no se vaya de boca, por favor. No,
0: te rajan.
1: Listo.
0: Corta. Te va a hacer el pícaro afuera. Así que bueno, un muy lindo programa. Y hoy lo decíamos y después lo vamos a hacer. Del jugador que quieras, te podemos sacar los goles.
1: Bien, vamos a ver si alcanza todo eso para hoy, porque están, decía, las árbitras, el especial este y los dos invitados.
0: Exactamente.
1: No va, y la pausa en el medio.
0: Y le voy a mandar una foto de cómo estaba de una cancha.
1: Ah, pensé que de la comunión.
0: No, no, de cómo estaba una cancha anoche, para que usted vea lo difícil que va a ser que en las canchas de tierra se pueda jugar este fin de semana.
1: Vi en canchas más barriales, la del noroeste para ser preciso, cómo hicieron una canaleta para drenar el agua de la cancha.
0: Y acá te la tenés que ingeniar.
1: ¿Y sí?
0: Te la tenés que ingeniar, lo importante. Y ojalá, ¿tiene el clima ahí a mano para irnos con eso?
1: Tengo el tiempo, el clima es lo que...
0: Tienes razón, perdón, mala mía.
1: Para la jornada de hoy, lluvia hasta toda la noche, olvídate.
0: Si todo tiene, el día y toda la noche.
1: Si tiene techo de chapa y una buena calefacción, que es en la casa. Mañana, 90% de probabilidad de lluvia.
0: Pero cómo, no,
1: pero
0: me mintió. Usted me dijo que mañana había un sol radiante.
1: No nos vamos a poner de acuerdo. El tema de... Se nos va el programa. Ya se nos fue. No, yo le dije que el viernes sí iba a estar lindo.
0: Ah, el viernes. Bueno, entonces, espere, mañana resúmame y nos vamos con esto.
1: Bueno, con esto, mañana hasta... O sea, está lloviendo ahora, de ahora hasta las 5 de la mañana.
0: Bien.
1: Mañana.
0: Bien.
1: Para... Y va a parar, así que después va a salir el sol. Ya mañana jueves, para buena noticia suya, va a salir el sol y va a empezar a secar mañana jueves. Viene el viernes, sábado, con viento, que está bueno, el viento va a secar mucho. Lo que sí, temperaturas bajas. Y el domingo va a estar con sol, nublado, pero frío, así que abrigate.
0: Ah, por eso, no me mintió. Usted me prometió que mañana había sol, mañana jueves.
1: Sí, y va a haber. En la tarde ya, o sea, mañana y tarde. Tarde más.
0: Me hace ir mucho más contento y optimista.
1: Bueno, entonces, muchísimas gracias. No prenda esa vela porque toda la mesa está
0: marcada. No, ya me gasté el sueldo en velas. Estamos a día 5 y ya me gasté la mitad del sueldo en velas.
1: Bueno.
0: Nos vamos, gente, los esperamos hoy en Magazine Mundial Stream a partir de las 17. Muchísimas gracias por estar del otro lado. Que tengan un muy pero muy lindo día.
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4: Hora 14, 32 minutos en la República Argentina, temperatura 5 grados centígrados con 2 décimos, humedad relativo ambiente 91%, cielo cubierto con lluvia.
3: Regionales.
4: El gobernador de Río Negro gestiona en Washington la espera de la definición del Banco Interamericano de Desarrollo. Alberto Bretelneck encabezó en la Embajada Argentina en Washington una serie de reuniones con funcionarios de gobierno estadounidense y banqueros en la previa de la reunión del directorio del Banco Interamericano de Desarrollo, que va a definir dos importantes créditos destinados a fortalecer el sistema de salud y el desarrollo de la producción.
3: Nacionales.
4: En el Senado, La Libertad Avanza pierde apoyos para aprobar la ley de propiedad privada y peligra la sesión de mañana. Los gobernadores de Tucumán y Neuquén anunciaron su oposición al proyecto y complican a La Libertad Avanza. En tanto, persisten diferencias por la venta de campos a extranjeros y algunos votos siguen en duda.
3: Economía.
4: El Banco Central de la República Argentina renovó el swap con el Banco Popular de China por 5 años, 2 más en que los acuerdos anteriores. Las instituciones extendieron su acuerdo de intercambio de monedas a 17 años de la primera firma, con una vigencia superior a la de todos los contratos previos entre ambos bancos centrales.
3: Estos son los datos del tiempo.
4: Temperatura 5 grados centígrados con 2 décimos, humedad relativo ambiente 91%, cielo cubierto con lluvia. 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

¿Qué tal? Bienvenidos. Hacemos una pausa en tu jornada, nos relajamos un poco, dejamos que las canciones hablen por nosotros, por ustedes. Buen miércoles para todos, ya mitad de semana, de lunes a viernes siempre estamos, y la semana nos dicta que estamos ya en la mitad. La tarde de la radio se vive en música, en compañía con todos ustedes, con vos, que siempre nos acompañás. Estamos conectados a través de LU19 AM690, FM Comahue 102.9 y en nuestra señal online. Además, te informás todo el día. www.lu19.com.ar. Quédate ahí que ya suena lo que querés escuchar. Y si querés escuchar algo, 2995-1121-44. El WhatsApp está abierto para sus mensajes y también si nos querés pedir música. Está perfecto. Buenas tardes para todos, buen miércoles. Espero que lo estén pasando bien de la mejor manera.

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0: Hora 15 en la República Argentina, temperatura 5 grados centígrados con 2 décimos, humedad en relativo ambiente 91%, cielo cubierto con lluvia.
1: Regionales.
0: Caso Otoño Uriarte, la justicia rechazó las quejas de la Fiscalía y la querella y confirmó las absoluciones. El Superior Tribunal de Justicia de Río Negro rechazó las quejas del Ministerio Público Fiscal y de la parte querellante contra la decisión que declaró inadmisible las impugnaciones extraordinarias. Los recursos cuestionaron la absolución de Maximiliano Lago, José Jafrin, Néstor Cau y Ángel Antilaf en la causa por la privación ilegítima de la libertad y la muerte de la adolescente Otoño Uriarte ocurrida en octubre de 2006 en Fernández Oro.
1: Nacionales.
0: Giro en el femicidio de Mailén Antonich. La justicia investiga dos pistas nuevas y sospecha del entorno familiar. Las cámaras de Mar del Plata modificaron la cronología del caso y llevaron a la fiscalía a profundizar otra hipótesis. Hubo un allanamiento y secuestraron 7 celulares.
1: Internacionales.
0: China lanzó una cacería fiscal global, reclama impuestos atrasados desde el año 2000. La ofensiva ordenada desde Beijing apunta a rentas acumuladas fuera de sus fronteras y ordenó a bancos auditar declaraciones en un intento de compensar la caída de la recaudación y contener la fuga de capitales.
1: Estos son los datos del tiempo.
0: Temperatura 5 grados centígrados con 2 décimos, humedad relativo ambiente 91%, cielo cubierto con lluvia. 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

más canciones para vos, más canciones. Nosotros estamos de fondo, como siempre. Un placer acompañar la tarde. Más con toda esta música. Todo dispuesto, todo listo para seguir avanzando en esta tarde, en este ratito. Este ratito se llama Música en Compañía y sigue así.

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Si ponemos todo esto en una licuadora, sale música en compañía. Hablo de la música, hablo de los artistas, hablo de los estilos, hablo de las épocas, de todas las canciones que siempre tenemos a diario, que siempre elegimos y también así confeccionamos esta playlist. Hoy, la del día de hoy. Mañana y también la de la semana que viene, la del mes que viene. Siempre compartimos bastante variado. Pensamos en todos los estilos y también, si tenés alguno por ahí, nos podés decir. Ya sabés, nuestro WhatsApp 2995 11 21 44. Conectate con nosotros cuando quieras.

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0: Estás escuchando Música en Compañía y ahora hacemos una pausa, la pausa más importante, la de la información, noticias, boletín informativo en La Voz del Comahue.
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0: Hora 15, 31 minutos en la República Argentina, temperatura 4 grados centígrados con 8 décimos, humedad relativa ambiente 91%, cielo cubierto con lluvia.
1: Regionales.
0: Un incendio consumió dos viviendas en Chipoleti y las pérdidas fueron totales. El siniestro de grandes dimensiones movilizó en las últimas horas a dos dotaciones de bomberos que trabajaron durante casi una hora para controlar el siniestro que destruyó por completo dos viviendas en el barrio 2 de Febrero. El fuego provocó pérdidas totales en ambas casas construidas de madera y chapa, aunque afortunadamente no hubo personas afectadas ya que los propietarios no se encontraban en el lugar al momento del incendio.
1: Nacionales.
0: Ley de tierras, el oficialismo finalmente eliminó el capítulo sobre la venta de extranjeros para destrabar la sesión de mañana. Patricia Bullrich encabezó las negociaciones con los sectores aliados tras el rechazo por parte de dos gobernadores cercanos al Poder Ejecutivo.
1: Economía.
0: Arco va a invertir $3.800.000 en un parque solar y va a generar su propia energía para su planta industrial de Catamarca. La iniciativa va a permitir cubrir hasta el 90% del consumo eléctrico del complejo de recreo con fuentes renovables.
1: Estos son los datos del tiempo.
0: Temperatura 4 grados centígrados con 8 décimos, humedad relativa ambiente 91%, cielo cubierto con lluvia. 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

Esto es Música en Compañía, estás escuchando La Voz del Comahue, estás escuchando FM Comahue 102.9. Obvio, con buena música, esta música que se escucha, esta música que te acompaña el día a día también en las tardes. Música en Compañía, nosotros, ustedes, disfrutando de todo esto.

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0: Y el tiempo vuela cuando la pasamos bien, realmente bien. Nos despedimos por hoy de la tarde de la radio. Y esta tarde tiene un nombre. Música en compañía, pero la música nunca para. Mañana jueves vamos a seguir. Nos encontramos en LU19. Será hasta nuestro próximo encuentro. Mañana entonces, falta muy poquito. Siempre te estamos acompañando. Es lo que más nos gusta hacer. Y es lo que compartimos y disfrutamos todos los días con ustedes. Juan Martínez por acá. Hasta aquí ha llegado este programa de música, de emociones, de buenos momentos y sobre todas las cosas, como dice su nombre, de compañía. Abrazo gigante para todos. Chau, chau.
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0: Hora 16, un minuto en la República Argentina, temperatura 4 grados centígrados con 8 décimos, humedad relativo ambiente 91%, cielo cubierto con lluvia.
1: Regionales.
0: Grave autovuelco camino al lago Pellegrini. El siniestro ocurrió este miércoles sobre la ruta provincial 70 a la altura de San Cayetano. El conductor de una Renault Kangoo perdió el control del vehículo por causas que aún se investigan y debió ser asistido de urgencia. Hasta el momento no se informó oficialmente sobre el estado de salud del conductor ni sobre la posible participación de otro vehículo en el hecho.
1: Nacionales.
0: Capturaron a un hombre que amenazó de muerte al presidente de la nación por redes sociales, encapuchado con gafas de sol y el rostro semicubierto. Así lucía ante las cámaras semanas atrás un hombre que se presentó ante sus seguidores en la red social TikTok como el sicario de los kirchneristas. Fue en un video mediante el cual además pronunció graves amenazas dirigidas al presidente Javier Milei. El sospechoso de 38 años fue detenido en su domicilio de Quilmes.
1: Internacionales.
0: Donald Trump aseguró que Estados Unidos e Irán mantienen buenas conversaciones y afirmó que un acuerdo para abrir Hormuz podría llegar pronto. Estuvieron negociando todo el día, afirmó el mandatario estadounidense durante una entrevista con Fox News. Sin embargo, volvió a advertir a Teherán, si vuelven a retirarse se llevarán una gran sorpresa.
1: Estos son los datos del tiempo.
0: Temperatura 4 grados centígrados con 8 décimos, humedad relativo ambiente 91%, cielo cubierto con lluvia. 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

0: De los servicios.
1: Bueno, sí, señores, acá estamos. ¿Cómo les va? Bienvenidos todos. Buenas tardes.
2: Buenas tardes.
1: Preparados, listos.
2: Buenas, al mal tiempo, buena cara. Vamos a
1: tal
2: empezar
1: cual,
2: así.
1: Tal cual, el tiempo mal, claro.
2: Vamos, vamos.
1: Al buena la cara, al mal tiempo.
2: Al mal tiempo, buena cara y tortas fritas, por
1: favor.
2: ¿Por
1: dónde cruzaste?
2: ¿Sabes qué? Fue una peripecia.
1: Somos una isla.
2: Somos una isla. Acá sí, en el centro es imposible subir o bajar una vereda. Tuvimos que hacer una maniobra aquí en el garage de Casa Lee, Tienda Lee, para que pueda bajar, porque sí, es imposible subir.
1: No, está terrible.
2: Y llegar al edificio. Justamente está todo inundado. Volvemos a reiterar, acá en el centro es donde más acumulación de agua se ve.
1: Sí,
2: difícil de transitar, sobre todo caminando, es imposible. Y sigue lloviendo, que esa es lo que tenemos para hoy. Paciencia, porque va a llover, así como está, con intensidad durante lo que resta de la jornada y la noche también. Así que mañana sí hay probabilidades que vuelva a salir el sol. Y con el pronóstico que había del viento para el viernes, ya bueno, eso es una buena noticia, que comience a secar un poco lo que es el barro en todos lados, ¿no?
1: Bueno, pero ya lo vamos a estar ampliando, pero vamos a ir dando algunas recomendaciones. Y también, por ahí, si uno está del otro lado y no lo sabe, recuerde que hay algunos números que, por ejemplo, usted puede marcar en caso de que, bueno, no sea la mejor de las situaciones. Por ejemplo, Defensa Civil en la ciudad de Cipolletti, si usted no sabe cuál es el número, lo que puede hacer es agarrar inmediatamente y marcar. Hay un teléfono fijo, pero bueno, todos, de todas maneras, Protección Civil de Cipolletti es el 477-1521. También, obviamente que hay las abreviaciones y demás, pero por ejemplo, ustedes saben que muchos de los números están colapsados, ¿viste? Bueno. Entonces, una de las opciones, y se las dejo ahora, que es el 477-1521, que es ni más ni menos Protección Civil de la ciudad de Cipolletti.
2: Eso, perfecto. Muy
1: todas
2: bien.
1: Las localidades tienen distintos, así que después les vamos a ir.
2: Exacto.
1: Porque habitualmente están las abreviaciones y demás, por ejemplo, bomberos, policía, 101.
2: Pero el 109 es el más indicado.
1: Claro,
2: acá,
1: pero está colapsado.
2: Está colapsado.
1: Claro. Por eso lo decía. Sí. Vuelvo, vamos a prestar ahí.
2: Antes había otro,
1: atención,
2: pero no sé qué pasó, ¿viste? También.
1: Tal cual.
2: Tendrían que haber dejado. Sí, porque en estas circunstancias.
1: Está colapsado.
2: Más de una línea.
1: Llamás y no te pueden atender.
2: Y claro, no.
1: Es imposible. Creo, no sé cuántas personas habrán atendido el teléfono, pero no. No alcanza.
2: No,
1: lo venimos
2: para
1: diciendo.
2: Nada.
1: Bueno, ayúdame, vamos a ir dando un vistazo. Vamos y vamos con las cámaras. Vos hablame de Cipolletti y yo me voy para el lado de Neuquén y te voy contando, por ejemplo, cómo está alguno de los sectores de los que podemos ver en cámara. Vos contame los de acá de Cipolletti por la página. Mientras vamos viendo un poco de todo lo que pasa en todos los lugares, porque vamos a tratar de informar eso hoy.
2: Sí,
1: ¿no?
2: Vos sabés que lo último que sabía, no de acá, sino en Neuquén, específicamente Zapala, antes de venirme para aquí, que está nevando en Zapala.
1: Sí, sí, sí.
2: Está nevando en estos instantes y es bastante la acumulación que se está desarrollando. Por eso también bajó muchísimo la temperatura acá.
1: Claro.
2: ¿Te diste cuenta? Hoy la máxima era de 8 grados, cosa que fue a la mañana.
1: Sí.
2: Y ahora ya tenemos 4 grados, empezó a bajar después del mediodía. Y en Zapala sí está nevando.
1: Bueno,
2: hay cámaras que no funcionan, debo decirte.
1: Ahí está.
2: No funcionan porque hay una que me muestra con sol, imposible, es imposible. Sí, la de que está acá en el centro, que se ve completamente cerrado.
1: Sí.
2: Complejo Cultural es otra de las cámaras que sí funciona. Rotonda de Mengel y Mariano Moreno está funcionando. Paseo del Ferrocarril está funcionando y está también con muchísima lluvia. Lo mismo que es lo que vemos por monitor también, la ruta 151 y 22, son las que muestra. Isla Jordán también está mostrando la lluvia en ese sector, es verdad.
1: Bueno, respecto a lo que tiene que ver con Neuquén, alguna de las cámaras, en su mayoría, que es lo que va a empezar a pasar, valga la redundancia, acá en la ciudad también, que las cámaras, algunas son las famosas outdoor, que aguantan sol, lluvia, frío, todo lo que sea necesario, pero no todas las cámaras. En el caso de Neuquén hay algunas que no. Así que para que lo tengan en cuenta. Pero, por ejemplo, ya para desviar el tránsito en algunos sectores. Si habitualmente te ibas por Chocón para conectar con Obrero Argentino, estamos hablando de Neuquén, para conectar después con el puente de Los Arcos, está toda rota la calle e inundada. Estamos hablando del último tramo de Chocón conectando con Obrero Argentino. Si vas por Boer, que es la opción de asfalto que hay, hay que desviar e ingresar por Aluminé. Sí, hay que como dar una vuelta a la cuadra porque también está inundado. Esos son los dos pasos que más se están utilizando en este momento. Decíamos Chocón, que es una de las vías nuevas pintadas como autopista. Como también así la calle Boer en cercanías de Paseo de la Costa. Por ahora, la recomendación es Paseo de la Costa, calle Boer y desviar por Aluminé para volver a retomar calle Boer nuevamente. ¿Sí? Preguntame del tren, te cuento que estuve revisando.
2: Estuve también en lo mismo y dije, ay, está complicado, ¿eh?
1: A ver, hay un montón de problemas más, pero siempre lo decimos, justo hoy, que podría ser una opción que nos salvaría un montón, no anda.
2: Y no es por problemas mecánicos, cosas no del estilo, y dije, ay, está complicado, ¿eh?
1: A ver, hay un montón de problemas más, pero siempre lo decimos, justo hoy. Que podría ser una opción que nos salvaría.

0: del tren, donde vos ahí podés ver, no ni llamar ni preguntar tonteras, sino sí. ver el estado y te dice si funciona sí, o no funciona. Exacto. ¿Está bien?
1: Sí, sí.
0: Bueno, 011.
1: Bien.
0: Encima es largo.
1: Es largo, sí.
0: 011-53-49-06-87. Uh-huh. Repetimos, uh-huh. este es el WhatsApp del Tren del Valle. 011-53-49-06-87. Uh-huh. Si hay alguien que va a preguntar, ¿y por qué tiene el número de Buenos Aires? Y porque la franquicia era allá, chicos.
1: Claro.
0: ¿Está bien?
1: Pero la información es de acá, es por de acá. Eso. Lo bueno está eso, que al agendarlo, sí. No es que vas a, no te va a aparecer a vos enseguida el estado. Vos tenés que enviarle un claro. mensaje, un WhatsApp sí. a ese número, no sé, consultando realmente si está o no funcionando. Sí. Si ellos responden, ahí te va a quedar agendado
0: claro.
1: y vas a poder ver justo lo que es el estado. Esto sí, la verdad es que hoy estaba mirando eso también. Sí. Digo, es la otra manera, pero no tenemos servicio, lamentablemente, en la jornada de hoy.
0: Sí.
1: Otra de las cosas a tener en cuenta con el mal tiempo.
0: Sí.
1: No se te ocurra subirte a los techos porque vas a querer hacer esto o el otro.
0: Sí.
1: Está muy peligroso en cuanto al tema, ¿sí?
0: Sí, sí,
1: sí podés ayudar gracias. En el patio a, no sé, abrir una canaleta para que desagote el patio, por uh-huh. ejemplo, ayudas un montón.
0: Sí.
1: Veo que también las alcantarillas, lo que se había logrado limpiar, ahora se vuelven a tapar porque es mucho lo que corre
0: sí.
1: también. Y otra de las cosas, precaución, porque suele tenderse a que con estos días así, si la calefacción no alcanza, se prenden hornallas o se deja el horno prendido. Uh-huh. Y eso es muy peligroso también, la acumulación sí. de monóxido de carbono, ¿no?
0: Sí. Uh-huh. Ojo con esto, vamos a reiterarlo después, uh-huh. ayúdame. Vamos,
1: sí,
0: si yo me olvido,
1: sí.
0: lo vamos a intentar uh-huh. reiterar en estas 2 horas, a lo largo de las 2 horas, porque sepan que por este tipo de descuidos tenemos muy malas noticias después.
1: Después, sí.
0: Estaba uh-huh. anunciada la lluvia. Che, no para de sonar el teléfono. Estaba con todo.
1: Bueno, ayer estaba también como sí. loco con la humedad el teléfono.
0: Sí. No para de sonar, uh-huh. decíamos, ojo con las conexiones eléctricas, cuidado
1: sí,
0: con los cables que
1: sí.
0: cuelgan porque uh-huh. una gotita va detrás de otra, llega, uh-huh. se mete y después las conexiones
1: sí,
0: fallan.
1: Sí, sí.
0: Las humedades en las paredes con las conexiones también, ¿sí?
1: Uh-huh.
0: Recaudos necesarios. Todo con precauciones, mejor prevenir, lo hemos dicho un montón de veces.
1: Exactamente.
0: Te vamos a acompañar con uh-huh. música, te vamos a acompañar con un montón de cosas. Por ahora,
1: sí.
0: vamos a ir reiterando, por lo menos en este ratito,
1: uh-huh.
0: medidas de precaución, números de defensa civil. Y también, ¿por qué no? Alguna página donde puedas vos estar atentos y demás.
1: Uh-huh.
0: También, mientras la pausa, voy a buscar los teléfonos de DERSA, por uh-huh. ejemplo.
1: Sí, sí.
0: Porque muchos lugares se están quedando sin luz también.
1: También.
0: Uh-huh. Bueno.
1: Las condiciones hoy no nos acompaña, como
0: no nos
1: diríamos,
0: acompaña.
1: En todo sentido. Pero bueno, paciencia, en que nos podamos comunicar.
0: Muy bien.
1: Estamos.
0: Para bueno, todo el resto estamos nosotros.
1: Y claro, tenemos nuestra línea de WhatsApp, si estás sí. del otro lado, para comunicarte con nosotros en caso de
0: uh-huh.
1: 299-511-2144.
0: Ahí está, lo podemos agarrar y comunicar. Mira, se están reiniciando las cámaras de Neuquén.
1: Sí.
0: Así uh-huh. que seguramente después de la pausa les contamos cómo están. Algunos de los lugares que vamos a poder viendo en imagen, nosotros los vamos transmitiendo a través de la radio.
1: Bien.
0: Bienvenida a la gente de Cinco Saltos. Si estás en Cinco Saltos, nos contás también cómo está tu ciudad, cómo están las calles, la famosa. Ellos tienen un uh-huh. problema ya, que es la Antártida Argentina.
1: Sí,
0: creo que es Antártida Argentina. Uh-huh. Siempre se inunda de bote a bote. Siempre.
1: Tremendo.
0: Es imposible. Uh-huh. Pero todas las ciudades tienen calles que les cuesta más derogar el agua.
1: Uh-huh.
0: No los contás, nosotros claro. los contamos. Por supuesto, siempre hay gente, oídos indicados, escuchando la radio y sobre todo en este programa. Está re bueno.
1: Sí, por favor, vamos. A ver, ¿quién está del otro lado?
0: ¿Quién está?
1: Sí, sí, tenemos, pero antes de irnos a la música.
0: Sí, a ver.
1: A ver. Tenemos mensajes. Bueno, si no vamos a la música, ahí lo vamos a acompañar al mensaje a la vuelta porque no queremos hacerlo esperar.
0: Bueno,
1: no les dimos la bienvenida, tanto a José, y a Francisco.
0: Francisco está con nosotros.
1: Muy bien, Francisco.
0: Ahí metiendo.
1: Y allá,
0: Nico,
1: estaba también Juan.
0: En
1: las noticias los vamos a escuchar, nos acompaña como todas sí. las tardes Gustavo Camaña, ¿sí?
0: Gustavo, Nicolás, Juan, Nico,
1: sí.
0: que también.
1: ¿Y el otro Juan?
0: También.
1: Y la única, Sandra.
0: Muy bien. Aquí, bendita tú eres. Arrancamos, bienvenidos.
2: Vamos, listo. Salud, muchachos, por esa mujer.

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17: Su servidor quien le habla, doctor Javier Palacio Celorio, de la Congregación Gozo y Paz en Tehuacán, Puebla, México. Visite el canal de YouTube Shalom 132. Permítame contarle una historia. Después de la muerte del rey Salomón, Israel se dividió en dos: Reino del Norte, Reino del Sur. Las 10 tribus de Israel fueron esparcidas entre las naciones y está profetizado que al final de los tiempos, los descendientes de las 10 tribus perdidas de Israel regresarán a Yahweh a adorarle como él se merece. Le deseo lo mejor. Shalom.
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0: Hora 16, regionales. 30 minutos en la República Argentina, temperatura 4 grados centígrados con 4 décimos, humedad en relativo ambiente 89%, cielo cubierto con lluvia.
1: Regionales.
0: Ahí está. Vecinos frenaron un proyecto de canchas y amenazan con ir a la justicia contra el municipio de General Roca. La polémica se desató a partir de un proyecto que prevé la instalación de al menos 10 canchas de fútbol en un terreno ubicado frente a la Ruta 22 en el acceso principal al barrio La Alameda. La iniciativa generó preocupación inmediata entre los residentes. Tanto los vecinos denuncian el impacto en el barrio y ya enviaron cartas documento.
1: Nacionales.
0: El gobierno ratificó que no tomará medidas contra Brasil tras la decisión de Lula de no mandar al embajador a la Argentina. El canciller Pablo Kirchner sostuvo que el conflicto responde a diferencias ideológicas y descartó un pedido de disculpa del líder libertario. Ratificó que no adoptará medidas diplomáticas en respuesta a la decisión de Brasil de reducir al mínimo la relación bilateral y al mismo tiempo volvió a expresar su respaldo político al dirigente del Partido Liberal, Flavio Bolsonaro, de cara a las elecciones presidenciales brasileñas.
1: Internacionales.
0: Israel lanzó una operación militar en el sur del Líbano en respuesta a un ataque del grupo terrorista Hezbollah. El ejército ordenó previamente el desplazamiento forzoso de los habitantes de Mansouri. En tanto, la escalada ocurrió mientras avanza en Roma las conversaciones impulsadas por Estados Unidos que buscan dejar esa franja bajo el control de las fuerzas libanesas.
1: Estos son los datos del tiempo.
0: Temperatura 4 grados centígrados con 4 décimos, humedad en relativo ambiente 89%, cielo cubierto con lluvia. 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

0: Bueno, estamos de regreso. Te cuento que ya son 34 minutos de la hora 16 saliendo de las noticias. La lluvia sigue. Sí. Ya estaba pronosticada. Lo hablamos y en teoría en mejorías de la hora de la madrugada del jueves dejaría de ser tan intensa la lluvia. Exacto. No va a dejar de llover, pero va a empezar a mejorar.
1: No. Eso es importante. Después vendrá el viento, que seque un poco, que lo necesitamos. Ahí estamos.
0: Y después empezamos con las temperaturas en baja.
1: Eso,
0: sí. Pero para calentar la tarde empezaron a llegar mensajes de texto.
1: Exacto. Y nos escribe Lidia, dice, hola, buenas tardes. Supuestamente para hoy se iba a reparar el tema de las cloacas. Sí. Vivo a 2 cuadras de la LEM y mis cloacas están al límite de desbordarse. Ni al baño se puede ir. ¿Qué pasó? Dice. ¿A dónde puedo hacer el reclamo? Dice Lidia.
0: Bueno, ¿qué tema esto del desborde de cloacas,
1: sí,
0: no?
1: Sí.
0: Hay que tener un poco de cuidado.
1: Exactamente.
0: Ya lo averiguamos.
1: Bueno,
0: vamos
1: muy
0: a
1: ponernos
0: en campaña. Más
1: muy
0: mensajes.
1: Bien. Nos vamos a Cinco Saltos porque estuviste hablando también de Avenida Argentina, ¿no? Dice, sí. Nos escribe, a ver, Omar, no. A ver, no tengo su nombre acá, pero nos escribe. Este oyente desde Cinco Saltos dice, hola equipo, la calle es la Avenida Argentina. Es un canal más en Cinco Saltos. ¿Viste? Así dice, bueno, gracias por el aporte desde allá. Otro mensaje también que nos llega, dice, hola Juanpi, hola Sandra, llegando a Villa El Chocón, dice, sí, mucha agua en la ruta, sí, precaución, agua nieve.
0: Sí.
1: Saludos,
0: sí.
1: Diego. ¿Sabés qué? Es
0: gracias,
1: verdad.
0: Diego.
1: Cuando venía para acá, le decía a mi esposo,
0: estaba es rara el agua.
1: Agua con escarchilla lo que es estaba cayendo, no es agua sola. Bien.
0: Tengo el teléfono de Arza con respecto de las cloacas. Hay un 0800-999-24827. Repito, 0800-999-24827 o a través de WhatsApp. Igual yo probaría con el 0800. El número de WhatsApp es 2920-402808. Repito, 2920-402808. Cualquier cosa nos vuelven a preguntar.
1: Muy bien. De Cinco Saltos nos escriben también, dice, hola, Cinco Saltos es uno de los pueblos que menos avances. Avenida Argentina se sigue inundando. ¿Viste? Eso es el centro. Ramos Mejía, desde Circunvalación hasta Barrio Perón, promueva, a veces se pasa la máquina y es un desastre, no rellenan. Ahora hay varias lagunas, los autos se rompen, los ciclistas se embarran y ni hablar de andar a pie. Hay dos escuelas y un jardín muy difícil de transitar para los niños.
0: Sí,
1: es un desastre con o sin lluvia, muy triste porque no avanza el pueblo, dice.
0: Sí, está bastante complejo toda esa parte. Es una pena porque en realidad son calles que se utilizan mucho, sobre todo Ramos Mejía, decíamos, y después la calle, ¿cómo te dije? Avenida Argentina.
1: Avenida Argentina,
0: que bueno. A ver, hay algo que hay que aclarar, porque por ahí a veces se malentiende. No estoy defendiendo ninguna gestión, ni una ni otra, pero esa calle, que es de hecho una de los accesos, vos ingresás, venís por la Facultad de Agrarias, doblada a la derecha, el primer ingreso.
1: Sí.
0: La primera calle que conecta es la Avenida Argentina.
1: Esa es la Argentina. Ah,
0: no es de ahora, porque de esto está de la época de Becher, cuando Becher era intendente. Imagínate, de esa época ya estaba. Yo era pibe y esto ya se inundaba.
1: Mira.
0: Se puede parchar, se puede arreglar, pero así, no, porque qué sé yo, quiero. No, a ver. Para que eso deje de inundarse, hay que planificar otra vez los desagües para que escurra.
1: Sí.
0: No hay otra solución.
1: No hay vuelta.
0: ¿Saben qué sucedió? La parte nueva del ingreso a la ciudad está más alta que eso que es más bajo. Entonces es imposible que el agua erode, no va a salir.
1: Seguro.
0: Tampoco pretenden arrancar las casas, hacer una base y poner las casas de vuelta.
1: No. Es lo que
0: viene de la época Ñaupa.
1: Claro, y también ha explicado Merlino que nosotros estamos en un valle. Entonces, no pretendas que el agua corra o escurra como si estuviésemos en montaña, por ejemplo, ¿no? También tenemos esa contrariedad, lamentablemente, pero algo habrá que pensar para poder solucionar esto también, ¿no? Nos llega desde Diego también una imagen.
0: Gracias,
1: que
0: Diego.
1: Ahora está nevando, pero mirá qué lindo ya. Bueno, impresionante, ¿eh?
0: El dinosaurio,
1: la imagen del dinosaurio nevado.
0: Ayer estuve en la ciudad de los dinosaurios.
1: ¿Ayer? ¿A dónde?
0: En Neuquén.
1: ¿La ciudad de los dinosaurios?
0: Sí, está al final de la calle Novela.
1: Ah, mira.
0: Googlealo.
1: ¿Sí?
0: Sí.
1: Bueno, ahí lo vamos a...
0: ¿Te da miedo de noche? Sí. Porque vos vas y decís...
1: ¡Este bicho! ¡Fuera!
0: ¡Está vivo este! Bueno, claro, hay que tener cuidado. ¿Viste que está la ciudad deportiva, la ciudad no sé qué, la ciudad de los dinosaurios?
1: También.
0: Está allá arriba, al final de la calle Novela. En las últimas rotondas y ya Sí. Es otra ciudad allá arriba, claro. Está grande también. Es...
1: Oh, wow.
0: Bueno, ¿cómo ha crecido? Preocupa.
1: Sí, sí, sí, sí.
0: Decimos siempre, nosotros tratamos de informar lo que podemos ver, pero siempre nos preocupa aquellos que han tomado un terreno, que no tienen los servicios, o que compraron el terreno legal, pero los servicios todavía no llegan, quedan abnegados, no tienen leña, no tienen gas, no tienen luz, olvídate. ¿Viste? A veces, bueno, hay que mirar también esa parte.
1: Hay que mirar todo, por supuesto. Mensaje con imágenes que nos llegan de los oyentes que vienen transitando, dice, es esto sería ruta 151 donde está el tanque de agua.
0: Sí.
1: Colectivo atascado al costado de la ruta en la entrada a Chipoleti, al lado del tanque. Al parecer está atascado por el barro del costado de la ruta, sería por la banquina.
0: Sí.
1: Está allí y yo no alcanzo a ver si es el camión que quiere auxiliarlo para sacar. Me parece que es lo que veo, si lo podés ver allí vos, Juanpi, que entendés un poquito más. A mí me da la impresión que es el camión que quiere ayudar a sacarlo al colectivo este que está justamente en banquina, reiteramos, ruta 151, a la altura del tanque de agua. Sí, se empieza, obvio, a acumular, a correr el agua, hacia la banquina. Sí, ahí nos corroboran de que está intentando sacarlo este camión al colectivo. Y tremendo cómo queda de varado.
0: No se puede creer.
1: Hoy lo decíamos fuera del micrófono hace instantes.
0: Sí.
1: Hoy es un día para, si no tenés nada importante para salir, quédate en casa.
0: Sí, total.
1: Quédate en casa porque esto es lo que está pasando, lamentablemente. Circular, ni en bici, ni en moto, ni a pie se puede. Y en auto o lo que sea, transporte, también está muy complicado.
0: Adrián nos deja un mensaje, un video en realidad. No logro ver las calles, pero está de lado a lado.
1: Está de lado a lado. Ya dame un segundo. De lado a lado. ¿Será acá en Chipoleti?
0: Creo que sí, Adrián. A ver, guíanos un poco.
1: Claro.
0: Dice,
1: ¿dónde será?
0: Gracias por las gestiones. Dice, nadie quiere pensar y hacer algo. Dice por acá. Bueno, está tremendo. Estaba mirando las imágenes. No sé qué calle.
1: Sí, ahora la ubico. ¿Sabés qué calle es esta?
0: Es,
1: fíjate, dice Tempo al costadito. Esto es en calle Esmeralda y Arenales. Calle Esmeralda y Arenales, está de bote a bote. Como decimos acá, sería de vereda a vereda.
0: No se puede creer. Esta es la...
1: No se puede transitar. No se puede transitar allí, Esmeralda.
0: Es la iglesia que está ahí nomás.
1: Claro,
0: ¿no?
1: Es la iglesia.
0: Sí,
1: ¿cómo es la iglesia?
0: Hace? Perdón lo que voy a decir, ¿no?
1: Sí.
0: ¿Cómo hacemos para solucionar esto?
1: No sé. Acá es cuestión de que, para mí, las alcantarillas son las que están tapadas.
0: No me queda pensar otra cosa.
1: Sí, sí, sí.
0: Si no habrá algún vecino...
1: Para que llegue...
0: A ver, yo entiendo que cada uno a su bota.
1: Sí.
0: Pero... Tal vez hay un vecino campero en estos temas que sabe y dice, che, bueno,
1: sí.
0: Tengo el gancho, qué sé yo, voy y hago correrla. En una de esas.
1: Sí.
0: No es que mandemos gente nosotros,
1: claro,
0: decir, che, vayan
1: a
0: ayudar. No.
1: Pero también
0: hay
1: cosas que uno no puede esperar tanto de otro. Hay cosas que vos podés hacer en la casa. Por ejemplo, decíamos esto, si ves que está tapado allí, hay algo, salí, ayudá también, porque es por el bien común de todos, ¿no? Sé que las cuadrillas no dan abasto, ni hablar de los lugares donde periféricos, donde directamente no hay asfalto, donde no faltan servicios también. Esos son los que están más complicados. Pero
0: así
1: aquí en el centro,
0: dicho,
1: donde decimos, entonces, las imágenes que nos están enviando de calle Esmeralda, imposible transitar.
0: Sí.
1: Elijan otra vía.
0: Sí,
1: no
0: porque
1: sé cómo estará
0: no se puede pasar ahí.
1: No sé cómo estará Don Bosco.
0: Sí.
1: Y si está así Esmeralda, debe estar igual prácticamente Mengel.
0: Sí. Si pasan, a ver,
1: sí,
0: más allá de que vemos el agua en el video, nosotros y demás, por favor les pedimos a los dueños de las camionetas que
1: también
0: no pasen, porque
1: que
0: le meten el agua dentro de la casa.
1: Exacto.
0: Pasa eso. O sea,
1: sí.
0: El único lugar donde no entraría el agua es la iglesia, porque está más alta, está como
1: está un poquitito
0: tres
1: más.
0: Escalones más arriba.
1: Sí. Y ahí, ahora que recuerdo, hay unas alcantarillas enormes en esa esquina.
0: Sí.
1: Y
0: deben
1: estar
0: tapados.
1: Nos dice el vecino, nosotros limpiamos, el agua no baja, es una cuestión de infraestructura. Y si se rompen las veredas, después, bueno, la municipalidad te multa porque están todas destruidas.
0: Sí,
1: es una cadena, lamentablemente. Bueno, habrá que tomar otro tiempo. tipo de medidas. A ver, nos siguen llegando imágenes. ¿Las ves allí? Alejandro nos envía también, a ver qué parte será esto.
0: A ver si logro ver el cartel de la calle. Yo también. Recuerden dejar la fotito con el nombre de las calles. O en cercanías de, más o menos, como para nosotros guiarnos.
1: Porque acá realmente no sé dónde puede ser este lugar que está totalmente inundado. La calle, bueno, como decimos, precaución. Hoy va a llover y va a seguir lloviendo hasta la noche con intensidad.
0: Tal cual.
1: Entonces,
0: para quienes están sobre ruta, que vienen escuchando la radio, por favor, también prudencia, porque muchos quieren pasar más rápido y no se puede. No. Estamos hablando en el ingreso al Puente Viejo, para quienes vienen por Obrero Argentino, para quienes vienen por ruta, por favor, prudencia para que no haya ningún accidente. Seguimos recabando información y vamos a la tanda.
1: Vamos a la tanda mientras miramos cómo está inundado también en la avenida Mosconi.
0: Oh,
1: la, el otro día cuando llovió, no sé cómo, bueno, chuparon todo. Como,
0: el agua. No,
1: y ahora es una pileta. Mirá, es una pileta literal.
0: El peor momento para hacer una obra, yo lo vuelvo a insistir.
1: Exactamente.
0: Yo no sé cuándo arrancaron el verano.
1: ¿Qué vamos a hacer? Bueno, se siguen comunicando los oyentes, ¿te
0: vamos
1: parece?
0: Vamos a decirlo, ¿sí? 2995-1121-44, video, mensaje de audio, por favor, info, nombre de las calles. Estamos acá, si lo podemos hacer eco, mucho mejor, ahora sí.
1: Bien, vamos.
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13: Su servidor quien le habla, doctor Javier Palacios Elorio, de la Congregación Gozo y Paz en Tehuacán, Puebla, México. 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Permítame contarle una historia. Después de la muerte del rey Salomón, Israel se dividió en dos: Reino del Norte, Reino del Sur. Las 10 tribus de Israel fueron esparcidas entre las naciones y está profetizado que al final de los tiempos, los descendientes de las 10 tribus perdidas de Israel regresarán a Yahweh a adorarle como Él se merece. Le deseo lo mejor. 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
1: Ya estamos de regreso con los movimientos de la música de mujeres biónicas. Es que buena esta canción, ¿eh?
2: ¿De qué año más o menos?
1: No lo digas.
2: Así por eso digo.
1: No te atrevas.
2: Hace un poquito, ¿no?
1: Sí, hace
2: cuando nomás. Éramos más jóvenes todavía. Porque
1: cual.
2: Somos jóvenes. Éramos
1: sí, por
2: más jóvenes en aquel momento.
1: Bailamos ese tema.
2: Eso. Bueno, si te parece, nos vamos a Plotier.
1: Dale, vamos.
2: Porque viene la Feria del Libro con actividades gratuitas y una programación para todas las edades.
1: Bien.
2: ¿Sabes qué? Justo hoy 5.
1: Sí.
2: Hoy 5
1: sí,
2: comienza. Sí. Y será hasta el 8 de agosto allí en Plotier. Es la 12ª Feria del Libro Meuquín Abelardo Palacios. Un encuentro, como te decía, con entrada libre, gratuita, donde, por supuesto, habrán escritores, artistas, editoriales y referentes culturales.
1: Bien.
2: La agenda es bastante amplia. No solamente de libros vamos a hablar, sino de música, que habrá también
1: claro.
2: Música en vivo.
1: Me preguntan si van a estar Los Redondos. No, viene Rocambole nada más, pero no Los Redondos, se confundan.
2: Claro. Bueno, la feria va a funcionar desde las 9 hasta las 20. Contará con 3 sedes principales. Una es la Sala de Artes, la Globa de Stands, con 30 espacios editoriales y académicos, y la Biblioteca 30 de Octubre, que va a albergar presentaciones de autores locales y actividades literarias. Bueno, la programación también ha sido diseñada para recibir a instituciones educativas. Creo que es el lema de todas las ferias que transcurren, ¿no? Llevar a los chicos de diferentes grados. Los invitados destacados, como decía Juanpi, Ricardo Rocambole, este es el que sobresale, el histórico creador de la identidad visual de Patricio Rey.
1: Sí, tal cual.
2: Y sus redonditos de ricota. El viernes 7 estará a las 18 brindando esta charla Arte, Diseño y Contracultura. Qué lindo, que no se lo puedan perder, por favor, a pesar de las condiciones climáticas, quienes son los que van por este camino, ¿no?
1: Claro,
2: qué importante que es la portada
1: de los discos,
2: ¿no?
1: De los libros mismos también.
2: También, sí.
1: El que no leyó o vio la peli del Eternauta, ve la imagen y dice, ah, sí, el Eternauta.
2: Claro,
1: no.
2: Claro. Sí, imagínate.
1: Lo importante que es.
2: Por supuesto. Bueno, el sábado 8 a las 16 va a estar el investigador y ensayista Carlos Escliar, quien va a ofrecer la conferencia Recomenzar la narración del mundo y de la educación. Hoy miércoles, la apertura de la feria, habrá espectáculos de narración oral, talleres para escuelas, hip hop, música en vivo y actividades lúdicas, las presentaciones de libros y charlas de autores regionales. Ya mañana jueves se van a brindar talleres pedagógicos, narración oral, presentaciones de libros, poesías y mesas de debate, ensamble Compus Creativo y cierre musical con Flor de Bolero. El viernes 7 también habrán talleres de ilustración y audiovisuales, presentación de libros y actividades para jóvenes. A las 18 del día viernes, la charla de Rocambole, Arte, Diseño y Contracultura. A las 19:30, el recital Rock Maravilla, tributo a Los Redondos.
1: Bien,
2: bien redondo el viernes.
1: Claro. Viste que habían dicho, no, porque vienen Los Redondos. No, por eso no. Le decíamos y lo aclaramos.
2: Claro, exactamente. Y el sábado 8,
1: sí.
2: Recital de poesía y actividades literarias. Y a las 14, la obra A Orillas del Viento. A las 16, la conferencia de Carlos Escliar. Y el cierre será con espectáculos musicales y la presentación de la banda PB Auca.
1: Ahí está. Es Puauca.
2: Ah, Puauca.
1: Sí.
2: Ah, tiene la...
1: Sí. Sí, es...
2: ¿O estará mal escrito?
1: No,
2: es así.
1: Es Puauca, porque es un... ¿Cómo es? Lunfardo originario.
2: Ah, ok.
1: Es una cosa okay. Como fuerza. Tiene una traducción, pero no sí, tengo lo del sticker
2: sí,
1: de los
2: sí.
1: Chicos.
2: Ah, mira.
1: De los chicos de Puauca. Banda.
2: ¿Qué música es la que hacen?
1: Folclore entonces... de proyección, pero con sentido. Es como que dejan un mensaje, no cantan así porque sí cantan nomás.
2: Está bien.
1: Buena banda, ¿eh?
2: Buena banda que sí. Es la que hace el cierre entonces el sábado 8.
1: Sí, ¿tres? Muy bueno.
2: A partir de hoy, entonces, en la feria
1: mucha actividad.
2: Del libro. Qué lindo.
1: Bueno, va a estar bueno. La dirección, ayúdame, recordame de vuelta. La de...
2: Ahí te digo, espera que se
1: dale.
2: Me fue ahí. A ver, en Plotier, sí. Espera que se me fue. No lo encuentro. Bueno,
1: bueno lo buscamos ahora en un ratito. Quiero contarles ahí, cerquita de las noticias ya nada más. Lo internaron a Nero Rada, tiene una neumonía sí, bilateral.
2: Sí, sí.
1: Ya está grande, ustedes saben que es grande, él es de Uruguay, hace mucho está en Argentina también. Percusionista, cantante reconocido, el negro Rada, Rubén Rada, sí. Muy conocido, su hija Julieta Rada también, de la música del palo del funky, muy conocida también, sí, pero bueno, 83 pirulos tiene, ya es grande, ha tenido una vida con ritmos alocados en todo su haber, así que bueno, a estar ahí en... pendiente de Negro Rada, que le decíamos que pronto se mejore, que tiene un humor fantástico, sí. Pero además también lo decimos, es un ser humano, el tipo está grande y hay que cuidarse.
2: Así es. ¿Mm? Bueno, ya la hora de las noticias nuevamente, sí. Nos informa nuestro compañero Gustavo Camaña y al regreso mucho más todavía de Tarde lo que Tarde.
1: Vamos.
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4: Hora 17 en la República Argentina, temperatura 4 grados centígrados con 4 décimos, humedad relativa ambiente 89%, cielo cubierto con lluvia.
3: Regionales.
4: Policías salvaron con RCP a una nena de 2 años camino al hospital de El Chocón. Una familia vivió momentos de desesperación en la ruta nacional 237 cuando se dirigían hacia la comisaría 42 de El Chocón para pedir ayuda por una nena de 2 años que no respiraba. Al llegar al lugar y ante la gravedad de la situación, los policías intervinieron de inmediato y comenzaron un rápido operativo para llegar hasta el hospital. Sin embargo, durante el recorrido, la pequeña dejó de respirar y fue necesario asistirla en el lugar. La rápida intervención dio resultados y antes de llegar al hospital, la niña logró recuperar la respiración. En tanto, ahora la niña quedó en observación y acompañada por su familia y evoluciona favorablemente.
3: Nacionales.
4: Una argentina que trabaja como niñera fue detenida en los Estados Unidos. Se investigan si había entrado al país de manera ilegal. Se trata de Ileana Noeli Lick, de 30 años y de Buenos Aires. Fue arrestada el 11 de julio por agentes del ICE en Filadelfia. Su familia inició ahora una campaña para reunir fondos y costear su defensa legal mientras se resuelve su situación migratoria.
3: Economía.
4: Según la UCA, la pobreza volvió a subir y alcanzó el 30% en el primer trimestre de 2026. La Universidad Católica Argentina advirtió que 1.300.000 personas cayeron bajo la línea de pobreza en los primeros meses del año. La indigencia llegó al 6,5% y el mayor impacto se registra entre niños y adolescentes.
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4: Temperatura 4 grados centígrados con 4 décimos, humedad relativo ambiente 89%, cielo cubierto con lluvia. 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
1: Hey DJ, póngale la música, la que le gusta, por supuesto. ¿Qué música te gusta vos que estás del otro lado escuchando LU19 AM690 en esta tarde gris, en esta tarde de mucha lluvia, donde la recomendación es que si no tenés que salir, quédate en casa, porque la verdad que está imposible para caminar, para circular, está complicado. Si no tenés que salir, no salgas. Recomendaciones para todos. Y volvemos a reiterar la línea para reclamos, para esto, ¿no? 109, sabemos que está colapsada, pero bueno, es lo que hay, como decimos también. Siguen llegando mensajes al 299-511-2144, bueno, con historias de la ciudad también. Bueno, ¿qué le pasó, mi compadre? ¿Se quemó, se ahogó?
2: Estaba caliente.
1: No,
3: no, ya estoy. ¿No viste cuando das un sorbo de té?
1: Sí.
3: Que parece que me hubiese comido medio miñón.
1: Más o menos, claro.
3: No quiere pasar. Y de repente, pasó ese.
1: Sí,
3: quedó. Antes quedó, era el padrino y después ya está,
1: claro,
3: bien.
1: Quedó con miedo.
3: Claro, digamos, el té de los 5 minutos. Bueno, sí, sí. Nos vamos para la capital, ¿te parece? ¿Vamos?
1: Ay, ¿estará mejor
3: sí,
1: que acá en la capital?
3: Yo creo que sí, seguro.
1: ¿Llueve o no llueve?
3: Mejor que nosotros, seguro.
1: Seguro, bueno.
3: Seguro.
1: Dale.
3: Iván Devia con nosotros, bienvenido, Iván. ¿Cómo estás? Buenas tardes.
4: Buenas tardes, Sandra, Juanpi, todo el equipo. Acá día con un día más gris que no sé qué, con qué compararlo.
1: Ah.
4: Pero bueno, por lo menos no está lloviendo. Así, bien. A la noche sí garbó, de pronto llovió bastante. Y bueno, hoy ya nos levantamos con un poquito más de luz. Pero bueno, principalmente, más que nada, estamos en invierno, se está retirando lentamente, nos queda un mes, ¿no? Yo calculo
3: ¿sí?
4: un mes más, ¿no? Más
1: sí, sí, sí, sí.
3: Y después ya viene la primavera.
4: Claro, vamos a quedar. De pronto, algo que pasa, y me voy a tema, es que también el ser humano necesita, y esto no sé si también se revela en redes sociales, aprovechando que yo siempre hablo del tema, y es que la gente se deprime y no sabe por qué. ¿Y vos sabías que la falta de sol y la falta de luz solar, por decirlo de una manera, sobre nuestra piel, sobre que, viste, que por ahí por momento nos molesta, pero también tiene que ver con nuestro ánimo?
1: Muchísimo. Muchísimo. Lo decíamos días atrás, justamente tantas semanas que llevamos con días grises, muy nublados, que no vemos el sol, cómo afecta en el ánimo, cómo afecta en todo justamente, ¿no?
4: Claro, claro. Por supuesto. De hecho, yo, como les conté, la semana pasada estuve, cuando hice la otra salida, estaba en la provincia de Chaco, bueno, estuve en varias provincias del norte, y me tocaron prácticamente todos los días de sol. No saben cómo lo disfruté, abrazaba, déjenme acá afuera, entre medio de las gallinas.
1: La felicidad, jajaja, estabas ahí.
4: Sí, cuidado con las vibras nomás, pero bueno, en realidad necesitamos el sol, así que bueno, vamos a bancar, vamos a esperar, vamos a ser pacientes con esto. Y lo otro tema que quiero aprovechar, que realmente es importante, y lo hablaba con Juanpi un poquito, siempre también con vos, Sandra, que a veces parece que hay temas que uno ya lo salta y dice, bueno, ya tal tema hablé, supongamos, ¿no? Ciberbullying, lo hemos hablado en varias ocasiones en todo este tiempo, pero en cuanto al mundo tecnológico, es importante siempre volver a repostear un tema, más que nada con la actualización, obviamente, de la información. Hoy voy a dar un dato importante sobre lo que voy a hablar. Y tiene que ver con esto de que cada vez están estafando a más, o están queriendo, en algunos casos lo logran, estafar a la gente vía telefónica, a través de mails. Y miren lo que me pasó a mí, que ya soy una persona medianamente grande, pero sin embargo, un banco muy conocido, hace unos días atrás o varias veces me están llegando mails y mensajes diciendo que tengo una deuda de 500.000 pesos, supongamos, ¿no? Creo que era un monto así.
1: Sí.
4: Y entonces yo no le digo Lisa porque yo no tengo cuenta en ese banco. Pero ahí empieza a darme vuelta en la cabeza, y no sé si a la gente que está del otro lado le pasa lo mismo, en decir, ¿qué? ¿No será que me usaron la tarjeta? ¿No será que alguien me usó? Porque yo tengo, o sea, tuve en un momento tarjeta en ese banco, no la usé más, ahí está el tema, en realidad la tenía, pero no la usé más, hace mínimo 4 años no la uso, está ahí, siempre me dice, acá te estamos esperando, te extrañamos, la tarjeta me habla,
1: sí.
4: y de pronto me llegan mensajes así, pero de pronto al llegar un monto tan elevado, lo primero que hice es preocuparme, mm. y ahí es donde logran los estafadores cibernéticos encontrar una posibilidad de ingresar a tu vida o a la oportunidad de poder sacarte algo, ¿no? Porque decía, con este link paga ahora y ahorrarás, pero aparte el lenguaje, Sandra, Juanpi, es tan bancario, que sí. es lo que a mí me sí. es tan bancario.
3: Que te da hasta confianza.
4: Claro, y de hecho, sí, que digo esto en referencia a las personas que están privadas de libertad, que hay un grupito, obviamente, sabemos que son algunos, lamentablemente, que hacen esto, los que tienen, por lo menos sí. lo que a mí me sí. es tan bancario.
3: Que te da hasta confianza.
4: Claro, y de hecho, sí, que digo esto en referencia a las personas que están privadas de libertad, que hay un grupito.

0: un banco, en fin, es complicado, por eso digo que no es fácil. Y cuando me pasó esto, que recibí varios mensajes, me preocupé y me fui hasta el banco. Bueno, finalmente la señora del banco, más allá que esperó un buen rato para que me atienda, me dijo, mira, no tenés la cuenta, está todo al día, no sé de dónde es eso, eso debe ser un spam, bloqueado. Bueno, me dijo un montón de cosas, pero yo tuve que irme al banco. Ahora, ¿qué pasa con aquella persona que recibe el link y se paga ahora y se asusta? Por ejemplo, mi mamá se asustaría. Y mi mamá muy posiblemente termine pagando porque en una oportunidad lo hizo, lamentablemente, y en otra la frenamos porque nos dimos cuenta, porque es una persona, no digo analfabeta digital porque no lo es, pero sí no tiene los conocimientos, la rapidez y la forma en que esta gente está haciendo estafas que realmente dan miedo. Digo este último punto porque quiero dar un dato, y para aquellos que creen que en algún momento pueden ser estafados o han sido estafados o les está pasando en este momento, hay un teléfono en Cipolletti que los puede recibir y hacer las denuncias de forma correcta, mucho más allá de la comisaría. Pero bueno, antes les cuento que hay familias que empezaron a hacer esto, porque en mi caso, bueno, pasó esto con el banco, en otros casos pasan de distintas maneras, porque para colmo, y esto que nos apasiona hablar con Juanpi también, el tema de la IA, ¿no? La IA clona voz hoy, y puede que mira, si Juanpi mañana me dice, préstame 500 lucas.
1: Préstame, sí.
0: Dale, Dios. Tía, ¿cómo hago? A ver, ¿cómo hago? Si Sandra me dice, préstame una olla Essen, ¿no?
1: Claro. Sigue participando.
0: ¿Cómo yo para darme cuenta que esa persona es Sandra, que esa persona es Juanpi? Bueno, y ahí es donde viene este punto que le digo a cada oyente y a ustedes, y me lo digo a mí mismo, protocolos familiares o de amigos. Esto lo implementé con una familia amiga de Misiones, y de que nos juntamos, y que en alguna oportunidad, por medio de mensaje de uno de ellos, me hackearon el número hace 3 años atrás. Y a partir de ahí, cada vez que hay algún pedido de nos encontramos, fíjense esto, nos encontramos, ¿dónde estás? Sí, tengo un tema, necesito algo de dinero. Te hago una consulta, ¿vos te acordás cómo era el email tanto? O sea, cualquier pregunta que yo considere que pueda llegar a ser complicado, tenemos un protocolo. Y el protocolo es una palabra clave que nosotros tenemos, le digo, ¿te acordás de la fecha tanto? Y él me va a decir siempre lo mismo, o ellos me van a decir, porque son varias familias amigas que nos pusimos de acuerdo. Dentro de mi familia, todos conocen mi nombre, pero nadie sabe el sobrenombre que tengo interno dentro de la familia. No lo saben de afuera. Y otros por ahí no saben la fecha de cumpleaños de Juanpi, u otros conocemos, obviamente, yo conozco el nombre del esposo de Sandra, pero bueno, tenemos que tener un dato como una prueba de decir, estás hablando con la persona correcta, porque ahí es donde descolocás al estafador. No sé qué opinan ustedes de esto.
2: Sí. Y sí. Yo creo que es lo mejor. Suspicacia. Ah, no, esa era la película. Pero, porque es cierto, me pasó, a ver, sin ir más lejos, no es que lo armamos de todo antes de tiempo, no, esto, literal, me pasó. Un amigo me dice, che, te mando un... Mirá lo que me dice. Primero me dice, ¿vos tenés en tu computadora el WinRAR?
1: Sí.
2: Digo, ya de ahí del vamos, ya es raro, ¿viste?
1: Ya es raro que te pregunte, sí.
0: WinRAR, rarísimo, sí, un zip.
2: ¿Viste? Yo, sí, digo, y le pregunto al toque, che, ¿dónde tengo el auto, el otro auto? ¿Viste? Por decirle, qué sé yo, ¿dónde está guardado el otro auto? Qué sé yo, cualquier cosa.
0: Ahí está, muy buena esa.
2: Y quedó ahí, en el molde, ¿viste? Entonces te das cuenta que le habían trucado el número, qué sé yo, pero si vos le puedes decir, sí, lo tengo, vos también, sí, bueno, me descomprimieron un archivo. Y porque le pasó hasta a unos amigos y me dice, no, lo que pasa es justo estaba en el teléfono y en el teléfono no lo puedo descomprimir, que a veces es verdad. Pero vos desde la compu, sí, cuando entrar, tácate.
1: Ay, nomás.
2: Adiós la cuenta, nos vemos todos juntos.
0: Con algún código, y aparte todos estos temas de archivos también, no nos olvidemos que, y eso hablaremos en algún momento, porque es súper delicado, es el tema de que, bueno, a través de todos estos programas también pueden estar metiéndote en un mundo de pornografía, y un montón de otras cosas que son obviamente prohibidas, la que es prohibida, obviamente.
2: Total.
0: Entonces, voy a esto de que un llamado hoy pueden clonar las voces. De hecho, hay máquinas que lo hacen, hay personas que tienen tiempo, y bueno, no me quiero poner del lado de la familia Ingalls, pero sí, al menos no se me ocurría a mí decir, bueno, voy a hacer esto porque no, bueno, obviamente no ha sido criado de esa manera, no tengo eso, esos valores, y creo que toda la audiencia y los que estamos acá también, pero que los hay, diría mi abuela, ¿no?, en el campo. Y entonces de pronto puede haber una persona que dice, bueno, ok, claro, tu voz, puedo decir algo que no es.

0: sea algún dato privado, o como me pasó a mí hace un tiempo atrás, que bastante tiempo atrás, que entré a un cine, aprovecharon que en el cine uno no tiene mucha señal, esto no conté, y aprovecharon para llamar. Ahora, hay gente que está preparada en la puerta de un cine, en la puerta de un banco, que está esperando todo el tiempo algún número, que sabe un dato, y acá, quiero con esto antes de darle el dato final de cómo denunciar en Cipolletti y en sus alrededores, es que a veces nosotros también, nosotros dejamos muy abiertas las posibilidades que nos puedan hacer estas estafas. ¿Por qué? Porque mostramos, como sea, algo que me da cuenta el otro día y me lo decía un amigo, dice, sacarse una foto con la patente del auto, en el caso que lo tengas, el frente de tu casa, con la altura. Que el otro día lo vi un influencer que con el trabajo, y le dice, no hagas nunca más eso de encontrarte, acá estamos en la puerta de mi casa, lo acá, y entrar a la casa, o sea, yo vi dónde entraste, la puerta por la que entraste y cómo la abriste, o sea, es peligroso, si bien eso no es un, eso ya más robo que estafa, y lo otro también la localización, y mirá la tontería que te digo con respecto a cómo te pueden terminar estafando, diciéndote, sí, porque te hablo de la escuela Florencio Vergara, y voy a decir, no, la escuela del chico, claro, porque vos pusiste una foto con el nombre del uniforme.
1: Tal cual.
2: Sí, sí.
0: ¿Entendés?
1: Totalmente.
0: O sea, estamos dando datos todo el tiempo, salvo que sean comerciales, como cada uno de nosotros tenemos nuestras cuestiones comerciales, pero los datos de familia, dónde voy, a qué hora vengo, y demás cosas, hay que tener mucho cuidado porque hoy la gente está con muchísimo tiempo en algunos casos, y con ganas de estafar, y hay del otro lado gente que en el momento no le prestas atención o estás desesperado. En el caso de Cipolletti, si estás frente a algún problema, obviamente recurrí al primer policía que te cruce, a cualquier comisaría que se te cruce, pero hay una la fiscalía de Cipolletti, tiene un número que es 299-5678-300, ¿no? O presentarse, como lo consulté acá, en Hipólito Yrigoyen 313. Capaz que por ahí, como no soy de Cipolletti, estoy metro más, metro menos, pero bueno, por favor, amigos, gente que está del otro lado, nosotros que estamos acá, y si en algún momento en Cipolletti o en sus alrededores sucede algo, no lo dejemos pasar, porque cierro con esto, si nosotros no sentamos este hecho, lo que va a pasar es que lo que no se dice no sucede, ¿se entiende? O parece no suceder. Tenemos que estar no solamente alertados, sino que las demás personas también sepan herramientas. En este caso, fijarse que lo pueden declarar, tener palabras claves y, por supuesto, saber que tienen teléfonos y lugares donde acercarse en el caso de querer hacer una denuncia.
1: Iván,
0: así que bueno, eso es lo que quería compartir.
1: Repetime el número antes de compartir un mensaje que te dejaron una consulta. ¿Cómo era el número?
0: 299, el que me figura a mí, 5678-300.
1: Perfecto.
0: O dice aquí presentarse en Hipólito Yrigoyen 303, esquina Villegas. ¿Estoy bien? ¿Conocen?
2: Sí.
0: No es falso dato, que a mí me hicieron un falso dato acá.
2: Exacto, sí.
0: Ahí estamos mismo. Bien, perfecto.
2: Ahí mismo. Iván, te comparto un mensaje que llega justamente, dice Luis, hola, los escucho siempre, y siempre en mi correo tengo ofertas de préstamo de bancos y agencias que te dan dudas y no sé qué pensar o qué hacer, incluso tienen mis datos, dice este oyente.
0: Claro, bueno, con respecto a los datos, ¿me puedes tener esa respuesta?
1: Sí, obvio.
0: El tema con respecto a las propuestas, obviamente que los bancos, lamentablemente, lo tengo que decir, también tienen un ingreso por medio de los préstamos, que siempre tienen su ganancia en cuanto a todo lo que ganan, ¿no? A través de eso, ¿no? Del restante. Pero voy a esto puntual de que, más allá de que obviamente puede llegar a ser muy alta después la cuota o la diferencia de ganancia que el banco le saca, en realidad no, todo lo que tenga que ver con lo que salen préstamos por internet y demás, ni lo acepten, porque obviamente siempre los va a vincular a un número del documento o algún dato de una tarjeta que sea como referencia, porque esto es así. Después te piden algún dato, el momento parece que es fácil, pero después te solicitan algo y capaz que sea una fide de estafa o sea un banco que quiera entregarte realmente un préstamo, pero que después obviamente se va a hacer re complicado devolver. Pero lo mejor es siempre lo personal. Si bien hay muchas cosas que son digitales y a veces nos complican porque uno por ahí compra un producto y no sabe si te lo van a traer a tu casa, porque yo lo hacemos por medio de sistemas que ya están aprobados, pero no sabemos del otro lado quién está. Pero en el caso de los bancos sí es muy delicado. Tratar de evitar eso, si no lo necesita, el día que lo necesite el usuario, Luis, creo que era, vaya al banco directamente, al que más conoce, al que más confianza le da, al que más mejor propuesta y tasa de devolución o de lo que sea, de porcentajes, les dé y se sienta con un operador y habla de persona a persona, porque la verdad es que sería lo mejor. Por internet yo al menos no haría ningún tipo de, o no pediría ningún tipo de préstamo y tendría mucho cuidado, porque claro, parece lo barato sale caro o lo fácil puede terminar complicando.
1: Total. Claro. Bueno, sí, agregamos sí. Lo fácil puede terminar complicando, ¿no? Bueno, ya tienen los recaudos. Ojo, les vuelvo a pasar el número 2995-678300 para estar alertas, ¿no? Siempre escuchen la columna, está bueno, nos vamos enterando de esta información, estamos alertas a todo lo que puede llegar a pasar. Y acordate, Iván, si te dicen, Iván, el próximo fin de semana cuando vengas te invito a un asado, ojo que es una estafa.
0: No, eso me sacaste de la boca, yo no tenía la palabra clave.
2: Palabra clave, dijo.
0: Se llama, no llega a fin de mes la palabra clave.
1: Qué crack, por Dios, es muy buena. Iván, te mandamos un abrazo grande y bueno, seguimos estando en contacto. Disfrutá de lo nubladito, acá la lluvia nos maltrata, pero bueno, a aguantar el invierno.
0: Así es, un abrazo grande para todos y a seguir cuidándonos del mundo tecnológico.
1: Abrazo grande.
2: Gracias.
1: Iván Devia con nosotros, cerquita de las noticias. Sí. Bueno, ¿cuánto tenemos que aprender? Sigo insistiendo con esto, aunque parezca mentira. Iván dijo, yo no me quiero meter en ese tema, pero aunque parezca mentira, desde la mayoría de las estafas están hechas desde dentro de la cárcel.
2: Sí, lamentablemente.
1: Es tremendo. Sí. Vos decís, sí, che, sí, pero sí, hay sí. Algunos presos que han salido abogados. Sí, pero también hay otros que han salido ingenieros del sistema.
2: También, ¿no? Porque saben cómo entrar, cómo robar.
1: Así que nosotros lo hemos aclarado. Así que bueno, hay que estar muy alerta, muy atentos. Así que bueno, es así. Vamos a cuidarnos entre todos. ¿La pausa?
2: Vamos. Antes dale. Que nos pidan plata.
1: Sí. Mira si no. Vamos, dale. Vamos.

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0: Hora 17:31 minutos en la República Argentina, temperatura 3 grados centígrados con 8 décimos, humedad en relativo ambiente 91%, cielo cubierto con lluvia.
1: Regionales.
0: Las obras del canal principal de riego del Alto Valle avanzan a buen ritmo. El gobierno de Río Negro, a través del Departamento Provincial de Aguas, continúa ejecutando una obra importante de infraestructura hídrica sobre el canal principal del sistema de riego del Alto Valle, que ya alcanzó un 80% de avance. La intervención se desarrolla durante la temporada de veda de riego, una etapa estratégica para realizar tareas de mantenimiento y renovación de la red sin afectar la distribución de agua.
1: Nacionales.
0: Incidentes en Mar del Plata por una marcha contra la inseguridad. Hubo empujones y enfrentamientos con la policía. Un grupo de vecinos autoconvocados se manifestó frente a la jefatura departamental ante los reiterados hechos de violencia en esa ciudad. Todo se dio tras tres crímenes brutales que conmocionaron a la ciudad balnearia de la provincia de Buenos Aires.
1: Economía.
0: Las reservas del Banco Central superaron los 50 mil millones de dólares y tocaron el nivel más alto desde 2019. La autoridad monetaria adquirió 8 millones de dólares este miércoles y sus tenencias brutas quedaron en 50 mil millones de dólares, el máximo en la era Milei.
1: Estos son los datos del tiempo.
0: Temperatura 3 grados centígrados con 8 décimos, humedad relativa ambiente 91%, cielo cubierto con lluvia. 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

0: La música de Bob Sinclair, qué grande. Me encantaba Bob Sinclair porque en pandemia sacó los parlantes al balcón y estuvo poniendo música. Bob Sinclair.
1: Sí, qué lindo. Le ponemos música a la tarde.
0: Me gusta, che, está bueno. Está viejo el tema, pero está bueno.
1: Está.
0: Porque alguien dice, eso es retro. No es retro. Le digo, esa es mi música. Claro.
1: Para bueno. Vos que estás del otro lado, ¿sabes qué? Nos llega también otra imagen sobre las inundaciones en las calles aquí en la ciudad de Chipoleti. Sí. Nos dice calle Mengeli Perú. Es otra de las calles que te comentaba que también automáticamente comienza a inundarse. Y en ese sector, Mengeli.

0: Porco Araña. Bueno, no se la pierdan porque peliculón.
1: Vamos.
0: Así buena. Como suena, eso. Grande. Peliculón.
1: Ideal para estar atento.
0: Sí, sí, en, sí. Y ahí medio cuando, ¿viste cuando están ahí a las pies? Se muere.
1: Se muere.
0: Sí, sí. Y después, ¿viste el amigo? También se muere. Sí,
1: ay,
0: sí.
1: No.
0: Y al final. Nada.
1: Y al final que.
0: Se muere, sí.
1: Se
0: sí.
1: muere.
0: Sí.
1: Oh,
0: y bueno, ahí no. sí. Ah, no, porque ¿cómo se llama? ¿Volviendo a casa? ¿No? ¿Cómo es? ¿En el título?
1: ¿De regreso a casa?
0: ¿De regreso a casa? No, ¿cómo se llama la nueva de Spider-Man? A ver, la tengo
1: no,
0: yo, ¿eh?
1: ¿No?
0: Sí. Yo compro todo legal, ¿eh?
1: Eso, bueno, busque.
0: Todo legal, todo legal. Es,
1: de regreso a casa.
0: No, no, un nuevo día, me dicen acá. Un nuevo día, dice, la vuelta a casa con Jacopino, dicen acá. No, no, no, no, un abrazo, Jacopino. Che, un nuevo día se llama.
1: Un nuevo día.
0: Spider-Man, un nuevo día. Uh-huh. Está buena, hay que decir, es, a ver, ya te digo de cuánto dura.
1: Un nuevo día, como un programa que tuve hace muchos años.
0: Ah, mira, un nuevo día.
1: Sí, un nuevo día.
0: Claro.
1: Obvio, ahí está, era claro. Mañana, por eso un nuevo día.
0: 2:24 dura.
1: Yo
0: venga tú con buena la película.
1: Genial. Entonces,
0: de principio a fin.
1: Primero cena.
0: Comés con mucho ajo claro. Y te va al cine.
1: Para que te reavive, dijo.
0: Un chegusano tucumán y te va al... no, váyanse nada, pero de verdad se los digo, es una película que está
1: muy
0: todo,
1: buena.
0: Para mí es una de las que es, cuando hayan premios de película seguro algo gana. Está
1: sí,
0: muy bien hecho.
1: Sí, sí,
0: tiene
1: sí.
0: todos los estados de ánimo.
1: Uh-huh.
0: Excelente
1: aparece
0: película.
1: Messi.
0: Tiene una cosa.
1: Tiene,
0: sí, tiene un
1: bueno,
0: guiño ahí.
1: Me gusta.
0: Está buena.
1: El único argentino que aparecerá así, ¿sí?
0: Sí, sí, sí. No es como la de los Minions que no, me decepcionó. La de los Minions fea.
1: No te gustó.
0: Fea. La de los Minions hay que decir, vamos a ser críticos de cine.
1: Sí.
0: No está buena.
1: No está buena.
0: La de los Minions no está buena. Uh-huh. Sí está buena la del Castor, que es como más copada. Uh-huh. Muy buena, esa está buena. También te dan ganas de llorar. Está buena. Y la de Spider-Man también.
1: Lleve pañuelito.
0: Lleve pañuelo, que eso se permite.
1: Lleve pañuelito, por favor, señora, señor.
0: Pero muy buena la peli de Spider-Man, hay que decirlo.
1: Apto para todo público, ¿no?
0: Sí, sí, sí, sí, sí. Sí, sí para los, yo digo para los seguidores, para los no seguidores, para el que nunca vio ninguna de Spider-Man, vayan, les va a encantar. Hermosa está la película nueva.
1: Bien.
0: Y nada, la verdad que está muy, o sea, sin después de las anteriores y enlazás cosas que está muy bien hecha.
1: Ajá.
0: La verdad que es un, para mí es un, se gana el Oscar. Gracias, mejor fue un Oscar. Bueno, sí, la verdad que es muy buena, así que ya saben.
1: Muy bien.
0: Bueno,
1: varias películas también, ¿eh?
0: Ahí hay un par más.
1: Sí, hay, un hay una más. Que va a estar con Darío Barassi.
0: Sí, ¿cómo se llama? Coco, Coco, Yoko,
1: no,
0: Chaco.
1: Canelones, algo así, algo de Canelones.
0: ¿No es la del mono? ¿No es la del mono? ¿Esa?
1: No sé, desconozco.
0: Hay una de un mono que con medio terrorífico.
1: ¿Sí?
0: Sí, sí, sí.
1: Ya te digo, a ver si
0: tengo una de terror decir. También, che, tengo una
1: ay,
0: de terror.
1: Ay, la de terror. Oh, no te puedo creer.
0: ¡Me da miedo!
1: Sí. Bien, digo, Canelones, esta peli argentina
0: basada
1: en una historia de Hernán Cassiari, está César Bordón, Verónica Linás,
0: César Bongiovanni, Verónica,
1: Darío Barassi y Agustín Aristarán.
0: Mirá y Agustín Bulfón.
1: Claro, qué tremendo. Mañana a las 18 horas.
0: Ahí está, mirá,
1: el viernes, 18 horas.
0: Bien.
1: Sábado, 18 horas.
0: Bien.
1: Y el domingo,
0: 18 horas.
1: 20:30. 20:30.
0: Sí.
1: Bueno, primero Canelones mañana y después
0: Spider-Man. Qué bueno.
1: ¿Viste? Te da tiempo para cenar.
0: Sí, 20:30
1: mañana. Spider-Man.
0: Después me la contás.
1: Sí.
0: La pausa última para nosotros.
1: Dale.
0: Después le pedimos a Gorostarzu que nos diga cómo está el clima.
1: Por favor, sí, más paraguas, capa, todo junto, me parece. Vamos.
0: Vamos.
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7: Señoras, señores, últimos días. No, perdón, ya estamos llegando al final. Pero antes de escuchar a Mauricio Borostarzu,
8: sí,
7: nos llegó un mensaje que, ¿qué dice?
8: Nos llega este mensaje porque desde calle San Luis hacia Ferry hay mucha agua y gente en bici. Por favor, piden cuidado y empatía sobre todas las cosas.
7: Bueno, por favor, vamos de vuelta. No todos tienen auto y si tenés bici tampoco es una bici acuática.
8: Claro.
7: ¿Está bien?
8: Te y hay gente caminando,
7: así que, por favor, ser empáticos.
8: Exacto.
7: Ahora sí, le preguntamos a Mauricio.
8: A ver, Mauricio, ¿qué noticias nos decís en cuanto al tiempo, a la lluvia sobre todo?
7: A ver.
9: Buenos días, oyentes de LU19 AM690. Me comunico desde la estación meteorológica de Chipoletti para darte el parte meteorológico para las próximas horas. Hoy miércoles dominan condiciones de inestabilidad en toda la provincia de Neuquén y en la zona del Alto Valle de Río Negro, con alta probabilidad de precipitaciones. Está ingresando un sistema de aire muy húmedo y frío desde el Océano Pacífico Noroeste, que va a provocar lluvias de variada intensidad en toda la región. De hecho, hay una alerta meteorológica de tipo amarillo emitido por el Servicio Meteorológico Nacional, que abarca desde la tarde de hoy hasta la madrugada del día de mañana jueves en toda la zona del Alto Valle. Se prevén lluvias fuertes, especialmente entre la tarde de hoy y la madrugada de mañana, y acumulados que pueden rondar entre 10 y 20 milímetros, incluso pueden ser superados de forma puntual. De hecho, algunos modelos marcan probabilidad de acumulados del orden de 30 milímetros, especialmente en lo que es el oeste del Alto Valle y el este de la provincia de Neuquén. Así que se recomienda, en estos casos, ante alerta meteorológico por lluvias, como es el caso de hoy, evitar salir, no sacar la basura, limpiar desagües y sumideros, alejarse de zonas inundables y cortar el suministro eléctrico si ingresa agua. Si las condiciones se prevén que comiencen a mejorar, ya a partir de la mañana del día de mañana jueves, con nubosidad variable y una temperatura máxima en torno a 10-11 grados centígrados. Información suministrada por el Servicio Meteorológico Nacional.
8: Bueno,
7: bancar la lluvia nomás.
8: A bancarla, como decimos.
7: Yo estoy recansado de la lluvia.
8: La lluvia.
7: Ya me hartó.

0: Sí,
1: cansa, cansa, cansa de lo que no tenemos el
0: hasta se nos
1: zarcillo,
0: han,
1: ¿viste?
0: por lo menos nosotros, algunas plantas se arruinaron de tanta agua también.
1: También,
0: Esa es otra.
1: Sí.
0: Nos
1: Está.
0: vamos, che.
1: Bueno, mañana esperemos que a partir de las 4 de la tarde
0: no
1: ya
0: llueva
1: tengamos,
0: más.
1: No llueva, lo decía, va a ser en la noche, por lo menos hasta ahí.
0: Che,
1: Y después, mañana que comience a aclarar, lo necesitamos justamente.
0: por favor, te la
1: No,
0: pido,
1: exacto. Bueno, nos vamos entonces. Ya
0: Bueno.
1: viene Gustavo Camaña con las noticias. Un
0: ¡Eh!
1: ratito los va a acompañar porque ya hay partido luego a las 18:30.
0: Bueno, mañana a las 4, con lluvia o sin.
1: Sí.
0: Sin.
1: Sin,
0: Sí,
1: sin
0: vamos a ser
1: lluvia,
0: positivos.
1: sin
0: Sin lluvia
1: lluvia
0: mañana,
1: mañana.
0: sin lluvia a las 4 de la tarde. Este
1: Sí.
0: equipo de radio vuelve juntos para hacer
1: tarde
0: tarde
1: lo
0: lo
1: que
0: que tarde.
1: tarde.
0: Sin lluvia.
1: Oh.

0: Es la hora 18 en punto.
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Hora 18, 6 minutos en la República Argentina. ¿Qué tal? Tengan ustedes muy buenas tardes. Bienvenidos a Música y Noticias nuevamente. ¿Y qué significa cuando está Música y Noticias? Que tenemos un pase fugaz. ¿Por qué? ¿Hoy qué tenemos? Fútbol. Un partidazo tenemos hoy. Boca Estudiantes. Así que vamos a estar hasta las 18:30 porque, bueno, después vamos a estar conectando con el show de los grandes de Splendid, donde van a vibrar todo lo que tiene que ver con este apasionante partido entre Boca Juniors y Estudiantes. Así que bueno, vamos a acompañarlo, le decía, junto a Carlos Aguirre. Hoy nos acompaña en la operación técnica junto a Chester allí también, que nos está acompañando. Los tres vamos a estar junto a ustedes hasta más o menos 18:30, cuando nos llaman allí la gente de Splendid. Entré, muchachos, porque hay que transmitir el partido, así que bueno, nosotros vamos a comprar la picada ahí donde Josecito González, y nos vamos a ir con Charlie. Bueno, Charlie va a quedar acá, ¿no? Pero yo voy a escucharlo desde casa con la picadita, así que bueno. Bueno, ya no es necesario que le diga, o sea, ya sabemos que nos tenemos una tarde lluviosa, estaba anunciado, así que bueno, el último registro de temperatura que tenemos aquí en nuestra mesa es de 3 grados centígrados con 8 décimos. La humedad del 91%, viento sur a 4 kilómetros por hora y el cielo se encuentra cubierto con lluvia que no ha parado. ¿A qué hora comenzó a llover? Creo que por la mañana, temprano por la mañana, así que 7, 8 y no ha parado, así que ha sido intenso, así que bueno, ya verán ustedes, ¿no?, lo que son las calles ya con respecto a esto, ¿no? Así que si no es necesario, no se muevan de su casa, eviten algunos inconvenientes. En este caso, si es necesario salir, bueno, háganlo, pero si no, evítenlo.

y 33 kilómetros por hora, con algunas ráfagas por la mañana de 63 kilómetros por hora, que bueno, ayudarán un poco a secar todo esto que ha dejado, ¿no?, la lluvia. El domingo 9, ¿qué nos espera? Mayormente despejado, dice, parcialmente nublado, mínima de 2 grados centígrados, bajo cero, y 8 de máxima nomás, va a estar frío, El lunes arrancamos una nueva semana, ya nuevamente con cielo cubierto, cubierto sin lluvias, dice acá, según el pronóstico de la Autoridad de Cuencas, mínima de 1 grado bajo cero, máxima 6, mucho frío, así que se espera justamente para las próximas horas un ingreso de aire polar, ¿no?, que va a estar entre el domingo y el lunes. En síntesis, les decíamos entonces, aire frío y húmedo provoca precipitaciones en toda la región, en valles, en lluvia y chaparrones durante hoy y mañana, y escarchilla dispersa, dice. Mejoran las condiciones durante la tarde del jueves, recién con viento del oeste, aire frío, viento e inestabilidad el viernes y heladas el fin de semana. Así que así están dadas las condiciones con respecto al pronóstico del tiempo, a no enojarse porque estamos en invierno, así que para tenerlo en cuenta. Bueno, les decíamos, ¿no? Hora 18, 11 minutos, vamos a estar compartiendo las últimas noticias regionales, nacionales y también internacionales, ¿no?, que han llegado a nuestra mesa de trabajo, y la última información que tiene que ver justamente con a nivel nacional, hay noticias sobre la ley de tierras. Tengan en cuenta que usted que mañana estaba convocado y yo creo que, bueno, después vamos a estar consultando si se suspende o no, ¿no? Porque en las últimas horas se conoció que el gobierno de Javier Milei dio de baja las modificaciones que habían justamente al no obtener los votos, tras la pérdida de los apoyos claves que tenían. Así que han decidido justamente, ante el rechazo, ¿no?, de la ley de tierras que modificaba el plan del oficialismo en el Congreso, bueno, en este caso se decidió justamente dar de bajo para que no peligre la sesión de mañana. Así que mañana no se va a tratar la ley de tierras, que esto había generado en diferentes gremios, organizaciones sociales, que mañana en todo el país justamente se iban a dar diferentes marchas justamente en oposición a esto. En cuestión de horas, y bueno, decíamos, ¿no?, que los votos se fueron cayendo. Patricia Bullrich, la jefa del Bloque Libertario, acordó justamente en la jornada de hoy con los aliados retirar justamente ese capítulo del proyecto, y la decisión significó una derrota para el gobierno, que venía perdiendo terreno justamente en las últimas horas por esta discusión pública que justamente debió retroceder justamente con esto y justamente lo que se iba a ver en las próximas horas en las calles, que yo supongo que va a seguir, que igual se van a manifestar la gente justamente en contra de esto, ¿no? Y bueno, decíamos que la decisión de desistir en este capítulo, que es el capítulo número 13 en este caso, fue enteramente de los senadores, y según coincidieron varios de los participantes de la reunión que hubo, el gobierno no solo no intervino, hay quienes admitieron que el mentor de la idea fue el ministro Federico Sturzenegger, se enteró de la noticia por los medios de comunicación, y bueno, esto generó un cortocircuito interno, obviamente, más de lo que venían dando, y en las últimas horas se venían analizando los diferentes votos, y bueno, por el momento habían, y en las últimas horas hubo declaraciones de dos gobernadores importantes, en este caso, que se los considera como aliados. Uno tiene que ver con Haldo de Tucumán, que se mostró en contra justamente de esto, y otro, el gobernador Rolando Figueroa, el vecino gobernador de la provincia de Neuquén, quienes manifestaron en contra justamente que iban a votar en contra de esta ley. Entonces, bueno, esto fue lo que puso en peligro justamente la decisión del gobierno de retirar mañana justamente, en este caso, el punto de la ley de tierras.

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Hora 18:27 minutos en la República Argentina. Continuamos en Música y Noticias a través de Radio LU19. El último registro de temperatura, 3 grados centígrados con 3 décimos, humedad relativo ambiente 92%, viento sur a 4 kilómetros por hora y el cielo se encuentra cubierto con lluvia. Bueno, atención a aquellas personas que estén circulando en las rutas, mucha precaución. Recién nos informa desde Vialidad Nacional que hay reducción de la calzada en la ruta nacional 237, esto es en el kilómetro 1291, entre Arroyito y Villa El Chocón. Vialidad Nacional justamente está informando que se encuentra reducida la calzada en la ruta nacional en ese sector entre Arroyito y Villa El Chocón debido a un siniestro vial, quedando como resultado un vehículo pesado con desperfectos mecánicos sobre la calzada, que así que tengan mucho cuidado de aquellas personas que estén circulando. Por eso se solicita a los usuarios transitar con extrema precaución y respetar justamente las indicaciones del personal policial que está asistiendo a la circulación en el lugar. Mucha precaución entonces entre Arroyito y Villa El Chocón. Vamos a estar ampliando después las circunstancias en las cuales se dio este incidente vial y bueno, vamos a ver las consecuencias también, ¿no? Entre Arroyito y Villa El Chocón, para tenerlo en cuenta. Bueno, y continuando justamente por las inclemencias del tiempo y por qué decimos, ¿no?, de tener mucho cuidado, porque también hoy se generó otro grave autovuelco. En este caso, esto fue en el sector de el Camino al Lago Pellegrini, allí en Cinco Saltos. Un siniestro vial se registró esta mañana sobre la ruta provincial 70, en el camino que une a Cinco Saltos con el Lago Pellegrini, a la altura esto de allí de del paraje San Cayetano, allí en ese sector. Bueno, por motivos que son materia de investigación, una camioneta Renault Kangoo de color gris protagonizó un autovuelco mientras circulaba en dirección desde Cinco Saltos hacia el lago. Como consecuencia del impacto, el conductor, un hombre mayor, fue encontrado inconsciente dentro del vehículo y bueno, de inmediato se desplegó un operativo de emergencia para asistirlo. En el lugar trabajaron profesionales del Hospital de Cinco Saltos junto a efectivos de bomberos voluntarios y bueno, también personal policial, quienes brindaron asistencia y aseguraron la zona y realizaron las pericias para determinar cómo se produjo el incidente. Hasta el momento no se había informado oficialmente sobre el estado de salud del conductor ni sobre la posible participación de otros vehículos en este hecho.

Bueno, y en este sentido también, con respecto a esto, los diferentes municipios están trabajando, ¿no? Con respecto a lo que tiene que ver con el agua que hay en las calles, ¿no? Bueno, esto que sobre todo en las zonas periféricas, ¿no? Que dificulta el ingreso, ¿no? El ingreso y egreso, ¿no? De las personas allí en esos sectores. Bueno, ante esta situación, el municipio, por ejemplo, de Chipoleti está ejecutando un plan de emergencia para asistir a estos barrios más afectados por las lluvias, a estas intensas lluvias que se están registrando justamente desde hoy. Y bueno, el municipio de Chipoleti está llevando a cabo tareas de limpieza y mantenimiento de calles con el objetivo justamente de mejorar la transitabilidad y evitar justamente la acumulación de agua de lluvia en la ciudad, cosa que es complicada, Decimos, no, ya hace varios días que viene la lluvia y bueno, ya el suelo no puede absorber más agua, ¿no? Ya está muy húmedo. Es así que, bueno, todas las áreas municipales están abocadas a reforzar los trabajos de limpiezas de las bocas de tormenta, las cámaras, los cordones cunetas y desagües pluviales, ¿no? Además, se continúa con la extracción de agua en las zonas más afectadas y un plan de bacheo con Rapibach, Y con respecto a esto, ¿no? Lo decía y hablaba la gente del municipio, ¿no? También desde por parte de los usuarios, de los contribuyentes, hay que colaborar, ¿no? No justamente tirando basura en cualquier lado, ¿no? Que justamente después ocurre esto, ¿no? Que se tapan las bocas de tormenta, las cámaras allí y bueno, lamentablemente después se inundan, en este caso, los barrios. Y bueno, ante esta situación desde el municipio se pide por favor esa colaboración, ¿no? Pero bueno, ¿cómo se está organizando este comité de emergencia? Se informó que las tareas se desarrollan durante la jornada de hoy, de este miércoles. Son en camiones para la extracción de agua, trabajan en calle 13 Bis, en Juventud y Desarrollo, y 2 de agosto, que son los sectores más complicados. Se está trabajando con bacheo, en pozos de grandes dimensiones, Sarmiento y Teniente Ibáñez, Belgrano, Lavalle, Teniente Ibáñez y Villarino, Córdoba y París, Dante Alighieri y González La Rosa. También se está trabajando en la limpieza de cámaras, en este caso de calle Lavalle, entre Menger y Villegas. Limpieza de desagüe sobre calle Lavalle y Juan Manuel de Rosas. Y también limpiezas de cámaras sobre calle Lavalle y Juan Manuel de Rosas, decíamos. Y bueno, hay que tener en cuenta, recién lo decíamos, ¿no? Que va a continuar esta alerta amarilla por las lluvias en la región. Decíamos, ¿no? Que el Servicio Meteorológico informó esta alerta por lluvias para la región y bueno, el área será afectada justamente por lluvias persistentes de intensidad variable que, bueno, lo estamos viendo, ¿no? Se prevén valores de precipitación acumulada entre 10 y 20 milímetros, pudiendo ser superado de manera puntual y bueno, en zonas más elevadas no se descarta la probabilidad de precipitaciones en forma de nieve, ¿no? Que por el momento aquí no lo hemos visto, Así que tener en cuenta todo esto, ¿no? Hay guardias habilitadas y ante la solicitud de asistencia se ruega justamente por parte del municipio que los vecinos puedan comunicarse con la central de emergencia 109 que está habilitada a las 24 horas o al 147. Esas son las líneas de comunicación que tiene el municipio justamente ante esta situación.

Bueno, y en las últimas horas también más incidentes que se generaron a raíz de la lluvia, ¿no? En este caso le tocó a un vecino de General Roca, quien perdió el control por el agua sobre la Ruta 22 y despitó hacia la banquina y voló sobre las vías. Estamos viendo algunas fotos allí, quedó bastante destrozado este vehículo. Afortunadamente este hombre resultó ileso tras despistarse cuando circulaba por la Ruta Nacional 22 a metros del ingreso entre General Enrique Godoy, cuando por la acumulación de agua sobre el asfalto perdió el control. Y bueno, lo insólito de este hecho es que el auto recorrió varios metros totalmente descontrolado, cortó alambrados, voló sobre las vías del ferrocarril y terminó a pocos metros de una calle rural. Afortunadamente, decíamos, ¿no?, en todo el recorrido del despiste que mantuvo, se mantuvo justamente sobre las cuatro ruedas y si bien sufrió daños materiales, el conductor no tuvo lesiones. Esto ocurrió esta tarde sobre la Ruta Nacional 22 a la altura del kilómetro 1138. El conductor, un hombre de 37 años, con domicilio en General Roca, afortunadamente resultó ileso y el vehículo sufrió únicamente daños materiales. Según con la información que se dio, se registró esta tarde en el kilómetro, decíamos, 1138, en momentos en que la lluvia era persistente aquí en la región. Y estamos viendo, se trata de un Renault Fluence, que circulaba en sentido este-oeste desde Villa Regina hacia General Roca y, bueno, tras perder adherencia por la acumulación de agua sobre la calzada, se desvió hacia la banquina norte, voló por sobre las vías del ferrocarril que recorren de forma paralela a la ruta y finalizó el recorrido sobre la margen norte de las vías a pocos metros del camino rural de Godoy. Ahí estamos viendo algunas fotos y, bueno, el Cuerpo de Seguridad Vial de la Policía con asiento en Chichinale tuvo que intervenir allí en el lugar luego de recibir el aviso por este siniestro y, bueno, al llegar el conductor había salido por sus propios medios y al no presentar lesiones expresó su negativa a ser trasladado a un centro de salud. Por eso, a tener mucha precaución con respecto a la situación de las rutas. Las rutas, tratar de evitar justamente el tema, ¿no? Para tratar de evitar ser una noticia. Bueno, decíamos, ¿no?, con respecto a lo que tiene que ver con la postura, ¿no?, de la extranjerización de tierras, que hoy tuvo un revés para el gobierno nacional. Bueno, durante un acto de entrega de lotes a familias de Barbarco, en este caso el gobernador de la provincia de Neuquén, Rolando Figueroa, marcó su posición sobre uno de los debates que se estaba dando en la agenda nacional, que es justamente el tema de la extranjerización de tierras y el debate para apoyar o no la ley de inviolabilidad de la propiedad privada, que, bueno, esto lo hizo apenas días después de haber enviado a la legislatura provincial también un proyecto para blindar las tierras fiscales de Neuquén. En este caso el gobernador desde Barbarco dijo, estamos entregando lotes a familias y, bueno, en ese ámbito tan importante de tenencia de la tierra, es así como hemos dicho que de ninguna manera vamos a entregar tierras fiscales a extranjeros. Es así que dijo, envié la ley el día lunes a la legislatura, dijo el mandatario provincial, y, bueno, con la misma firmeza digo que de ninguna manera vamos a acompañar la extranjerización de nuestros activos. Y, bueno, agregó, nosotros queremos que las tierras sean para los argentinos y el nivel de desarrollo va atado a la producción en ese camino. Recuerdan ustedes que la ley de tierras, el proyecto que había enviado en este caso a la legislatura, el gobernador lo hizo el lunes. Y, bueno, presentó allí en el recinto proyecto para modificar esta ley provincial, la número 263 de tierra, que en este caso tiene vigencia desde 1971, que establece que las tierras fiscales de la provincia solo pueden ser adjudicadas, vendidas o arrendadas a ciudadanos argentinos o personas jurídicas constituidas en el país. Así que, bueno, de esta forma puso su postura, en este caso, el gobernador de la provincia de Neuquén.

Hora 18:38 minutos en la República Argentina. Antes de irnos, repasamos la información que se conoció, ¿no? Hoy, ¿no? La Argentina se va a preparar para recibir a León XIV, al Papa. El viaje que pondrá fin a 39 años sin visitas papales. Javier Milei festejó hoy la ratificación, en este caso del Vaticano, para el viaje apostólico que está previsto entre el 8 y el 11 de noviembre. Desde la Casa Rosada recalcaron que el sumo pontífice aceptó la invitación oficial enviada a principios de año y garantizaron un operativo blindado de seguridad y logística. Y bueno, por su parte, Pablo Quirno y Adrián Rabier hoy brindaron una conferencia de prensa justamente explicando esto, ¿no? La Nunciatura Apostólica hoy finalmente confirmó que la histórica visita del Papa León XIV a la Argentina va a ser, decíamos, del 8 al 11 de noviembre, y el viaje marcará el ansiado regreso de un sumo pontífice al suelo nacional tras casi 4 décadas de ausencia, luego de la última, que fue, recuerdan ustedes, la de Juan Pablo II en 1987, y lamentablemente sin que Francisco pudiera concretar justamente su retorno. Ese es lamentable, ¿no? Tuvimos un Papa argentino y no vino a la Argentina. Qué lástima, ¿no? Qué lástima. ¿Cuántas oportunidades hemos perdido los argentinos en todos los ámbitos, ¿no? Y también lo que fue tener un Papa que no haya visitado nuestro país, ¿no? Bueno, es una gran deuda. Pero bueno, finalmente León XIV va a venir en noviembre, entre el 8 y el 11 de noviembre. Bueno, no nos queda más tiempo, nos estamos despidiendo, ya nos están pidiendo conectar con el show de los grandes de Splendid, porque ya se viene en minutos más a las 19, Boca Estudiantes. Así que bueno, agradecemos a Carlos Aguirre, que estuvo en la operación técnica y va a continuar con ustedes, justamente llevándole el partido. Y bueno, Chester, que también ahí, la logística ahí acompañándolo. Exactamente, ahora toma la posta nuestros compañeros. Así que bueno, no nos queda más tiempo, nos despedimos y agradecemos que nos hayan acompañado en música y noticias. Y bueno, nos volveremos a reencontrar cuando haya nuevamente fútbol.

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3: Su servidor quien le habla, Dr. Javier Palacios Elorio, de la Congregación Gozo y Paz en Tehuacán, Puebla, México. 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Permítame contarle una historia. Después de la muerte del rey Salomón, Israel se dividió en dos: Reino del Norte, Reino del Sur. Las 10 tribus de Israel fueron esparcidas entre las naciones y está profetizado que al final de los tiempos, los descendientes de las 10 tribus perdidas de Israel regresarán a Yahweh a adorarle como Él se merece. Le deseo lo mejor. 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

0: es la voz de Ezequiel Liñado, que hace estudios centrales en Radio Splendid y que además tu mensaje lo lee y dice que...
1: Y dice que Daniel, de siempre a aquel lado, empate a Boca antes de empezar el partido. Gracias, dice Mario de José Cepaz.
0: Ahora cuando lo tengamos, vemos, ¿no?
2: Claro, cuando sorteen y elijan, ahí vemos.
0: Ahí vemos.
2: De los dos lados está la cabecera de Boca igual.
0: Sí, claro. Si el cachete derecho, claro. Cachete izquierdo, ¿no?
1: Sí, señor.
0: Exactamente. Exactamente.
2: Pinta para que arranque el cachete derecho, ¿no?
0: Qué lindo, Pikachu labura. ¿Cómo labura Pikachu? Ahí está Pikachu, ese arito que tiene Pikachu acá abajo, cuando se lava los dientes, ¿no? Ahí está, vamos, ese es el clima festivo que tenemos en Splendidale.
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0: Gracias a Guillermo Di Tullio, que está prendido en la radio, que está escuchando. Guille, querido, te quiero mucho, gracias por estar prendido en la radio.
2: Oscar el Salteño está escuchando, muy bien Oscarcito, pegado a la radio, mirá, me la mandó la foto y todo.
0: Qué lindo Oscarcito, prendido siempre. Esto es lo que provoca Radio Splendid, esto es lo que provoca el show.

0: atención. Escuchen, escuchen. Ahí lo veo a Presti que salta y salta y salta. Presti casi que toca, ¿ves? una de las luces que está aquí en el estadio, porque Presti te lo va a traer a Boca. Salta, salta, salta, pequeña langosta, allá Presti te trae a Boca, dale.
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0: Escribí en @Dani como yo. Escribile a Leto y te leemos, dale. Queremos que vos seas uno más. Escribile a Ezequiel que te dice:
2: estoy enamorado de la locutora. Le mando un beso grande, dice Sebastián.
1: Ay, ya. Me tomó por sorpresa.
2: Buenas tardes, muchachos. Habilitó todo el estadio. Pregunta Marcelo de Quilmes.
0: Cuando sí. Es así, pongamos una musiquita, ¿no? Na, na,
1: na, na. Claro.
0: Qué bárbaro, lo que puede, ¿eh? Lo que puede, ¿eh? Néstor Zula también, mirá, Néstor Zula.
3: Sí, mirá también, Néstor, me está escribiendo, sí.
0: Néstor comió caviar toda la vida, ¿sabía?
3: Sí, ya sabía, sabía.
0: No, como el caviar, Néstor.
3: Exactamente.
0: Un beso grande para Mónica Mariana, que nos está escuchando. Gracias, Mónica, por estar prendida también en AM990, prendida la radio.
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3: Néstor hasta me habla de la táctica.
0: ¿Ah, sí?
3: Sí, me dice, el partido en Rosario fue muy arriesgado, 4-2-4. Me parece mejor hoy el 4-3-1-2.
0: Un saludo grande también para Agustín Martínez, está prendido la radio. Agustín Martínez, vibrando con el show de Boca de Selección. Beso enorme, Agustín, para tu viejo, para tu hermosa familia.
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0: Presti, tráelo a Boca, Presti, tráelo a Boca.
5: 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Los fuegos artificiales, las luces que empiezan a prenderse, los cuatro lados ocupados por hincha de Boca, los fuegos artificiales, azules y amarillos que empiezan a encenderse, la caminata que se hace larga.
0: Que se viste de azul y amarillo. Aparece Boca, te lo trae Presti. A ver la música que le pones. A ver, subí, subí, subí. La música que presenta las estrellas del mundo. La que le pone la vibra, la expectativa, la gana, la fuerza. Lozano, Di Lolo, Pellegrino, Blanco. Ascacíbar, Paredes, Aranda, Delgado, con Montero en el arco, con Leo Flores y Merentiel. Escuchen. El silencio. Se estremece el mundo. Juega Boca. Está Boca en el campo de juego, está Estudiantes con Jakovic. Es alto Jakovic también, ¿eh?
3: Sí.
0: Alto. Mesa, Núñez, Palacio, Benedetti, Piovi, Castro, Pérez, Thiago Palacios, Burgos y Carrillo, el 11 de Estudiantes.
5: 1.98 para el arquero titular hoy en Estudiantes.
0: Qué clima, Robertito. Qué gracias clima. Por traerme acá, Roberto. No,
3: por favor, qué gracias a mí.
0: Gracias, qué lindo es esto.
3: Qué lindo clima, con la hinchada de Boca al lado, con lo que fue el recibimiento, de cómo se alientan los jugadores de Boca uno a otro. Ahora aparecen todos al campo de juego, ¿no? Después de esta reglamentación de FIFA. Yo pensé que era un momento, pero aparecen todos los jugadores en el campo de juego.
0: Todos. Hay que decir, porque se va a ver, hay algunos claros, ¿eh? Yo no sé si no están habilitados o qué.
3: Sí,
0: pero...
3: en la platea de enfrente, en la Miraver.
0: Sí, y acá abajo también, Robertito. No, mirá, sé vos. Si hay alguna autoridad o algo, porque esto se ve por televisión y hay que reflejarlo.
3: Lógico.
0: ¿Está 100% cubierto? No, no está 100% cubierto.
3: Lo que es popular, sí.
0: Lo que no sabemos es si se habilitó esa parte o no, ¿no? También.
3: No, pero digo, los socios sí, las dos cabeceras.
0: Las dos cabeceras, sí.
3: De plateas hablamos, ¿eh?
0: Sí.
3: Las cabeceras están repletas.
6: Dani, sí. Acá en el sector de pupitres, a un costado, también hay una platea que tiene algunos claros también, que todavía quedan en algunos lugares. Las cabeceras están a tope y siguen ingresando hinchas.
0: Eso puede ser también, Pampita, ¿eh?
3: Que está llegando la gente. El lugar es muy temprano, ¿eh?
0: Claro.
3: 7 de la tarde, es complicado para el que labura, viejo.
0: No, seguro. Y como decía recién Matías, el que viene de zona norte.
3: El tránsito, todo, se te junta todo.
0: Paso
3: todo.
6: Aparte, recién lo decía un colega que llegó hace unos minutos. Para estacionar es un caos la calle, muy imposible.
3: Claro, acostumbrado.
6: Dificulta el horario laboral. Hay muchas empresas en la zona y bueno, eso complica mucho más.
3: Sin duda. Acá Siva saludó, todo el plantel de estudiantes lo saludó.
0: Bien.
3: Tengo que dar un beso a los 24, 23 jugadores que estaba.
0: Ojalá que no se corte la luz en la casa del Pampa, porque si no se derrite el chocolate, Robertito.
3: Tienes razón, no me olvide de eso, claro.
0: Por favor, Pampa.
6: ¡Pero como yo!
0: ¡No, Pampa!
3: ¡Qué glotón que sos!
6: Ah, bueno.
0: No.
6: Está en el freezer.
0: Ahí está, señores. Ahí va el número 9, Carrillo. Este es otro que me escomete la concha, grandote, pícaro.
7: Sí.
3: Cabecea bien.
0: Sí, Laurita. Escuchen el público. Una bandera que dice gracias selección por unir y hacer feliz. Siguen los agradecimientos para la selección argentina.
3: Sigue.
0: Parece, Robertito, que cachete izquierdo Boca, cachete derecho Huracán, Robert, ¿eh?
3: Cachete derecho.
0: Huracán, cachete izquierdo Boca. Boca va a ir de aquel lado.
3: Por eso va a atacar para acá. Para acá, estudiantes. No Huracán,
0: exactamente.
3: Estudiantes. Vos lo viste de blanco, dijiste Huracán. Estudiantes.
0: Ah, Huracán, dije yo. Qué boludo. Sí. Cierto. Dije, claro, estoy en la cancha de Huracán y lo vi a estudiantes de blanco y rojo, me quedó, ¿no?
3: Claro.
0: Mirá lo que vamos a hacer para no volver a poner bien grande acá. Estudiantes. ¿No? Perdón, escuché que algunos se reían ahí cuando yo dije qué boludo. Se reían de mí, algunos ahí, por favor.
1: Jamás.
0: Pancho, te pido.
1: Jamás.
0: Panchito, vos no te reíste, ¿no? Pero Pancho, si vos no estás conmigo, ¿qué haces?
8: No, yo me reía de otra cosa.
0: Julieta, ¿vos te reíste?
1: No, nunca, jamás.
0: ¿Vos, Ezequiel, te reíste?
9: No, Dani.
8: Y recién te estaba riendo.
0: Patito, ¿vos te reíste? ¿El pato se rió?
1: No, dice que no.
9: Musarela dice.
8: Musarela, no me hablé de
3: pizza ahora.
8: No me hablé de musarela.
1: Claro, musarela.
3: ¿Pizza otra vez?
8: No.
0: Presentamos el primer tiempo. Se viene Boca Estudiantes para Esplende.
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0: Está todo listo. Cachete izquierdo para Boca, cachete derecho para Estudiantes. Vamos a ver, Fabricio Pérez. Este humo que queda dando vuelta jode, ¿no? Aquí lo que nos fumamos.
3: Un poquitito. Qué bueno, hay que bancarlo.
0: Ya se va. El top, la República Argentina señaló las 7 de la tarde, recién 7 de la tarde, mirá vos.
3: Ya si fuera más tarde, ¿no?
0: No, de noche, claro. Yo pensé tranquilamente que eran las 9 de la noche, Robertito.
3: Sí, claro. Y la gente viene corriendo con el auto, con claro. Meterse en algún lado.
0: El árbitro está
6: hablando. Sigue ingresando gente, ¿eh?
0: Sí, claro. Es impresionante. Movieron la pelota, la viene buscando hacia el medio, la controla el número 24, Palacios. Palacios que le pega fuerte.

0: adelanta y alto para el sector derecho para que la venga a buscar Carrillo. Carrillo que no llega. La rechaza Blanco. Blanco que no puede retenerlo. Queda la pelota allí. Salió con un pelotazo de Estudiantes en el arranque nomás. La juegan a la derecha, la vienen buscando para Fabricio Pérez. Fabricio Pérez la toca atrás para Mesa. Mesa desde muy atrás se la está dando el arquero Jakovic. Aquí está Jakovic vestido de celeste. Totalmente el longilíneo arquero de Estudiantes de La Plata. 2 centímetros menos que el de Boca. Es un duelo de básquetbol esto. Hay salida para que la venga buscando Núñez. Ahí la tiene Núñez que le pega para Carrillo. Carrillo que no llega. A la izquierda la viene buscando Burgos. Burgos con la marca de Lozano. La recibe Lozano. Lozano sale jugando para el fondo. Hay salida, salida para Boca.
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0: Ahí la controla y la tiene, no la había visto el arquero de Boca Montero, totalmente de amarillo, Robertito.
2: Sí, señor, de amarillo, Pajarito.
0: Pajarito, hay salida, salida que viene haciendo desde el fondo Estudiantes. La viene buscando Mesa, la controla Mesa. Mesa sale jugando hacia la izquierda para que la reciba y la venga buscando Thiago Palacios. La tiene Thiago Palacios. Pelota que se va a ir al lateral, lateral que tiene que hacer desde el fondo.
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0: Hay salida, gracias, Pica está en todos lados, es un crack, Pica. Un crack. Hay salida, salida que la viene buscando, la controla Lozano, la tiene Lozano. Ahí se viene por el sector derecho. El ataque para Boca es Leo. La viene buscando y le recibe Leo Flores. Leo Flores que la termina perdiendo. Sale jugando desde el fondo el equipo de Estudiantes de La Plata. Pelota que se va a ir a lateral, lateral que tiene que hacerlo. Desde la izquierda, el número 13 viene Benedetti.
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0: El saque lateral, lateral que lo tiene que hacer Benedetti. Desde el cachete derecho, trabajo defensivo. La juegan hacia el medio, le viene buscando Tomás Palacio. Ahí recibe Tomás Palacio, la tiene Tomás. Encara Tomás Palacio, grandote Tomás Palacio. Para la pelota, pierna izquierda, puede jugar por bajo. Puede jugar por bajo, la abre hacia la izquierda para Benedetti. Encara Benedetti, Benedetti desde muy lejos se la da para Jakovic. Jakovic sale jugando por bajo. Por bajo para que lo reciba Castro. Ahí está Castro. Castro la juega para Tomás Palacios. Controla Palacios. Palacios para que la venga a buscar Piovi. La tiene Piovi. Piovi la pone para el grandote que sale jugando Castro. Ahí recibe Castro. La termina perdiendo con Acacíbar. Acacíbar que la pone a la izquierda para Aranda. ¡Aranda! La pata te anda. La juega para Delgado. Delgado abre hacia la derecha. Se la está dando para Leo Flores. Recibe Leo Flores en el cachete derecho. La iniciativa de Boca sale jugando Delgado. Delgado juega atrás para Lolo. Sí, Lolo la juega hacia la izquierda, sale jugando Pellegrino. Pellegrino juega para Blanco. Hay salida, salida para Boca.
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0: La primera impresión de Roberto Leto.
2: Estoy mirando los delanteros de Boca. Merentiel bien de punta, el único, pero en los costados, por la izquierda Aranda, por la derecha Leo Flores.
0: Hay salida, salida que viene haciendo Boca. Ahí la juegan por bajo. La controla, la tiene Pellegrino. Pellegrino puede jugar hacia la izquierda, la abre para Blanco. Recibe Blanco, Blanco la pone en el medio para Delgado. Delgado la puede abrir hacia atrás. La juegan para Paredes. Ahí está Paredes con zapatos anaranjados. La abren para Dilolo. Dilolo que la puede jugar, la toca para Leo Flores. La recibe Leo Flores, la juega para Paredes. Paredes se la está dando al número 17, que era Lozano. Jugando por arriba, por adelantado de Leo Flores. Pelota que se pierde en lateral, lateral. Mira que cerquita lo tenemos a Robert Reina. Roberto, mira.
2: Lo tenemos acá, acá
0: Vasquito, mira, mira acá.
2: Sí.
0: Acá cerquita el Vasco. Hola, Vasquito.
4: Hola, ¿cómo estás?
0: Ahí está. Qué bueno esto de tener comunicación. Se viene Estudiante guarda que va para abajo, va para trabar Dilolo. No cometió infracción Dilolo, guarda Dilolo que no te la cobre. Hay salida, salida para Paredes. Ahí viene buscando la pelota Paredes, sale Paredes.
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0: El centro que vino de Blanco y se pierde fuera de juego. Sí, Andrés. Andrés, ¿me llamabas?
5: No, quería marcar lo que hizo recién Pellegrino. Por eso cuando el técnico habla de errores tontos, tenía a un compañero encima y remató encima del compañero para provocar el rebote y que le quede al jugador de estudiante.
0: Esas son las cosas que duelen, tenés razón. Ahí la recibe Acacíbar. La termina perdiendo Acacíbar. Acacíbar que sale jugando, la juega para Benedetti. La tiene Benedetti que le pega fuerte y alto para que venga para marcar. Y Lolo. Pelota que termina rebotando en el número 22, Castro. Se va al lateral, lateral para Boca.
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0: Hay salida, salida para Aranda. ¡Aranda! Aranda la juega para Paredes, la tiene Paredes. Parado como número 10, la cruza hacia la derecha para que la pare y la contenga Lozano. Se viene Lozano, la juega para Leo Flores. Ahí recibe Leo Flores. Leo Flores la puede poner en el medio, la toca para Delgado. Delgado para Paredes. Paredes que la abre hacia la izquierda para Pellegrino. Recibe Pellegrino, controla Pellegrino, la juega para Blanco. Por el sector izquierdo es el ataque de Boca. Ahora retrocede en un par de metros. Toca y toca Boca, no puede salir. Salida para Boca.
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0: El saludo enorme para Karina Vallejo, para Lionel.

0: pase a Lozano. Lozano se lo dio a Flores, Flores se la volvió a él y ahí la jugó mal la pelota. La terminaron mal, pero bien en este caso Blanco y bien el pibe, Flores.
1: Hay salida, salida que tiene que hacer Jakovic, el arquero de Estudiantes de La Plata. La juega para Tomás Palacio, grandote Palacio. Le pega Leo Flores. Le pegó,
2: menos mal.
1: El árbitro estaba ahí cerca. Perdón.
2: Estaba preguntando justo a la tía Dora quién era Leo.
3: Ah, bueno.
1: Cuando está bien, está bien. Está bien. Está motivada, el oyente declaró su amor y está motivada, ¿no? Pelota que se va a ir y se pierde fuera de juego. La viene buscando Dilolo, la deja salir. Dilolo se recupera. Montero, sale Montero.
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1: 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Ahí la pelota de arco, arco Montero para Jakovic, sale Jakovic.
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1: Un abrazo enorme para Marcelo Lerner, el que está escuchando la transmisión junto con Julián, con Claudia. Este Jakovic es del mismo equipo de Lerner, ¿no?
0: Sí, creo que sí.
1: Sí, él está Bimber, Lerner y Jakovic.
0: Ajá.
1: Están los tres, ¿eh?
5: Me sumo, Dani, ¿eh? Viene...
1: ¿Cómo?
5: Me sumo al equipo.
1: Ah, ¿vos también sos de ese equipo?
5: Sí, señor.
1: Ah.
4: ¿Lineado? No sabía.
1: Qué bien. Mirá vos, este...
0: Está alejado igual.
1: Son de ahorrar ustedes. No, hay salida que vienen haciendo desde el fondo. Ahí la viene buscando Lozano. Pelota que le pega fuerte. Dilolo no quiere ningún expediente sencillo. Dilolo revienta todo, Roberto.
0: Sí, no quiere tener ninguna duda. Claro. No quiere. Aparte está muy atento a los laterales.
1: Exactamente. Los oyentes, ¿a qué número están escribiendo, Ezequiel?
5: Al 11-38-28-09-90, como Ana María. Hola, Leto y chicos. Miro la tele, pero se escucha a ustedes. Cantame un gol de Boquita, Moyo. Saludos.
1: Bien. Casi que tengo ganas de preguntarte, Juli.
2: ¿Qué? Sí.
1: Juli.
2: Sí, Dani.
1: Ana María, cuando dice saludo a Leto y los chicos.
2: Sí.
1: Eso decir.
2: Moyo que se joda, sí. Sería básicamente.
1: No, pero digo Leto y los chicos.
2: Sí. Ah, vos decías por ahí.
1: Hay
2: claro.
1: salida que le viene buscando. La controla, la tiene el hombre de Estudiantes. Ahí recibe la pelota, la controla Piovi. Ahí la tiene Piovi, Piovi la juega hacia la izquierda. Sale jugando para Tomás Palacio. Palacio la pone en el medio, guarda que se viene Estudiantes con todo y con todo. Por el sector derecho, la corrida de Pérez. Ahí la tiene Pérez, Pérez. El puesto de su gerente suyo. Se la dio para Piovi, Piovi la abre hacia la derecha. Se la está dando para Mesa. Se está viniendo Estudiantes, el remate de Mesa. El centro que viene al punto del penal. Para cabecear, queda allí y la viene a buscar y sale, es en el otro arco. La controla Blanco y sale Blanco para Boca.
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1: 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A Estudiantes de La Plata están empatando entre Piquiti y Pacate, 10 minutos del primer tiempo. Boca. Boca anda cero, Estudiantes cero.
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1: Entonces Leto Roberto dice que...
0: Por ahora Boca maneja la pelota y el partido. Recién Estudiantes por lo menos intentó algo, presionar, se equivocaron en el fondo y originaron una jugada cerca de ser de riesgo. La más peligrosa por ahora por el centro de Blanco que no pudo aprovecharlo Lozano.
1: Ahí controla la pelota, la viene buscando, Dani. La tiene Paredes, sí, Andresito.
3: Bueno, no te imaginas cómo están las terrazas de las platea, bueno, de los edificios que están detrás de la platea Mirabel, donde está el mástil, la torre.
1: Ajá.
3: Bueno, esa terraza está a full, ¿eh?
1: A full, es una platea preferencial, no me había dado cuenta, lo estoy viendo ahora que lo decimos.
4: Alquila balcones.
1: Es una... Sí.
3: Ese es el famoso, la famosa torre que tuvieron el problema con el cedimiento del piso.
1: A la mierda. Ahí se viene Boca, guarda que la tiene Aranda, la controla Aranda, la pone para abajo. La termina sacando, imagino que se la habrán estructurado. El centro que viene, arriba Jakovic, la controla el arquero de Estudiantes. Esas dos son pampas, esas dos torres.
3: Sí, incluso todavía está en tema judicial y los autos que quedaron.

0: abajo, todavía siguen ahí.
1: Yo me atrevo a decir que eso está inhabilitado y que subieron ahí, porque ahora que estoy viendo, todas las ventanas de abajo tienen las luces apagadas. Eso está inhabilitado y son algunos que subieron por iniciativa propia, pero estoy convencido, viéndolo bien ahora, gracias por el aporte, Pampa, eso está inhabilitado. Y ahí subieron arriba. Ahora alguien tiene que ir a avisarle que está inhabilitado eso, ¿eh? Es una situación delicada. Primero el aporte de Andrés y después lo del Pampa. Vos no lo alcanzas a ver, Fernando, porque está allá arriba de todo y te tapa la
2: tribuna. No, le digas así.
0: No, lo veo, me apoyo en esta y lo veo. En esta baranda, ¿no?
1: Che, pija.
3: ¿Quién se apoya?
0: En esta baranda.
1: El centro que viene. El remate del número 9, Carrillo, de media chilena. ¿Qué situación, Robertito, tuvieron?
4: La más clara de lo que va del partido y la tuvo Estudiantes de La Plata con la subida de Benedetti. El centro al área le pegó como venía, ¿eh? El 22.
1: Castro.
4: Robertito. Se perdió una jugada de gol porque estaba pisando el área y la agarró como venía. Se salvó Boca.
1: Hay salida para Boca. Le pega fuerte y alto para que la pelota vuele por los cielos de Parque Patricio, allí donde están las torres. Le pega Montero a cualquier lado, pelota que se va a ir al lateral de a poco. Está creciendo Estudiante.
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1: Hay salida que viene buscando Núñez. Controla la pelota Núñez, la juega para Mesa. Mesa que se viene, guarda que se viene Estudiante. El remate viene junto para cortar Pellegrino. De a poco Robert se me escumete la cocha, se está viniendo Estudiante.
4: Ha emparejado el partido ahora, más en la mitad de la cancha y porque presiona más.
1: Ahí la recibe, controla Aranda, viene Aranda. Hace la pausa, cada vez más asentado, se equivocó. La salida es para Estudiante, la controla Palazzo, la tiene el 10, es bueno el chiquilín este. El pase que venía para Carrillo, la terminan despejando. Comienzan a ver al que menos se equivoca, se hizo de la pelota Estudiante. La controla Castro, que tuvo una situación inmejorable. Castro que mete el centro, muy mal, la controla Montero.
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1: Espera que se viene la contra de Boca, espera que viene la contra de Leo Flores. Es imposible de describir, o mejor dicho, describir la areca de Arruabarrena a cada jugador que le pasa por al lado, ¿no?
3: Sí, le mete.
1: Le mete.
3: Siempre dice, dale.
1: Lo que lo motiva a Leo Flores. Este Leo Flores, que en este nivel es infinitamente superior a Villa, te digo.
3: Sí.
1: Hay salida que tiene que hacer desde el fondo Estudiante. Sale Tomás Palacio.
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1: Hay pelota que termina a controlar la gente que sube acá arriba del techito este.

0: La pata de onda se la dieron para Blanco. Blanco la puede poner para Delgado. Controla Delgado, Delgado. Dase las paredes, no. La juega para Lozano. Lozano lo tiene acá cerquita, Leo. Ahí recibe Leo Flores. Tía, Leo Flores. La juega para Flores. Con Leo Flores por bajo. Rebota finalmente en Burgos. Ahí se viene Burgos. Maniobra Burgos. Burgos que se la dio para Palacio, para Thiago. Viene para recuperarla Leo Flores. Leo Flores que la termina jugando hacia atrás. La da para el marcador central de Boca. Lolo. Lolo la juega para Blanco. Blanco para Pellegrino. La salida es para Boca. La toca para Palacio, para Paredes. Paredes mira para un lado y tira el taco. Camina Paredes. Paredes la juega para que la toque allá Delgado. Recibe Delgado. Delgado la va a jugar para Pellegrino. Salida para Pellegrino.
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0: Ahí la viene buscando, recibe por el sector izquierdo, la tiene Blanco. Blanco se la dio para Aranda. Ahí está Aranda, la pata te anda. La juegan para Paredes, a este le anda la pata, le anda el cerebro, le anda todo. Ahí la jugaron por bajo para Delgado. Delgado la pone para que le pegue. Pégale, Lozano le pegó y está para pam, pam, pam. Venías justito para cabecear el grandote de Boca, Merentiel. Casi que no lo nombré a Merentiel todavía. La controla Flores, la tiene Flores. Amaga bien Flores, va a ser un golazo. Ahí está, le pegó para Casiva. Qué lindo lo de Flores. Mirá si Flores pateaba el arco, Robertito.
2: La recibe Flores. Que hizo.
0: Perdóname,
2: la jugada, Robertito, que hizo Flores, espectacular.
0: Tremendo la juega para Delgado. Delgado se la dio para Paredes. Me gusta. Me gusta este nivel de Boca. Quedó sentido Paredes. Le pegaron. Qué lindo tiro libre tiene Boca. Qué lindo tiene el hombre. Contala, Robertito.
2: No, lo que Flores estaba rodeado de dos jugadores. Benedetti lo estaba esperando para que le encarara por la derecha directamente, le cambió de pierna y se fue por la izquierda y metió el centro que no pudo conectarlo en ese momento Merentiel. Pero bien lo de Leo Flores, ¿eh? La hizo muy, pero muy bien y era jugada de gol.
0: Flores permanente hablando con el cuerpo técnico de Boca.
2: Tiene al lado aparte, le está jugando al lado de ellos.
0: Exactamente, primero a Rubarrena, después Marquín, mira, los dos le hablan. Meta a hablarle el chiquín. Hay tiro libre para Boca, qué lindo tiro libre tiene Paredes. Pegar el arco, Paredes, pegar el arco, Paredes. Date el gusto, Paredes. Ya que Messi no te dejaba en el Mundial, pegale ahora vos, vale, pegale, Paredes. Pegale, Paredes, se acomoda Paredes.
2: No hay barrera, ¿eh?
0: No hay barrera. Y Paredes le va a pegar al arco. Paredes tiene ganas de pegarle al arco. Ahí va Paredes, dale play, dale play, dale play, dale play, dale play. Dale play, tumba el arco de Akovic. Tumba el arco de Estudiante. Paredes, clavala. Paredes, clavala. Ahí va Paredes. Tiene que ser gol de Paredes. Pégale, Paredes. Ahí va el capitán, le pegó. En la barrera, uno solo había. Había uno solo y le terminó a ese, a Burgos. Quedó mal. Claro, pelotazo de lleno, ¿no? Hay salida para Boca, el centro que viene de Blanco. La viene buscando Merentiel. Merentiel que no llega. Ahí sale jugando desde el fondo Piovi. Piovi recibe, le comete la infracción al número 21 de Estudiantes. Hay tiro libre para Estudiantes. Entre Piquet y Pacate, 19 minutos. 19 minutos entre Piquet y Pacate del primer tiempo. Empatan 0-0 Boca y Estudiantes.
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0: Hay salida. 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La rompieron con el automovilismo este fin de semana, tal cual nos informaba el querido Juan Locatelli. Salida que viene buscando Núñez. Núñez la pone hacia la derecha para el número 10, Palacios. Alguien está fumando por acá, la concha de la lora. El humo viene, se filtra, claro, está todo abierto por acá. Salida que la viene buscando Tomás Palacio. Ahí recibe Tomás Palacio. Palacio la puede poner en profundidad. ¡Le pegó! El remate de Burgos. Se exigió demasiado Montero. Bien lo de Burgos porque le pegó de rastrón donde le cuesta ir al arquero de Boca.
2: Llegó con lo justo y casi llega al rebote, lo tapó con el pie. La segunda llegada de Estudiantes de La Plata, se le abrieron muchos todos a Burgos, ¿eh?
4: Déjeme,
2: se le
4: abrió la defensa. Después del arquero, ¿eh?
2: ¿Cómo?
4: Déjame decirte algo del arquero. La pelota no fue muy fuerte y la dejó servida para que llegue Burgos, ¿eh? Ojo con eso, ¿eh?
0: Hay tiro de esquina que tiene que venir desde la izquierda. Tiro de esquina para Estudiantes de La Plata que tuvo una situación clarísima. Hay el tiro de esquina que va a venir desde la izquierda. Le va a pegar Palacios. La pelota que va a caer en el punto del penal. Viene el centro. Nadie que sale para cabecear. Ahí viene para trabar y para ganar Delgado. Delgado que le intentaba ponerla para Aranda. Recupera la pelota Estudiantes. ¿Qué se hizo de la pelota en estos minutos? La recibe Benedetti. Benedetti le pega a cualquier lado. Pelota que se pierde fuera de juego. Tiene que reponer. Repone Boca. Repone Boca. Entre Piquet y Pacate, 21 minutos de este que es el primer tiempo. Boca anda a cero.

0: Estudiantes 0.
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2: Saludos de Punta Halcón y Neuquén. Aguante Boca, carajo. Moyo y Leto, los mejores, dice Javier.
0: Qué imposible, impresionante, Ezequiel. Alguno está fumando, el humo te mata. Pelota que se va a ir al lateral. Lateral que tiene que venir. Mirá, mirá quién está fumando. Míralo, míralo ya.
3: Mirá, lo encontró.
4: ¿Qué fuma? ¿Qué fuma?
0: Ahí está. Hay salida, salida que sale desde el fondo. Sale jugando Dilolo. La contiene de Dilolo. Dilolo la juega para Pellegrino. ¿Cómo lo viste a Roberto Pellegrino en los primeros minutos?
5: Bueno, ahora bien, en un partido que es difícil. Solamente me quedó la duda por qué se abrieron Dilolo y Pellegrino para que directamente Burgos se fuera directo a patear.
0: Ahí la recibe Blanco. La tiene Delgado. Delgado la abre hacia la izquierda. Ahí sale jugando para Pellegrino. Pellegrino la juega hacia atrás para Paredes. Paredes que queda como último hombre, la abre con Pellegrino. Elegante Pellegrino, alto, elegante. El hombre que juega al lado de Paredes. La juega para Blanco. Blanco la está tocando nuevamente para Delgado. Ahí recibe Delgado. Delgado la puede abrir hacia la izquierda para Blanco. La controla Pellegrino. La tiene Pellegrino. Mira, Pellegrino adelantado mucho más que Paredes, Roberto. ¿Viste eso?
5: Sí, y Paredes metido atrás.
0: Mira, ahí está Paredes como último hombre. La juegan hacia atrás, se la está dando Montero.
5: ¿Será para conservar energía?
0: ¿Qué sé yo? La verdad que no lo sé, pero sorprende verlo a Pellegrino por adelante o con la línea adelantada de Paredes. Ahí sale jugando, la controla Delgado. Delgado la abre hacia la izquierda. El centro que tiene que venir de Blanco. El remate finalmente que sale jugando desde el fondo Estudiantes de la Plata. La controla nuevamente Paredes. Paredes la abre hacia el medio, se la está dando para Lozano. Lozano que la jugó para Leo Flores. Encara Leo, dale Leo, dale Leo. Leo para Lozano. Controla Lozano, tirante que falta. La juegan para Leo, controla Leo. La recibe Leo, Leo se la juega para Delgado. Ahí la tiene Leo, es habilidoso el pibe. Es habilidoso el pibe, sabe y un montón. Juega para Dilolo. Dilolo juega para Pellegrino. La tiene Pellegrino, Pellegrino desde muy atrás. Se la da para Montero. ¿Cómo se explica esto, Robertito?
5: ¿Cómo se explica que Leo Flores tiene mucho manejo? Juega muy bien por los costados. Es inteligente. Y siempre es un jugador, por ahora, muy importante para Boca.
0: El centro que viene de Lozano para Merentiel. Se venía buscando a Merentiel. Merentiel que no llega. Aranda que metía el codito. Aranda metía el codito. Cometió infracción Aranda. Hay tiro libre, tiro libre, tiro libre, tiro libre para Estudiantes de la Plata. Entre Piquet y Paca de 23 minutos. De este que es el primer tiempo. ¡Boca! Boca anda cero, Estudiantes cero.
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0: 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La viene buscando, la recibe, la tiene Leo Flores. Ahí recibe Leo, Leo se la dio para Casiva. Nos sentamos, chicos. La juega para Merentiel, encara Merentiel, dale piel, dale piel. La tiene Merentiel, la jugó por bajo. Reciben allí, desinteligencia defensiva en Estudiantes. Era una pelota del arquero que se interpuso Núñez para sacarla. La juega para Palacios, sale jugando Palacios. Se tiró Palacios, el árbitro compró. Tiro libre para Estudiantes.
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0: En 25 minutos, Leto, Leto dice que...
5: que el partido ahora es parejo, que en un momento estaba más para Boca, pero Boca depende más que nada de Leo Flores. Aranda no está tan metido en el partido y Estudiantes de la Plata, teniendo menos la pelota, también ha llegado.
0: Ahí está Jakovic para sacar. ¡Saca Jakovic!
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0: El saludo para el amigo Norberto Lepore, prendido la radio. Ya sintonizando a M990 como vos, vos, vos y vos. El mundo está prendido a la radio. El mundo está prendido al show de Boca de Selección. Mañana volvemos a las 11 de la mañana para hacer la primera edición del show de Boca de Selección a través de Splendid, para acompañarte, para contarte todo lo que va a dejar este partido, que por el momento están empatando 0-0. Boca y Estudiantes, se viene Carrillo. La juega Carrillo, Carrillo con la marca de Casíbar. Gana Casíbar, juega para Leo Flores. Leo que la termina perdiendo. Ahí viene viene para recuperarla y la controla Delgado. Delgado la juega para Paredes. Paredes sale jugando para Pellegrino. Pellegrino puede abrirla hacia la izquierda. La abre hacia la izquierda para que la tome Blanco. Recibe la pelota Blanco. Blanco la juega para Aranda. ¡Aranda! La patate Aranda lo toca en Aranda. Aranda la va a jugar para Blanco. Pelota que se va a ir al lateral, lateral para Boca.
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0: Maracaibo, qué bien la pasera, muy especial y particular, ¿no? Beso enorme, querido hijo, te amo.
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0: Ahí la controla, la viene buscando, sale jugando Delgado. Delgado la toca para Blanco, pégale de Blanco, pégale Blanco. El centro que viene le tiene que quedar a Leo. La rechaza Palacio, qué grandote este Palacio, saca toda Robertito.
5: Sí, juega muy bien, ¿eh?
0: Es bárbaro.
5: Es un jugador que estuvo en Europa.
4: Es de 1.96 Palacio.
0: Espera que se viene la contra. Espera Fernandito, 1.96, el centro que viene. ¡Ay, por Dios! ¡Ay, por Dios, Carrillo y Di Lolo! Carrillo y Di Lolo. Justito llegó el cierre del hombre de Boca, Robertito.
5: Justito, si no Di Lolo, si no llegaba, Carrillo quedaba para marcar.
0: Miralo, mirá el gesto de Robert, Roberto, mirá. Se dio vuelta, se agarró del
4: travesaño. Están diciendo de todo, Di Lolo y Pellegrino.
0: Ahora, ¿lo viste, Andresito? Se dio vuelta y es como que se agarraba rendido, como enlocaba a Robarrena, como que está contracturado, ¿no? Es el gesto que tenía, ¿no, Andresito?
4: Sí, tal cual.
0: Hay salida que la viene buscando Paredes. Ahí está Paredes, maniobra Paredes. Paredes la puede poner por bajo, gira Paredes. Se viene Paredes, gira en torno a su figura. La juega hacia atrás, se la está dando para el número 18. La pueden abrir hacia la izquierda. El centro que tiene que venir, la abren hacia la izquierda. Recibe la pelota, la tiene por allí Blanco. Blanco la está jugando para Aranda. Controla la pelota Aranda. Aranda se la va a dar nuevamente para Blanco. Habilitaron este sector porque se vino todo el mundo acá abajo ahora. Este que estaba vacío lo habilitaron.
5: Sectores por todos lados parecieron.
0: Sí, y allá también donde estaba vacío prácticamente se completó, Robertito, ¿eh?
5: Sí, sí.
0: Ahora sí que la cancha de Huracán está a pleno. A pleno está la cancha
4: sí,
0: de Huracán.
4: Te digo, sí. Las populares quedaron chicas, ¿eh? Hay gente en los pasillos, es impresionante, aparte que están apiñados.
0: Apiñados.

0: remate desde lejos de Delgado, que el arquero la deja pasar. Jakovic sale lejos del palo izquierdo, repone Estudiantes.
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0: Entre piquitipacas de 30 minutos del primer tiempo, empatan Boca. Boca anda cero, Estudiante cero y lento. Por Splendid dice
2: que en 30 minutos Boca ha tenido mucho más la pelota, es el que más ha ido a buscar el partido. Que Estudiante se está equivocando en el medio, que Boca está ganando y que tiene a Leo Flores que puede desequilibrar en cualquier momento.
0: Ahí la tiene Merentiel para Aranda. Aranda que viene para cabecear con Núñez. La pelota le va a quedar a Blanco, la jugó para Aranda. Nace el primero para Boca, la tiene Aranda. Aranda la juega para Blanco, maniobra Blanco. Blanco la puede poner para Paredes. Paredes que le puede pegar desde lejos. En cara Paredes, Paredes que la pone para Blanco. Tiene que mandar el centro. Controla la pelota Blanco, va a mandar el centro. Metió el centro. Pelota que se pierde de fuera de juego, repone Estudiante.
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0: El saludo enorme para Alejandro Luongo, esperando por el triunfo de Boca, esperando por los goles de Boca. Para todos los amigos de Parabrisas CLC, hay tiro de esquina para Boca. El tiro de esquina que tiene que venir desde la izquierda. El tiro de esquina que le va a pegar Paredes, cerradito Robert, como me gusta. Cerradito, qué lindo, Dilolo para cabecear. Cerradito, Pellegrino para cabecear. El rechazo de Núñez, nuevo tiro de esquina. Se queda Merentiel en el área chica. Se queda Pellegrino en el área chica. Ahí viene Dilolo en el área chica.
2: Está Carrillo también ahí, míralo.
0: Están todos, se vienen todos, mira. Se vienen todos. Los grandotes de Boca andan Leo en el área chica. Está por madurar el primer gol de Boca. Está por nacer el primer gol de Boca. La jugaron en dos veces, la vienen buscando, la tienen para Paredes. Paredes que puede mandar el centro. Paredes que juega para la proyección. Hicieron una china, le salió mal. Desperdició un tiro de esquina Boca. Quizás Paredes, que antes te la ponía en la cabeza y era gol, quizás no se exige demasiado por eso, Roberto.
2: También, papá, no se exige, también ve que hay mucha gente de Estudiantes, ¿viste?

0: Núñez para sacarla, recupera Merentiel, la tiene Merentiel, pegale, el remate de Merentiel, abajo va para sacarla Núñez, la viene buscando Estudiante, sale Benedetti, ahí sale jugando el hombre de Estudiante, la juega para Carrillo, Carrillo la toca para Castro, al piso va Castro, la recupera el número 29 de Estudiante que es Pérez, Pérez va al piso, le comete infracción, el hombre de Boca y tiro libre para Estudiantes, entre Piquete y Pácate, 35, 35 del primero, empatan 0 a 0 Boca y Estudiantes, es incesante el canto de la hinchada de Boca, el aliento de la hinchada de Boca, es un jugador más, es la número 12, sale Palacio.
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0: Ahí sale jugando, la viene buscando, la tiene Palacio. Palacio que maniobra, le pica las espaldas a Mesa, la tiene Mesa, Mesa llegó al fondo, ganó con facilidad Mesa, viene centro, gol de ellos. Ahí la terminan sacando, puede ser gol de ellos. Ahora la sacó. Impresionante, la pelota ya se había ido. Impresionante la pelota que acaba de sacar Montero. Impresionante, igual me parece que se iba afuera, pero con qué facilidad Mesa le ganó a Blanco, Robertito.
2: Le ganó en velocidad, le metió el centro prácticamente afuera de la cancha, estaba casi para meterlo Mesa y le quedó el remate para Cardillo, se agarra la cabeza como diciendo qué pelota me sacó Montero, tiro de esquina para Estudiante que llega poco pero llega.
0: El centro que viene, el centro que va a venir desde la izquierda, todo viene para acá, siéntense rápido chiquititos. Así podemos ver, hay tiro de esquina, el tiro de esquina que tiene que venir desde la izquierda para Estudiantes, rápido viene el tiro de esquina, hay la pelota que la tiene que jugar por bajo, al piso fue el hombre de Estudiantes, el árbitro dice que no pasa nada, la controla y sale jugando Merentiel, se viene Merentiel, dale play, no lo pueden parar, Merentiel que la cruzó para que la pare con el pecho, Aranda la tiene, Aranda, Aranda dásela para Merentiel, cayó Merentiel y está... Cuando justo venía Leo Flores, la controla Jacobi.
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0: El saludo enorme para toda la gran familia de Adelmo. Allí en San Isidro, escuchando el show de Boca de Selección, escuchando Radio Splendid. Quiero mandarle un saludo enorme a mi amigo El Colo, que está en Miami escuchándonos. Me muestra la foto, la radio. 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Maravillosa, se viene Estudiante, encara Estudiante por el sector izquierdo, el centro que viene, el cabezazo, pasó de largo, la pelota que queda allí para que la venga buscando Mesa, la tiene Mesa, el remate, una nueva salida para Estudiante, se viene Estudiante, guarda el parche, la controla Mesa, la tiene Mesa, Mesa que lo hace pasar de largo a Paredes, controla y maniobra Mesa, la pone por bajo, no, de vuelta con Paredes, no, no te hagas el pichín, se la da Paredes para Blanco, Blanco la pierde. Le entrega la pelota a Boca, Estudiante peligrosamente viene para trabar a Casíbar. Ganó el hombre de Estudiante, la juega Castro. Ahí la tiene Castro, maniobra el número 22. Recibe Castro, Castro la pone por bajo. Le puede pegar desde afuera, la puede recibir, vienen para buscarla y para pegarle Tomás Palacio. Palacio que la picó para que finalmente la contenga y la tenga el arquero Montero.
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0: El centro que viene de Palacio. Pasa de largo Carrillo. Miro el reloj para ver cuánto queda para terminar, porque son dos o tres momentos malos de Boca, Robert.
2: Exactamente, se adelantó Estudiante, dejó la pelota para el equipo Pincha, Boca retrocedió y Estudiante la maneja bien por los costados, especialmente por el lado de Mesa.
0: Un saludo enorme para el querido Carlos Diciani. Sí, Carlitos, el partido es cochino para Boca, no tuvo una llegada clara todavía Boca. Sí la tuvo Estudiante, ahí está Carlos Diciani y su familia, como siempre, escuchándonos. La salida que la tiene que hacer Montero, le pega Montero para que agrande mal la figura que está haciendo un gran partido de Tomás Palacio. Rechaza absolutamente todo el número 24 de Estudiante. Salida, salida para Boca.
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0: Ahí viene buscándola por bajo. La tiene y la controla el número 10, Aranda. Aranda la puede poner hacia la derecha. La abre hacia la derecha, la juega para que la reciba Leo Flores. Leo Flores que recibió de Lozano. Ahí puso la colita el número 19 de Boca. El árbitro que estaba ahí cerca dice que Benedetti cometió infracción a instancia del línea, está cobrando. Hay tiro libre para Boca. Un tiro libre que es importante para Boca. Se vienen todos los chapalotes de Boca para cabecear. Ahí está llegando Di Lolo, caminando con pasos quedos.

0: es como aquel que se hace el tonto cuando sale a hacerlo mandado un domingo a la mañana. Que nadie lo descubra, que nadie lo vea. Un beso grande para Ben La Gamba, que está escuchando en Mar del Plata. El centro que tiene que venir desde la derecha. El centro que lo tiene que hacer Paredes para la cabeza de Di Lolo. Para la cabeza de Pellegrino. El centro que tiene que venir ahora. El centro es ahora o nunca. Vamos, pareja. Vamos, Paredes. Vamos, Paredes. El centro que viene. ¡Qué lindo! Porque uno con que la tocara, la metía adentro, la termina controlando. Y la tiene Jakovic.
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0: El beso enorme para Ariel Acosta, que está escuchando. El querido Ariel, un beso grandote, un beso para Raquel, para mami, para papi, beso enorme, querido Ariel, prendido a la radio, prendido en AM990, en el show de Boca de Selección. El centro que viene, pelota que tiene que venir. Es cierto, Robert, le cuesta salir al arquero de Boca, lo dijo Darío Escoto cuando hablábamos recién.
2: Sí, ¿no? Una pelota que le pasó adelante de los brazos. Bien ahí cerrado en el centro.
0: La contra para que la venga a buscar y la tenga Aranda. Maniobra Aranda por el sector izquierdo. Ahí está Aranda, va a llegar al fondo, tiene que mandar el centro. ¿Se va al tiro de esquina o no? O saque de meta. Habilitaron todos para que vengan a este sector. Es prácticamente imposible relatar porque todos caminan, se levantan, se bajan, suben y bajan, ¿no? Uno arriba, otro abajo. Hay salida que tiene que hacer Jacobi.
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0: Es cierto lo que dice Robertito, ¿no? Abrieron un portón por algún lado, ¿no, Robert?
2: Entra por todos lados.
0: Por todos lados entra.
2: Por derecha, por izquierda, por el medio.
4: Diría el turco, se apiñaron.
0: Se apiñaron todos acá abajo.
1: Es un berenjenal.
4: Claro, están apiñados.
0: Exactamente.
1: En un berenjenal.
0: Hay salida.
4: Bueno.
0: Hay salida. No te metas que ya quedó caliente con la anterior, ¿eh?
3: Dani.
0: Espera que se mire Boca, espera que caro Leo Z. Dale Leo, que es un golazo. Dale Leo, le pegó. El remate queda sobre la humanidad de Núñez. Ahí la termina bajo. Ay, el árbitro dijo que no. Yo pensé que era un tiro libre para Boca.
2: Yo también, lo que te quiero decir es que cuando la agarra Flores es peligro para Boca. Es el jugador, es el distinto.
0: Sí.
2: Supera a Aranda hoy en día.
0: Sí, totalmente. Sí, Julieta Lugo, sí.
3: Te iba a preguntar porque creo que hay una forma en italiano de decirlo, ¿no? Eso de por arriba, por el costado.
0: Exactamente. Están entrando por sopra, sotto, tutte, tutte. Están entrando por todos lados. Entran. Impresionante, ¿eh? En cualquier momento lo tenemos acá en la cabina. Cerrá pica la puerta. Así de paso no fuma Alfredo. Mamita lo que fuma es Alfredo. Hay salida que tiene que hacer Palacio.
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0: El centro que viene, la termina controlando, la tiene Montero. Ahí está Montero cuando estamos en 43 minutos. 43, entre Piquet y Pacate, 43. De este que es el primer tiempo, Boca. Boca anda 0. En la cancha de Huracán, Estudiante 0.
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0: Bien. Belagamba me parla en italiano. Cuánto me piace. Hay salida que viene haciendo. Salida que viene haciendo desde el fondo. Estudiante.
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0: Ahí se viene Boca en cara. Boca la tiene Lozano. Ahí se equivocó Lozano. Qué lástima, y quedó descubierto la franja izquierda. Ahora se viene por allí Huracán. La tengo por acá. Estudiante. Agarra la pelota Pérez. La tiene Pérez. Pérez que viene. Mira aquí viene. Viene para marcar Paredes. Qué bárbaro Paredes. Impresionante Paredes. Paredes la juega por bajo. La picó. Se la dio para Aranda. En cara Aranda. Se viene Aranda. Dale Aranda. Un corte, una quebrada de Aranda. La tiene Aranda. Aranda la juega por bajo para Paredes. Levantó Paredes. Levanta Boca. La tiene Paredes. Levanta Paredes. Acá Sibar para Aranda, va a ser un golazo para Merentiel. La definió muy mal Merentiel con dos hombres encima. La contra es para Estudiante, guarda el parche. Que la controla, la tiene Pérez. La juegan para el sector derecho. La corrida que se viene por el lado de Estudiante, guarda el parche. Que abajo para trabar Pellegrino. Correcto partido de Pellegrino. La jugó para Paredes para Casíbar. Vamos que se va el primer tiempo y tiene que ser gol de Boca. Merentiel la tiene Merentiel. Recibe Merentiel, pedía posición adelante. adelantada. En línea de este sector dijo que no. La tiene Merentiel, Merentiel la jugó hacia atrás. Se la está dando para que la venga a buscar y la tenga Paredes. Dibuje Paredes, Paredes para Leo. Ahí se viene Flores, dibuje Flores. La tiene Flores, dale play, dale play, dale play. Controla Flores, la tiene Flores. Flores la juega para Aranda. Aranda la abre hacia la derecha. Ahí la está recibiendo, la viene buscando Lozano. La tiene Lozano, Lozano la juega para Leo. Maniobra Leo, Leo para Aranda. Ahí la tiene el chiquilín Aranda.
2: ¿Se juntaron los dos?
0: De la Candela para acá se viene Aranda. Aranda la abrió para Lozano. Tiene que llegar Lozano. Lozano si llega es peligroso. Llegó. La tiene Lozano. Lozano para Leo. Dibuje Leo. La tiene Leo. Dibuje Leo. La tiene Leo. Dibuje Leo. La tiene Leo. Leo, Leo. Flores. La jugaron para Lozano. Ahí recibe Lozano. Lozano para Dilolo. Dilolo juega para Pellegrino. Pellegrino sale jugando atrás. Ahí la tiene Pellegrino. Pellegrino para Dilolo. Dilolo la jugó para Leo. Recibe Leo. Ahí maniobra Leo. El número 19 de Boca se la puede dar a Paredes. La muestra Leo. Leo para Aranda. En cara Aranda. Viene Aranda. Me gustó. El centro que viene. Me gustó. Ahí la viene jugando. Es para Blanco. Para pa, pa, pa, pa, pa, pa, pa, pa, pa. Que nació con Aranda, con Leo Flores, tocaron y tocaron y tocaron el centro y no hay peor cuña que la del mismo palo. Aparece Acacíbar para poner la puntita y poner el gol para Boca. El ruso Acacíbar, que no lo festeja por Acacíbar, para que todos cantemos.
2: Gol de Boca, gol de Boca, gol de Boca.
0: ¡Gol de Boca!
2: ¡Gol de Boca, gol de Boca, gol de Boca!
0: ¡Gol de Boca!
2: ¡Gol de Boca, gol de Boca, gol
0: de Boca! Lo hizo el ruso, el gol de Boca lo hizo Acacíbar, ante una jugada extraordinaria que ya te la va a comentar Robertito, pero una jugada prime time, una jugada de primera línea, una jugada exquisita, una jugada de la gran puta, y ciego Boca para que Acacíbar defina y ponga el primero para Boca. Apareció Acacíbar. Apareció Acacíbar. Apareció Acacíbar. Dentro, dentro, dentro. Adentro, el gol de Boca. ¡Viva Boca, carajo! Boca, Boca andas uno. Lo hizo Acacíbar. Acacíbar, el ruso bueno de Boca. Acacíbar, gol de Boca, carajo. Boca andas uno. Lo hizo Acacíbar. Estudiante cero. ¡Qué feliz me hace cada vez que grito un gol de Boca! ¡Viva Boca, carajo! Boca andas uno. Estudiante cero.
5: Mollito, ¿lo vas a cantar el parapán de Chiquiota esta parte? Ahí lo tenés. Parapán, parapán, parapán. ¡Para vos!
2: Se terminaba el primer tiempo, no quedaba nada. Un minuto nada más que había marcado el descuento del árbitro del partido. Araza, y apareció la jugada que empezó por la izquierda con Lozano, con Paredes. Se juntaron también, aparecieron en la jugada Flores y Aranda para ir llevándola y cambiándola de frente. Cuando vino el centro, estaba solito. Saltó un jugador de estudiante, me parece que lo superó, fue a Núñez, y la pelota le quedó muerta a Acacíbar pisando el área como quiere que lo haga el Vasco Arrobarrena, y otra vez, como en Rosario, aparece Acacíbar, que ha jugado mejor, llegando al área y convirtiendo goles, que quizás recuperando la pelota, pone el puntazo para poner el 1-0, gana Boca al término del primer tiempo, no se sacó ni del medio, Boca gana 1-0 en 45 en un partido difícil contra este estudiante de La Plata, que siempre es complicado y después analizaremos.
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0: Tensión de pelota. Arranco por el gol, porque fue la jugada de las más claras que tuvo Boca, no tuvo muchas, pero que terminó porque Ascacíbar va al área, algo que le pide mucho el Vasco Arruebarrena. La jugada la tuvo Lozano, Lozano la jugó con Flores, Flores con Lozano. Esto es lo que venían haciendo y por donde Boca ha atacado mucho más en este primer tiempo, más que por el lado de Blanco. Y se junta Aranda, y con Aranda hace como una pared, jugándola también corta con Flores. Y de ahí nace el centro justito, que aparece por la izquierda para Blanco, y aparece el pie de Ascacíbar en el punto del área, porque la pelota viene de derecha a izquierda, de Lozano, perdonándome, en el sentido de decir que era de Lozano el que tiró el centro. No rechaza, para mí falla Núñez, y Núñez no lo ve que atrás está Ascacíbar. Justo a Ascacíbar le cae justita, pone el botín y la pone abajo. 1-0 sobre la hora, ¿eh? No se arrancó el segundo tiempo porque ahí terminó el primer tiempo. Y un Ascacíbar que no había jugado bien, no recuperó mucho la pelota, no participó tanto del juego, pero está ahora, como siempre y como es habitual, pisando mucho el área. Y otra vez, segundo gol consecutivo, el otro día en Rosario de cabeza, y ahora también casi en el área chica, convirtiendo el gol frente a Estudiantes de La Plata. Gana Boca 1-0 por ese gol. A lo largo de los 45 minutos fue más al comienzo Boca, después le emparejó Estudiantes de La Plata, le emparejó bien y le quitó un poco la pelota y le creó algunas situaciones, especialmente por el lado derecho, por el lado de Mesa. Por ahí tuvo las situaciones Estudiantes para poder llegar y crearle peligro. En dos actuó bien Montero para poder cortarla. En otra también llegó a tiempo en una jugada Pellegrino para poder tapar. Pero Estudiantes, llegando menos y teniendo menos la pelota, también creó situaciones. No es que estuvo prácticamente sin llegar. Ahora le cambiará la situación, porque sabe que Boca no tiene que ir tanto, ojalá que Boca vaya, pero tiene que ir a buscar ahora el empate, porque Boca gana 1-0 con ese gol, con un buen partido para mí de Flores, que es el jugador que más desequilibra y por el que más usa Boca para poder jugar a lo largo de estos primeros 45 minutos, que gana 1-0.
1: Te lo comentó Leto, Roberto Leto. ¿Sabes por qué te lo comenta Roberto? Porque Leto tiene palabra. Es palabra de comentarista.

0: Arranca el segundo tiempo. Boca 1, Estudiantes de La Plata 0. Con los comentarios de Roberto Lito y el relato de Daniel Moyo.
1: 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También William, así le poníamos un poquitito de energía. Ahí se viene Boca en el arranque nomás. Controla la pelota, la viene buscando Leo Flores, le pegó para Aranda. Pelota que se pierde al tiro de esquina, tiro de esquina. Hay variantes en Boca, querido Andrés.
2: Cambio Boca para los segundos 45 minutos.
1: Bien, hay cambio en Estudiantes, querido Fer.
2: Tampoco en Estudiantes de La Plata.
1: ¿Cómo la está pasando, querido Pampa?
2: Espectacular. Recién me crucé con el técnico de la reserva, con Mariano Ron, y le digo, qué locura lo de Suárez.
1: Espera que viene el tiro de esquina, me lo contás ahora. Mira que hay un tiro de esquina. Ahí va a venir el tiro de esquina. El tiro de esquina que tiene que venir desde la derecha. Viene el centro. La terminan rechazando desde el fondo. Ahí la viene buscando, la controla Paredes. La salida es para Paredes. Paredes que desde muy lejos manda la pelota al lateral. Ahora sí, Pampita, contalo.
2: Me crucé con el técnico de la reserva, con Mariano Ron. Lo saludé y le digo, qué locura lo de Suárez, ¿no? Sin palabra, Pampa.
1: Bien. Hay salida. Salida que tiene que hacer. Estudiante de La Plata, sale Estudiante.
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1: La salida la viene buscando, la controla Merentiel, la tiene Merentiel. Merentiel que la puede jugar hacia la izquierda. Ahí recibe hacia la izquierda. La jugaron para Aranda, maniobra Aranda, Aranda que la termina perdiendo. Viene la contra sin variantes en Boca, sin variantes en Estudiantes de La Plata. En el arranque del segundo tiempo. Ahí viene buscando la pelota Blanco. Blanco la pone para Aranda. Aranda que puede girar, no gira Aranda. Era Merentiel. La viene para buscar y para trabar el hombre. Se viene Estudiante, ay Dios. Ay Dios, se viene Estudiante. Ay Dios, no me gusta ni medio esta contra. No me gusta ni medio esta contra. Pirota que finalmente la viene recuperando y la controla a Lozano. Sigue quedando, como en tantas y tantas situaciones de este año y del año pasado, Boca descubierto cuando nace en la contra de los rivales. La controla Palacios. Palacios la pone por bajo, la abre para Benedetti. Benedetti que puede mandar el centro. Salió con todo y con todos Estudiantes a jugar bien el centro para que la termine controlando en un solo tiempo Montero.
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1: Pelota que se pierde fuera de juego, tiene que reponer. Repone Epalofa. Algo pasó ahí entre Palacios y el delantero de Boca y Leo Flores. Una breve escaramuza. ¿Qué fue lo que pasó, Turquito?
4: Escaramuza.
1: Tal cual. ¿Qué fue lo que pasó, Turco? Ahí está. Se están agarrando ahí el árbitro.
2: Y un encontronazo entre Flores y Palacios, ¿no? David y Goliat sería.
1: Ajá. Bien. El árbitro que intercede. Avanzamos, dale.
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5: Hola, Moyo Leto, sí.
1: Dale, dale.
5: Hola, Moyo Leto Mesa, saludos de él y su mamá. Moyo Norma de Lanús, Capo, abrazo, vamos, Boquita. Hola, gente, saludos de Sainz Peña, Chaco, aguante Boca, que Moyo salude a Elsa, mi madre, que lo escucha todos los sábados, dice Jonathan.
1: Un beso para Elsa. Un beso grandote para Elsa y para vos, Jonathan, y gracias por estar prendido acá en Radio Splendid los sábados a la mañana. Siempre uno no tiene más que agradecimiento y gratitud para toda la gente que nos acompaña. Un beso grande y siempre pegado a tu mamá, lo más lindo que hay. Dale, Jonathan, acariciala y mimala siempre a la vieja. Y salida que viene buscando Boca. Controla la pelota, la tiene Leo. Mirá, está enloquecido Leo Flores. Flores que la puede jugar, la termina perdiendo. Abajo viene para ganar y ganó con falta el número 19 de Boca y tiro libre. Este muchacho se pone nervioso, cada vez que se pone nervioso se para. Roberto, no vamos a ver nada. El chico de esta barba.
6: No fue falta, ¿eh?
1: Cupida barba, incipiente barba. Ahí está. El hombre se comió un choripán y se ve que le quedó algo entre los dientes, Pancho, porque también está metiendo el dedo, ¿viste?
3: ¡Ay, no!
1: Pero yo te cuento lo que está pidiendo.
3: ¡No!
1: El tipo está renegando con el dedo, ¿viste? Y que se ve que estaba comiendo un chori. Y no, No puede, no puede, no puede. Hay salida, salida que tiene que hacer. Yo lo cuento, lo que veo. Julieta, ¿qué quieres que
3: haga? Está muy bien, es lo que debe hacer un relator.
1: Exactamente, y no boludear. Pelota que se va a ir al lateral, lateral que la viene buscando, la controla, la tiene el número 2, Di Lolo. Se pierde fuera de juego, tiene que reponer. Correcto, Di Lolo, no se mandó ninguna cagada de Roberto.
4: No, todavía no, gracias a Dios no. Estamos bien. Ojalá que no pase nada.
1: Ay, tiro lindo.
6: Atenle los brazos. Atenle los brazos.
1: Ahí la juega Paredes, Paredes la abre hacia la derecha para Di Lolo. Ahí viene Di Lolo remando como aquel que se mete en una canoa y comienza a remar. La abre a la derecha, la juega para Lozano. Lozano se la dio para el marcador central de Boca, que de puntín se la dio para Montero. Estéticamente no quedó linda, pero lo aseguró. La abre para Pellegrino, ahí la tiene Pellegrino. Pellegrino la está jugando para Delgado. La recibe Delgado, Delgado la hace llegar para Merentiel. Merentiel casi que tiene que retroceder como 20 metros para hacerse de la pelota. La juega para Paredes. Paredes la está tocando. Están haciendo trabajo previo los jugadores de Boca. Acá al lado nuestro.
4: En grupos, ¿eh? En grupos.
1: Acá al lado nuestro. Mira Zenón. Anda por acá cerquita. Viene buscando el hombre de Estudiantes que era Benedetti. Benedetti la hace correr a la izquierda. Mira, viene para. Mira, Di Lolo. Vamos, Di Lolo, carajo. Un topetazo, Roberto, de Di Lolo. Lo levantó a todo, Robert.
4: A todo. Se fue abajo, cortó y después se llevó puesto a uno que venía en velocidad.
1: Hay salida, salida de Paredes. Ahí la tiene Paredes, maniobra Paredes. Paredes la juega por bajo, se la están dando para Delgado. Le cometen infracción a Delgado y tiro libre. ¡Tiro libre! Tiro libre que tiene que hacer Boca. Tiro libre desde el fondo para Boca. Arrancó el segundo tiempo. Ya estamos en 6. Entre Piquet y Paca, 3-6. Está ganando Boca por 1-0.
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1: A la pelota que va buscando a la izquierda. Ahí la controla, la viene buscando Blanco. La tiene Blanco, Blanco que la pone por bajo. Abajo se tiró Jacobi, el hombre de Boca que la quiso tocar y mandó la pelota fuera de juego. Si se tiraba el delantero de Boca era penal. Tiene que reponer, repone desde el fondo Estudiante.
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5: Buen atrás, mi Julio, y una buen Pereira. Saludos de Tres Arroyos. Para 11-38-28-09-90. Hola, gente linda de Boca. Vamos, que hoy hay que ganar. Boquita haciendo el aguante de Córdoba. Mauricio, saludos, Aleto. Y Mollito, te escucho desde Garín. Vamos, Boca.
1: Gracias, gracias a todos los oyentes. Gracias en la voz de Ezequiel. Cada uno de los oyentes que escriben. ¿A qué número, querido, ese?
5: Al 11-38-28-09-90.
1: Hay salida, salida que viene siendo salida desde el fondo que tiene que hacer Estudiantes de La Plata. Controla la pelota, la viene buscando Piovi, la tiene Piovi. Piovi la hace circular hacia el medio. La recibe Núñez, la controla Núñez, Núñez que la pica mal. La baja Blanco, Blanco la juega para Aranda, Aranda para Blanco. La tiene Blanco, Blanco que le pega muy mal. Pelota que se va a perder al lateral que tiene que ser para Estudiantes.
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1: Está ganando Boca, es el primer triunfo de Boca en el campeonato, ¿no, Ezequiel? Este, ¿no?
5: Así es, primer triunfo del campeonato para Boca, que recordemos que alcanza las 4 unidades en este torneo clausura.
1: Bien, que lo tiene como puntero, ¿a quién?
5: Que lo tiene como puntero en el grupo A, a Vélez Arfiel con 9 puntos, Boca está séptimo con 4.
1: Bien, el próximo sábado estamos en esta cancha para Boca Vélez, la presentación de Boca Vélez. Siempre es grato verlo a Guillermo Barros Esqueloto, el mellizo. Bueno, en realidad están los dos, Guillermo y Gustavo. Ahí la controla Merentiel, la tiene Merentiel. Mirá Boca, juega primero con Guillermo y la otra semana con Palermo, Roberto.
4: Mirá vos, ¿eh?
1: Lo tiene en cadena, un sábado a uno y un sábado a otro.
5: Así es, hasta 2028 firmó Palermo en Platense, Dani.
1: Bien, ahí viene la corrida, espalda de Blanco, viene el hombre Estudiante, guarda. ¡Ah! Se cae Blanco. ¡Qué bárbaro la corrida del número 29, Pérez! ¡Qué velocidad la de Pérez! Blanco que va al piso, la perdió. Ahí viene para ganar a Ascacíbar. Le pega a Ascacíbar. Con él la traba del número 17, Burgos. Pelota que se va a ir al lateral. ¡Qué velocidad tiene este Pérez, Robertito!
4: Es rápido, ¿eh?
1: Mamita.
4: El arquero dudó. Tenía que salir, terminaba la jugada él.
1: Le cuesta salir el arquero, Robert. Le cuesta muchísimo. Hay saque, está todo muy cerca, Robertito, este parlante, el paredón, todo muy cerca acá,
4: Todo al alcance de la mano.
1: No, pero yo digo, recién cuando viste, lo revolvieron a blanco. Mirá sí, qué cerquita, tenés sí, ahí los
4: sí,
1: parlantes.
4: Ese parlante tenés, sí, son bravos. Tiene una mesa ahí.
1: Por eso te digo, todo muy... Se viene Estudiante, caramba, se viene Estudiante, no hagas penal, Pellegrino. El centro que viene, caramba, lo termina sacando. ¿Quién? Di Lolo. Bien, Di Lolo. Di Lolo se la dio para Delgado, fuerte. Fue Piovi. Piovi. Piovi le fue fuerte a Delgado, amarilla para Piovi, no Fernando.
2: Sí, señor, el primer amonestado, el 21 en Estudiantes, en el partido y en el pincha, 21 Piovi.
1: Fernando, ¿cuánto mide este Piovi? Es chiquitito, ¿no?
2: No, de 1,70. Mide bien.
1: No, yo lo veo chiquitito, el más chiquitito de todo, el 21. Che, no se rían, che, estoy preguntando. No se puede trabajar acá, Fernando. Pikachu, Julieta, todo, no se puede trabajar. Fernando.
3: Ay, habló la más alta del mundo, justo.
1: Hay salida que la viene buscando desde la derecha. Ahí la controla, tiene Ascacíbar. Ascacíbar que la pone para la corrida de León. León que no llega. Va el correcto Palacio para mandarla atrás. Se la juega para Jarkovic. Jarkovic que la juega. Mirá. Hoy se agarraron. Di Lolo se agarró con Carrillo. ¿Qué pasó? Ahora se piden disculpas uno con el otro. Pero hubo una un choquecito, un roce hubo. Pelota que la viene, siempre hay un roce, ¿no? La viene buscando la salida, viene...
4: Al principio más.
1: Al principio siempre, claro, sí. Al principio hay un roce, después trácate. Ahí la controla, tiene Ascacíbar. Ascacíbar la juega para Delgado. Delgado la juega para que la venga a buscar Ascacíbar. Pelota que se va a ir al tiro de esquina, al partido. No arrancó en el segundo tiempo el partido, como es, Robertito.
4: Al partido ahora es que el Estudiante tiene que ir a buscar algo que no esperaba, de ir a buscar un gol. Y tiene que salir un poco más. Y eso es lo que intenta, pero Boca está... Bien parado por ahora, en el fondo respondiendo bien los dos centrales.
1: Ahí está Pellegrino, lo quiere Pellegrino para Di Lolo, eso da tranquilidad. Que los dos centrales, hacía tiempo que no podíamos decir esa oración, Roberto, ¿eh? Que los dos centrales de Boca están bien parados. Ahí la controla, la viene buscando, la tiene Paredes, gira en torno a su figura Paredes, le pega con tres dedos, con qué facilidad lo hace. La juega para la corrida, el viernes cuando vaya a jugar el fútbol, voy a ver si me sale. La controla, la viene buscando para Leo y se viene Leo. Encara Leo, Leo la está jugando para Blanco. Blanco la juega para Leo, Leo la pone en el medio, va a girar Delgado la tiene abajo. Va para trabar Núñez, que está jugando un partido aparte y jugando bien, ¿no, Robertito?
4: Sí, salvo me quedó la duda en el gol, ¿eh? Ah, a uno lo sobró, creo que fue a Núñez.
1: Hay salida, claro, no tenemos televisor acá, no hay televisor para que nos acompañe. Todo lo que sale es lo que estamos viendo en el momento. Acá cerquita, donde está el arquero Montero ahora, donde está Jarkovic, lejísimo. Hay, en la última cabina de la franja, la última, la 7A, ahí estamos nosotros para darle esta vida, para darle esta pasión que es transmitir a nuestro querido y amado Boca en el show de Boca de Selección. La juegan por bajo, la viene buscando Benedetti. Ahí recibe Benedetti, Benedetti la tiene para Castro. Castro la pone por bajo, se viene Estudiante por el sector izquierdo. Viene para trabar y para ganar Lozano. Ahí está el número 17, Lozano. Lozano que le pega fuerte y alto para que la venga a buscar Merentiel. Merentiel que no llega. ¿Qué de tu vida, querido Andresito? Contanos, Andrés querido.
2: Bueno, el Vasco Arrobarrena dando indicaciones. Le pide a Flores que sea salida por el sector izquierdo. Se mueven los suplentes de Boca.
1: Ahí la viene buscando Benedetti, la tiene Benedetti. Benedetti la puede poner en profundidad. Ahí viene el hombre de Estudiantes. La termina perdiendo era Burgos. Con la marca de Di Lolo. Pelota que se va a ir al lateral para Boca. Lateral que lo hacen rápido, la viene.

0: del travesaño. El remate de Leo Flores. Impecable Leo Flores. Por arriba del travesaño. Una situación clarísima, Roberto.
1: Una gran jugada, ¿eh? Que arrancó por la derecha con muchos toques y terminó en la izquierda, donde estaba ahora Leo Flores. Se enganchó para adentro con una calidad. Y era más difícil que cerrarlo que hacerlo para él. Le pegó fuerte y se fue por arriba del travesaño. Era un golazo de Flores. Lástima que faltó eso para casi liquidar el partido, aunque falte mucho.
0: La pelota que recibió y abrió un especialista en la manera en que abrió y la tiró por arriba del travesaño. Claro que sí. Me encanta Leo Flores, Roberto.
1: A mí también.
0: ¿Qué futuro tiene este pibe?
2: ¿Dani?
0: Sí.
2: Dos cambios en el pinche rata, lo presentamos.
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0: A ver, dale, vamos.
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2: Se retiraron con la 29 Pérez, con la 17 Tobio Burgos, a la cancha con la 28 el hombre de Boca, porque está preso con Brian Aguirre, y el número 18 el colombiano C3.
0: C3, ¿con qué número? Igual lo tengo, C3, esperá.
2: 18.
0: 18, entró Aguirre, no me gusta ni medio que esté jugando Aguirre. No tocó una pelota en Boca, viste, y que haya entrado ya no me gusta ni medio.
1: Usó dos extremos, ¿eh?
0: Sí.
1: A C3 tirado a la derecha y a Aguirre tirado a la izquierda.
0: C3, yo no sé si C3 el blanco lo agranda o me parece que tiene 2 o 3 kilos de más, me parece.
1: Puede ser.
3: Sí.
1: Pensar que estuvo a punto ese juego de Boca.
0: Claro, te acordás.
1: Al principio de año.
0: No pasó la revisión médica, ¿no?
1: Sí.
0: Ahí viene buscando la pelota Aranda. ¡Aranda! La patatea anda. Los chicos le rinden a Boca, Aranda le rinde, Delgado le rinde, Leo Flores le rinde, Dilolo le rinde. Los chicos le están rindiendo a Boca. No hace falta ir a buscar, hay que ir abajo. Allí donde en su momento hicieron un gran trabajo Navarro Montoya, Coqui Raffo, Soñora. Y ahora Boca puede estar disfrutando de estos chicos que le están dando el presente. Hay tiro libre para Boca. Qué lindo, qué lindo, qué lindo tiro libre tiene Boca. Qué lindo, qué lindo, qué lindo tiro libre tiene Boca. Qué lindo, qué lindo, qué lindo. Qué lindo que son sus dientes. Le dijo la luna al sol. Y el sol le dijo sonriente. ¡Ja, ja! Ahí viene el gol del campeón. Hay tiro libre. Hay tiro libre, tiro libre para Boca. Hay tiro libre para Boca. Le va a pegar Paredes. Me gusta. Me gusta Paredes. Dale Paredes. Clávala en el primer palo, Paredes. Clávala en el primer palo, Paredes. O en la cabeza de Dilolo o en la cabeza de Pellegrino. Para que llegue el segundo para Boca. Ahí va para pegarle Paredes, Paredes, para que nazca el segundo. De acá viene el segundo, de acá viene el segundo. Ahí está Paredes, le pegó. Se equivocó Paredes, Roberto. Le pegó muy mal.
1: Le pegó mal, le pegó directo, ¿no? Que fue a buscar. Le pegó con mucha comba y se fue afuera. Una buena posibilidad en un momento clave del partido.
0: Están, señores, ganando Boca por 1-0 entre Piquet y Pacate. 17 minutos. 17 del segundo, gana Boca 1-0.
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0: Hay tiro libre que tiene que hacer. Tiro libre que tiene que hacer. Estudiantes de La Plata, qué lindo. 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
4: Pensé que Robertito.
0: 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Hay tiro libre. Mientras tanto, un nuevo tiro libre para Estudiantes comienza. El centro que viene, viene el centro. La baja Núñez. Núñez que se la dio para Palacios. Pelota que va a ir al lateral, lateral que tiene que hacer Estudiantes. Estudiante de La Plata al lado de Arruabarrena. Lateral ofensivo para Estudiantes. Viene para hacerlo acá en el cachete derecho, en el territorio de Boca. Viene para hacerlo el número 20 de Estudiantes de La Plata. Ahí Mesa mete el centro. La jugó por bajo. La termina bajando Carrillo. Carrillo que lo busca a C3. La controla, la tiene Pérez. Pérez que la va a jugar para C3. Sale C3, Pérez salió. Era Palacios el que recibió. La controla, la viene buscando y la tiene Delgado. Delgado que la pone para la corrida del 16 de Boca. Se viene Merentiel, encara Merentiel. Merentiel que va a llegar al fondo. Gana Merentiel. Uruguayo, Uruguayo, Uruguayo. El centro que viene de Merentiel. Merentiel que recibe. La recibe nuevamente, la tiene. Dale Merentiel. Uruguayo para Paredes. Paredes para Merentiel. No lo entendió Merentiel. De Paredes podés esperar cualquier cosa. Que te saque un conejo de la galera en cualquier momento. La dibuja, la tiene Paredes. Pegales Paredes. La juega Paredes. Paredes en profundidad. Para la corrida de Blanco va a llegar Blanco. Llega primero para la marca de Estudiantes Mesa. Se pierde, fuera de juego, tiene que reponer. El árbitro dice que hay tiro de esquina.

0: qué lindo. Están acorralados. Qué lindo están acorralados. Qué lindo están acorralados. Hay tiro de esquina para Boca, me gusta. Es un buen momento, Robertito.
1: Muy buen momento de Boca. Momento para liquidar el partido, como te dije yo, con un segundo gol.
0: Me gusta ese tiro de esquina. Este tiro de esquina que va a hacer cuando se prepara para venir, me parece, Villa en Boca. Me parece que viene Villa para liquidarlo. Ahora el tiro de esquina de Paredes. Paredes para clavarla. Paredes para clavarla. El centro que tiene que venir de Paredes para que llegue el segundo. Viene el centro. La terminan sacando. Ahí le va a quedar para Aranda. Aranda que la juega por medio, la va a tocar para Blanco. Guarda con C3. Guarda con C3 que sale la contra. Ahí la recibe. La tiene Leo. La perdió Leo. No, Leo. Guarda, lo salvó a Casíbar a Leo. Atrás para el arquero Montero.
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3: Buenas tardes, escuchamos de Alta Mar. Saludos para los muchachos del barco María Gloria, dice Miguel, de Mar del Plata.
0: Un saludo para ellos. Se viene Boca para liquidarlo, como te lo dice Robertito. Lo tiene que liquidar Boca. Es el momento de liquidarlo, Robertito.
1: Está mal parado Estudiante, quedó descompensado en la mitad de la cancha. Abrió jugando, poniendo dos delanteros de punta por los costados, pero en la mitad de la cancha quedó con menos gente y Boca ahí está ganando ahora el partido. Está cerca del segundo.
0: Presentamos el cambio en Boca, dale.
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4: La primera modificación en Boca Juniors. Se retira camiseta número 16, el uruguayo Miguel Merentiel. A la cancha, camiseta 22, el colombiano Sebastián Villa.
0: La pregunta que hace Robertito, ¿no? ¿Quién va de 9?
1: ¿Quién va de 9?
0: Pues sí que Leonor, Robertito.
1: Y no sé, la otra vez no, cuando fue de 9 no pasó nada mucho, pero bueno, vamos a ver.
5: Dani.
0: Sí. Espera, espera, Pampita. Espera, Pampita. Esperemos un segundo que ahí tira el taco Aranda. Espera que la agarró Leo. Sí, Pampita, ahora sí.
5: No, algunos silbidos cuando ingresó Villa.
0: Ahí la pelota que se va a ir a lateral. Lateral que tiene que hacer, lateral que tiene que hacer desde la izquierda. Lateral que tiene que hacer. Hay salida, salida que hace finalmente Estudiante de La Plata.
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0: Ahí controla la pelota el número 18, C3. C3 la jugó para que salga jugando Núñez. Núñez la abre para Tomás Palacios. Ahí está Palacios. Palacios la juega para Núñez. Núñez que la pone larga para que venga a buscarla Palacios. Este Palacios es Thiago. No llega Thiago. Ahora sí la controla Piovi. La tiene Piovi. Piovi la juega hacia atrás. Se la dio para Núñez. Núñez la juega hacia la izquierda. Se la está dando para Tomás Palacios. Ahí se viene. Paloma. Le pegaron al grandote Palacios. Se levanta Palacio, viste quién se va hincando, viste quién se va agarrando. Mira, mira, mira. Como diciendo, a ver quién es, para que toma otro. Hay variantes en Estudiante, la presentamos, dale.
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4: A la cancha el número 8, el uruguayo Neves. Y el número 11, el ex Colón, Facundo Farías. Se retiran con la 22, Castro. Y con la 10, Thiago Palacios.
0: Bien. Neves y Farías. Está jugando C3, está jugando Aguirre.
1: Se puso dos delanteros, ¿eh?
0: Sí.
1: Lo dejó ahora Neves en la mitad de la cancha con Piovi, nada más.
0: Exactamente. Va a la carga Barraca Estudiante. Tiene que ser inteligente Boca, Roberto.
1: Va con cuatro delanteros, hay que ver si tiene la pelota, ese es el tema. Lo tiene a C3 por la derecha, a Carrillo de 9. Lo tiene a Farías al lado de Carrillo y en la izquierda a Brian Aguirre.
0: Papita. Boca tiene que aprovechar que está descompensado Estudiante. Cuidarse atrás y aprovechar que está descompensado Estudiante. Ahí la agarró Paredes. Paredes la juega por bajo, la está tocando para Delgado. Delgado se le dio para Villa. La juega Delgado. Delgado la tocó. Guarda con Boca que la perdió. Sale Pellegrino. Rechazó Pellegrino. La tiene ahora Paredes. Paredes la puede abrir hacia la derecha para Lozano. Lozano que no llega. Viene para correrse. Cae Leo. Pelota que se va a ir al lateral. Hugo de inteligencia pide disculpas en el pase de Paredes. Hay tiro de saque lateral. Lateral que tiene que hacer desde la izquierda. En el cochete derecho del territorio de Boca. Sale jugando desde el fondo Estudiante.
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3: Vamos Boca, Américo de Campana. Hola Juli, soy Beto de Tampa, Los Ángeles. Venite y te llevo a Rodeo Drive. Dice, saludos a Moyo y a Letito.
0: Bien. No se entendió, la quieren llevar a Estados Unidos.
6: Ah, bueno.
2: Tampa o Los Ángeles.
6: Me puse internacional de repente.
0: Mira qué cara. ¿Cómo se llama el amigo de Los Ángeles?
3: Beto de Tampa, en Los Ángeles.
6: Mira.
0: Ay, salida, que la pina, que la está jugando Montero. Montero la pone por abajo, la abre hacia la izquierda. Se la están dando para que la venga a buscar Pellegrino. La tiene Pellegrino. Pellegrino juega para Blanco. Blanco se la dio para Villa. Villa juega para Blanco. Ahí la tiene Blanco, la cruza Blanco. Finalmente la termina controlando, la viene buscando Tomás Palacio. La tiene Palacio, la jugó por bajo, se la dieron para. ¡Qué pelota acaba de ponerle Paredes a Villa! Llegó Villa. Villa la pone por bajo, la juegan hacia atrás, desperdicia todo Villa, pero el pase de Palacio, de Paredes, fue extraordinario. La controla Paredes para Villa. Villa la está jugando para Aranda. Ahí la pisa Aranda, puede ir para la izquierda, puede ir para el norte. Juega hacia quien más sabe, para que la agarre Paredes. Paredes la está jugando para Blanco. La recibe Blanco. Blanco se la dio para Villa. Villa para Aranda. Maniobra Aranda. Aranda puede jugar. Recibe Aranda. Aranda la picó. Se la dio para Villa. Villa viene para perderla. La perdió Villa. Ahí está salida que tiene que hacer desde el fondo estudiante.
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0: Hay salida para este. Hay que darle la pelota a Paredes, Robertito.
1: Y sí, hay que darle la pared para que la tenga y para que juegue con lo del medio. Te repito que nos quedamos sin centro delantero, a pesar de que Leo Flores está ahí en esa posición, pero Altar no lo veo tan de punta, pero bueno, está ahí.
0: Hay salida que la viene buscando. La tiene desde el fondo Palacios. La pone por bajo para que trabe y para que gane Dilolo. Ahí viene para Pirón. Dilolo con presencia. Metió con todo. Fuerte Dilolo. Al piso fue el número 11 de ellos. Al piso fue el hombre de Estudiantes de La Plata. ¿Qué faría?
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0: Ahí la viene buscando C3, la tiene C3 la perdió, la recuperó Paredes que se la dio para Delgado la carrera para que la venga a buscar el número 18. Caro, el hombre de Boca, gol para no pudo ser, acaba de perderse el gol de Boca. Acaba de perderse Flores, un gol extraordinario, una jugada maravillosa, Robert.
1: Qué pelotazo impresionante. La pelota le quedó justita para Flores, que le cambió el palo y no la pudo convertir. Como en Rosario, le pasó por al lado, pero al ladito del segundo palo era el segundo de Boca. Le falta un gol para liquidar el partido a Boca.
0: Hay salida que lo viene y que lo merece.
1: Y aparte está jugando mucho mejor que Estudiantes.
0: Ahí controla la pelota Neves. Neves la abre hacia la derecha para Núñez. Estamos entre Piquet y Pacata en el minuto 27 de este segundo tiempo. La juega para Palacios. Ahí recibe Palacios. Palacios sale jugando por bajo. La están abriendo para la izquierda para Benítez. Se viene Benedetti. La controla Benedetti. La tiene Benedetti. Benedetti intenta ir para el norte, va para el sur. Recibe la pelota Benedetti. Benedetti que la juega hacia el medio. Se la dio para Piovi. Piovi la puede abrir a la derecha, la abre hacia la derecha, se viene Estudiante con todo y con todo, la controla Piovi, la puede abrir, la está abriendo para que la controle Benedetti, la tiene Benedetti que va a mandar el centro, guarda que viene el centro, había rebotado en el hombre de Boca Casíbar que estaba en la marca, de toda manera la controla con seguridad Montero.
6: Vine porque sabía que era la linda y la encontré más linda que nunca, Municipalidad de Salta.
0: Hermosa está Salta, la Municipalidad de Salta presente en el show de Boca de Selección. Al piso fue el hombre de Estudiantes de La Plata y tiro libre. Y lo amonestaron a Leo Flores.
7: Sí, señor. El primer amonestado en Boca Juniors, el 19, Leo Flores.
0: Robertito.
1: No, que está bien amonestado. Se ha salvado de Lolo de la amarilla, ¿no? En 3 o 4 jugadas. Pero la de Flores está bien amonestado, sí.
0: Exactamente. Hay salida. Hay tiro libre, mirá C3, le quiere pegar desde ahí, C3, dejate joder. Desde ahí ni Nicolau le pegaba, Roberto. Ni Bordón le pegaba desde ahí. Ni Neliño le pegaba desde ahí. Hay tiro libre, le va a pegar C3. Me asustó Roberto porque me dijo Neliño sí. Ahí está C3, le quiere pegar desde muy lejos. metió el centro, tiene que salir el arquero, la descolgó, la tiene el arquero Montero, que sale jugando para Villa. La corrida de Villa, se viene Villa. Villa que está en otro partido, al piso la termina perdiendo. Vino el hermano de Villa. La semana que viene llega Villa a Argentina, a Buenos Aires. El hermano se quedó, el que conocemos nosotros, se quedó en Mendoza. Como es un hermano de Giza, nos mataron el hermano. Ahí saque lateral, lateral que tiene que hacer, lateral que tiene que hacer Lozano.
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0: 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Para pasar un momento agradable aquí en la cancha de Huracán, donde Boca le está ganando a Estudiantes por 1-0. Ahí la controla Paredes, Paredes se la da para Casíbar. Se viene a Casíbar. Entre Piquet y Pacate, Casíbar la juega para Aranda. Controla la pelota Aranda. Aranda que la pone para Villa. Se viene Villa. Controla Villa. La pierde Villa. Ahora comete falta el delantero de Boca. El árbitro que estaba allí dijo que no. Ahí está Aranda. Aranda la jugó para Paredes. Me sembra que viene el segundo. La juegan para Villa. La tiene Villa. Me sembra que viene el segundo. El centro que viene. La terminan rechazando. Ahí la saca C3. C3 que se la regaló para Paredes. Paredes para Aranda. Comienza a hacer un Coca-Cola ahí. Se prestan la pelota. La juega para Villa. Villa que mete el centro. La termina perdiendo. Ahí la controla y la tiene Benedetti. Salida para Estudiantes de La Plata. La viene buscando. Llega justo para cortar Lozano. Lozano que se la dio para Montero. Montero sale jugando desde el fondo para Boca. Ahí la tiene Pellegrino. Pellegrino la juega por bajo. Se la dieron para Blanco a cualquier parte. El remate de Blanco y saque lateral. Lateral que es para Estudiantes.
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0: 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Ahí por bajo la viene buscando, la tiene Delgado. Recibe Delgado, Delgado la abre hacia la derecha para la corrida de Lozano. Encara Lozano, se viene Lozano. Lozano que la juega por bajo, se la dio para Leo Flores. Flores la está jugando para Aranda. La controla Aranda, Aranda la toca para Paredes. Paredes la juega nuevamente para que la tenga Delgado. Delgado la puede jugar hacia la izquierda. La está tocando para Pellegrino. Pellegrino que la puede jugar para Dilolo. La controla y la recibe Dilolo. La tiene Dilolo, Dilolo por bajo. La tocaron en dos tiempos. La abre para Aranda. Aranda la está jugando para Lozano. La tiene Lozano. Toca y toca a Boca. Si es gol, tiene que ser un golazo. Hace un minuto y medio que tiene la pelota. Todo gira en torno a Paredes. Paredes la está abriendo hacia la derecha. La abre para Lozano. Ahí quedó sentido. Le pegaron fuerte al hombre de Boca. A tal punto que lo amonestan al hombre de Estudiantes, ¿no, Fer?
1: Parece que es Neves, ¿no? El uruguayo.
8: Sí, señor. El uruguayo Neves, el amonestado, el segundo en el pincha, porque el primero fue Piovi.
0: Fuertísimo le pegaron a Paredes. Quedó en el piso Paredes. Hay tiro libre.
1: Buen segundo tiempo de Boca, ¿eh?
0: Sí.
1: Buen segundo tiempo.
0: Porque tiene la pelota Paredes.
1: Tiene la pelota. No, pero tiene la pelota. Todo el equipo circula bien. Está seguro. Le falta arriba, ¿no? Le falta concretar las situaciones.
0: Ahí viene el centro, la baja Villa. La controla Villa, la tiene Villa. Villa con C3, ganó C3. C3 le gana la pelota a Villa. Villa que comete infracción. Hay tiro libre para Estudiantes de La Plata.
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0: Pelota que termina volando. Vuela por los cielos de Parque Patricio para que la controle y la tenga Aranda. Ahí se viene Aranda. Aranda que la juega por bajo. La abre hacia la derecha para que la baje Leo. Leo se la dio para Paredes. Paredes la puede abrir hacia la derecha. La va a abrir a la derecha para Lozano. Recibe Lozano, la tiene Lozano. Lozano para Paredes. Paredes juega para Dilolo. La tiene Dilolo. Juega para Pellegrino. Recibe Pellegrino. Pellegrino la está tocando atrás. La toca atrás para Montero. Sale Montero. Montero que revienta la pelota para que la pelota toque una nube de aquí en Parque Patricio. Baja precipitosamente para la corrida de Leo. Pelota que se va a ir al lateral, lateral para Boca.
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0: Ahí está Paredes. Hay que darle un traje de Taliares a Paredes. la elegancia de Paredes, y acompañarla con un traje de mi amigo Tagliare, de Gabriel de Tagliare. Hay salida que la viene buscando y la controla del fondo Boca. Ahí la tiene y la viene buscando por el sector izquierdo Flores. La pone por bajo para la corrida de Aranda. Aranda que no llega a lo que te dijo Letito. ¿Quién va de nueve? ¿Cuánto sabe Leto, por Dios? ¿Quién va de nueve? Toca y toca Boca. Cuando llega de fútbol.
7: Se viene Velasco.
0: No hay nadie. Se viene Alan Velasco, ¿no?
7: Sí, señor. Camiseta número 20. Se va a venir el segundo cambio en Boca. Y se va Aranda, ¿eh? Ahí está. La presentamos, la variante.
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7: Se retira camiseta número 10. Muy aplaudido Tomás Aranda a la cancha. Camiseta número 20, Alan Velasco. La segunda modificación en Boca Juniors.
0: 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Un saludo grande, Dani, para la gran familia de On City. Espera que se viene Boca, espera que la tiene Villa, Fernandito. Dame un segundito, Fernandito, que la tiene Villa. Espérame, Fernandito, que la juegan para Delgado. Espérame, Fernandito, que se la dio para Paredes. Espérame, Fernandito, que la juegan para Blanco. Espérame, Fernandito, que la tiene Villa. Espérame, que la controla Villa. Villa la juega para Blanco. Blanco la puede jugar para Paredes. Paredes que la puede poner por bajo. Sí, Fernandito, ¿qué decías?
7: No, ya está.
9: Ah, bueno.
6: Ah, listo, se ofendió.
7: No, en serio, no. Vos sabés quién tuvo que cambiar también fueron sus botines, este Pellegrino, tuvo que salir a cambiarse los botines.
0: ¿Y? Bien. Hay salida, sale. ¿Te enojaste conmigo o la jugada de Boca?
7: No, ya se me pasó. Fue un lapso nomás.
0: ¿Pero la jugada de Boca o que yo te fuiste postergando?
7: Me sentí postergado, pero te entiendo porque atacaba Boca.
0: Hay salida.
6: Ay, Dios.
0: La controla Piovi.
6: Ay, Dios.
9: Hay que explicar cada acción.
0: Está en un momento.
7: Qué sensible.
0: Fue una pequeña broma. Ahí le controla C3, la tiene C3. Se cayó C3. El ataque viene.
7: Es el pitufo Gruñó.
0: Sí.
7: Hablando de Gruñón, ¿no?
9: Cetreta tiene razón, ¿eh? El blanco le queda un poquito gordito, Cetreta. Parece que...
2: Los ravioles. Le
9: cambian los ravioles, cambian algo.
0: Sí.
9: La fábrica.
7: Hay un partido, muchachos, ¿eh? Recuerden.
6: No nos metamos en este berenjenal, chicos.
7: Atento y vigilante, ¿no?
0: ¿Cómo está, no?
6: Sí.
0: ¿Cómo está? Yo que quería decir que me parece que se treba seguido a Pipo, ¿no? Pero bueno, no digo nada. Ni digo nada, ni voy a decir nada, ¿no? Un beso grande para mamá Betty, Fernandito.
7: Gracias, Tano. Como siempre, prendida, al show de Boca de Selección.
0: Decile a mamá 7 para que le ponga un grito a la cabina 7.
7: Hoy trajo Fernando, trajo 3 facturas para compartir con los compañeros.
0: Ahí la viene encontrando. La perdió, guarda que la perdió Delgado. Guarda que se viene para Carrillo. Guarda que la tiene Neves. Ahí controla. Hay un partido, Andresito, por favor. La juega hacia la izquierda. Sale jugando a la izquierda. A la izquierda la viene buscando. La tiene Benedetti. Benedetti que manda al centro. El arquero con los puños. ¿Por qué con los puños? El arquero en el punto del penal. Ahí la corrida para Alan. Se viene Alan. Ahí la tiene Alan. Alan la juega hacia la derecha. Es Velasco. Velasco la abrió para Leo. La tiene Leo. Encara Leo. Leo va a llegar al fondo. La jugaron para Alan Velasco. Abajo y la encontraron a Jakovic. ¿Por qué trajo 3 facturas? No lo entendí, Andresito.
7: Oh, quería comentarlo porque semejante acto de benevolencia es para destacarlo.
0: Ahí se viene Estudiante, guarda que encara Estudiante. Está parado Boca en los últimos minutos. Cetré no tiene para arrancar, ¿eh? Decile que largue el choripán y que deje. Le quiso picar Cetré y no pudo revertir.
9: Le cuesta. Boca ha jugado un muy buen segundo tiempo y tácticamente lo ha ganado muy bien el Vasco Rabarrena, porque en la mitad de la cancha hace circular la pelota y juega la pelota y la tiene, y por eso marca la diferencia de un Estudiante que quedó dividido con 4 que defienden, 2 que recuperan y 4 arriba muy solitarios, y el partido por eso lo ha jugado muy bien Boca. Se va Paredes, el capitán. Y vamos a ver quién entra.
0: Hay 2 variantes, las presentamos, dale.
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7: Bueno, se retira una de las figuras del partido. Se retira Leandro Paredes. para Leandro Paredes. Ingresa camiseta número 23, el 21, Kevin Zenón. Y se retiró, ya te digo, también el otro, me parece que es Leo Flores. Ingresó Camilo Rey Domenech.
0: Bien, el 23, Rey Domenech. El 23, Rey Domenech. Y el 21, Zenón.
9: Se fueron dos de los mejores, Flores y Paredes.
0: Bien, Flores y Paredes.
9: ¿Cuánto queda del partido?
7: 6.
0: Quedan 6 más el descuento.
9: Bueno, está bien.
0: ¿Por qué, Roberto? ¿Por qué?
9: No, pues se van dos jugadores fundamentalmente por lo de Paredes. Está cansado, está bien.
0: Ahí la viene buscando control a la pelota. La tiene Zenón. Zenón la puso para Velasco. El remate de Velasco. Se pierde fuera de juego. Va a ser un partido muy abierto ahora, Muy abierto porque los dos decididos. Cuando hay otra variante en Estudiantes, se viene el número 27, se va el 21, lo presentamos.
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8: A la cancha, un ex de ellos, el 27, Lucas Alario, se retira con la 21, Piovi.
0: Otro delantero más.
9: Claro, todavía tiene 5 delanteros, un solo volante que es Neves. Jugado completamente el cacique Medina.
0: Mirá cómo se ven los 5 delanteros, lo que dice Robertito.
8: Mandó a toda la tribu el cacique.
0: Muy bueno,
10: ¿Cómo estamos?
0: Muy bien, Fernandito. Ahí la tiene C3. La tiene C3, C3 que pone el centro. La termina rechazando Pellegrino. Y correcto partido de Pellegrino. La recupera Delgado. Delgado se la dio para Blanco. La perdió Blanco. Guarda que se mira Estudiante con todo y con todos. Controla la pelota. Sale jugando desde el fondo. El centro que va a venir. Viene el centro. La saca Pellegrino. Bien Pellegrino. Comienza a crecer la figura de Pellegrino. La termina perdiendo Zenón. Zenón, tú tienes que perder esa pelota. La jugaron para Lozano. Lozano la pone para Zenón. Se viene Zenón en cara a Zenón. Zenón que estaba muy solo con 4 de ellos. Se pierde fuera de juego. Mirá, ganó un tiro de esquina Zenón,
9: Ganó un tiro de esquina, sí.
0: Bien, Robertito, bien.
9: Primero Zenón la perdió, después la recuperó y terminó un tiro de esquina.
0: Hay tiro de esquina. Tiro de esquina que va a venir desde la derecha. Jugamos, empezamos a jugar con la hora. Quedan 4 minutos más el descuento. Estamos en el segundo tiempo, Boca. Boca Andás 1, Estudiante de la Plata 0. Entre Piquet y Pacate gana Boca 1-0. Recoge los 3 primeros puntos con condición de triunfo. Ya tenía 1-4, 3 más 1-4, ¿no? Dice bien, ¿no?
6: Sí. 3 más 1-4, sí.
0: Sí. Exactamente.
8: Bueno.
0: Pero tengo a Lucas para
6: pedir. Claro, por eso. Por eso.
0: Ahí salí, quería joder una luz y me acordé que no estaba. Ahí salida sobre la marcha. Ahí la juegan para abajo. La viene buscando, la tiene Velasco. Velasco la tocó hacia la derecha para Lozano. Lozano que la puede poner en el medio. Controla Rey Domenech. Ahí está el chiquilín Rey Domenech. El número 23 que a Robarena le está dando minutos. La ponen jugando por bajo. Ahí sale jugando Faría. Se viene Faría. Guarda que se viene Estudiante. Se viene Faría. La tiene Estudiante. Estudiante se viene con todo y con todo. La jugaron para Lario. Se le dio para C3. No, dásela en la pierna porque no puede correr 1.5 metros. Viene para saltar y para cabecear Núñez. Juega para Neves. Neves la puede abrir para Larios. A Larios que la abre a la izquierda para Aguirre. Ahí se viene Aguirre. Ahí la tiene Aguirre. Aguirre que le quiere pegar. Dejate de joder. Dejate de joder. Le pegó a cualquier lado. Gracias a Dios tiene que reponer. Repone Montero en Boca.
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3: Vamos Boca, Cristian de Chipoletti, abrazo, saludos a Leto y Moyo, saludos a Leto, lo escucho de que estaba con Fantino en el programa El Pollo Viñolo, abrazo grande.
0: Bien, éramos chiquititos nosotros,
9: Sí.
0: Todos los programas,
9: Hay salida. ¿Cuándo naciste? ¿Ahora?
0: Hay salida. Esto lo aprendí de vos, Roberto, quiero que sepas.
9: Claro, pero.
0: Hay salida. Hay muchas cosas que aprendí de vos. Anotá esto. Hay salida. Ya sale jugando, del fondo. Palacio. Ahí la tiene Palacio. Palacio que la cruzó de izquierda a derecha para la corrida. Viene para llegar. Llegó justo Mesa, la tiene Mesa. Viene Villa. Villa manda la pelota al lateral. Le dice en línea no, que era para Estudiantes. Ahí está Mesa. Mesa para meter el centro. La tiene que meter Mesa. Mesa que tiene que meter el centro. Se vinieron todos los grandotes de Estudiantes de La Plata. Hay dos pelotas en el campo de juego. No se puede. Hay que hacerla con una. Avanzamos con la hora. Queda un minuto más el descuento. Mesa que va a meter un saque lateral que será como un tiro libre, como una especie de córner. Ahí va Mesa para meterlo. La mete Mesa en el área. Viene para cabecearlo. Alguien que la saque. Sacala, sacala, sacala. No cancheriemos. No cancheriemos. Montero para la pelota con el pecho y después se tira en el piso. Y la tiene Montero.
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0: 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En un auto de Urban Leto dice que...
9: que Boca tiene que ganar este partido, tendría que haberlo liquidado en el segundo tiempo, tendría que estar terminado, queda 1-0, faltan pocos minutos, pero Boca gana jugando muy buen segundo tiempo.
0: Ahí Zenón que va al piso, le cometieron infracción a Zenón.
8: Y fue amonestado el 13 Benedetti.
0: Gracias, Fernando. Ahí el árbitro le está permitiendo que tomen agua a los jugadores. Por lo menos vino para hacerlo Pellegrino. Gracias, Pica. Pica está en todos los detalles, ¿eh?
7: Cuatro minutos más, hasta el minuto 49.
0: Ahí controla la pelota, gracias, Andresito. La viene buscando Villa, la tiene Villa. Villa que va a llegar al fondo, tiene que meter el centro. Ahí está el centro de Villa. La terminan rechazando. La viene buscando para rechazarla en posición defensiva. Estaba Aguirre. Pelota que se pierde fuera de juego. Tiene que reponer, repone Estudiante. Repone Estudiante. Guarda que quedan cuatro. Y va a ganarlo Boca.
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0: El abrazo enorme para el querido Hernán Iradi, que está disfrutando de este triunfo de Boca sobre Estudiantes de La Plata por 1-0. La viene buscando Benedetti, Benedetti que mete el centro para elevarse y para cabecear. Allí el número 23 de Rey Domenech la controla y la ponen hacia la derecha para que la venga a buscar Lozano. Ahí la recibe Lozano, ya pasó uno de los cuatro. La juegan hacia atrás, la vienen tocando para Di Lolo, que tuvo un partido correcto. La tocaron para Montero, Montero que la revienta para que la pelota toque una de las nubes que hay acá en esta noche plumiza en Parque Patricio, donde Boca se está llevando un triunfo importante que ya te lo va a comentar Roberto Leto a través de Sprint y a través de AM990. Hay salida que tiene que hacer, salida que hace Estudiante.
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0: Ya se consumieron dos minutos de los cuatro. Estamos todos muy, pero muy felices de este triunfo de Boca. Boca volviendo al triunfo. Soy muy feliz cada vez que gana Boca. Ahí viene buscando la pelota Pellegrino. Pellegrino que la termina ganando. Ahí la gana Rey Domenech. Rey Domenech se la dio para Lozano. Estamos felices. Felices, felices, felices. Que está ganando Boca. Viva Boca, carajo. Boca le está ganando a Estudiantes de La Plata. En un partido complicado, en un partido difícil, en un partido que por momentos fue cochino, pero que Boca siempre fue superior a este correcto equipo platense. Hay saque lateral, lateral para Benedetti. La viene jugando el público de Boca que comienza a festejar. El público de Boca que comienza a cantar. La controla Palacio. La tiene Palacio. Palacio se viene desde el fondo. Encara Palacio. Termina rechazando. Le cometen infracción a Palacio. Estamos felices. Celebra, celebra que gana Boca. Festeja que gana Boca. Siempre que gana Boca somos felices. Siempre que gana Boca estamos alegres. Queda un minuto y medio, señores. Un minuto y medio para que gane Boca. Estamos felices, felices, felices. Gana Boca con el gol de Ascasiva. Soy feliz, soy muy feliz de saber que está ganando Boca. Soy muy feliz de este triunfo. Pelota que se pierde fuera de juego. Ahí va a reponer Montero asegurando el triunfo. Soy feliz, señores. Soy feliz que gana Boca. A ver, subí la música. Claro que sí, que somos muy felices. Dejala de fondo. Vamos que la vida es una fiesta. Vamos que todos tenemos que celebrar. Vamos que todos tenemos que festejar, señores. Somos muy felices porque ganó. ¡Ganó Boca!
11: 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Es la hora 20:52.
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